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Los 40 Mexicali 90.7, ¿cómo están? Les saluda Marlene Sepúlveda desde la cabina de Los 40. La locutora más darks, amigos, ser darks en Mexicali, básicamente en casi todo el año. Yo estoy en un sufrir porque ya no hace frío como hacía. Recuerdo muy bien, o sea, tengo esta imagen grabada de algún invierno en casa de mis papás. O sea, yo estaba chica, no sé si iba a la primaria o apenas entraba a la secundaria, algo así. Y recuerdo muy bien que la llave de afuera, o sea, la llave del agua de afuera del patio, estaba congelada. O sea, estaba congelada. ¿Hace cuánto que no vemos eso? O sea, sí ha habido de que, 2, 3 días que está frillito, pero ese de -5, -4... cero, o sea, ha estado agradable, o sea, de que, no sé, yo ya casi todo el año prendo el aire acondicionado del carro, no de la casa necesariamente, pero sí del carro, de que te subes, estás haciendo un buen de calor, lo pones, al rato ya pues, está más agradable, en la noche no, en la madrugada tampoco, obviamente en invierno, pero sí, así prender la calefacción, cuando salgo de viaje y que estoy en lugares que sí están helados, entonces... Si a eso le suman, pues que dices, bueno, voy a usar mis abrigos, mis gabardinas góticas, mis suéteres negros, mis bot. O sea, yo hasta hace unos años, yo era la más crítica, debo admitirlo. Como dicen, la edad te calla la boca en más de una ocasión. Y es que yo decía, yo criticaba mucho a la gente que andaba en... tenis, o sea, en tenis o chanclitas, pues ajá, en el verano era como, o sea, yo era de taconzón, tacones, o sea, creo que ya ni siquiera tengo tacones, he de tener uno o dos así esos minúsculos que tienen así como la, el taconcito así casi inexistente, y usaba botas así, botas tipo Dr. Martens todo el año. Ahora esas botas están 100% destinadas a mi, al invierno, que les digo, invierno, entre comillas, que más o menos es como finales de octubre, noviembre, diciembre, enero, tal vez. Y todo lo demás vivo usando Birkenstock, porque tengo una amplia colección. Ahorita traigo unas puestas. Mis pies se han hecho los más flojos de la vida. O sea, ya están acostumbrados a esta... como anchura que me dan estos guarechitos, estos chanclitas. Son lo más cómodo para caminar aparte. Y tenis. Así es. Me convertí en lo que juré destruir. Entonces, pues así la vida. O sea, la vida te dice, morra, cállate. Deja estar criticando que luego tú vas a andar igual. Pues sí. Y me acuerdo que Nadia, saludos a Nadia, que mañana andará por acá del Toque Senador. Mañana también va a estar en la tele ella, la más. Ella pues es 8 o 9 años más grande que yo. Entonces, recuerdo que pues, no sé, a la edad que yo tengo, más o menos, se ponía así como pants, como ropita, así como muy sueltita. Y yo de que la más embarrada, corset, pantalón, aparte de estos skinny jeans, que afortunadamente ya no se usan porque mis pantorrillas son bastante grandes como para sufrir con estos pantalones, pero era así como de andar embadurnada, amigos, así de que, o sea, todavía me gusta la ropa pegada, pero ocasiones especiales. Entonces ya era como que, yo le decía, amiga, y nunca usaba mezclilla, y yo, ¿por qué no usas mezclilla? O sea, bueno, Levi's, que después de vivir en Ciudad de México, se me quitó la costumbre de decirle Levi's, porque pues esa es la marca. ¿Por qué no usas así pantalones de mezclilla? Y ella de que, ay no, me aprietan, me incomodan, la tela está pesada. Y yo de que, claro que no, o sea, yo 100% eso usaba. Y no entendía por qué usaba como, no pants necesariamente, pero sí como esos pantalones con telitas más suaves, ¿no? Como telitas, como pantalón, pues sí, como tipo de vestir, pero más flowy y así. Y yo como de, ¿qué te pasa, amiga? Eso es no tener ganas de arreglarse. Y ahorita, amigos, mi colección de pantalones, guangos, pants o mezclilla, pero que me queda así cómoda y lo que le sigue, son mi todo. Así que, sí, supongo que hay gente que no pasa, o sea, que pasan los años y estarán en sus 30 muchos, 40, 50 y siguen vistiéndose así de que
impecable, tacón, ropa de salir todo el tiempo, pelazo. Mis respetos y mi admiración para esa clase de mujeres. Yo no. Yo no. La comodidad y la tranquilidad de mi cuerpo es prioritario en esta etapa de mi vida. Y todavía las que son mamás, que luego les dicen que por qué no se superarreglan, que también sé que hay mamás que al día de haber parido ya pesan menos. O sea, parieron y el día siguiente están 100 kilos menos, cuadritos y ropa de pasarela. Qué chilo, miren, qué cool. Esas mamás que hacen 100,000 cosas, les da tiempo de tener la casa perfecta, los hijos atendidos, su trabajo y todavía van al pilates. Ustedes tienen 100 horas en el día, tienen algún pacto con alguien, bien. Pero sí veo que mucha gente dice, oye, pues no es que vaya a andar pandrosa, ni sucia, pero cómoda. ¿Qué tal que voy a andar a gusto? Entonces, por la comodidad y por la ropa conchita. Ustedes cuéntenme qué teams son, tanto hombres como mujeres, ¿eh? Me dice por acá César, hola, tengo una chamarra que tenía unos 2 años con ella y hasta ahora en mayo la pude usar, pero fue en Ciudad de México. ¡Claro! Claro, claro, yo pues hubo temporadas en que estuve yendo muy seguido y claro que ahí era como mi, o sea, casi casi parte de mi ropa estaba en Ciudad de México, mi ropa invernal, o sea, mis chamarras, mis sacos, bufandas, no sé, neta, yo soy muy de cuidarme la garganta y el pecho en invierno, pues por el trabajo y lo que quieran, y tengo años que aquí, salvo porque esté muy contaminado, mucho humo, las uso, pero dejé de usar así como las super bufandas, esas gruesotas como las que traía el, nunca tanto, pero tipo la que tenía Lenny Kravitz, así ese tipo de bufandas como tejidas gruesas, tenía como 4 de esas super bonitas, anchísimas, nada, o sea, entonces tengo unas como tipo botas tipo para la nieve, jamás las he usado, guantes tampoco, y antes sí, o sea, antes me subí al carro y estaba como heladísimo y tenía que usar guantes, tampoco, no sé, o sea, en verdad espero que el mundo se repare, alguna cosa pase y volvamos a tener estos inviernos a los que estábamos acostumbrados, porque era igual de extremo, ¿no? Igual de calor, igual de frío. Yo el año pasado me puse a vender abrigos súper bonitos, súper pesados, que neta tenía 2-3 años sin usar. O sea, que ahí estaban y cuando mucho los usaba por estilera o por aferrada y me moría de calor y me los terminaba quitando. Entonces dije, ya, ¿para qué estén ahí aventados en el closet? Mejor vamos sacándolos, la chamarrita de piel, una chamarrita así levesona. Al parecer es lo único que necesitamos en esta ciudad. Pero bueno, después de ponernos analizar climas, estilos y ropa, hoy traigo bastantes cosas para ustedes, no le vayan a cambiar, quédense conmigo, vámonos con algo de música, esa es una de mis canciones favoritas de Zoé, se llama 10 de la mañana y con esto empezamos.

de Cerati. Entonces, pues sí, así con ese nombre dramático, Enrique Ortiz de Landázuri y Zarduy, más conocido como Bumburi o Enrique Bumburi, español, nacido en Zaragoza, España, que estuvo en varias bandas, no nada más en Héroes, estuvo con los Niños del Brasil y estuvo con Sumo de Vidrio, pero evidentemente su carrera pues más reconocida fue con Héroes del Silencio. Con Héroes del Silencio, por más que uno piense o tengamos la percepción, no duraron tanto tiempo juntos. O sea, realmente, pues duraron aproximadamente, pues sí, o sea, fueron del 84 al 96. 12 años, que si bien pues sí pueden sonar a alguito de tiempo, no hicieron tantos discos tampoco, porque gran parte de su tiempo como banda fueron en giras, ¿no? Que también fue una de las cosas que desgastó muchísimo a la banda. Hicieron giras en muchísimas partes del mundo, en Japón, en Alemania, en muchas partes, pero pues también los fue desgastando. Eso sumándole, y no lo digo yo, ni es una... como de tal vez ellos mismos lo han dicho en el documental que está en Netflix, las drogas y el alcohol, aunado a la infinita inmadurez que tenían en aquellos tiempos, pues hicieron que no funcionaran. Fue en el 2007, hace casi 20 años. Wow. Cuando piensas en el 2000 y tantos, en verdad está bien loco pensar que fue ya hace o sea que ya van 26 años, bueno, o sea, piensas en el 2000, 26 años ya. El caso es que en el 2007 hicieron un reencuentro al que afortunadamente tuve la oportunidad de ir a dos conciertos fabulosos. Son los dos que salen en la grabación, que están en el DVD, del reencuentro de Héroes del Silencio. Los vi en Ciudad de México y los vi en Los Ángeles, los dos. Experiencias muy diferentes. Una estaba hasta abajo, Bumburi me agarró la mano, yo extasiada cuando canta la parte de Maldito Duende y que dice que nadie te puede tocar, yo ahí estaba. Y también en el de Ciudad de México los vi, que es en el Foro Sol. Los vi desde una parte más tranquilita, ¿no? Sentada, entonces tuve las dos experiencias, ¿no? Estar ahí como en los empujones y otra como que poder ver las pantallas con todo. Entonces, pues sí, uno de mis cantantes favoritos. Ahorita se encuentra de gira, bueno, está a punto de empezar algunos conciertos. El más reciente, bueno, el más cercano, perdón, va a ser por allá del 10 de octubre. Y lo empieza en Puebla de Zaragoza. Después se va a Ciudad de México, donde tiene 1, 2, 3, 4 conciertos. 12, 15, 17 y 19 en el Auditorio Nacional. El Auditorio es uno de mis lugares favoritos para ver los conciertos. Una, no tienes que caminar 100 mil millones de cuadras para llegar al venue. Puedes llegar, si no llevas carro, todas las últimas veces que he ido en carro, pero si no llevas carro, cualquier metrobús, metro, taxi, Uber te deja ahí enfrente, subes las escaleritas, ya estás ahí. Es muy cómodo, aparte pues estás sentado, puedes estar parado evidentemente, pero se ve bien y tiene una acústica increíble, por eso es uno de los pues lugares para conciertos preferidos de muchos cantantes. Es el preferidísimo de Luismi, que se ha aventado ahí casi residencia tipo Las Vegas, y pues ahora Bumburi se avienta 4 conciertos en el Auditorio. Después va a estar en Guadalajara el 21, 23 también en Guadalajara, de ahí se va a Costa Rica y de ahí Madrid, Bogotá. Está muy raro ese de Madrid porque está como en medio de toda la gira. O sea, es 26 de abril Costa Rica, luego España, luego Colombia, luego Argentina, Perú, Chile, Nueva York, 2 fechas, San Bernardo, Inglewood y Madrid, Valencia. El de Inglewood, que por cierto, todavía tengo ahí los boletos. Si ustedes quieren festejar a Enrique como se debe, cómprenme esos boletos, que cada vez están más caros, amigos. Y están enfrentito ahí, van a poderlo ver de cerquita, saludarlo, que los vea, que los juzgue si están grabando todo eso. Pero bueno, definitivamente creo que Enrique ha hecho una carrera fabulosa, sobre todo que ha sido muy leal a él. Por mucho tiempo también dejó de estar con disqueras,
por esta búsqueda de, vamos a poner

música de fondo de él mejor. En esta búsqueda de hacer algo que a él le apasionara, que siempre ha sido mezclar diferentes géneros, si ustedes nunca han visto las fotos de él en Radical Sonora, está muy divertido porque tenía como una estola así de plumas, traía ropa naranja, el pelo cortisísimo, así casi pelón, con unos lentes muy, muy groovies, porque lo que buscaba en aquel entonces era separarse totalmente de la imagen que tenía en Héroes del Silencio. Lo que no quería es que la gente siguiera comparándolo o siguiera buscando que tocara o que sonara igual. De hecho, ese primer disco es mucho más alternativo, mucho más como electro, estaba como más en esta onda, sí, básicamente electro, mezclando como diferentes ritmos. Y ya después de ahí empieza a volver a lo que él era, ¿no? Y lo que quiso hacer en Héroes del Silencio con El Espíritu del Vino, que era mezclar como diferentes ritmos, pues, internacionales, no nada más como el clásico rock. Él buscaba también meter como las polcas de diferentes lugares, el tango argentino, el bolero, hasta la música ranchera mexicana. José Alfredo es uno de sus favoritos y lo ha demostrado en muchas ocasiones haciendo diferentes homenajes a sus canciones. Entonces, él intentó hacer esta parte, sale uno de mis discos favoritos y que fue el disco en el que lo conocí, que es Pequeño Cabaret Ambulante, que lo graba en Ciudad de México. Y traía ese concepto de tocar en lugares pequeños, porque también, a pesar de haber llenado estadios con Héroes, ya como solista, pues a la gente todavía le estaba costando. Y hasta la fecha hay gente que está bumbri y vas a una rueda de prensa, la vez que me tocó entrevistarlo, ¿y no piensas volver con Héroes? Harta estoy de que le hagan esa pregunta. Me parece la pregunta más antifan del universo, porque él ha dicho en infinitas ocasiones que su etapa con Héroes ya terminó. No le hace falta económicamente, realmente le sigue yendo muy bien. O sea, es sold out en casi todas las zonas en las que tiene ahorita conciertos, entonces, y está haciendo la música que a él le gusta, ¿no? Entonces, con Pequeño Cabaret Ambulante empieza a meter como este ritmo más cabaretero, un poco más a este sonido que escuchamos con Aunque No Sea Conmigo, que ya en su momento hablamos que es una canción bastante vieja, que no es de Celso, no es de Cafeta y tampoco es de Bunbury. Entonces, él hace todos estos mixes y va cambiando, ¿no? En el viaje a ninguna parte se hace unas canciones, hay una canción que habla de Fox, que habla de marihuana y diferentes broncas que tienen en la frontera de Juárez. Tiene una de mis canciones favoritas, que es la de Una Canción Triste. Tiene también la de Sí, que también fue el después Flamingos, que este disco de Flamingos también, pues ha sido creo que el más exitoso con Lady Blue y diferentes canciones, que era cuando hace esta banda que ya tenía mucho más formada, que era el Huracán Ambulante. Estuvo muchísimos años con esta banda hasta que de repente, justo con más o menos por el viaje a ninguna parte, se siente total y completamente saturado, los deja, o sea, cancela conciertos, dice, ¿saben qué? Ya no puedo, hasta aquí llegué, porque ya tenía una racha súper larga de su carrera de solista, de no parar. Se aleja de todos, termina con su banda y se va un poco al exilio a Cuba. El casual se va a Cuba. Y en esos tiempos es cuando conoce a otro de mis favoritos, que es Nacho Vegas. O sea, ya sí se conocían, pero dicen, oye, ¿y si hacemos algo juntos? O sea, ¿y si hacemos un proyecto en el que también estaba contemplado que estuviera Carlos San, que también es otro de mis favoritos, para sorpresa de nadie, Entonces, pues sí, se ponen a armar este disco que siempre he dicho que si me tengo que ir a una isla desierta y solamente me puedo llevar un disco, sin pensarlo, sería El Tiempo de las Cerezas, en el que los talentos, las composiciones y los estilos de Nacho y de Bunbury se unen. El disco por el que yo y muchísima gente conoció a Nacho Vegas también. Afortunadamente este disco nos trajo ese gran descubrimiento. Entonces empiezan a hacer todo este cotorreo. De ahí Bunbury se arma de una nueva banda, que son Los Santos Inocentes, y regresa al estilo como mucho más rockerón. También pasa la pandemia, todos estos pues breaks que se da, y hace algunos años, por ahí del 2022, 2023,
Ya tenía un cansancio en su voz, se le cerraba la garganta cada que salía al escenario. Decide cancelar varios conciertos y decir que era su retiro de los escenarios, porque por alguna razón podía grabar en estudio, pero no podía estar en vivo. Entonces, pasando esta pandemia, pasando estas cuestiones, hace varias, arma varios conciertos. El último de sus conciertos en vivo iba a ser en Valencia, España. Compro mi boleto para irme. Le digo, es incontable las cantidades de veces que Bunbury me ha cancelado y aún así siempre fiel. Entonces, bueno, hace esta parte de cancelar y dice, ¿saben qué? O sea, cancela conciertos en Estados Unidos, cancela varias, o sea, la gira internacional que ya estaba vendida, porque pensaba que pues simplemente tenía una incapacidad para cantar en vivo. Hasta que un mágico doctor que sí le hizo caso. Por eso, si ustedes van al doctor y no les hacen caso de sus síntomas, busquen hasta que alguien les crea. Este doctor lo acompaña a todo el proceso, así de que, a ver, no es mental, tú quieres salir en vivo, ok, te voy a acompañar. ¿Qué es lo que haces antes de estar en un concierto? No, pues aquí, ¿qué comes? ¿Qué haces? ¿Qué respiras? Después te subes al escenario. ¿En qué momento sientes que se te cierra la garganta? ¿Cuál estoy en el escenario? ¿Qué hay en el escenario? Pues esto. Ah, pues era el humo. Esos humos que avientan, pues para que se vea ahí todo interesante y místico. Eso era lo que le estaba causando que se le cerrara la garganta. Era una mensada. O sea, es que en verdad, imagínate cancelar una gira internacional que ya está vendida con todas las implicaciones económicas. Y pues también para tus fans que eso presenta. Pero bueno, preferible que lo hubiera cancelado, que entendieran cuál era su problema. Se curó y de ahí empezó a hacer conciertos. Me tocó verlo en el primer concierto el año antepasado, cuando vuelve a Ciudad de México. Y yo, miren, es que yo creo que la gente sabe lo fan que soy. Lo tengo tatuado en la espalda. He ido a más de 25, 27 conciertos. Una cosa así. Yo creo que hasta más. Fui a la Unplugged. O sea, tengo toda la colección. Me faltan algunos ya de los últimos, pero tengo casi toda la colección de vinilos. Yo estaba llorando, ridículamente llorando, amigos. O sea, ridículamente llorando. ¿Por qué? Porque no por mí, pero peor. O sea, estaba llorando de que, wow, estás haciendo lo que amas hacer. O sea, estaba volviendo a cantar en vivo, como sé que le encanta, yo tan cercana a él, amiguis que somos. Entonces para mí era como, wow, o sea, estás ahí, estás cantando como amas cantar. No, yo así de que, qué bueno por ti, Enrique. En verdad, ustedes no tienen idea lo fan que soy, o a lo mejor ya se dan una idea. El caso es que, pues después de eso, ha hecho varios conciertos. El año pasado, me tocó también verlo en Ciudad de México, y pues este año vuelve. Desafortunadamente este año pues no lo podré ver, pero si ustedes tienen la oportunidad, no se lo piensen, por favor, vayan, véanlo, disfruten sus conciertos, son toda una experiencia. La verdad es que hace conciertos muy buenos, es muy showman, le mete muchísimas ganas. Yo sé que mucha gente lo criticó por eso de que, ay, ¿por qué estabas diciendo que no te grabaran? Si la gente tiene derecho, me vale, él puede decir lo que quiera. O sea, una cosa es que lo diga, otra cosa es que los vaya a sacar. Simplemente te va a estar juzgando. Y siendo la persona de casi 60 años que es, amigos, uno se va volviendo más idiático con el tiempo. Entonces, si eres idiático y aparte sientes que eso te, pues no sé, te quita vibe del momento que estás cantando, como que se vuelve menos, no sé, menos emocionante o algo, pues sí, yo pensaría también que tiene sentido de haberse puesto ahí medio idiático Enrique. Pero bueno, hoy está celebrando sus 59 años y con esta mini repaso por su vida artística. Está casado, se casó en Tepoztlán, tiene una canción hermosa que amo, que dice hagamos planes, casémonos en Tepoztlán. Se casó en Tepoztlán con su esposa, fotógrafa, compañera de vida desde hace muchísimos años, justo desde poquito antes del 2007. Entonces ya yo creo que están celebrando 20 años juntos. Se casaron, tienen a una hija que se llama Asia, que tiene muy buen gusto musical al parecer, y pues nada, así un poco. Vive en Los Ángeles, no vive en España. Vive en Los Ángeles desde hace muchísimo tiempo. Y pues ya, estoy viendo cuál este aquí puedo poner. Yo creo que vamos a poner la de Hay Muy Poca Gente. Esa canción es bastante bonita. No es de las más populares, no es de las más famosas, pero tiene un mensaje bastante bonito. Así que seguimos aquí en Los 40.

0: 10. 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

ni los medios. Creo que aquí en la radio el más fan de Cerati es el Nieblas. Sé que él así es como fan intenso, pero pues yo no te vengo manejando tanta info. Pero lo que sí es que vamos a hablar de esta canción que vamos a poner a continuación, que es la de T para Tres, un clasicazo de Soda Stereo. Para muchos, una de las más llegadoras y de las más confundidas también. ¿De qué confundidas? Bueno, de su significado. Mucha gente piensa que esta canción habla de, pues, de un trío amoroso, y no en el aspecto sexoso, sino más bien como, pues, de que hay alguien más, ¿no? En una relación que debe ser de dos, hay otro más ahí que no está invitado, que está generando algún conflicto, pero nada más alejado de esto. Esa canción la escribe Cerati en un momento bastante íntimo, real y doloroso que vive con sus padres, Juan José Cerati y Lilian Clark, cuando la familia estaba enfrentándose al diagnóstico de cáncer de su padre. La escena que inspira esta canción es una cosa bastante cotidiana. Los tres se sientan en la mesa a tomarse un café mientras tenían en las manos los resultados médicos que confirmaban esta enfermedad, ¿no? Lilian Clark, la mamá de Cerati, contó años después que tomar el té era algo habitual en su familia por las raíces irlandesas que tenían. Esa tarde estaban precisamente Gustavo, ella y su esposo Juan José, de ahí el título de T para Tres. Lo fuerte de la canción es que Cerati prácticamente no cuenta el diagnóstico de manera explícita, o sea, no dice en la canción, mi papá tiene cáncer, sino que describe los pequeños detalles, ¿no? En la mesa, ese silencio que se produce cuando, pues, toda la gente sabe que algo feo está pasando, que es evidentemente de las cosas que nadie quiere pasar con la gente cercana, con su familia. Por eso pone como para nosotros imaginarnos la situación, las tazas, la miel, ¿no? La lluvia que está ahí, el mantel, el momento aparentemente normal que queda atravesado por la noticia. Así que, pues sí, la canción dice, un poco de miel no basta para ese trago tan amargo de saber que alguien tan cercano y querido a ti como tu padre está pasando o va a pasar por esta enfermedad. Juan José Cerati, el papá de Cerati, padecía cáncer de pulmón con metástasis y lamentablemente muere en enero de 1992, aproximadamente 2 años después de que Canción Animal, el disco donde apareciera T para Tres, saliera en 1990. Cuando Soda Stereo graba ese famosísimo MTV Unplugged, titulado Confort y Música para Volar, Cerati cambia, o transforma, mejor dicho, T para Tres en una versión más extensa, y al final también incorpora un fragmento de Cementerio Club de Spinetta, que siempre fue uno de sus grandes referentes en la música, en la poesía y demás. Y eso hace que, pues, la canción todavía tenga una lectura más extensa. No solamente es una canción sobre la muerte, sino sobre el instante anterior, cuando la persona todavía la tienes ahí. Está sentada contigo, se toma un té, pero sabes que algo acaba de cambiar para siempre. Y con eso nos despedimos, T para Tres de Soda Stereo, con un programa casi casi dedicado a los dos cumpleañeros del día de hoy. Yo soy Marlene Sepúlveda, nos escuchamos mañana en punto de las 5 de la tarde. Recuerda que me puedes encontrar en Instagram y en TikTok como Marlene SR, en mi fanpage como Marlene Sepúlveda, y a los 40 como Los 40 Mexicali y Los 40 Mexicali 90.7 en Facebook. Adiós.

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0: sencillo de la Virgo Witch fue la que ganó, ¿no? A ver, súbele, súbele. ¿Quién? ¿El Morocco está allá? ¿Qué ayer? Ah, es el Moy. Que el Morocco ayer fue a ver a Harry Styles. A gritarle. ¡Harry! ¡Aquí! Martes 11 de agosto del 2026, los espanté, ¿verdad? El tlacuache de los 40, sí es, señoras y señores. Un día más pellizcando el cheque. Mi querido Rulo Berea, amigo, apoyo, productor también.
1: Buenas tardes, papote, ¿cómo estás, amigo?
0: Bien, muy bien.
1: Confidente.
0: Puse buenas, ya sabes.
1: Mentor, tutor, patrón, ¿qué pasó?
0: ¿Por qué de buenas? ¿Qué día es hoy?
1: Hoy es martesito, nuestro día favorito, el martesito.
0: Día favorito, cabrón. Así es, así que tenemos, como siempre, un buen martesito tlacuachero, chismecito tlacuachero de la Casa de los Famosos, con nuestro querido Borrego Nava, conectado desde allá, desde la Meca.
1: Ah, desde la matriz.
0: Así es. A ver, ¿qué nos dice? Ya hay líder, hay líder nuevo.
1: Ya hay líder y está por definirse qué va a pasar con lo del exilio. Mariana y Jimena, ¿qué va a pasar? La salida de Fede, todo eso está pendiente.
0: Todo eso pasará el día de hoy.
1: Así es, más tarde.
0: ¿Qué tanto sazón? Pues digo, si lo que queremos son pedos, yo digo que entre la Mariana, ¿no?
1: Pues es que ya tuvo su chance, ya está informada.
0: Bueno, la
1: ya
0: otra trae también, más. La otra también.
1: No, pero, o sea, pero la otra ya se informó, ya pues fue, sí, pero entrevistas, ya salió.
0: Está bien, pero pues le va a dar sazón. Porque al final, o sea, trae pedo cantado con el Aldo. Entonces ya va a cambiar completamente la vibra de la casa.
1: Sí,
0: se
1: yo
0: va
1: creo
0: a poner,
1: que eso
0: bueno,
1: quiere, ¿no? Que haya un poquito de conflicto, ya, obvio.
0: Conflicto, ya, mucho amor y paz.
1: Jijiji, mucho jajaja.
0: Sí.
1: Así es, eso se va a platicar con el Borrego Nava más tarde.
0: Ayer no hubo tanto jajaja con el cine, ya lo platicaremos.
1: A mí me encanta que les pasen eso.
0: Sí, a mí
1: que
0: también.
1: Que los exhiban.
0: Los exhiban sus hipocresías. Ah. Oiga, también tenemos posicionamiento. Llámanos, por favor, llámanos a cabina o a WhatsApp. Pues ya sabes, para que nos cuentes con quién quieres sacar toda tu furia, te posiciones ante esa persona y se la digas aquí. Aquí se respeta a todos.
1: De frente, cara a cara.
0: Cara a cara, así es. También, mi querido Rulo, fíjate todo lo que...
1: Casa llena, tenemos. Diablópolis está lleno el día de hoy.
0: Manuel Medrano.
2: Manuel Medrano viene.
0: Que llevará su superior tour a Centroamérica y México.
2: Bien, el Manuel.
1: Bien, Manuel. Nos va a contar de todas sus fechas.
0: Bastante bien, ¿no? Al Manuel,
1: sí, ya había venido. Es cuate de la casa.
0: Cuate de la casa, ¿cómo no? Y bueno, también, pues si estás viviendo alguna injusticia y más sobre herencias, peleas de tíos, tía contra tío.
1: Ese me encantan esos temas.
0: Estas herencias, los errores que destruyen a las familias. Vamos a tener a nuestro licenciado Paco Padilla en el tlacuache derecho para que nos llamen y nos cuenten. Él va a contar un caso y a partir de ahí, pues nos cuenten todo el chisme.
1: Acuérdense que resuelve algunas dudas, pero vayan mandándolas de una vez. Arroba el tlacuache FM, arroba Diablito High, arroba Rulo Berea, para leerlos más tarde junto con nuestro abogado Paco Padilla.
0: Así es, y también viene acá el psíquico de las estrellas. Llega a Diablópolis. Saúl Maxwell.
1: Hablándonos de predicciones de los famosos, qué bien.
0: Ay, sí,
1: ¿quién va a estar embarazado? ¿Quién se va a separar?
0: Así es.
1: Sí, ¿a quién le va a caer Hacienda?
0: Chisme, ¿quién va a ganar la casa de los famosos?
1: Ay, fíjate, estaría bueno.
0: ¿Cómo le va a ir a mi Gema?
1: Hay que preguntarle.
0: Oye, también tenemos boletos para Sentidos Opuestos. Ay, ay, ay, claro que sí, 12 de agosto.
2: En el Auditorio Nacional.
1: ¿Mañana?
0: Mañana, boletos para mañana. Sentidos Opuestos, mañana 12 de agosto, Auditorio Nacional. Hay preguntas tlacuacheras, hay también, claro que sí, protocolo y jiji de Michael Jackson.
1: De calidad, debe de haber jiji de calidad.
0: Y bueno, rola tlacuachera, rolita tlacuachera pop de niño bien.
2: Me encanta. Entonces,
1: aprovechando que el Morocco fue a Harry Styles y que ya concluyó su participación por acá. Pop, niño ya, bien, rolita tlacuachera.
0: Ya dio los 6 conciertos.
1: Ya. Ya, corrió aquí, Roma, Condechi, tomó fotos, cargó bebés.
0: Casi se lo atropellan al Morocco.
1: Regaló churros, todo.
0: Hizo de todo, cumplió el señor.
1: Hizo de todo, sí, buen show también.
0: Bueno, pues ahí está mi querido Rulo.
3: Este es nuestro programón
2: del día de hoy, así que quédense.
3: Métanse al más al tráfico.
2: Para que oigan las 3 horas, ¿cómo no?
3: Vamos a comenzar esto con la number one, la número uno
2: de los 40.
3: 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Ella, Ariana, la pequeñita grande.

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1: Desde que inició el gobierno de la presidenta Claudia Sheinbaum, se logró una reducción del 51% en el promedio diario de homicidios dolosos entre septiembre de 2024 y julio de 2026, así como el despliegue de una estrategia específica para contener el robo de autotransporte en carreteras federales, con cierre de accesos irregulares, arcos inteligentes y un nuevo centro de comando y control carretero.
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1: Esta tarde la jefa de gobierno, Clara Brugada, encabezó un recorrido al interior del mercado de la Merced para verificar la nueva instalación eléctrica en los más de 630 locales de la nave menor a fin de prevenir cortocircuitos. También informó que instalará una nueva utopía para acercar sus servicios a la gente que trabaja en ese mercado.
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1: En información de estados, el Estado de México registró una reducción histórica del 59% en el promedio diario de homicidios dolosos, al pasar del 6.6 en septiembre de 2024 a 2.7% en julio de este año, de acuerdo con datos del Secretariado Ejecutivo del Sistema Nacional de Seguridad Pública.
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1: Ya estamos de vuelta aquí en el Tlacuache de los 40. Y sí,
2: sí, señoras y señores,
1: hay chismecito tlacuachero con nuestro querido Borrego Nava. ¿Cómo estamos, mi Borre?
3: ¿Viene usted?
2: Mi querido amigo.
1: Hermano, tío, muy bien.
2: Muy bien, mi querido Borre.
1: Pues ya, con líder de la casa, ayer hubo cine. Ya se oye un poquito más de conflictito, ¿no?
3: No, ya. Oye, me quedé sorprendido ayer, después del programa de ayer, ya el Moy le dicen el sin amigos.
2: El sin amigos.
1: Mira, de por sí, al cine ya entró,
2: él ya, sin amigos, ¿eh?
3: Bueno, sí.
1: Ya entró poco amigos.
3: Soberbio un poco. Sí, pero que
1: es que no es peca estrategia de peca de soberbio este güey, la neta, y esa estrategia a nadie le está cayendo nada bien, ni siquiera ni al público, la verdad,
3: nada bien. Por otro lado, la ya se está armando la machaca ahorita, están bien arrumaqueados el S. Pérez y esta Flor.
1: Ah, sí, pues no me lo habían ya me lo habían pronunciado, ¿no?
3: Flor ya confesó hace rato que le dijo al público que la sigue buscando y que pues el cuerpo es débil, que ella es muy, muy débil. Y ahorita ya estaban echando, echando beso en la fogata.
1: Ah, caray, ¿hay fogata hasta ahora?
3: Sí, la salita que está en el jardín.
1: Ajá.
3: Hay un fogaterito ahí estaban echando una siestita y empezaron a que si el piojito y una cosa llegó a la otra y toma la barba.
2: Órale,
3: no,
2: ya.
3: Si ese Pérez Barrio, ese no va a claudicar hasta conseguir su objetivo.
1: Sí, no, y pues lo está consiguiendo, ya mira, tiene ahí a su Argentina y todo.
3: Sí, y por otro lado, mi querido Diabito, siento que a nuestra amiga Gema se le va a partir el corazón en dos.
1: A el día de hoy.
3: Y se entere y sepa que el buen Fede va a emigrar.
1: Así
3: va
1: es.
3: A aplicar la partida de esa casa. Y además, o sea, todos se van a sorprender. Pero Gema creo que le va a pegar gacho.
1: Sí, yo creo que sí le va a pegar, porque pues ahí anda siempre ahí haciéndole que el piojito y a ti, o sea, ella ya se vio ahí saliendo de la mano.
3: O sea, cariña uno, básicamente, sí, cara.
1: Pues sí, digo, al final, como dice, ¿no? Cada día ahí es como una semana. Entonces.
3: Exacto, eso es puto.
1: Entonces, pues de alguna manera, pues los sentimientos se van involucrando bien rápido. Y bueno, pues el día de hoy, tenemos esa noticia que la dará, supongo, la jefa junto con Fede.
3: Sí, yo me imagino que sí, todavía la verdad es que no me entero cómo va a ser eso, pero va a pasar eso. Y luego vamos a ver qué cara ponen todos los habitantes cuando vean a una ex habitante regresar. No sabemos quién, pero lo que es un hecho es que o Jimena o Mariana van a regresar a esa casa. A ver cómo lo toman los habitantes, papi.
1: Pues sí, ahora, ¿tú quién quieres que regrese?
3: Pues mira,
1: quitando lo injusto que es, ¿quién quieres que regrese?
3: Mariana, le va a dar más contenido.
1: Mariana va a dar más contenido.
3: Sí.
1: Eso sí, porque pues de alguna manera trae ya tiro cantado con Aldo. Y pues sí, va a cambiar la vibra de esa casa a partir de hoy.
3: Sí. Ahora, mira, hablando de injusticia, que no es que te quiera convencer, pero es un arma de doble filo. O sea, el público ve todo, tú ves todo, tienen el mismo sentimiento. Entonces, Mariana, al tener información del exterior y que regrese y que pensamos o que piensa la gente que es injusto o no, sin embargo hay millones y millones de votos que están, ¿no? Ejerciendo para que una de las dos regrese. El morbo, pues ahí está, porque tenemos finalmente pues esa curiosidad de saber qué vaya a pasar y pensando que sea injusto o no. Pero teniendo esa información del exterior y sabiendo el público qué es lo que está pasando, si ella utiliza a su favor cualquier información del exterior puede ser contraproducente. Entonces, si ella es inteligente, no va a utilizar nada de afuera, porque va a saber que eso la va a hundir si lo usa.
1: ¿Cómo? No, seguro lo va a usar. O sea,
3: pues seguro, con los votos de la gente.
1: Por eso, pero seguro va a llegar ahí a hacerle la barba a Gema, que sabe que le está yendo muy bien afuera, por ejemplo.
3: Sí.
1: O igual pero no si llega. Igual pero como si sabe que está hace. Que está fuerte el Aldo y que dos, tres ya funaditas se ha llevado por hablar mal de él. ¿Tú crees que va a llegar a hacérsela de pedo?
3: Por eso, punto que no. Pero si eso hace, la gente va a saber por qué lo está haciendo y entonces la van a echar para atrás otra vez. Si llega normal y llega a tratar de hacer su juego y como si no hubiera salido, otro gallo va a cantar.
1: Pues sí, yo creo que va a ser una semana más. O sea, yo creo que la van a nominar la próxima semana
2: y saldrá la siguiente.
3: Exacto.
1: No, digo, no, va a tener dos semana y media.
3: O no, va a tener dos semanas para reivindicarse. Pues, eso es lo que va a suceder.
1: Pues ya veremos, Borre.
3: Ay, diablito, eres de veras, eres un público en serio de esos.
1: Soy el público. Te voy a decir, por todo, eso, pero, no estoy ni diciendo pero, todo lo que estamos aquí en mis tweetokers.
3: No te apasiones.
1: Lo que estamos diciendo, ¿eh?
3: No te apasiones, Mauricio, por favor, agobiérnate.
1: No, bueno, no me apasiono. Oye, bueno.
3: Es el entretenimiento que está de hueva la
1: casa. Bueno, sí, es que también se pasan. Pero ayer, por ejemplo, ya vimos encontrones ahí. Pasó lo del cine, que ya se extrañaba el cine. Y la verdad es que el cine siempre cumple.
2: Como los posicionamientos.
1: A ver, en esta temporada vimos. Están muy flojos los posicionamientos. Pero el cine, pues es el cine. Ahí sí ellos no pueden meter mano y es lo que se les pone, ¿no?
3: No, y bueno, digo, finalmente, digo, no hay tanta sangre todavía, es la segunda semana, pero, oye, el posicionamiento de ese Pérez y la contestación de Mazar estuvo buena. Ernesto creo que se defendió bastante bien. O sea, se va a ir increciendo, pero como dije yo, la casa le está ganando a los posicionamientos, porque en la semana hay un chorro de conflictos y parece que a la hora de los posicionamientos se les olvida todo.
1: Sí,
3: ¿no?
1: Sí,
3: porque
1: claro.
3: La madriza que se aventó Aldo con Cintia era para que se les separaran enfrente, ¿no? Y no pasó. Y cosas así.
1: Sí, como que se arañan y luego se piden perdón.
3: Y se echan el debate.
1: Sí, yo creo que si hace falta conflicto y ya, pues si va a entrar alguien, pues yo
3: no,
1: sí digo que
3: fíjate,
1: Mariano Ochoa va a meter más conflicto.
3: Oye, hay conflicto, hay muchísimo. El tema es que se les olvide, se perdonan luego. Pero conflicto hay cada 10 minutos.
1: Sí, claro.
3: Hace ratito como papá de la casa, Yair les puso una cagotiza a todos. Y ahorita, ay, sí, Yair. Si sí, tú eres esto, y tú haces esto, y tú haces el otro, los puso en su lugar, y organícense, y esto, y hagamos el otro, y hagamos el otro, y pues Cintia otra vez, ¿no?
1: Pues
3: y
1: sí.
3: Y son personalidades encontradas. El tema es que creo que tienen que ir entendiendo y ya meterse ellos de lleno al juego. Que entiendan que es una competencia, no un campamento de convivio.
2: Así es.
3: Hay mucho dinero por ¿cómo se llama?
1: De por
3: en
1: medio. Queremos conflicto, queremos ver carreras destrozadas,
2: mi querido Borre.
3: Queremos fundaciones así increíbles.
1: Sí, pero ¿sabes qué? También acá, mira, Animar dice algo muy importante desde TikTok. Dice, se están aguantando tanto y eso va a explotar
2: como ollita de presión.
3: Eso es lo que yo también creo, que va a llegar un momento donde va a decir ya hasta aquí y entonces sí agárrense, papá.
1: Sí, o sea, yo sí creo lo que hablábamos ayer. Un poquito que estamos muy acostumbrados a vivir el cuarto contra cuarto. Y esta es otra dinámica, pero de que va a pasar, va a pasar.
3: Va a pasar. Estoy seguro.
2: Ay, sí, dice Alex, esa voz me arruina los oídos. Pues lárgate de aquí, ándale.
1: Sí.
3: Exacto. Sí,
1: güey, que, pues, ¿qué haces ahí aquí metido, güey? ¿Qué más? Que entre yo. La gente quiere que entre yo, Borre, pero pues no llegan al precio. ¿Qué te digo?
3: Entra una semana a poner orden ahí.
1: Ándale, podría entrar una semanita.
3: Puta, una semana de vacaciones, ¿no?
1: Sí.
3: Carlito in the house, una semana para que.
1: Metiendo
3: para
1: nada más ahí.
3: Cizaña. O sea, que vayas, güey. Oye, este güey dijo de ti que sí. Estoy.
1: No,
3: y dijo el otro que estoy, estoy.
1: Y la Janet.
3: Y ya que se vayan a los madrazos, yo ya me voy. Hasta luego.
2: Sí, me gusta,
1: Y ese Janet. No hace nada, güey.
3: No hace nada. Así es,
1: sí, estaría bueno, ¿eh? Sí entraría.
3: Ajá.
1: Sí entraría a descontrolar sin pedos.
3: voy a proponerlo, ¿te parece?
2: Órale, propónlo.
3: Nomás que donde digan que sí, no te vas a echar para atrás.
1: No, ¿sí? no me echo para atrás. Pijamada.
3: Te voy a hacer una pregunta, no te quiero comprometer, pero tú estás siempre muy honesto. Fíjate, ¿y si sí? ¿A qué cuarto? O sea, te van a dar chance de que escojas en qué cuarto vas a dormir. ¿Cuál escogerías?
1: Pues yo creo que donde
3: tienes
1: está
3: Malibú, Ibiza y Tulum.
1: Pues yo creo que estaría bueno en el de Cintia. Si voy a llegar a chingar en el Ibiza. En el de Cintia que le quiten la máquina al Ernesto.
3: En el de
1: Cintia
3: que es
1: hacer está, escándalo de ronquidos.
3: Ahí está Cintia, está Aro, está Ernesto.
1: Y está ese Pérez. Pérez.
3: ¿Ah?
1: ¿Sí? ¿Quién más está?
3: Cito.
1: El Yair, ¿no?
3: No, Yair está en otro cuarto. No, y estaba Janet, pero se salió.
1: Ah, Janet.
3: Se llevó su colchón. Ajá.
1: Ay,
3: se llevó
1: su colchón. No, el de Janet, qué hueva, ¿no? Iría. Pues donde esté mi Gema y la Karina. Ah, el de Karina me iría, el Gema.
2: A ese me iría.
3: A ese te iría.
1: Sí, a ese que me aguanten una semanita. Mis ronquidos y ya.
3: Me gusta esa voz.
2: Así es.
1: Pues ahí pregúntale a Rosa
3: Oye,
1: María.
3: No se pierdan hoy el programa, por favor. Va a haber
1: hoy
3: muchísimas
1: cosas. Va a haber muchas cosas.
3: Muchísimo contenido.
1: Se va a Fede, se le rompe el corazón a mi Gema y entra ya sea Mariana o Jimena.
3: Sí.
2: Así es.
3: Y lo que se va a generar de lo que se va a generar de intriga adentro, porque como muchos, yo creo que adentro no les va a caer muy bien la idea de que alguien regrese.
1: No, claro que no, a mí no me caería nada bien.
3: Una competencia.
1: Sí, y al público.
3: Si ya le echaron, ¿para qué la regresan?
1: Es correcto, ¿no? Pues como el público está diciendo. Pero yo creo que eso le va a dar
2: conflicto a la casa y va a cambiar.
3: Pero si ves que
1: va a cambiar el mood.
3: Si ves que el caballo se espanta y le mueves el sombrero, pues tú también.
1: Pues sí, es que así somos.
3: Por eso, pero aquí, es que también todo quieres.
1: No, mi borrego, nada, está bien, va a haber conflicto, va a cambiar el mood de la casa.
3: Sí, y yo seguiré en esta postura, no trato de convencerte,
2: no,
3: respecto
2: yo
3: a tu
2: lo
3: punto
2: sé.
3: De vista.
1: Yo lo sé, y
3: pero,
1: de mis tuiteros.
3: Pero eres un público muy apasionado.
1: Claro.
3: Ahora, ¿esto es un programa de noticias?
1: Este. No,
3: es
1: puro desmadre.
3: ¿Noticias? ¿La casa de los famosos?
2: No, para nada.
3: ¿Es de deportes?
2: No.
3: ¿Es un melodrama?
2: No.
1: Pero, sí, ¿es melodrama
3: sí? ¿Es entretenimiento?
1: ¿Es melodrama?
3: ¿Es entretenimiento?
1: Es entretenimiento.
3: Okay.
1: Pero la gente vota.
3: Entonces.
1: Y cuando la gente vota, no les puedes quitar
3: por
1: su
3: eso.
1: Voto.
3: Por eso. No, pero nadie le está quitando su voto.
1: Voto por voto. Casilla
3: pero
1: por casilla.
3: Están votando más porque regresen que cuando votaron porque se salieran.
2: Ay, por favor.
1: Pero para ellas.
3: Mal. Ningún huevo les embona.
1: Bueno, méteme ahí una semanita, unos 3 días.
3: Ahorita voy a esa diligencia, ahorita ese pollito me lo como con la jefa y te aviso al rato.
2: Ándale.
3: Más bien, mañana. Oye, mañana nos escuchamos nuevamente, ¿no?
2: Sí, claro, mañana.
1: Vente.
3: Porque mañana es miércoles de Nomination.
2: Ah, mañana es miércoles.
1: ¿Tú vas a estar mañana?
3: Mañana estoy hoy, mañana y el jueves.
1: Ay, ¿ves? ¿Ves cómo quedaste, eh? El jueves
3: ¿Cómo,
1: pasado.
3: ¿Cómo? Es que ¿cómo
1: el lunes, ahí te veo. Y no,
3: ¿cómo
1: no
3: caes?
1: Viniste, güey.
3: Y me dieron llamado de última hora aquí. O sea, es que hay que subir.
2: Pues sí.
3: La cosa aquí.
2: Está bien, está el rating. Ay,
3: te quiero,
2: mi borrego.
1: Te quiero, mi borrego Nava. Nos vemos. ¿Qué? ¿Hoy qué va a haber? ¿Qué va a haber hoy?
3: Hoy voy a usar. Estoy entre dos, fíjate.
2: A ver.
3: Una combinación muy española.
2: Ok.
3: Con un pantalón rojo y saco azul.
2: Ok.
3: O un traje verde olivo. Estoy en estas dos.
1: Vámonos, como pistacho.
3: No,
1: venga.
3: Como pistachón sisa.
1: No, oh, mi querido borrego, te mandamos un abrazote, te queremos.
3: Abrazo.
2: Párele.
3: Igual.
2: Ay.
3: Bye.
1: Pues ahí está. Ahí está aquí en TikTok, en Diablito High 1. Estamos viendo, pues sí, la gente sí está molesta. Ellos siguen diciendo, no, que no entre ninguna. Pero pues ya van a entrar. ¿Ya qué le hacemos? Por lo menos que entre alguien que meta ahí algo ahí, ¿no? Ya empezó el chanchullo, acuérdense, esto es de chanchullo. Mis queridos tlacuaches y mis queridos amigos de TikTok, Diablito 1, Diablito Jai 1, esta transmisión, este chismecito tlacuachero acaba. Hoy se va a poner bueno, no se lo pierdan. Y bueno, vamos a una rolita y regresamos. Esto es el Tlacuache de los 40.

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0: casa. ¿Cómo que ahora está que pasa si hablamos así? Sí. Gracias por estar aquí. Ya han comenzado los posicionamientos. Llámanos y dinos contra quién te quieres posicionar, habitante, y danos tus razones. Y...
1: Los números, papote, en cabina 55-5166-8101. El 80.061.
0: Ah, no, ocho, ah, sí, sí. El 55-49-48-8899. Llámenos, posicionamientos, ahorita están de moda. Y aquí sí son buenos, no como los de allá. Me pongo ante ti, no quiero que te vayas a la casa porque no quiero que te vayas a la casa. Bueno. Bueno.
2: Sí, bueno.
0: Sí, hola habitante, ¿cómo te llamas?
2: Dejémoslo en anónimo, por favor.
0: Ah, anónimo.
1: Ah, tiene que estar bueno entonces el posicionamiento.
0: Así es. Anónimo, dinos contra quién te quieres posicionar y danos tus razones.
2: Pues mira, es una chica, desgraciadamente solo conozco su nombre, se llama Carla.
0: Carla. Una chica que se llama Carla, anónimo. Dinos, ¿por qué te quieres posicionar?
2: Pues mira, tendría yo que comentarte cómo fue la cosa, la historia.
0: ¡Adelante, habitante!
2: Bueno, ahí te va. Hace como más o menos 8 meses, mi esposa me dice que se tiene que ir a cuidar a su mamá fuera del estado.
0: Ok.
2: Le digo que más o menos cuánto tiempo sería y me dice que ella calcula que una semana.
0: Okay.
2: Se va el domingo en la mañana, el domingo en la noche en la primera plática, me dice que ya habló con el doctor y que no va a ser una semana, que va a ser un mes.
0: Ok.
2: Llega el primer fin de semana, yo trabajo semana inglesa, el viernes en la noche me dicen los compañeros, oye, pues para que no estés como perro solo ahí en tu casa, acompáñanos, vamos a cotorrear.
0: Ok.
2: Yo no fumo y no tomo, le digo, ¿a qué voy? Dice, no, pues para bailar, a cotorrear, le digo, bueno, pues vamos. Conozco a la señorita en cuestión. Y pues bueno, hubo acostón.
0: Ah, Carlos. Digo anónimo. ¿Qué es la del cerca de Carla? Anónimo. Ahora dinos tú, ¿y por qué te quieres posicionar ante ella?
2: Bueno, ya nunca me dio su teléfono, nunca me dejó llevarla a su casa, lo único que sabía era su nombre. Cada viernes nos veíamos en el mismo lugar, había acostón y todo padre. Ella sabía que era casado, nunca me exigió nada, etcétera. El último día, ella tenía un gusto, una predilección por cierta acción sexual y me dice, oye, ¿no te molesta si saco un video?
0: Ajá.
2: Le digo que no hay problema, adelante. Pero me dice, oye, pero hay que ponernos con los pies hacia la cabecera porque ahí están las lámparas y hay mejor iluminación.
0: Ándale.
2: Nos volteamos, paso a todo, y no sé si fue sin querer o a propósito. Yo no puse atención en el espejo de la cabecera.
0: Ok.
2: Y a la hora de grabarme, se veía mi cara. La de ella no, pero la mía sí.
1: ¿Qué pasó? La regla es nada más una cholla.
0: Pero está bien, por
1: una cholla por video.
0: ¿Por andar de infiel?
2: Sí. La bronca viene.
0: Tú no fumas, no fumas, no tomas, pero ¿qué tal la infidelidad se te da?
2: No, pero la bronca viene que después, en el trabajo, un camarada me dice, ¿dónde estás? Le digo, no en la oficina, vente en chinga aquí al estacionamiento. Yo pensé que la habían pegado a mi carro o algo. Llego y me dice, mira, me enseña un video y ahí salgo en el video.
0: Y ya está.
1: ¿Te veías chido?
2: Pues se me veía toda la cara, olvídate de lo demás. Lo que me preocupaba era que se me veía la pinche cara.
0: ¿Y ya la vio tu esposa?
2: Mira, aquí la bronca es que lo subió a una página de esas de donde se ven películas gratis.
0: La vendió.
2: La subió con un título haciendo alusión al estado donde vivimos.
0: No.
2: Entonces mi cuate, que es soltero y todavía depende del trabajo manual, viéndolo, le llamó la atención que decía el estado, lo abre y pues me ve.
0: Hijo.
2: Y ahora la bronca es.
1: ¿Y qué te dijo también tu cuate?
2: Mande.
1: ¿Qué te dijo? ¿Qué te dijeron?
2: No, pues yo hablé con él, le dije, oye, loco, pues así, machín, de hombre a hombre, güey, no le cuentes a nadie y ya sabes, que no haya pedo. Y me dice, no, no, tenlo por seguro, que pues yo sé que eres casado, hasta aquí llega, dice.
1: Ya, nomás sí, date una rasurada allá abajo, ¿no?
2: No, que una rasurada, si se me ve toda la jeta, ojalá fuera que me reconocieran por eso.
0: Ay, anónimo, eso no, te pasa por infiel.
2: Tengo tres cuñados solteros y dos hermanos solteros que todavía andan en el trabajo manual. Donde alguno ve el video, no me la voy a acabar.
0: Ay, por infiel, pinche anónimo. Pero a ver, puedes reportar el video, ¿no? Supongo.
2: Ya lo hice. La razón que me dieron es...
0: Primero, el daño está hecho.
2: Sí, de hecho me dijeron, mira, la única forma de bajarlo es que la persona que lo subió pida bajarlo, que más de dos implicados en el video pidan bajarlo, y pues yo sepa quién son los otros cabrones, y la tercera, que ponga ahí una denuncia, y con denuncia en mano, ya yo pida que lo bajen.
1: Uy. No, no. Es más, si alguien lo tiene, que lo manden arroba Diablito High.
0: Ay, no, yo para que yo. No manches, a Rulo Verea. ¿Por qué haces eso, güey?
3: Madre que si me lo empiezan a mandar y ahí viendo a ti, güey.
1: Para ver si te llega algo, para ver qué tal se ve.
2: Voy a volver famoso, divorciado, pero famoso, ¿no?
1: Ay, ay, ay, sí. Y estoy dispuesto a correr el riesgo.
0: Ahí está.
2: Y lo
0: pues
2: que
0: bueno,
2: más me preocupa es que vi el número de reproducciones que tiene. No lo va a querer bajar, le ha de estar yendo súper bien.
0: Ah, caray.
1: Pues ¿cuántas veces te reprodujiste?
2: No, lo que la reproducen los que suben a la página y ven el video, cabrón.
0: Oye, pues la tienes enfrente allá, Carla. Adelante, dile todo lo que le tienes que decir, habitante.
2: No, de entrada le diría todas las groserías del mundo y después le diría que tiene que bajar el pinche video, güey.
1: Díselo, ahí está de frente.
2: No, porque me vas a censurar, pero sí, no, olvídate. Ya me lo propuse que este viernes, a donde la conocí, voy a hacerle guardia desde las 6 de la tarde que abran hasta las 2 de la mañana que cierren.
0: Ándale,
1: y en lo mientras vas a vivir con miedo.
0: Sí.
2: Te lo juro, en una semana he bajado 5 kilos, cabrón.
0: ¿Por qué?
1: Porque te veías bien gordo en el video, seguro.
0: ¿Pero por qué? ¿Por infiel?
2: Por eso. No me da hambre, no me da sueño.
1: Dice, es que en el video me veía bien cachetón.
2: Ya me preocupa, cabrón.
0: Ya va que me moncharon, me empecé a meter. Bueno, pues ahí está por infielote. El karma, mi querido habitante anónimo. Que no es tan anónimo, al parecer.
2: No, 10,000 reproducciones dicen lo contrario.
0: Wow. Ay, no, sale dándolo todo, güey.
1: Cámara Mister Viral.
2: No, no, no, cállate. Cállate, que no pase.
0: Gracias. Gracias, mi querido anónimo, te mandamos un abrazo y esperemos que todo salga bien. ¿O mal? Vamos una rolita y regresamos. Esto es el Tlacuache de los 40.

0: Llámanos a la cabina 5551-668101 o WhatsApp 5549-488899. Hacemos una pausa. 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

0: Hola, ya estamos aquí en los posicionamientos. Bueno.
1: Hola, Diablito, ¿cómo están? ¿Cómo están? ¿Qué onda, Tlacuachera?
0: ¿Qué pasó? ¿Quién habla?
1: Chema, servidor.
0: Mi querido Chema, ¿de dónde nos llamas?
1: Desde aquí, desde la colonia Portales.
0: ¡Los 40 Portales FM!
2: ¿Estás bien, mi Chema? Te escucho preocupado.
0: Preocupado. Dinos, habitante, ¿contra quién te quieres posicionar? Y dame tus razones.
1: Contra alguien que se llama... Bueno, vamos a inventarle el nombre, que se llama Juanita.
0: Juanita, ok. Cuéntanos, habitante, ¿por qué te quieres posicionar ante Juanita?
1: Porque ella me traicionó junto con su otra pareja, pero aquí les va la
0: historia. Ay, ¿cómo, con su otra pareja? ¿Cómo? Ah, chinga, ¿qué pasó?
1: Fíjense, yo hace 2 años, cuando estaba, bueno, yo a Juanita la conocí en el parque de mi casa, que está súper cerquita. Y luego nos empezamos a llevar muy bien y toda la cosa, ¿no? Estuvimos así durante unos 3-4 meses, salíamos al cine, íbamos a todas las actividades que hacen las parejas regularmente.
0: Así es.
1: Pero luego, de repente yo no sabía eso, que llega su novio en el parque de mi casa y que dice, no, ¿por qué estás con este cuate? Y no, me empezó a decir un buen de cosas y todavía me criticó porque soy autista. Tengo autismo y todavía me empezaron a criticar los dos. Y lo peor de todo, Juanita estaba defendiendo a su otro novio y nunca supe por qué estaba con él. Estaba saliendo con los dos al mismo tiempo.
0: Ah, caray.
2: Bien por Juanita, ¿no?
0: Bueno, bien por este güey que con autismo, míralo. Pero a ver, A ver. Tú no sabías de la existencia del novio, obviamente.
1: No, para empezar, ella ni tenía redes sociales, o sea, yo ni sabía nada.
2: Acá, tal vez sí tenía y te las ocultaba para que no te dieras cuenta.
1: Yo creo que sí, o no sé cómo le jugó, pero al final de todo esto, este cuate, ¿cómo se llama? Pues, le empezó a defender y me empezó a decirle cosas junto con ella, y como ella sabía que yo era autista y todo eso, pues ahora sí, se juntó el caldo con las albóndigas.
0: No, pues sí, cabrón. Oye, pero a ver, dinos, ¿cómo es que dices que te burlaban de tu autismo? ¿Qué tipo de autismo tienes? Sí. ¿O qué te decía Juanita? O sea, ¿cómo?
1: Ah, sí, más bien su novio, y luego ella le hizo segunda, que por qué estaba con alguien así, que yo creía que yo le iba a hacerle daño, pero mejor le estaba haciendo daño a este patán, que actualmente todavía sigue con ella, ya llevan 8 años.
2: Ah, pues era amor del bueno.
0: ¿Y yo tú y Juanita que... ya valieron o qué?
1: No, sí, ya ahorita ya no estamos, bueno, solo como amigos, pero ya la verdad le hablo muy poquito.
0: Ok, no, bueno, pues
2: pero era ya para no hablarle, ¿no?
1: Sí, no, para ya no
2: la extrañas, hablarle. Si le hablas poquito es que la extrañas.
1: Sí.
0: Ay, ya está llorando el Juan. Ay,
2: chingado. No, ya, posiciónate. Sécate tu lagrimita.
0: Pues sí.
2: Y posiciónate. Ahí la tienes enfrente
0: a Juanita. Ahí lo tienes enfrente a Juanita.
2: Y a su novio.
0: Y al novio, burlones. Diles.
1: Sí, no, ya, adiós, ahora sí. Bye, bye, solón, ahora sí. Adiós, adiós, relación, bye, bye. Adiós, relación, bye, bye, bye. Adiós.
0: No, pues ya. No, hombre, unas palabras del corazón.
2: Sí, que salieron, hombre, qué coraje traes.
1: Estoy muy emocionado porque es la primera vez que me entra la llamada aquí con ustedes. Ya los escucho desde que estaba Faisy, ya desde hace 3 años. Y estoy muy emocionado también por eso. Y si no fuera mucho pedir, es la primera vez que iría a un concierto y iría a Sam Smith. Yo soy muy fan de él. Me gustan mucho sus canciones como I Am Not The Only The One, Latch y todas esas como Omen.
0: Ah, muy bien. Pues
2: ¿quieres que te regalemos los boletos?
0: ¿Pero sí tenemos de esos?
2: Pues no.
0: No hemos dicho, sí. No tenemos.
2: Pues así ya dimos antes.
0: Ah, ya dimos. ¿Para quién?
2: Sam Smith.
0: A Sam Smith ya dimos.
2: Pero déjanos ver qué podemos hacer. Déjale tus datos al Morocco. Y pues igual, podemos hacer la rogona ahí entre todos.
1: Sí, ojalá, porque les digo, es la primera vez que me entra la llamada y yo también los escucho a ustedes. En sí, yo soy muy, muy, muy fan de la estación. Escucho todos los programas siempre. Desde las 6 en Ya Párate. Está mi radio prendida.
2: Va. Gracias, mi buen anónimo. Pues ahí te dejamos con el Morocco. Un saludote. hasta la Portales. 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
0: La Portales.
2: Mira, tenemos una llamadita acá en WhatsApp.
0: Bueno.
3: Bueno, bueno.
0: Bueno, bueno, ¿quién habla?
3: Pues aquí el mamacito.
0: Ay, mamacito, ¿cómo le haces?
2: ¿De dónde hablas, mamacito?
0: ¿Dónde andas?
3: Pues aquí, ya sabes, de Ejército de Oriente, donde se vive y se siente y se fuma de la más reciente, pa.
0: ¡Vámonos!
4: ¡M!
3: ¡M!
0: Mi querido habitante mamacito, dinos, ¿contra quién te quieres posicionar? Y danos tus razones.
3: Pues me quiero posicionar contra mi ex.
0: Ay, che mamacito. ¿Cuál de todas?
3: No, pues nada más la que tenía, la que pues con la que está ahí pasando el pedo, el proceso de...
2: Cada vez te escuchas más herido, mamacito.
0: Sí, sí, sí, como que trae la flecha ahí.
2: No logras dar el siguiente paso, no logras superarla.
3: No, mira, es que ya, fíjate, yo, o sea, ya les había contado, pues me posicioné de todo, terminamos la relación, me dijo que pues siempre ya no, le dije okay, y hoy... Precisamente en la mañana, que todo iba bien, mi día estaba funcionando de maravilla, veo un mensaje y me pone el mensaje de texto, porque ya me bloqueó de todos lados la hija de zona, pinche desgracia, hija de...
0: Ah, mamacito, está dolidísimo, ¿eh?
3: ¿Qué te... Me pone, no me ha bajado. Entonces me quiero posicionar contra ella porque le digo, okay, le mando mensaje y pues le digo, pues contéstame la llamada, desbloquéame y contéstame.
0: Perdón, espérame, mamacito.
3: Dime.
0: Este es chisme que va creciendo, porque hace la semana pasada nos contaste, ¿no?
3: Sí, sí, les conté que pues lo estábamos intentando, me dijo que ya...
0: Pero que ella, que tú ya como que algo había, ¿no?
3: Sí, sí, sí, sí, y pues había intentado porque de hecho tiene un niño ella. Y pues yo
0: ya me acordé.
2: Ah, tú le ayudabas con la Bendy.
0: Y que ya te dijo, bueno, va, y que luego te habló y te dijo, ¿qué te dice? Ay, lo voy a llevar al doctor, pero no tengo para el doctor.
3: Exactamente, este caso.
0: Ay, este caso, mamacita, a mí sabes que te quieren amarrar, mamacita.
3: Pues es que mira, ahí te va, no entiendo qué pedo porque me dice eso y pues ya no, me quita, pues me desbloquea, le marco, me dice, ¿qué pasó? ¿Qué quieres? Le digo, pues, ¿cómo que quiero? Pues, me acabas de mandar un mensaje. No, pero léelo abajo y te dije que no, que siempre no, que yo veo lo cómo le hago. Le digo, mira, si me lo mandaste es por algo, por esto y esto y esto, ¿qué vamos a hacer o qué onda? ¿Qué? No, ¿sabes qué? Yo veo cómo le hago. Yo no te necesito ya para mi vida, que no, o sea, se posicionó por mí por teléfono, hija de su mame.
0: No, mi mamacito está bien tóxica y tú estás bien clavado.
2: Tú también estás tóxico porque ahí estás atrás.
3: Pues es que sí la quiero y pues nada más, o sea, le dije que buena onda, que me dijera que qué onda, porque si ya no la estaba molestando, como por qué ahora sale con eso. Y me sale con que no, que o sea, me inquieta con ese mensaje y después le marco y me sale con que no, yo veo cómo le hago. Y para empezar, pues ya, no, pues no se va a tener. Y yo, entonces, ¿para qué? O sea, ¿sí me explico?
0: Sí, pues
3: le
0: sí.
3: Le quiere poner cielo al niño. Sí. Porque allá va.
0: Le quiere poner cielo al niño.
3: Le va a poner, dice que se va a llamar Estrella, que porque para allá va.
0: Ahora, te pregunto, ¿tú sí tendrías al niño?
3: Sí.
0: Ay, mi mamacito está...
2: Ay, es un tipazo, como esos hombres que ya no hay.
0: Ya no hay, pero porque está clavado, güey.
2: Pero porque es tóxico.
0: Pero ella le hace muchas jaladas, ¿no? ¿O no, mi mamacito?
3: Sí, pues soy migajero.
0: Eres migajero, mamacito.
3: Soy el mister... Palomo.
0: Así es. Palomo que le echan las migajas.
3: Sí,
2: pues ahí está, frente a ti.
0: Pues ahí está, mamacito, frente a ti.
2: Posiciónate.
0: Susodicha, posiciónate, mamacito. Pues adelante.
3: Mira, pues mira, susodicha. Quiero decirte que pues ya dejes de estar con tus pinches payasadas. O es o no es. O en bono o no en bona, la neta, ¿no? Como las pinches chilaquiles, unos pican y otros no. Dime lo que, si sí o si no va a cuajar. Y si no, mira, te quiero fuera de mi vida.
0: ¡Mira! ¡Suéltalo, mamacito! Ahí está, qué catarsis nos acabamos de echar.
3: Amor con un baby, siente el amor, chinga.
0: Eso.
2: Es un romántico.
0: Ese. Eres un poeta, no cabe duda, mi mamacito, el poeta de este tlacuache. Te mandamos abrazo, mamacito, que todo salga
3: igual,
0: bien.
3: Abrazos, buenas noches.
0: Seguimos al pendiente de tu chisme, que cada semana nos trae un capítulo mejor. Bueno. Bueno.
1: Bueno.
0: Hola, habitante. Gracias por estar en mi casa. ¿Cómo te llamas?
1: Mi nombre es Enrique.
0: Enrique, habitante. Dinos, Enrique, ¿contra quién te quieres posicionar? Y danos tus razones.
1: Contra una amiga que se llama Ceci.
0: Ok.
1: Que ella antes nos hacía las comidas familiares, pero una vez nos quedó mal y no llegó a tiempo a la comida.
0: Ah, ¿pero sí llegó?
1: No. Llegó, pero ya cuando estábamos en el postre.
2: ¿Y qué comieron en lo mientras?
1: Pues ahí unos tacos que encontramos en la esquina.
2: ¿Y quién la contrató? ¿Quién la conocía o qué?
1: La conocí a mi tía, se supone que era pues la que les hacía la comida de toda la empresa, de toda la vida y pues...
0: Bueno, pero ya les había hecho a ustedes varias comidas.
1: Sí, ya les había hecho varias comidas, pero esta vez fue la vez que llegó tarde.
0: Ahora llegó tarde una vez, digo, ya les había cumplido vez, varias...
1: Normalmente llega temprano.
0: Bueno, pero no se le volvió a dar ya ni una oportunidad.
1: Pues la última vez no pudo porque le dijimos que si nos agendaba para otras fiestas y que no podía porque se le iba a complicar y ya no, pues ya cambiamos de persona.
0: Oh my God. Bueno, pues ahí está, ahí tienes a la señora impuntual, Ceci, frente a ti.
2: De buen sazón.
0: Mi querido habitante Enrique, dile todo lo que le tienes que decir.
1: Pues le quiero decir que sea más, pues, ética en su trabajo, de lo que está haciendo, que si va a...
2: Tremendo tiempo, posicionamiento.
0: Es por una vez que llega
2: de los peores
1: que cumpla lo que dice.
0: Ándale, pues sí, también, también la Ceci se pasó, güey.
2: Bobita.
0: Sí. Menzi.
2: Ajá. Taruga.
0: Tarugui. Ahí está, mi querido Enrique, gracias, te mandamos un abrazote. Y bueno, qué bueno que ya estaban en el puesto, o sea, si comieron, aparte, ¿va? Pues ahí está, mi querido Enrique. Oigan, pues gracias, te mandamos un abrazo. Ya está aquí mi querido Manuel Medrano. Pues es de la casa, Manuel Medrano.
2: Es cuate ya.
0: Es cuate. Y nos viene a hablar de su Superior Tour. Superior Tour que va de Centroamérica y México, fíjate nada más. Así que no se muevan, vamos a una rolita. Esto es el Tlacuache de los 40.

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1: La Secretaría de Relaciones Exteriores informó que están buscando todos los mecanismos para que el equipo de fútbol infantil de Tijuana, que quedó atrapado en Colombia tras el terremoto, puedan salir de ese país lo antes posible. 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Desde que inició el gobierno de la presidenta Claudia Sheinbaum, se logró una reducción del 51% en el promedio diario de homicidios dolosos entre septiembre de 2024 y julio de 2026, así como el despliegue de una estrategia específica para contener el robo de autotransporte en carreteras federales, con cierre de accesos irregulares, arcos inteligentes y un nuevo centro de comando y control carretero. ¡Los 40! Esta tarde la jefa de gobierno, Clara Brugada, encabezó un recorrido al interior del mercado de la Merced para verificar la nueva instalación eléctrica en los más de 630 locales de la nave menor a fin de prevenir cortocircuitos. También informó que instalará una nueva utopía para acercar sus servicios a la gente que trabaja en ese mercado.
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0: noche de los 40. Y está aquí un gran amigo, amigo de casa, cómo no, amigo del tlacuache, tlacuachero de corazón, mi querido Manuel Medrano, cómo no. No, ¿qué te digo? Nos encanta tenerte aquí, mi querido Manuel, desde Colombia, y sabemos lo que está pasando, pues, nuestro este país hermano para México, porque somos bien, bien hermanos. Yo siempre digo, o primos hermanos, no sé, pero somos, sin duda, creo que dos países que se quieren mucho, y que todo esto que está pasando está muy duro, mi querido Manuel. De hecho, a ti te tocó el temblor estando allá en Bogotá, ¿no?
1: Gracias, hermano. Gracias, familia. Hola, familia de los 40. Soy muy feliz de estar aquí.
0: Ay, mi querido Manuel, estamos felices nosotros.
1: Hoy, de cierto modo, tengo un pedacito de mi corazón acá y un pedacito de mi corazón en Colombia por todo, claro, lo que está pasando. Es una catástrofe muy dura. Yo creo que nadie está preparado para esto nunca.
0: Sí.
1: Y ha sido impresionante. Yo estoy bien, gracias a Dios. Yo viví el terremoto el 10 de agosto a las 7 de la mañana. Se movió mi edificio de un lado para el otro, pero sí hubo unas zonas del país muy afectadas, donde hay damnificados, personas perdidas. Definitivamente es un momento importante en mi país, y quiero dar las gracias a toda la solidaridad de la gente que sí, nos, claro, está ayudando desde todas partes del mundo,
0: sí,
1: porque realmente lo necesitamos.
0: Sí, pasó con es impresionante que acaba de pasar con Venezuela en menos de un mes.
1: Correcto.
0: Y ahí estuvo, y ahí estamos los mexicanos tratando de apoyar lo más que se pueda. Yo supongo que ya los topos irán en camino también para allá.
1: Hoy algo vi, como una noticia, parece que sí, y la verdad que es de gran ayuda.
0: Sí, claro.
1: Porque sí hay mucha gente perdida dentro de los escombros, y eso para uno es muy duro.
0: Es muy duro, y aparte el tiempo es ahorita es justo el tiempo más, es muy valioso en estos momentos.
1: Totalmente.
0: El tiempo, porque pues entre más horas pasan, pues luego más se va perdiendo no, o sea, la fe de vida, de repente en estas víctimas que están ahí todavía bajo los escombros.
1: Como no, nosotros sí estamos muy fuertes, y la gente ha sido muy solidaria.
0: Sí, la verdad es que sí, el país.
1: De nuestro lado, increíble. Nuestros fans también, súper pendientes de todo. En Colombia, todo el mundo muy unido, muy fuerte. No, vamos a salir de esa.
0: Sí,
1: verdad.
0: Claro que sí. Muy importante también para la gente que quiera donar y todo. Lo platicábamos ahorita, creo que es bien importante la Cruz Roja, por ejemplo.
1: ¿Cómo no? Canales oficiales, internacionales, directamente
0: UNICEF,
1: a Colombia.
0: Sí,
1: la
0: exacto.
1: La Cruz Roja, UNICEF, que pues digamos que uno puede, entre comillas, asegurar que va, sí, a llegar esa ayuda a los lugares que más donde necesitan urgente, ¿no?
0: Urgente.
1: Porque pues uno no lo sabe, de pronto en la cuadra de uno se cayó un edificio, pero luego en el Chocó, que fue el epicentro, también hay hospitales caídos.
0: Sí, no.
1: Es un tema bien complejo lo de los terremotos. Dios nos bendiga a todos,
0: a
1: muy
0: todos,
1: unidos Colombia.
0: Acá también la hemos vivido duro también.
1: Yo sé.
0: Por ese lado, así que los entendemos, sobre todo los queremos mucho a nuestros hermanos colombianos, así que apoyar, señores. Pero bueno, estamos,
1: gracias,
0: aquí,
1: hermano.
0: mi querido Manuel, trabajando, ¿no? Como ahora sí, como dice, pues no nos queda de otra.
1: Sí, teníamos este viaje programado ya hace varios meses, porque
0: sí,
1: nos invitaron a abrir el concierto de Sam Smith en Guadalajara este fin de semana.
0: Qué belleza.
1: Entonces, bueno, para mí fue hermoso recibir esa noticia. Entonces,
0: sí,
1: obviamente dijimos que sí de una. Ya teníamos este viaje planeado para abrir el concierto. De igual manera, pues, gran parte de mí está en Colombia, pendiente de todo. Estamos haciendo actividades con diferentes artistas para poder ayudar a la gente a que,
0: claro,
1: encuentre más rápido a sus familias, para poder donar a las zonas más afectadas.
0: Claro.
1: Entonces, sí, estamos parte y parte acá cumpliendo, por un lado, el sueño de compartir tarima con Sam Smith,
0: ¿con
1: que es
0: Sam
1: uno de
0: Smith?
1: Los artistas más grandes del mundo. Y por otro lado, conectados con la gente de mi país.
0: Sí, y de este lado sabes que te queremos mucho.
1: Gracias, hermano.
0: Y el público mexicano te ama. Estábamos platicando en octubre, tuviste tu Palacio de los Deportes, increíble.
1: Por primera vez, como un sueño hecho realidad. Qué escenario tan imponente.
0: Sí.
1: Y hay algo que quiero mencionar, y es la grandeza de nuestro público acá en México, que nos ayudó a llenar ese lugar tan grande. Es un reto gigante.
0: Es un reto gigante, como el Palacio.
1: El público de México cumplió y estoy muy feliz. El año antepasado fue Auditorio Nacional. Auditorio,
0: que me comentas que vas a sacar algo de lo del auditorio, ¿no?
1: Claro, ese lo grabamos a 8 cámaras en 4K y acaba de salir, ya está disponible en mi canal de YouTube. Se grabó como concepto de DVD. Tú sabes que el concepto de DVD para nosotros los millennials era un momento súper familiar, ¿no?
2: Claro.
1: Alquilar un cassette, verlo en el VHS, con la familia, sí, totalmente. Sí. Y grabamos ese DVD, yo le llamo, que es un contenido de video para YouTube del concierto en el Auditorio Nacional. Se llama Manuel Medrano en vivo desde el Auditorio Nacional, celebrando nuestros primeros 10 años de carrera. Wow. Es un concierto full de 1:40, 2 horas, donde tenemos artistas invitados, cantamos todas nuestras canciones de esta primera década. Es muy emocionante, me encantaría que pudieran verlo y gozárselo.
0: Claro. Oye, ahora vienes con Superior. Y viene Superior Tour, que ya estás acá, pero ahora lo traes a Centroamérica y México. Ahorita hablamos de eso, pero el disco, o sea, tu álbum, el Superior, está muy chido porque ahora metiste funk, ochentero, tipo Michael, Prince, todo esto por un lado, y por el otro sigues también con tus baladas que todo mundo ama, ¿no?
1: ¿Cómo no? Yo digo que ese álbum tiene un lado A y un lado B. Como que un lado A, que es una faceta de pronto que la gente no conoce tanto de mí, que es el funky y el disco, toda esta música negra de los 80s, como de fiesta con guitarras.
0: ¿Se podría decir que es tu música favorita?
1: Es mi música favorita de toda la vida.
0: De toda la vida.
1: Junto con muchos otros géneros que de pronto la gente no sabe, como la salsa, por ejemplo, que también me gusta mucho. Y que son géneros que he venido explorando en estos 10 años, pero con el tiempo. Al principio, obviamente, yo era más usaba otros géneros que también habían hecho parte de mi vida y eran muy importantes para mí, como las baladas, el pop. Yo entregué mi alma al pop desde niño. Pero ahora Superior es un álbum que está muy inspirado en lo que hacemos en vivo. Es un álbum muy divertido. Entonces lo hicimos para darle ese twist al show en vivo. Tenemos ahora una orquesta con brases, con un espectáculo. Entonces el show tiene momentos que son disco, funky, luego otros momentos que son más
0: pop
1: baladas, otros más rockeros. Y el show se vuelve muy dinámico.
0: Se vuelve muy
1: poderoso.
0: Dinámico y muy completo también, ¿no? Como que acabas abarcando todo.
1: Totalmente.
0: Todo lo que te gusta. Oye, a ver, vienes a México, ahorita vamos a dar fechas porque ya están las fechas, y vienes a ciudades que no has estado.
1: ¿Cómo no?
0: Entonces le estás dando a la gente pues esto de ahora sí ir a su ciudad para que te puedan ver.
1: Yo soy más feliz, mira, te voy a contar. Vamos a estar en...
0: Mira, a ver, 6 de noviembre en Acapulco.
1: Órale.
0: Qué rico, el puerto del pecado. En el Fórum Mundo Imperial.
3: Acapulquito, mi rey.
0: Acapulco, paps, ¿de qué hablas? Vamos al baby, güey.
3: Vamos a rentar un barquito y navegar al océano.
0: Y luego nos vamos a tu concert, paps. ¿Cómo ves, güey, mi rey? Ok, 6 de noviembre en Acapulco. Luego el 8 de noviembre vas a estar en Mérida,
2: en el Auditorio La Isla.
1: Así es.
0: Mérida, bomba. Luego, el 13 de noviembre, Coatzacoalcos, Teatro de la Ciudad.
1: Así es. ¿Por primera vez?
0: Por primera vez. 21 de noviembre, Chihuahua, Arena Corner Sports.
1: First time.
0: First time también Chihuahua.
1: Sí, Torreón.
0: Ay, papá, qué mujer. Luego, 27 de noviembre, Torreón, en el Coliseo Centenario. 28 de noviembre, San Luis Potosí, en el Parque Tangamanga. Y 4 de diciembre, Los Cabos, en Jardín Edea. 5 de diciembre terminas en La Paz, Arena La Paz.
1: Así es.
2: Te la vas a pasar bien chido, ¿eh?
1: Los Cabos y La Paz también por primera vez. Y voy a ver si me escapo unos días a hacer kitesurf ahí a la ventana.
0: Ah, sí, claro.
1: Esta gira me tiene muy feliz, hermano. Volver a México siempre es un placer. Poder también conocer cada vez más ciudades de este país para mí es fascinante. Acapulco ya conocía, pero había ido como de vacaciones. Me encanta ahora ir a cantar. Me genera mucha felicidad la ciudad de Luis Miguel.
0: Claro. De mi rey de los mis reyes.
1: Totalmente, me encanta.
0: Oye, y viene, o sea, después te vas a Costa Rica, Guatemala y El Salvador.
1: Así es, octubre vamos a Centroamérica, Guatemala,
0: primero,
1: Costa Rica,
0: primero
1: Salvador.
0: Primero empiezas con Centroamérica.
1: Empezamos Centroamérica,
0: y luego ya te vienes para acá. Porque pues vas a estar como, o sea, del 6 de noviembre al 5 de diciembre, un mes.
1: Sí, casi todo el mes acá en México.
0: ¿Te quedas acá en México y ya de acá te mueves o de repente vas a Colombia?
1: Tenemos algunos compromisos en otros países, pero hay muchas fechas que vamos a hacer de corrido y vamos a estar acá.
2: Sí, como dices, ¿no? De repente te quedas igual en La Paz o en Los Cabos.
1: Totalmente.
2: Hasta La Paz es súper bonito,
1: De las cosas que más me gustan. Sí, hace poco estuve en Los Cabos por primera vez.
2: Ah, sí.
1: Me encantó.
2: Sí, y La Paz es gran experiencia. La Paz también está bien chido.
1: Sí,
0: muy tranquilo, muy a gusto. Pues te vas a echar.
1: México tiene lugares muy.
0: Sí. Ahora, en tu gira, tú procuras, por ejemplo, en Colombia, que tuviste también una super presentación en Cali, justo hablando de.
1: Sí, el Superior Tour empezó en Colombia. Ah. Hicimos varias ciudades en Colombia y ahora luego viene de Centroamérica y México.
0: Y subes siempre en tus conciertos, invitas mucho músico emergente de ciertas ciudades. ¿Piensas hacerlo acá también en México?
1: En Colombia siempre lo hacemos en todas las giras, como que yo convoco a los artistas de Colombia que quieran sumarse al tour, a abrir los shows, a que hagan un reel cantando, algo bien creativo. Y nos ha funcionado mucho en las giras allá. En México, pues las giras son mucho más grandes y de pronto no en todas las ciudades tenemos esa oportunidad, porque muchas veces ya en las ciudades ya tienen teloneros.
0: Que ya son de ahí.
1: Que ya son de ahí y que de pronto los empresarios llevan un proceso con ellos también, y eso es lindo porque. Pues
0: al final son de la ciudad, ¿no?
1: Correcto, sí. No hacemos como la actividad como tal de venga, de vengan, pero sí siempre hay telonero local.
0: Telonero local, eso.
1: Todas las ciudades.
0: Eso.
1: Correcto.
0: Oye, que nos echamos una rolita, mi querido.
1: Ay, eso, venga para
0: qué
1: acá.
0: Qué belleza que está el Manuel, ¿verdad?
1: A mí me encanta. De las mis cosas favoritas de la promo es guitarrear, la verdad.
0: Eso. Ay, qué bueno, Manuel, porque hace mucho ya no venían a tocar. No, sí, se han venido.
1: Yo no soy tan charlador, la verdad. O sea, siento que como que charlando con mis amigos me va bien. Pero luego en las entrevistas son medio.
2: ¿Qué tal la pasamos aquí?
1: Mis habilidades sociales se reducen cuando me ponen una cámara al frente.
2: No. Esto es nada más para la rolita.
1: Venga, esto es Mucho Más Que Ayer, si la embarro. Háganse los locos.
2: Venga.
1: Es mucho más que Superior para que se la dediquen a su ex.
2: Manuel Medrano.

0: papá.
1: Eso es una canción de despecho, bro.
0: Sí. No, y tienes onda rancherona, ¿no?
1: Totalmente, sí. Yo sabes que yo siento que Mucho Más Que Ayer es una canción muy mexicana.
0: Sí, sí, regional, mexicana, la sentí.
1: La versión que grabamos al final del día quedó bastante pop. Pero el año pasado la cantamos en el Palacio con mariachi.
0: Con mariachi.
1: Una versión impresionante y la quiero grabar. Pero mira que desde la raíz la compuse con dos mexicanos, cantautores, muy cool, Gus y Yera de Mara, Dream Team, grandes escritores. Y la produje con un mexicano también de Sinaloa, Adrián Cota.
0: Ah, mira.
1: Brillante, tipazo, gran productor. Gran baterista también.
0: No, pues sí trae toda la...
1: Tiene todo el flow.
0: Todo el flow.
1: La escribimos acá en Ciudad de México.
0: En Ciudad de México.
1: Y la grabamos en Los Ángeles, sí.
0: Ah, qué belleza, mi querido Manuel. Aguántalos, vamos un cortecito. Órale. Y regresamos contigo, nos echamos otra rolita.
1: Me voy a preparar un sanduchito y
0: ya nos vemos. Claro. Un tequilita, ¿cómo es? Ay.
1: También.

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0: yo también me estoy muriendo de sed, ¿eh? Ay, ya estamos aquí de vuelta en el Tlacuache de los 40 con nuestro querido amigo Manuel Medrano, que nos viene presentando su gira. Su gira que estará del 6 de noviembre al 5 de diciembre, Superior Tour.
1: Así es.
0: Oye, cuéntanos un poquito, ¿cuándo empezaste esta gira?
1: Esta gira empieza en Colombia más o menos febrero, marzo. Estuvimos por diferentes ciudades del país, y ahorita vamos a estar por Centroamérica en octubre.
0: Así es.
1: Y en noviembre, diciembre, todo México.
0: Todo México. Oye, ¿terminas el año ahora sí que aquí en México o todavía
1: literal
0: te sigues? Ya
1: no,
0: en La Paz es tu última presentación del año.
1: Sí, correcto. Nosotros tenemos otras actividades, obviamente, pues yo estoy también en el estudio grabando, y haciendo diferentes proyectos, desarrollando diferentes proyectos, pero sí, ahorita la gira es lo que nos tiene en movimiento, viajando por el mundo. Nuestro nuevo álbum Superior, que para mí es un sueño este disco, porque podemos llevar al en vivo ese show que yo toda la vida soñé, ¿sabes?
0: Claro.
1: Como momentos con toda mi orquesta, luces, luego momentos más íntimos con mi guitarra, como que ese ha sido mi sueño de toda la vida.
0: Un show mucho más completo en cuestión
1: totalmente
0: de los géneros que amas.
1: Sí.
0: Ahora, mucha gente, yo sé que se está preguntando, Manuelito, ¿qué pasó? Ciudad de México, ¿qué onda? O Guadalajara, o Monterrey. Supongo que el próximo año vienes con Superior Tour a estas ciudades que pues son donde tienen los eventos igual más grandes, ¿no?
1: Totalmente, sí. Nosotros acabamos de hacer una gira que se llamaba Manuel Medrano 10 años, que fue como un World Tour. Una gira muy ambiciosa y muy hermosa que estuvo por más de 7 países. Fueron un poco más de 40 conciertos durante todo el 2025 y ahí obviamente estuvimos en esas ciudades. Hace muy poco, nada más en noviembre del año pasado, Ciudad de México, Guadalajara, Monterrey. Y mientras tanto también hay muchas otras ciudades como las que vamos a visitar este año que nunca antes habíamos ido.
0: Ahí está Acapulco, Mérida, Coatzacoalcos, Chihuahua, Torreón, San Luis Potosí, Los Cabos y La Paz.
1: La felicidad.
0: Ahora, seguramente te vamos a ver aquí el próximo año.
1: Totalmente.
0: A ver.
1: Desde
0: ¿no?
1: ya, desde auditorio. Ya lo estamos.
0: Ya auditorio, ya está grabado el auditorio. ¿No? Ya está dividido el auditorio, chino. Y luego tenemos el Palacio de los Deportes, el año pasado, ¿ca?
1: Sí.
0: ¿Qué viene? ¿Qué se viene? O sea,
1: lo que el público quiera. La verdad, yo tengo una conexión muy especial con mi público de acá. Y ese es el público que nos ha ayudado a crecer todos los años. Mm. Y ellos son los que mandan. O sea, yo siento que yo en México, en Ciudad de México, pues, he hecho todos los venues que existen. Desde los más pequeños, nosotros hicimos acá el bajo circuito cuando no era tan famoso.
0: Bajo circuito.
1: Nosotros lo hicimos. Y les voy a confesar algo acá. En esa época que a mí me acababa de firmar Warner, ellos nos decían, no, pero no hagas eso. Ellos estaban esperando más que yo hiciera un lunario o algo así. Y obvio lo queríamos hacer, pero pues empezando bacano.
0: Como para
1: estar
0: para
1: con la racilla.
0: La raza, claro, güey. Bajo circuito, fíjate.
1: Después de que nosotros hicimos el bajo circuito, Warner empezó a hacer todos los conciertos en el bajo circuito. Y el bajo circuito se volvió muy famoso hoy en día en la ciudad. A mí me encanta ir a ver.
0: Y luego te echaste tu lunario.
1: Claro que sí. Unos meses después hicimos mi primer lunario y mi carrera acá empezó a crecer de una manera maravillosa. Luego estuvimos en el Metropolitan.
0: En el Metropolitan.
1: Era también un gran sueño para mí porque
0: sí,
1: es un teatro emblemático de la ciudad.
0: Y te da como esta vibra de un concierto muy íntimo,
1: ¿no?
0: Y a la vez un concierto. Sí, es un lugar emblemático acá en México.
1: Hicimos toda la carrera. Luego el año siguiente Pepsi Center, increíble.
0: Ah, mira, es que sí va, ¿verdad?
1: Después a mí me encantó el auditorio Blackberry. Hice un concierto
0: Blackberry
1: ahí,
0: chido.
1: Es muy lindo. Me encantó la experiencia. Y después de ese auditorio Blackberry anunciamos
0: el auditorio
1: Nacional y se llenó como en 2 meses.
0: Qué belleza, mi querido Manuel.
1: Palacio.
0: Pues como siempre sabemos que te va a ir bien chingón en Superior Tour.
1: Amén, aquí, muchas gracias.
0: Aquí en México y también en Centroamérica, la gente que nos oye, porque si nos oyen en Guatemala, Costa Rica, allá en El Salvador. Oye, ¿que nos echamos otra?
1: Claro.
0: Ay, papá, ya para despedirnos.
1: Yo
0: ya para que te vayas a dormir, Manuelito.
1: Estoy sentimental, entonces por eso estoy como con estas canciones.
0: ¿Qué andas dolido? ¿Qué tienes?
1: No, la verdad estoy bien, bien feliz, un poco en shock por lo que está pasando en mi país. Sí, emocionalmente sí, siento que yo soy muy fuerte, pero esto es inevitable no quebrarse.
0: La neta es que sí, cuando pasan estas cosas y la tierra se mueve y estás ahí, pues sí, te mueve dentro.
1: Te
0: mueve dentro por completo. Entonces,
1: qué bonita frase.
0: Estamos contigo y también estamos con nuestros hermanos colombianos.
1: Gracias. Esta es una canción que escribí para mi tercer álbum, que se llama Perfecto, y pues ese álbum habla mucho de la vida, de cómo yo disfruto la vida y de lo mucho que me gusta. Habla mucho de amor propio, de amor por el prójimo y por la vida, ¿no?
0: Claro.
1: Esta canción es un poco de cómo la naturaleza y la vida misma me llevó a reconectarme conmigo mismo.
0: Ok.
1: Se llama Aún te extraño y es como... Habla de esas cosas que extrañas, pero incluso cuando no existen.
0: Okay.
1: O cosas que extrañas de ti mismo.
0: De ti mismo,
1: Que aún no tienes.
0: Ok.
1: Que no has desarrollado.
0: Okay.
1: Vamos por ella y escuchen la letra y luego me cuentan. Se llama Aún te extraño, de Perfecto, y dice sí. Casi nunca la toco, entonces para que me equivoqué mucho, pero no me crucifiquen.
0: Bien, aquí en el Tlacuache.

0: Venga, mi Manuel, qué bonito, güey.
1: Gracias.
0: Qué bonito, ¿eh? ¿Qué voz tienes? La verdad, Manuel, es un talentazo y como te decimos siempre, siempre te va de aquí a mejor porque pues lo traes todo, traes todo el flow, mi querido Manuel Medrano, y nos da mucho gusto que me hayas venido justo a anunciar gira por acá, por México, por Centroamérica. Ahí están pendientes, ahí en arroba Manuel Medrano, que son tus, y ahí así pueden es. Ir viendo, pero ahí está. Vuelvo, repito, Acapulco, Mérida, Coatzacoalcos, Chihuahua, Torreón, San Luis Potosí, Los Cabos, La Paz. Métanse, vayan a comprar boletos, porque se acaban rápido. Usted es el señor Medrano, por
2: mira,
0: favor.
2: Mira. Yo ya le ya tengo el tiro. Oye esto.
0: A ver.
2: Superior Tour en México. Wow. Acapulco, Mérida, Coatzacoalcos, Chihuahua,

0: Mi corazón, nos vemos en noviembre para que cantemos juntos a todo pulmón.
1: Eso, mi querido Manuel, muchísimas gracias. Y bueno, pues vamos en este momento a un corte y ya está aquí Saúl Maxwell, el psíquico de las estrellas. Llega aquí a Diablópolis.

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0: Ya estamos de vuelta aquí en el Tlacuache de los 40 y está con nosotros el psíquico de las estrellas, nada más y nada menos que Saúl Maxwell.
1: ¡Cámara! ¡Bravo! ¡Bravo! ¡Gracias, gracias, México!
0: Oye, mi querido Saúl, desde Santo Domingo que estás ya acá, creciste en Holanda, sí. Bueno, viviste en Aruba.
1: Exacto.
0: Francia.
1: Estuve en muchos países.
0: Estados Unidos. Has estado por todo el mundo.
1: He estado por todo el mundo.
0: ¿Y cuándo es que te das cuenta que tienes esta facilidad de llegar, de poder ver? Me estás diciendo todo lo que haces y bueno, hasta medium también. ¿Cómo es que un niño, o no sé de a qué edad fue que te llega este llamado, por así decirlo?
1: Este don viene ya de 5 generaciones. Mamá en la República Dominicana, la mamá de ella, mi tía, mi tío y yo. Yo soy el número 5 y ya lo traigo desde mis ancestros. Desde los 8 años comencé a ver, a visualizar. Mirabas cosas, le decía a mis hermanas, este guy no te conviene, te va a casar con este. Y se salía también a los 9 años. A mi maestra también le hice muchas predicciones, le predecía que iba a tener un accidente, cuando tenían los 8 o 9 años le pasó. Entonces ya mi mamá comenzó a decir, bueno, él trae el don de mi mamá, de nosotros, no hay duda, porque dice cosas y le sale. Le doy a mi mamá la lotería, se ganó, se compró su primera casa, que en ese tiempo nada más eran $10,000, pero...
0: ¿Se ganó la lotería?
1: Mi mamá, cuando yo estaba chico.
0: Mira, pues es que ya predecía, ¿no? O sea, bien, ahí está, claro ejemplo de que... De que sí le sabía, ¿no?
1: Que uno lo trae, yo pienso, pero hay que valorarlo, hay que usarlo para bien, no para hacer daño. Yo siempre, desde chico, le decía a mi mamá, si cuando usted es grande, que vaya desarrollando más, lo va a usar para ayudar a la gente. Y yo a usted por usar la magia blanca. La blanca no te va a dañar. Te va a dañar si te desvía de la blanca.
0: Claro.
1: Entonces, eso me ha ayudado a empoderarme, a viajar por muchos países, a conectar con tanta gente linda, porque el universo va acomodando cada cosa en su lugar.
0: Claro.
1: Y Dios, digo, bueno, si hace cosas buenas le van a llegar a uno.
0: Obviamente.
1: Y como le digo a mi gente, bueno, pero si te pone a hacer cosas malas, se te va a pudrir el tamal, se te va a pudrir el tamal, como dice México.
0: Obras mal, se te pudre el tamal.
1: No. ¿A poco no? Entonces yo a usted, porque bueno, vamos, yo tengo 4 niños mexicanos, lindo, hermoso, que bueno, ya tan grande en Los Ángeles,
0: ¿sí?
1: Que yo lo adopté, son mi bebé, y yo le estaba en chiquito, me decían, tío, ¿por qué tú no me vas a dar tan mal? Porque no te portaste bien, no recoge las cosas, y uno lo vas asimilando desde chamaco.
0: Claro.
1: Uno hace los niños, mi mamá me hizo a mí, me dice, esta vela negra es para hacer la maldad, esta vela blanca es para hacer cosas buenas. Entonces yo ya enseñé a mi niño igual, que tienen que hacer cosas buenas, y ya gracias a Dios tan grande, ya uno está en el servicio militar, otro está estudiando para ser ingeniero, otra está estudiando para ser maestra, y todo el mundo está ocupado. Y eso fue la misma formación de mi madre, que lo fui llevando. Y conté que a mi niño nunca le he hecho una limpieza ni le he leído la carta.
0: Fíjate.
1: No.
0: Es pura educación.
1: Pura educación.
0: Y hacer buenas personas.
1: Exactamente.
0: ¿No?
1: Digo, usted va a escoger su religión, ya tienen 25, 24, 23 y 30. Ustedes cogen la que quieran. Yo soy guadalupano 100%. Lo voy a traer acá a México porque nunca han venido acá.
0: Ah, mira.
1: Y lo voy a traer.
0: Les va a encantar.
1: Le va a gustar mi México. Claro, encantar, y con esas comidas tan ricas, esos pan de elote, que para qué te cuento. Qué rico.
0: Ay,
1: está.
0: ¿Qué tal eso, eh?
1: Pregúntale aquí a mi Ariano, que cuando no tiene hambre se pone corajudo como yo.
0: Ah, sí, sí. Es como bebé, ¿eh?
1: Aries, típico Aries.
0: Tiene hambre y está de malas. Tiene sueño y se pone de malas.
1: Es puro Aries.
0: Tiene frío y está de malas. No puede ser. Oye, pues yo un Virgo. A ver, vamos a ver qué quieres saber, mi querido.
1: Vamos a ver qué le...
0: A ver, yo quiero ver lo mío.
1: Vamos a ver, porque estamos en la semana angelical. Estamos semana...
0: Mañana hay eclipse. No sí. Se me duerman, a la hora del eclipse.
1: Mañana hay eclipse.
0: Favor.
1: Yo escogí la semana para rezar, orar, conectarme con la tragedia mundial. Por ejemplo, Colombia,
0: Venezuela,
1: Japón, Indonesia. Entonces, sí. Yo cuando pasan todas estas tragedias, trato de mantener un nivel espiritual muy profundo. Hago mucha oración, mucha meditación, y escojo la carta de los ángeles, porque todos tenemos un ángel que nos cuida.
0: Claro.
1: Después de papá Dios. Por ejemplo, el ángel de mi niño aquí tiene un ángel, un niño grande que siempre va a ser grande. Aunque él tenga 80 años, ese niño que tiene interior.
0: Así le digo, el niñote.
1: No, lo trae. Y él es maduro para muchas cosas, pero ese niño interior lo tiene. Entonces, si él es un buen niño, vamos a ver qué dice la carta de Los Ángeles para él.
0: Ah, o sea, para Rulo.
1: Para Rulo.
0: A ver, a ver.
1: Sacate Metatrón. Tiene un ángel muy fuerte.
0: Ah, el Metatrón está cañón, ¿eh?
1: Metatrón es muy verde.
2: Ángel muy fuerte.
1: Muy fuerte.
2: Empezamos bien.
1: Empezate.
0: Metatrón es el, Rulo, es como el mero mero, ¿no?
1: Porque él tiene el acento espiritual que tú necesitas para formalizar cosas que tienen proyectos que deja a mitad y no lo cumple. O sea, si tiene algo que tiene que sanar o algo que tiene que hacer en negocio, trátalo, no lo deje a mitad. Él te está diciendo que más disciplina con tu persona, pero okay. Pero gracias a Dios no tiene ningún tipo
2: pero de... vamos por todo,
1: pero todo va bien y te va bien, te va muy bien. Va a ser un año espectacular este y el que viene también.
0: Bien,
2: necesitaba escuchar
0: bien,
2: eso.
0: Rulo,
1: te va muy
0: bien,
1: te va muy bien. En la economía va a crecer mucho, un poco más de disciplina, para ti persona, por ejemplo, disciplina en lo que come, disciplina en lo que vas a invertir.
0: Pura pizza también.
1: Sí, tú. No, tiene que cuidar mucho su salud porque también puede traer enfermedades en la glucosa, como diabetes. En tu familia hay
2: gente. No, Saúl.
1: No te cuidas. Cancelado. Pero si te cuida, mira, de hecho yo me comía 3 pan de elote en la noche, ya le bajé a 1. Que está canijo, que está buenísimo, yo te entiendo. ¿A poco no?
0: Es que está... Ahorita te voy a enseñar uno que fui el domingo a probar.
1: Pero gracias a Dios no tiene nada malo, eso no, no vi eso.
0: Ahí está,
1: no.
0: En cambio acá, ahí se
1: cambia
0: aquí.
1: Vamos a ver qué le dice al diablito.
0: Le va a salir Leviatán ahorita.
1: Qué padre, vas a ver. Estamos entre familias, señores, aquí
0: claro.
1: En el show del Tlacuache.
0: Virgo.
1: Qué Virgo, qué maravilla, qué buena vibra tiene tu casa. Estoy encantado.
0: Muchas gracias, gracias.
1: Que Dios te bendiga, tu casa está hermosa
0: sí,
1: también.
0: Sí, estoy muy orgulloso de ella porque se logró.
1: Sí, claro. No, y cuando quiera yo vengo y le hago un reiki totalmente gratis. Yo traigo los cuarzos, piedras.
0: ¿En serio?
1: Y le hago los reiki, que le hago un mantra espectacular para desconectar la energía, porque tú recibes mucha gente en el foro.
0: Exacto.
1: Y eso es totalmente gratis para mi hermanito.
0: Y es mi casa.
1: ¿No? Y de tu casa.
0: Y entonces sí es
1: tiene
0: como...
1: que cuidar tu área de confort.
0: Claro,
1: obviamente.
0: Claro.
1: Vamos a ver las cartas que sacó aquí el ángel Raciel. Wow. El poder está de tu parte. Siempre naciste con el don del habla y eso te ha ayudado muchísimo porque naciste para usar el micrófono en buen plan. Qué bonito. A partir de tu cumpleaños, que es el 6
0: de septiembre,
1: era un Virgo nato. O sea, que cuando Virgo dice no, es no.
0: Sí.
1: Eso le ha pasado, ¿verdad?
0: Sí, señor.
1: Pero ¿qué pasa? Que en el amor ha habido un desbalance con Virgo.
0: Sí,
1: el amor como que a mi hermanito no le ha ido tan bien como esperaba.
0: Sí.
1: Sí, tuvo mucha desilusión pasada.
0: Pues...
1: Normal en la pareja.
0: Sí, o sea, creo que no.
2: Adelante, dile,
0: o sea,
2: Saúl.
0: No, o sea, soy más, no sé si era a lo mejor al compromiso.
1: O sí.
0: O a lo mejor a chocar. Mis parejas y como no encontrar esa.
1: No, es que Virgo tiende a ser muy ermitaño.
0: Sí.
1: A Virgo le gusta mucho la soledad y aunque esté buen enamorado, le gustan siempre su espacio.
0: Sí, claro.
1: Sí,
0: me encanta mi espacio.
1: Sí.
0: Y creo que eso es lo que me ha conflictuado mucho con mis otras parejas, que la verdad es que no han sido muchas. Yo
1: no, claro, no.
0: He sido más por el lado de.
1: Sí.
0: De, ¿cómo decirlo? Pues el relajo. Y
1: de relajo.
0: Pues mujeriego, ¿no?
1: Sí, claro.
0: Pero sí, ya al momento ya. De eso muy, pero ahorita me siento contento en ese momento, momento con quien estoy.
1: No sé, si ahora te dice, te veo tranquilo, ahora está feliz, ahora sí, pero te está hablando el ángel de pasado.
0: Sí, sí.
1: El presente dice que ahora está muy bien, la pareja está bien, todo se está formalizando porque ya está más centrado en lo que quiere. Vamos madurando y cuando vamos madurando ya sabemos lo que queremos.
0: Pero
1: gracias a Dios te veo bien, tu chakra de aquí se ve bonito. De hecho, viene en cambio, viene negocio grande, próspero, donde tú vas a ser el anfitrión. O sea, te van a dar un espacio, no sé dónde, pero tú vas a estar presentando mucho artista. Papá, carpeta roja, te veo grande. Así que enfócate porque te veo el rey de la carpeta, no solamente de radio, Tlacuache.
0: Ok.
1: Vienen cosas grandes.
0: Sí. Ay, me voy a llorar, Saúl.
1: Sí. Vienen cosas grandes.
0: Okay.
1: Este radio se va a ver en España, va a ver por la India, va a haber un giro muy bueno en este espacio que va a entrar muchas cosas bonitas que es espiritual.
0: Ok.
1: Porque cuando ya una persona maestra como yo con mucha intuición ya pasa, ya dejamos canales abiertos, canalizados, para que este espacio también se preste para ayudar a otras personas que no tiene que ver con la música. Lo tuyo es música, lo tuyo es talento, ¿verdad?
0: Sí.
1: Aquí no vienen muchos maestros espirituales como yo, ¿verdad?
0: No, viene, teníamos a Víctor Tarot los lunes. Víctor
1: viene, han venido varios.
0: Víctor ha venido acá, los lunes estuvo colaborando.
1: Okay.
0: Y ahorita tenemos a Aranza.
2: Aranza Virgo Witch.
1: Aranza es muy linda. Y Víctor también, me encantan ellos.
0: Sí, los dos aquí colaboran con nosotros.
1: Es que bueno, sí, que traigan, que te ayuden porque tienen potenciales. Ellos traen muchos potenciales y eso es bonito. Cuando tienen potencial en la comunicación, conecta más los ángeles. Aunque tienes a Miguel Arcángel como ángel, también Metatrón guía tu espalda. O sea que por eso hay mancuerna contigo y Rulo.
0: Y Rulo.
2: Ay, buena mancuerna.
0: Y Metatrón, Metatrón es.
2: Bien,
0: Metatrón.
2: O sea, en resumen, vamos por todas las canicas.
0: Vamos por todas, Rulo.
1: Obviamente.
2: Vamos por todas, Rulo. Más que la glucosa.
1: Ándele, pues.
0: La glucosa, sí, por favor.
1: Así. Exactamente.
0: Así. Muchas gracias, Saúl. Oye, ahora. Pues hablando en general, ¿qué quieres saber, mi querido Rulo? ¿Quién va a ganar la Casa de los Famosos? Dice este güey.
1: Aquí, vamos a ver.
2: Ay, me encantaría saber.
1: La Casa de los Famosos, ¿quién está marcando? Mira que está marcando un hombre acá.
0: Ah, un hombre.
1: Está marcando un hombre. Vamos a ver si sale una mujer también. Aquí también sale una mujer y un hombre. Se la van a disputar entre un hombre y una mujer. Sí, pero va a ser un hombre que no parece mexicano. Órale. Buena suerte.
0: No. O que no parece hombre, la Karina.
1: No más.
2: Los dos, entonces iba a ser Karina.
1: Puede ser. Ella tiene el potencial. Tiene un potencial, Karina.
0: ¿O Jair?
1: Le voy mucho a Karina. Le voy mucho a Karina, tiene mucho potencial. El otro chavito, ¿cómo se llama?
0: Aldo.
1: Aldo Rendón.
0: Aldo Rendón.
1: Me gusta mucho, tiene potencial.
0: Jair.
1: Jair está trabajando muy bien, Aldo. Está dando mucho contenido. El Aldo se la está sacando de la manga. Y lo que me gusta de él, le vale madre. Ese Aldo está cabrón.
0: Está cabrón, está chido que también.
1: Es chistoso, aparte de todo.
0: Lo hace con chiste,
1: sí.
0: Cae bien.
1: Lo hace con buena vibra.
0: Sí, lo hace con buena vibra. Y creo que ya hacía falta también alguien así que.
1: Exactamente.
0: No cancelable, por así decirlo, ¿no?
2: Sí, que también le valiera la funa.
0: Sí, exactamente. Sí,
2: que fuera el auténtico.
1: Órale, así es, mi gente. Entonces voy a estar por aquí dando consulta. Mi México, ya como lo he dicho en otro espacio, mi consulta no tiene costo. Yo nada más trabajo por ropa y zapatos para mi niño de dicha fundación, donde yo soy voluntario en México. Tengo fundación en Querétaro, tengo aquí en el DF. Y cuando la gente quiere contactarme, puede contactarla a mi Saúl Maxwell Oficial, mi Instagram.
0: @ Saúl Maxwell Oficial.
1: Sí, mi Instagram.
0: Maxwell con doble L, oficial. ¿Ese es tu Instagram?
1: Mi Saúl Max Oficial, claro.
0: Oye, ¿ya estás ahorita ya viviendo en México?
1: No, yo vivo en Los Ángeles, pero voy, vengo, hago una consulta en Zoom, lo hago también por WhatsApp cámara, y la gente manda la donación, que son ropa, no acepto dinero cash, es una manda que hice, ya lo he dicho en varios shows, a la guadalupana, que si en un momento había ganado lotería, yo iba a dar consulta gratis en México, y por eso vengo a dar servicio gratis, soy misionero.
0: ¿Ganaste la lotería?
1: En Los Ángeles 5 veces he coincidido.
0: Tu mamá ganó la lotería y tú 5 veces.
1: Sí, yo he ganado desde el 2008, en el 2008-2011, coincidí 5 veces con los stickers que son rapaditos.
0: Sí.
1: Y eso sí, y yo cuando ya le pedí la guadalupana, que si un día acertaba, entonces yo iba a dar consulta gratis acá. Y acerté con 5 millones, 2 millones, 15 millones, en todo en 3 años, y $100,000, $75,000, y me fue bien. Entonces, cuando el universo le regala a uno tantito de algo, uno tiene que tener gratitud. Y yo subí de rodillas diablito allá al Tepeyac. Sí, yo en ese momento no tenía nada, neta. Yo dije, lo voy a lograr, y cuando llegué para atrás, al mes me gané el primer periodo, 5 millones. Al mes. Entonces, Dios existe, la Virgen María existe. Soy católico, soy muy creyente del Dharma, creo en el Dharma, creo en el Karma, y le deseo toda la buena vibra a todos mis maestros que vienen a este espacio, y mi maestro Víctor Tarola, Aranza, que pasen por aquí, lo quiero, lo admiro a todos,
0: ¿sí?
1: Que también hagan obra, que todos los maestros nos unimos, porque si no nos van a ver como falsos profetas, si estamos tirando en un nuto, que de otro tiene más follow, no es bueno, los maestros tenemos que unirnos para ser mancuerna con los, con los angelitos terrenales, qué bonito fuera, si todos los maestros, hoy vamos, Saulito, vamos a la casa de Saulito, vamos a comer un pozole.
0: Sí, claro.
1: Me gustaría convivir con todos mis amigos, maestros, porque todos somos unos y tenemos que dar buenos mensajes al universo.
0: Saúl, vas a estar ahorita, ¿en qué fechas? Para la gente que nos está escuchando y quiera una consulta y todo.
1: 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Aunque yo esté en México, yo viajo mucho. Yo viajo ya en esta semana a Los Ángeles, después me voy a España, voy a estar en Monte Carlo después. Pero donde quiera que yo esté, yo mismo contesto la llamada.
0: Ok,
1: yo soy directo también, orgánico, supongo, totalmente orgánico.
0: Supongo que también en Saúl Maxwell Oficial también te pueden contactar ahí por,
1: claro, por Instagram. Mensaje. Por Instagram, claro que sí. Y recuerden que vengo en Navidad de nuevo a hacer la mancuerna, vengo para las posadas, voy a dar los juguetes a los niños, va a ser padrísimo.
0: Qué padre.
1: Me encanta Navidad en México porque me recuerda a México cuando yo estaba chico en Santo Domingo. Claro. Como que sigue la misma tradición del año, del caldo.
0: Sí.
1: Pero voy a ser
2: dominicano ahora ya.
1: Aquí no le cambian.
2: No, le cambiamos.
1: Sigo la misma tradición, las posadas. En mi país se hizo más americanizado, mucho extranjero. En Santo Domingo lo amo, pero ya no es lo mismo cuando yo estaba chamaco. No, ahora ya no están las parrandas, los aguinaldos como antes, ¿no?
0: No, aquí sí.
1: Y aquí siguen las parrandas, me gusta la posada y sigue uno la tradición. Y que vengo, obviamente, para comerme el romerito. ¿A poco no te gusta el romerito? Y el bacalao, cuéntame.
0: Sí, delicioso, la viernes. Una tortita de bacalao.
1: Qué rico, ¿verdad? Me encanta, es un restaurante muy exclusivo que me encanta, no voy a decir la marca, para que no me friegue el diablito. Pero cada vez vengo a México de más por ese bacalao. Qué barbaridad. Qué rico lo hace.
0: Sí. Qué rico. Muchas gracias, Saúl Maxwell.
1: Gracias por el espacio.
0: Va a estar acá, ya está ahí en Instagram, se pueden meter. Ya dio los teléfonos para consultas, todo. Gracias. Cuando regreses, vienes.
1: Gracias, ¿no? Gracias por el espacio. Que Dios los bendiga a todos, Rulo. Y que siga creciendo este maravilloso show, que es un show, me encantó. La buena vibra de la entrada, hasta lo que me recibieron allí, es como en casa. Gracias, que Dios bendiga a mi México lindo y querido. Y Dios bendiga al diablito.
0: Ay, gracias, Saúl. Muchas gracias.
2: Muchas gracias, Saúl.
0: Y Dios te bendiga a ti, mi querido Saúl. Vamos a un corte. Gracias. Regresamos. Fíjense, ya está aquí nuestro licenciado, el abogado Paco Padilla, para el Tlacuache Derecho, para que vayan pensando si nos van a llamar. El tema de hoy es herencias, los errores que destruyen familias. Vamos un corte y regresamos. Esto es el Tlacuache de los 40.
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4: El Departamento de Justicia de Estados Unidos acusaron de narcoterrorismo, tráfico de drogas y armas a 4 mexicanos presuntos integrantes del cártel Jalisco Nueva Generación, arrestados en República Checa en junio pasado.
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4: Desde que inició el gobierno de la presidenta Claudia Sheinbaum, se logró una reducción del 51% en el promedio diario de homicidios dolosos entre septiembre de 2014 y julio de este año, así como el despliegue de una estrategia específica para contener el robo al autotransporte en carreteras federales, con el cierre de accesos irregulares, arcos inteligentes y un nuevo centro de comando y control carretero.
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4: Esta tarde, la jefa de gobierno, Clara Brugada, encabezó un recorrido al interior del mercado de la Merced para verificar la nueva instalación eléctrica en los más de 630 locales de la nave menor a fin de prevenir cortocircuitos. También informó que instalará una nueva autopía para acercar sus servicios a la gente que trabaja en ese mercado y sus alrededores.
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0: güey. Güerito, me apagas mi teléfono, se quedó por allá. Ay, güey. Esta, no seas cabrón, no puede ser. Rulo.
1: Ay, que la bandita tlacuachera se entere. Ya estamos de regreso de Tlacuache Derecho con Paco Padilla.
0: El licenciado Paco Padilla, ¿cómo no?
2: Muchísimas gracias, mi querido Diablito, mi querido Rulo. Con todo el gusto, venimos siempre aquí los martes a dar esa asesoría que se necesita. Fíjate, dar ese apoyo.
0: Como siempre te digo, me encanta esta sección, mi querido Paco, porque no, en realidad sí siento que estamos resolviendo algo. Siento que estamos por fin contigo contribuyendo.
1: Es un servicio a la comunidad, sí.
0: Bueno, el tarot también es buen servicio a la comunidad.
1: También los posicionamientos también.
0: Pues ya, más bien, esa es pura pendejada.
1: El tema de hoy, mi buen Paco Padilla, herencias.
0: Bueno, no, también el concesionario es una cosa.
1: No, si damos claro, sí, que no, sí, sí, todo. Nuestro show está bien bonito armado.
0: Ay, qué bonito, güey. Oye, el día de hoy me parece fascinante este tema.
2: Claro.
0: Herencias, los errores que destruyen familias.
2: Claro.
0: Y es un tema muy importante porque también no es de todos. Es también, según yo, qué tanto tiene el pariente que te deja, ¿no?
2: Yo creo que tiene que ver con eso y también con otro punto importantísimo, ¿no? Pensamos que la herencia o el legado, todos tienen derecho, y la realidad es que la ley es muy clara en eso, y la realidad es que todos piensan que pueden aspirar a tener todo de la masa hereditaria, o sea, realmente...
0: Ya nada más por haber nacido.
2: No, nada más por... Y yo te diría, ¿qué prefieres, recibir una casa de 10 millones o no destruir a tu familia? Y la gente el primer día te va a decir, no, jamás destruir a mi familia, ¿no?
0: La casa, ¿no?
2: Pero ya en el camino te dicen... Pues no, es que la casa, me dijo
0: papá,
2: mi papá,
0: tu hermana.
2: El primer error, ¿no? Mi papá me dijo que era para mí la casa, si yo vivo ahí, pues bueno, yo soy el que vive ahí en la casa, entonces finalmente la casa es para mí y hay que tener mi casa, por así que claramente, ¿no? Y aquí el primer error ese, yo creo que nos iríamos con el segundo error que es importantísimo, es la gente no hace testamento, eso es impresionante, como si tienes bienes a heredar. Tienes esa certidumbre de decir mi palabra es la ley, ¿no? Como la canción, y decir, yo ya le dije a cada uno lo que le va a tocar, lo que le va a corresponder, y sobre eso vamos a tener claridad y con eso no va a pasar absolutamente nada.
0: Pero
2: nada.
0: Por ejemplo, una pregunta. Yo que tengo un hijo.
2: Sí.
0: Absolutamente, yo muero y todos mis bienes ya van hacia él, o puede llegar alguien y decir, no, van hacia mí.
2: Es que, no, yo creo que aquí el tema es, en esa línea tan directa, yo creo que no hay duda, ¿no? Claramente, pues todo lo que pueda ser tuyo es aspirable a que sea su masa, la masa hereditaria tuya va a ser para él, ese legado que tú dejas va a ser para él, y claramente, pero estamos con este segundo error, Diablito, si no haces un testamento, ahí ya hay un problema, ¿no? Dices, todo va a ser para él, porque no hay problema, todo va a ser para él. No, yo te recomendaría, tú sigue, no caigas en el error 2 y haz tu testamento.
0: O sea, un testamento que a lo mejor diga, no, esto es nada más, todos mis bienes.
2: Tener claridad, Oliver. Tener claridad, porque no sabes que por los intereses de alguien, mañana aparezca un espontáneo, una espontánea y diga, no, aquí yo tengo una hojita firmada por el Diablito y él decía que me iba a dejar a mí porque yo con él compartí estos momentos, compartí la vida, compartí enfermedad, compartí todo, y porque eso pasa. O sea, todo lo que les digo es, no es novela, no es ficción, es la realidad, son casos reales y las situaciones que llega a pasar. Por eso hay un mes hasta del testamento, o sea, no hay pierde, ahorita viene en septiembre, por eso era un tema importante de tratar ahorita, porque finalmente el mes del testamento es justo para eso. Los que tengan algo que legar, algo que dejar, en automático vayan y hagan su testamento.
0: ¿Puedes hacer un testamento que diga, todos mis bienes van para mi hijo Oliver el día que yo no esté?
2: Claro.
1: Plum. Pero ¿ya? Mientras más preciso, mejor, porque con bienes no solo es una casa, un carro, igual también puedes dividir la ropa si quieres.
0: Pues todos mis bienes son todos mis
2: es
0: bienes.
2: Es que ¿no? El tercer error es el que el del que vamos a hablar ahorita. Ajá. El que la gente no hace un inventario de bienes. Ajá. Eso jamás, ¿no? ¿Cuándo han oído? Ay, haz tu inventario de bienes. Como que ya asumen que en automático, y de repente aparecen cosas, ¿no? De la nada, y de repente aparecen bienes que son, piensan que son mostrencos, porque pues no son de nadie en apariencia, y la realidad es que si tú los generaste, tú los pagaste, tú los poseías, o sea, hay mucha información en eso, que luego puede ser como caer en el error, por eso el tercer punto es ese. Y bueno, cuando haces un testamento, la gente dice, bueno, yo ya hice un testamento hace 24 años, mi hijo ya es casi casi mayor de edad, ya se casó, ya va a hacer su vida, pero ya hay un testamento. Ese testamento se tiene que estar actualizando por cualquier cosa, lo que os acabo de decir. Hay una norma general, ¿no? Que la ley dice, la persona que muere, lo que impera es su última voluntad. y su última voluntad es lo que está obviamente en un testamento. Si en el testamento aparece recientemente que tú dejas tu voluntad para ante un fedatario público, que es lo importante, pues con eso ya hay una certidumbre legal, no hay una certeza, porque en cualquier momento aparece alguien con la hojita, aquí yo tengo la hojita donde me decía el diablito que yo, porque trabajé con él tanto tiempo, yo le ayudé, yo le hacía de comer, yo, o sea, toda esa información que les estoy diciendo, por desgracia, pasa y pasa mucho, ¿no?
0: Fíjate, entonces hay que ser un poquito...
1: Ese fue el tercer error.
0: El tercer error. Pero a ver, puedes poner general. O sea, todos mis bienes, como ropa...
2: Tu testamento lo puedes poner en general y después dejar aparte un documento que se llama inventario para que tu heredero pueda tener la claridad de qué es lo que aspira de tu legado, qué es lo que es tuyo y qué puede ser de él. Y eso yo creo que es muy correcto, para que no lo pongas todo en el testamento, no, pues te voy a dejar el reloj tal, que la idea es que justamente, como bien dice Rulo, la idea es que pudieras poner todo lo que puedas tener, pero realmente como en el camino te vas haciendo de más bienes, sí, ahora, ese inventario se puede ir adecuando, sí, y se puede ir manejando ahora, con información
0: lo
2: nueva.
0: Lo que
2: ¿no?
0: sí puede ser también, que creo que es bueno, en caso de que tu hijo es menor de edad o así, pues es también como decir, güey, un fideicomiso para como medio controlarle, ¿no?
2: Ah, ya son figuras jurídicas más rebuscadas, donde puedes tener un control. Y bueno, ya si nos vamos a figuras jurídicas rebuscadas, pues también está el tema de los usufructos, ¿no? A ver, para tener el control sobre que tu hijo no vaya a caer en hacer una tontería, ¿no? Realmente, tú dices, bueno, un usufructo vitalicio, mientras yo viva, esta propiedad va a ser tuya, pero yo tengo la aspiración a que yo puedo tener la posesión, el control de este bien y todo, y hay figuras jurídicas de protección, así le decimos nosotros, y pueden funcionar perfectamente. El cuarto error es el entre hermanos nos ponemos de acuerdo. Eso siempre pasa, ¿no? Dicen, no hay problema, papá, tú no te preocupes, entre hermanos nos ponemos de acuerdo, y basta que llegue el primer día, porque así pasa, el primer día donde ya falleció la persona que está heredando, que puede heredar, y en automático ya empieza el conflicto.
0: Lo menos que hay es un acuerdo,
2: ¿no? A ti te pagó la universidad. No, a ti te pagó la universidad, yo como no estudié,
0: pero yo lo cuidé los últimos 5 años.
2: Exactamente. Y bueno, la posesión, yo viví con él y en automático hay cambio de chapas, de cerraduras, meten abogados y pasa al día 2, o sea, en automático, ni siquiera se esperan, ¿no? Y eso yo creo que es muy importante, no caer en ese cuarto error. El quinto error, que es el no saber qué dejó el fallecido, por eso el inventario es importantísimo. Luego no sabemos, porque de repente aparecen propiedades de la nada. Yo tengo un caso particular muy personal, donde de repente pues siguen apareciendo cosas, ¿no? Entonces ni siquiera sabíamos exactamente a qué asume y qué es lo que sería
1: si
2: una masa hereditaria.
1: También.
0: Claro.
2: Y bueno, el sexto error es cuando dicen ese testamento es falso, ¿no? Porque es donde empieza el tema de la impugnación. Esas impugnaciones, parece broma, pero es realidad y la realidad supera la fantasía. Esas impugnaciones pueden durar a veces 15, 20 años. Yo tengo un juicio testamentario que ya lleva 33 años. O sea, la realidad es que finalmente todo ese conflicto, o sea, la persona que ya se hizo de sus bienes, le costó su trabajo, le costó su tiempo, lo más fácil es ver con un notario y hacer un testamento.
0: Sí, porque aparte muchos pues navegamos con eso, ¿no? De no, todo esto es para mi hijo, para mis hijos. Y a la mera hora te mueres y eso justo que hiciste para ellos es lo que los separa.
2: Nadie sabe para quién trabaja en ese momento, porque luego pasa que quien termina teniendo el control, quien se queda con el departamento es el sobrino, el hermano de la esposa que te caía pésimo es el que puede estar teniendo el control de las posesiones, de los bienes. Entonces imagínate por qué caer en eso, conflictuarte cuando las cosas pueden ser muy sencillas.
0: Y pasa mucho eso,
2: y muy
0: ¿no?
2: fáciles.
0: Con las esposas. Las esposas que no son las mamás, por ejemplo, de los hijos,
2: claro.
0: Eso pasa mucho.
1: ¿Cuánto tiempo tardas en hacer un testamento, Paco?
2: ¿Cuánto tiempo te tardas? Ajá. Bueno, es rapidísimo. Tú mandas la información previamente, te mandan un formulario, tú descargas la información, te citan para que hagas una firma. Yo, de hecho, trabajo con notarios que tienen la facilidad de que van a tu domicilio, o sea, ni siquiera tienes que salir de tu casa, van, te recaban tu firma en tu domicilio, y con eso, pues bueno, el notario va personalmente, obviamente, se asegura que eres tú, que esa es tu última voluntad, que eres una persona que está consciente, que eres una persona que está en sus cabales, que no eres una persona que está luego hay una palabrita, ¿no? Que antes usaba mucho, que eres mentecato, ¿no? Mentecato tiene que ver con el tema legal de mente gente que capta, hay personalidades o personas que de repente están conectadas en la realidad y de repente viven en Disneylandia, ¿no? Entonces, el notario se tiene que asegurar de eso, por eso la certidumbre del testamento, porque hay un fedatario de por medio que es un perito en la materia de derecho y que se va a dar cuenta que no va a caer en ninguno de esos errores, ¿no? Para tener el control y que después la impugnación que quiera hacer quien quiera hacerla no tenga ese tema de tantos años de procedimiento y de juicio, ¿no?
1: Ahí está. Oye, bien, ¿te parece que nos vaya mandando la banda tlacuachera todas sus dudas o si quieren llamar a la cabina? Está muy bien, el
0: 5551668101 al 80061.
1: O escrito por WhatsApp, si quieren,
0: 5549488899. Pueden escrito o marcar también. Vamos a un corte y ya regresamos con sus llamadas para que aquí nuestro licenciado Paco Padilla le resuelva sus...
2: Con mucho gusto, aquí estamos a la orden para ayudarlos.
0: Gracias, mi querido licenciado.
2: Gracias,
0: vamos a un corte, Pablito, esto es Tlacuache de los 40.
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0: Esto es el Tlacuache de los 40. Hacemos una pausa.
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8: La temperatura, 18 grados.
0: ¿Qué dijiste, eh?
1: Que ya nos habíamos ido.
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0: Estamos de regreso.

0: que eres bien adicta a su mero al tlacuache. La rolilla.
1: El orden. Espera,
2: antes de esa llamada, Broco, ya estamos de regreso con Paco Padilla, nuestro abogado.
3: Con mucho gusto, aquí estamos.
2: Así es. Tlacuache derecho.
0: Y estamos viendo herencia, los errores que destruyen familias.
2: Ajá, tengo un par de preguntas ya de la banda tlacuachera que nos hicieron por WhatsApp. La primera, ¿qué tal? Buenas noches. Si estoy pagando una casa de interés social, ¿tengo que hacer testamento o con el beneficiario vale? Y de ser así, ¿qué pasa si este ya falleció?
3: Si se está pagando, tú no eres titular de una propiedad, eres titular de un derecho. Entonces hay elementos para poder tener el control, como el tema de los beneficiarios y saber quién puede aspirar al derecho que tú tienes,
0: después de seguir pagando.
3: Recuperarlo, seguir pagando, y bueno, tiene que cumplir con ciertos requisitos, no nada más en automático, ¿no? Porque para aspirar a un crédito, pues mucha gente le haría así. Yo saco el crédito, yo tengo todas las credenciales, luego viene alguien más porque yo ya me morí, y en automático va a tener, ¿no? Él va a tener el derecho y el beneficio sobre lo que hayas pagado. Muchas veces se hace una quita, ¿no? De lo que son gastos administrativos o todo. O si tú vas a seguir y encuentras y tienes todos los requisitos, en automático, pues tú puedes seguir pagando el crédito. Pero ojo, esa es una pregunta muy importante, porque la gente se confunde. Dice, no, yo ya estoy pagando mi casa, ya es mi casa, y yo ya puedo heredar. No. Tú eres titular de un crédito, puedes en un documento, que puede ser una especie de información como si fuera un contrato, decir, en automático yo digo que todos los derechos de esta propiedad que yo estoy pagando, que es un crédito de tanto tiempo y yo ya voy en tanto mes pagado, mi voluntad es que el beneficiario sea tal persona. Por lo regular, el mecanismo propio de los bancos lo tiene, o de las personas que te dan el crédito, lo tienen. Entonces ya no tienes que hacer un documento extra, pero bueno, si tienes el temor o lo que sea, no está de más. Si ya después esta persona falleció, si falleció el titular del crédito, pues bueno, hay que ver quién tiene ya como su herederos o sucesor. En un tema intestamentario de determinar quiénes son posibles herederos, pueden aspirar a buscar sobre ese derecho que tenía él y sobre lo que pueda tener de lo que pagó y de lo que hizo, en dinero que realmente puede tener sobre eso, pues esperar a que se les venga una redención de ese dinero. Pero ojo, no llega completo.
0: Porque no llega completo.
3: Los bancos, pues, dicen, hay gastos administrativos, no estaba contemplado, tú no eres beneficiario, por eso hay que hacer el juicio sucesorio, intestamentario si no hay testamento, o testamentario si hay testamento, donde tú puedes decir, bueno, y ahora sí como heredero de reconocido vengo a pelear esta situación.
2: ¿Eh? Okay. Hay otra pregunta más. ¿Cuánto tiempo tienes para reclamar una herencia?
3: Por regla general, bueno, el tiempo de inicio es al día siguiente tú ya puedes reclamar una herencia, ¿no? Puedes abrir, si vas ante un juicio, ante un juez, pues vas al otro día, puedes pedir el juicio intestamentario. Siempre va a comenzar como intestamentario, porque en el camino el juez ya con una investigación y con todos los avisos va a determinar si sí existía un testamento o no existía un testamento, y ahí ya cambia la figura jurídica de intestamentario a testamentario. Puede ser al día siguiente, pero para el tiempo, el plazo máximo, la ley nos marca que son 10 años, porque a los 10 años caduca tu derecho. Sin embargo, es muy subjetiva esa parte, porque tú puedes decir, bueno, yo tuve conocimiento al año 7, al año 6, que yo tenía o podía aspirar a tener un derecho, y si lo logras comprobar y corroborar y todo, al final de cuentas, no se va nada más a la escala de los 10 años que marca el Código Civil, ¿no?
2: Ok, ahora viene tercera pregunta y un comentario. Tengo casa propia y terreno, pero no tengo hijos, ni tendré. Entonces, ¿a quién le dejo?
3: Ahí sí es su voluntad en automático. Él puede aspirar y decir a quién. O sea, no hay una necesidad de que tenga que ser un familiar, un hijo, un cónyuge, una novia. Si él le quiere dejar a una institución de salubridad, o quiere dejarlo a una tía, o quiere dejarlo a la persona que le ayuda en el servicio, es su voluntad. Acuérdense que esto se trata de la última voluntad. La palabra la última voluntad es lo que impera, ¿no?
0: Aparte, puedes decir, a ver, la casa, 50-50 y se vende. O sea, para que no haya pedo de que no, es que yo me la quiero quedar. Bueno, entonces págale a tu hermano el 50%, ¿no?
3: Claro, tú puedes incluso poner esas condiciones, ¿no? Esas condicionantes. A final de cuentas, aquí lo importante, en un proceso normal, que son 4 capítulos en una herencia, el primero son los avisos, el reconocer y verificar que sí está muerto, que qué tipos de derechos pueda tener y todo, con varias dependencias que intervienen. Lo segundo es la junta de herederos, y aquí hay algo muy importante, que es uno de los errores que no tocamos, el albacea. Porque cuando tú haces un testamento, tú determinas quién es el albacea. Albacea, para efectos legales, es como si dijéramos administrador, ¿no? Entonces, ¿quién va a ser el administrado en lo que esa masa hereditaria llega al heredero? Alguien que va a tener que responder sobre los gastos para mantener el bien, sobre toda la administración de esa propiedad y todo. Ese es un albacea, ¿no?
0: Okay.
3: Y ahí es donde es el tejido fino en ese testamento, poner a alguien de extrema confianza que pueda ser el albacea, porque cuando tú no estés, es la persona que va a administrar y va a hacer que llegue esa propiedad a quien tú tengas destinado, ¿no?
0: Ok, perfecto. Muy importante.
2: Se escucha cachondo el abogado, ¿dónde lo puedo encontrar? Y es un comentario de verdad, de la banda Tlacuache.
0: Arroba Paco Padilla, ¿no?
3: Arroba Paco oficial. Padilla oficial, estamos en Instagram y en Facebook como Paco Padilla, y con todo gusto los asesoramos, los apoyamos. Realmente nos gusta mucho en la firma y en el despacho apoyar y ayudar, entonces con todo gusto estamos ahí para servirles.
0: Gracias, mi querido Paco. Vamos a una llamada. Tenemos claro, una llamada, bueno.
1: Hola.
0: Hola, ¿cómo te llamas?
1: Mar.
0: Mar, ¿de dónde nos llamas, Mar?
1: De la CDMX.
0: Los 40 CDMX. La radio de Mar. Ahora sí, mi querida Mar, tienes acá el licenciado. ¿Traes una herencia ahí por cobrar o qué? ¿Cuál es tu caso?
1: No, más bien es al revés. Yo ya tengo un testamento.
0: Ajá.
1: Pero lo hice hace 10 años, más o menos.
0: ¿Estoy yo en el testamento?
1: No, todavía no te conocía.
0: Me encantaría que un día me llegara un abogado y me dijera, oye, Diablito, pues fíjate que...
2: ¿Este güey te dejó?
0: Este güey te dejó su casa porque no murió solo y pues era fan del tlacuache.
2: Ay, ojalá.
0: Y dijo al Diablito, puta, me encantaría. Pasa eso, ¿verdad?
3: Y al abogado como albacea, ¿no?
0: Al abogado, ¿no? Como albacea.
1: Para que lo cuide. Bueno,
3: claro, claro.
2: Adelante, Marco, tu pregunta.
1: Ahorita tengo un crédito del auto y me decían que tengo que hacer algo porque si llegase a pasar algo y mi coche, como lo tengo con el crédito, pues está endosado al banco.
3: Ok.
1: ¿Qué?
3: Sí, adelante. Yo creo que tú tienes un contrato de crédito, seguramente. Uh-huh. Cuando tú eres un crédito se genera un contrato de crédito. Así todos es. Los contratos de crédito por regla general tienen que establecer beneficiarios. De hecho, hasta cuando abres una cuenta de banco te piden uh-huh. un beneficiario, o sea, ya en automático, uh-huh. ¿no? Cualquiera sí. Persona que va a tener la administración o el control de alguna propiedad, bien, dinero, lo que sea, en automático uh-huh. tiene que cumplir con ese requisito. Si tu contrato okay. no lo tuviera, tú puedes exigirle al banco o con quien tengas la entidad crediticia, decirle, oye, yo quiero que se establezca un adendum, un convenio modificatorio o algo que establezca okay. quién es el beneficiario, que mi voluntad es esta persona. Porque bien dices, nadie tiene la vida comprada, puede pasar uh-huh. lo que sea, pero recordemos sobre la base de lo que ya platicamos. Tú eres titular de un crédito, tú todavía no eres titular de una propiedad, aspiras a tenerla, pero todavía no la tienes. Entonces, en ese sentido, sí es importante que quede establecido. Si en el contrato la institución no te dan esa certidumbre, tú puedes hacer un documento ante notario, que es un uh-huh. documento donde el notario va a dar la fe de la firma, que es tu voluntad, okay. que establecer que de ese crédito el beneficiario es tal persona, y ese documento uh-huh. ya obra en una escritura, y ya con eso tienes también una certidumbre para cuando el banco quiera fingir que hay demencia o cualquier situación, tú digas, uh-huh. bueno, se pueda exhibir ese documento y el beneficiario pueda pelearlo claramente, ¿no?
1: Ok, ahora, en el testamento, obviamente, he ido teniendo más cositas, no propiedades sí. como tal, pero sí, no sé, mi cuenta bancaria, ¿no? Sí. O mis cuentas bancarias. Sí. Yo no tengo descendientes y mi cuenta del Afore, por ejemplo, al no tener ni descendientes ni ascendentes en este caso ya.
0: Bueno, y pues.
1: ¿Y Afore a quién se le queda?
0: Mar.
3: Por regla general, se va
0: sería
3: como
0: la cosa. Sería una gran sorpresa.
1: Es lo que no quiero. Ahí sí vamos a casarnos, Diablito, te invito.
0: Qué bárbara.
3: Ya, ahora sí que ya di fe y legalidad de lo que acabas de decir, entonces ahora
1: Pero eso sí no, se vale, ¿no?
3: No, claro, mira, la realidad es que por regla general también hay una tema consanguinidad, ¿no? La consanguinidad, uh-huh. si tú no tienes hijos, no tienes cónyuge, no tienes pareja, pues en automático se va con los papás primero, si tienes todavía papás. Si ya no tienes tengo. Papás, se va con los tíos y los primos, ¿no? Si, bueno, y hermanos, si hay hermanos, si existen hermanos, ajá, son okay. los hermanos, y si no, los sí, sobrinos. Sí. Y hay una consanguinidad okay. que llega hasta un segundo grado en automático uh-huh. y ellos pueden aspirar a tenerlo. Yo tengo un caso muy, okay. muy claro en eso, donde esta persona no tenía nadie, tenía nada más a las personas que le trabajaban, le ayudaban, y en algún momento decían, pues ya nos hicimos ricos, ya de la nada se murió esta persona por un tema de salud, y ya yo voy a aspirar a tener, ¿no? Y aquí realmente el que levantó la mano fue un sobrino, el sobrino cumplimos todos los requisitos, lineamientos legales, el primero fue un administrador temporal en lo que se le hizo la declaratoria de albacea legalmente, porque por consanguinidad el juez revisa esa línea, ¿no?, de sangre para determinar si aspira a tener el sobrino esa calidad de heredero o no lo aspira, y bueno, en este caso sí se pudo. Volvemos al mismo punto, ¿no? Si tú tienes eso, lo idóneo y lo correcto es que sí hagas un testamento, porque a lo mejor termina en manos del sobrino que te cae mal, ¿no?
0: Exacto.
3: Y a lo mejor dices, no, pues yo prefiero mi sobrina, que aunque esté recién nacida, pero pues bueno, yo confío en que sus papás le van a saber reconocer ese derecho y saberlo llevar y todo, ¿no? Entonces, realmente hay que mucha fórmula que puede pasar en estos casos, que ni siquiera lo prevés y lo puedes, no tienes el control. Por eso es que lo más fácil, ve y haz un testamento. Si tu testamento no tiene las cuentas que ya tienes ahora y ya creció tu masa de fortuna, así se dice, lo que puedes heredar, yo te recomiendo que hagas un nuevo testamento donde lo incluyas.
0: ¿O un nuevo inventario?
3: Y el inventario lo puedes ya meter en el testamento. En este caso yo creo que sí es muy importante que sí en el testamento quede la claridad de todo, porque como tú no tienes a nadie más, es muy importante que quede claro qué bienes tienes y quién es la persona que puede tener el derecho sobre esos bienes.
1: Ok, perfecto. Sí. Muchísimas gracias.
0: Gracias, mucho gusto. Omar.
3: Con mucho gusto. Cuídense.
0: Esperemos.
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0: Ya sabes, aquí estamos, Mar.
4: Aquí estamos, siempre apoyándote, ¿eh?
1: Muchas gracias.
0: Fuerza, Mar. Fuerza.
4: Fuerza, Mar, y aquí estamos, ¿eh? Aquí estoy, ¿eh? Lo que necesitas. Ahora sí tenemos otra llamada, bueno.
5: Sí, buenas noches, Diablito Rulo, licenciado.
4: Ah, buenas noches, ¿quién habla?
5: Aquí, Jole de Xochimilco.
4: Ay, qué querido Jole de Xochimilco. Ay,
0: aquí le voy a bajar mi auto. Que no, ya no puedo manejar mis placas.
5: Placas mentales.
0: Mi querido Jole, adelante, acá está el licenciado.
5: Cuéntanos. Una preguntita con todo respeto. Mire, hace tiempo yo adquirí una tarjeta de crédito de tienda departamental.
3: Sí.
5: Pero la duda que ahorita venía yo arrastrando, nada más que ahorita no me había sido posible desde anteriores intervenciones que yo la había escuchado. Claro. Por ejemplo, si yo, vamos a poner, ya estaba yo con uno de esa tarjeta. Pero si me aplicaron un seguro sin yo solicitarlo, ¿qué procedería contra la tienda?
3: Ah, bueno, pues en automático yo creo que hay muchas alternativas que puedes tener. La primera, hay una que se llama la procuraduría, que la procuraduría pues trata de procurar los derechos, ¿no? Yo acudiría a la procuraduría y a lo mejor ahí van a procurar a que quede claridad de que tú no lo contrataste y que ellos lo están haciendo sin tu voluntad. Para que aplicar un seguro, algo que es bien importante es que tiene que haber un documento firmado por ti, no es en automático. Entonces es muy fácil que ese tipo de seguro se quede sin efectos. Pero si tú firmaste algo que no te acuerdas y las letras chiquitas decía lo del seguro, pues eso va a salir en la procuraduría, ellos van a llegar en su defensa a decir, aquí están las letras chiquitas, el señor me dijo esto y por eso es que yo estoy haciendo no por mi propio moto, por motor propio, el tener la aseguradora o el seguro, pero si no es así, en automático ahí tendrían que darte algo. Si no te dan, no te reconocen nada, se salen por la tangente, no van a las audiencias porque sí, efectivamente están buscando un lucro indebido, yo creo que ahí tienes claramente la figura de la denuncia, tú puedes denunciar penalmente esa situación, es una denuncia de hechos y tú le vas a ir a la autoridad. Yo no desconozco qué hechos pueden ser, pero yo puedo creer que aquí hay una especie de delito, de fraude, de abuso de confianza, y en automático la autoridad tiene que investigar y determinar esa situación.
4: Ya todo esto que dijiste, lo último, dijo, ya no me importa. Pues,
5: no, y exactamente, no, la cosa ya visto está de que ese día, como me estaba diciendo el licenciado, el día que me llamaron, como me dijo una familia, es que cuando tú estás dando que sin que des el sí o que des el no, la grabadora te está poniendo atención, y entonces resultó de que como me estaba ahorita mencionando él, sin pedir documentación me engancharon el seguro y pues total de que no hice caso omiso.
3: Ya eso no es procedente. Legalmente tiene que haber un documento de por medio. México, en el mundo legal, los documentos son los que hablan y los que dicen la verdad y dicen las cosas.
0: No,
3: entonces,
0: y al final también,
3: por una llamada es muy subjetivo, imagínate, porque se presta mucha manipulación, aunque sea tu voz, que no sea tu voz. Sí. O sea, es muy defendible. Es peleable, defendible y ganable, claramente.
4: No, pues total,
0: pero en este caso yo creo, mi querido Jorge, pues llegas tú y luego te llega.
5: No, pues deja de eso, de aviso.
0: Y me dice, la firma.
5: Ya, bueno, ya tenía yo un dinero ahorrado.
0: Haciendo el caso omiso sin hacerlo. Pues como así, chato. Perdón, Coli, perdón.
2: No, ya, un abrazote, viejo. Oye, sí, rápido.
0: Sí firmó, antes, sí firmó.
2: De las de WhatsApp. Si yo hice mi testamento en algún estado, pero radico en otro, ¿es válido o tengo que actualizarlo en el estado donde vivo?
3: No, es completamente válido. Nada más que es importante, yo me iría más a un principio principal, que es dónde están los bienes. Porque si los bienes están en un estado y tú quieres hacer el testamento en otro estado, pues yo creo que ahí sí se puede prestar a que lo puedas hacer, pero la realidad es que tiene que ser congruente, porque hay legislación. Ahorita ya va a haber una nueva normativa a partir del 1 de abril de 2027, donde ya va a haber un código de procedimientos civiles nacional. Todavía no aplica y todavía no se reconoce en todos los estados. La idea es que justo no caer en eso y donde hagas las cosas tenga margen legal y normativa para toda la República. Pero como ahorita no, todavía no tienes aplicado eso, sí lo correcto sería que mejor sobre la entidad donde están los bienes, ahí es donde hagas el testamento.
4: Ok, ok. Ahí está, tenemos llamada. Bueno.
6: Bueno.
4: Hola, ¿quién habla?
6: Hola, habla Adeli, mucho gusto.
4: Hola, Adeli, ¿cómo estás?

0: mi papá es albacea, pero sacan a una de mis tías y a mis primos, que son hijos de mi tía la fallecida, y solamente queda mi papá y una tía. Pero pues todos pensamos que tal vez hubo un chanchullo por ahí, porque las que son testigos en el testamento de mi abuelita solamente son amigas de mi tía, o sea, okay, como su círculo personal. Y el... ¿Cómo se dice? A
1: ver,
0: la evidencia de que mi abuelita está en sus plenas facultades mentales bien, es una de una farmacia, pues, de...
1: chocolate.
0: Que todos conocemos, ajá.
2: Mira, es muy claro ahí lo que tienes que hacer. La verdad es que cualquier documento de estos, o sea, los notarios cuando levantan una escritura de un testamento, están obligados primero a meterlo en un libro de actas, ¿no? Ese libro de actas anualmente, en algún periodo del año, tiene que mandarlo, y aparte se da un aviso a al Archivo General de Notarías. Entonces, en automático, son como los candaditos para saber si el documento fue otorgado fidedignamente, si sí tiene, cumple todos los requisitos de solemnidad, así se dice, es una cuestión de solemnidad ir con esos trámites de la mano cuando generas un testamento como notario, y en automático ahí puedes ver si es fidedigno o no es fidedigno, si hubo chanchullo, mano negra. Hay notarios que se prestan para todo, ¿no? También no hay, es un excluyente, hay notarios que realmente, pues en alguna ocasión me ha tocado que sí se prestan, son excepciones en la regla, por lo menos los notarios son muy, muy eficaces y muy conscientes como peritos en la materia, pero la realidad es que pues no puedes meter las manos al fuego, y al final de cuentas tú tendrías que ir a hacer un juicio para que toda esa información salga a la luz y tú digas, es una impugnación del testamento, vas a impugnar, vas a ver si es veraz, si es fidedigno, y con eso acreditar que si cumplió con todos los requisitos, porque si le falla alguno de esos requisitos, pues ya se presta a que haya alguna situación irregular, y obviamente en ese juicio que lo estás haciendo valer, pues te podríamos apoyar a que tengas toda esa veracidad y la forma de determinarlo. Con todo gusto, si nos quieres buscar, estamos a tus órdenes, porque sí es importante, porque en el camino, si tú ya empiezas a consentir los actos y dices, bueno, esto no lo sé, pero ya empiezas a decir si pasó, no pasó, con tu consentimiento pleno, ya le estás favoreciendo a lo que hayan hecho irregularmente. Pero eso, antes de consentir cualquier cosa, es importante acudir con una autoridad, ¿no?
1: Y ahí está el detalle, chato. Bueno, ahí está. Esperemos que hayamos, de alguna manera, esclarecido tus dudas. Muchas gracias. Bueno, abrazos.
0: ¿Casualidad hacer una última
1: pregunta? A ver, por favor, adelante.
0: ¿Tiene un tiempo más o menos de vigencia para que el albacea tome la posesión o las decisiones, por decirlo así?
2: No, ese tiempo se determina en cuánto tiempo tú abriste la sucesión. Por ejemplo, ahorita tu tía que ya murió, ella, sus herederos o posibles herederos, tendrían que abrir su sucesión. Y esa sucesión, en lo que se tramite y llega a determinar quiénes son herederos, va a detener un poco el procedimiento que tú tengas de la sucesión que tienes abierta, ¿no? Entonces, esa parte sí puede pasar. Pero si ya abriste la sucesión, la autoridad se puede tardar. No hay un tiempo determinado, porque los avisos que tienen que mandar a las dependencias depende de la respuesta de las dependencias. Con la pandemia, las dependencias se volvieron locas y hay un mucho retraso y rezago en eso, pero también hay mecanismos legales para presionar y apresurar esos tiempos, ¿no?
0: Ok, muchísimas gracias. Y una
1: gracias, muchas gracias, te mandamos un abrazote, mi querido licenciado.
2: Se nos acabó el tiempo.
1: Ayudando a la gente, de altruistas, es impresionante.
3: ¿Cómo me gusta ayudar?
1: De verdad.
3: Ay, se siente.
4: Qué buen bloque, hoy, ¿no? Me voy a derecho.
3: Hoy me voy a dormir.
4: Con una sonrisa, ¿no?
3: Una sonrisa de ayudar a la cliente. Así claro. Es, mi querido Paco, muchas gracias.
2: Mi querido Diablito, con mucho gusto, aquí estamos. Allí a la orden.
3: Ahí están tus redes, @ Paco Padilla Oficial.
1: Ahí los pueden atender.
2: Claro.
3: Y bueno, gusto. Mi querido Rulo, abogado. No, perdón.
4: No abogado. Llegamos al final, papote. Muchas Así gracias. Es. Un gusto compartir contigo.
3: Saludos, mi querido Morocco, rifándose en la cabina.
1: Yo soy el Diablito. Esto fue el Tlacuache de los 40. Nos vemos mañana en punto de las 6, aquí en vivo.
2: Saludos a todos.

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6: Hola, hola, bienvenidos a un nuevo episodio de Ya Oíste. Yo soy Génesis Sainez Silva, un gusto estar con ustedes. Hoy abordaremos un tema que la verdad yo siento que es muy poco conocido, pero que es muy importante hablarlo, y es el embarazo psicológico. Y para ayudarnos a entender qué es, por qué ocurre, cómo se trata, nos acompañan la doctora Diana Bautista II, que es ginecóloga. Mucho gusto, ¿cómo está, doctora?
7: Muy bien, un placer estar con ustedes y muy contenta de hablar de ese tema.
6: Uy, se va a poner interesante. Y también tenemos a nuestra queridísima amiga Sharon Paredes, ella es neuropsicóloga, ya nos ha acompañado en otros podcasts. Bienvenida, ¿cómo estás?
8: Muchas gracias, aquí de vuelta, ya sabes que me encanta estar con ustedes compartiendo conocimientos.
6: Uy, yo soy feliz porque siempre que les digo, cuando iniciamos el podcast, nos desconectamos del mundo y aprendemos. Me gustaría que nos contaran un poquito de qué es en realidad esto.
7: Ok, pues el embarazo psicológico es una condición en donde la mujer cree que está embarazada, pero además tiene síntomas de embarazo. Entonces, dentro de estos síntomas, pues podemos tener congestión mamaria, crecimiento abdominal, sensación de movimientos fetales, puede llegar hasta el punto en que la paciente puede tener contracciones.
6: ¿Qué?
7: Entonces, tiene todos los síntomas de una paciente embarazada y hasta muchas veces hasta exacerbados.
8: Otro de los síntomas que comparte la doctora, incluimos la amenorrea, y es algo muy importante que dice la doctora, no es una cuestión solamente de creerse, porque los síntomas están ahí. Exacto, los síntomas son reales. Entonces, estamos hablando no solamente de una cuestión psicológica, no solamente de una cuestión fisiológica, sino también neuroendocrina, ¿no? Porque también tiene que ver los cambios hormonales. Entonces, ¿en qué se presentan estas situaciones? ¿En dónde las podemos ver? En personas, en mujeres que hayan tenido un duelo, por ejemplo, perinatal, postnatal, también en personas que tengan muchos deseos de quedarse embarazada, también se presentan en pérdida de pareja. Pero está muy asociado, ¿verdad?, con esta obsesión, puede llegarse a convertir en una obsesión o también este deseo intenso de estar embarazada, ¿no? Entonces, no solamente en eso, también en personas que incluso tienen miedo de quedarse embarazadas.
6: Creo que he escuchado más esa parte del miedo porque, pues claro, ¿no? O sea, se protegen y todo, pero dices que yo no quiero. Y tantito a lo mejor no vino su periodo porque a lo mejor se estresó de que justo ya dijo ya no, ¿qué acabo de hacer? O el trabajo y no les baja, ¿no? Entonces es como de ya. He escuchado más que es por el miedo que por otra

0: embarazada, cuando es psicosis, a pesar de que me están diciendo la verdad, yo todavía me aferro. Entonces, aquí, por ejemplo, tendría que ver con una cuestión de cómo se conecta con la realidad. Y, por ejemplo, en otras situaciones que no tienen que ver con psicosis, todavía la persona sí mantiene este contacto con la realidad porque llega a cuestionarse. Claro. Y entonces los síntomas que tuve que fueron, entonces puede que se trate de otra cosa, o sea, todavía tengo un cuestionamiento reflexivo.
1: De hecho, la paciente, bueno, hay que diferenciar, hay la paciente que también simula, esa es la paciente que no va a tener síntomas, sino que dice yo estoy embarazada y me lo estoy inventando, ¿no? Por ciertas cuestiones psicosociales principalmente. Okay. Pero la otra es la que ella cree que sí está embarazada. Y la que, como ya mencionamos, tiene síntomas y que además se hace prueba de embarazo.
2: Se me vino, qué bueno que lo mencionó, porque se la hace la prueba y sale positiva.
1: Hay cosas que pueden suceder. Una es, la prueba puede salir, tienen falsos positivos. O sea, entonces la prueba confirmatoria es en sangre, es una hormona que se llama gonadotrofina coriónica, fracción beta. Okay. Que es exclusiva del embarazo y que se va duplicando, triplicando cada 48 a 72 horas. Uh-huh. Sin embargo, lo primero que hace la paciente, pues eso, la mujer, es hacerse una prueba en orina.
2: Claro.
1: ¿Vale? Entonces, pueden haber elevaciones mínimas por la alteración neuroendocrina, pero esa hormona no va a elevarse arriba de 14 miliunidades. O sea, es muy poquito y es poco significativo. Entonces, ¿qué es lo que hacemos nosotros? Tomar esa hormona de control. Ahora, algo importante que tenemos, la presión social. Eso es súper importante, que actualmente muchas de las pacientes, más las que van al instituto, pues están embarazando ya un poquito más grandes, ¿no? Porque ya que tienen una licenciatura, tienen posgrados, maestrías y todo eso. Pero también hace que la gente te diga, oye, ¿y para cuándo?
2: Ya se te fue el tren.
1: Ya se te fue. Yes. O vas a tener alteraciones, o no te vas a poder embarazar. Y fíjate que me he dado cuenta que hay como un piquito, como a partir de los 35 años, que la presión social como que pega todavía mucho más, ¿no? ¿No? ¿No? Yo ya tuve tantos, o ya te casaste, o todo eso. Entonces, eso involucra mucho que las mujeres empiecen con este tipo de trastornos.
0: Ahí hay algo importante que me gustaría mencionar, y es que Lice tiene el código mariposa, que justamente este código mariposa se centra en brindarle empáticamente a una mujer que ha pasado por un proceso de duelo peri o postnatal. Y entonces, en ese momento, lo que se recomienda es darle un espacio y también brindarle quizá contención emocional y consejería.
2: El tratamiento que lleva es más parte psicológica, va de la mano con la parte ginecológica. ¿Cómo es ese trabajo en conjunto para ayudar?
0: Es psicológica, o sea, una vez que ya se identificó que no hay un embarazo real, ya es psicológico, y en algunos casos puede ser con tratamiento farmacológico y con el psiquiatra.
1: La paciente tiene un por qué siente esos síntomas, ¿no? No de repente me los inventé.
2: De la nada.
1: Si bien están relacionadas con el deseo de un embarazo, también es cierto que, ejemplo, o sea, tenemos alteraciones en hormonas. Las mujeres nos regimos por hormonas.
2: Sí.
1: Todos nuestros días están regidos por hormonas y de acuerdo a la edad que tenemos, pues es obviamente si se disparan, si bajan, si se alteran y todo eso, ¿no? Yo les digo, es como de repente ir al dentista, ¿no? Pocas veces vas regularmente al dentista, ¿no? Lo mismo, pero cuando vas te encuentras todo lo habido y por haber. Igual sí. Con los ginecos, ¿no? Cuando vamos, pues encontramos todas las alteraciones hormonales que puedes llegar a tener y eso lo vinculamos a la sintomatología que tú tienes, tengas o no un deseo de embarazo.
2: Okay.
1: Entonces, en ese sentido, por ejemplo, muchas mujeres dicen, oye, yo digo que soy embarazada porque aparte de que no menstruo, pues tengo secreción por el pezón, ¿no? Y tengo salida de leche, ¿no? Lo que llamamos la galactorrea. Pero además yo siento que mis mamas están congestionadas, pero además siento que ya me estoy hiperpigmentando, ¿no? O sea, que me salen las manchitas del embarazo, dichoso melasma. Fíjate, me está creciendo el abdomen. Entonces, ¿de dónde me crece el abdomen si no estoy embarazada? Y puede ser esto tan prolongado como el trastorno que tenga cada paciente, ¿no? Porque hay unas que se pueden aventar los 9 meses diciendo que están embarazadas y hasta que ellas puedan aceptar una asesoría por psicología, porque tampoco las podemos obligar a ir.
0: De hecho, pues me gustaría dejar el correo de saludmental@iste.gov.mx si llegan a tener alguna otra duda también al respecto del tema, o bien alguna orientación, pues podemos responderles por correo electrónico.
2: Muchas gracias.

0: Gracias por acompañarnos en este podcast, en su espacio. Espero que se lo hayan pasado muy bien.
1: Claro que sí,
2: muchísimas gracias. Gracias a ti por invitarnos.
0: Para la próxima ya vamos a buscar más temas y que nos acompañen en esta mesa de debate. Ah. Claro que sí. Perfecto, gracias doctora, gracias Sharon y gracias a ustedes por escucharnos hasta este punto. De verdad que el podcast no sería nada sin ustedes. Cambia mucho el escuchar y el tener información. Y pues recuerda que la salud mental también es importante para todos hoy en día. Yo soy Génesis Zaine Silva y fue un gusto estar con ustedes. Nos vemos en un próximo episodio de Chao Istre. Adiós.
2: Adiós. Adiós.

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0: Y así, en un abrir y cerrar de ojos, hemos llegado a la mitad de la semana. ¡Qué impresión! Hoy es miércoles 12 de agosto. Ya casi va a ser quincena, oye. Bueno, comencemos por favor este viaje donde por al menos 6 horas tendremos música continua, tendremos el chisme, el aviso parroquial, el tema que ha sido tendencia las últimas horas y todo lo que necesitas para que te mantengas actualizado, actualizada de lo que próximamente va a suceder en los 40, que mira que vienen cosas muy buenas. Soy Lugama y a partir de este momento me desvelo contigo en los 40.
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2: 12:51.
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0: Lugam a través de los 40, la radio de los conciertos. Oye, con tremendo aguacero, pero eso sí, con muchísimo amor, Harry Styles terminó ya sus conciertos en la Ciudad de México. Lo vamos a extrañar mucho saber dónde fue a comer, a desayunar, al café, a sentirlo como todo un capitalino en tierras mexas. Pues ya esto se acabó, pero es impresionante cómo él aguantó la lluvia, no solamente en uno, sino en tres conciertos. Pero bueno, la noche de lunes creo que fue la que literal se le cayó el cielo, pero él nunca dejó de cantar y literalmente así empapado, yo creo que le entró agua hasta los calzones, sin duda alguna. Nunca dejó de cantar, nunca dejó de darle show a la gente, que además, pues obviamente por muchas horas previas al concierto también aguantaron que si la lluvia, el sol, el hambre, o sea, las verdaderas fans, las verdaderas Harrys, hicieron todo lo posible para disfrutar al máximo de esos conciertos y vivir la auténtica experiencia. Pero, chécate esto. ¿Sabías que hay artistas que con la lluvia, es más, ni siquiera el aguacero que se presentó el lunes, simplemente una lluvia ligera fue suficiente para que estos artistas cancelaran sus conciertos? Te voy a contar de quiénes se tratan y fue justamente aquí en la Ciudad de México. Pero te lo cuento al regresar. Soy arroba Lucero Gama, me escuchas en los 40, la radio de los conciertos.
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3: Let's take our time tonight. 1:45.

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0: Estás escuchando Los 40, la radio de los conciertos. Oye, pues sí, mil respetos para Harry Styles, que aguantó la lluvia y no dejó de cantar, no paró el show, al contrario, se ve que lo gozó y lo disfrutó. Pero hay otros artistas que por la lluvia han tenido que cancelar algunos conciertos aquí en CDMX. Y lo malo es que estas cancelaciones se dan incluso cuando la gente ya está en el recinto. Por ejemplo, Billie Eilish, Morrissey, Zayn, también Ghost, Tokyo Hotel, entre otros. Ay, no, es muy feo esto, ¿no? Imagínate tú, que compras tu boleto, que durante meses te planeas para hacer incluso hasta el viaje, ¿no? Compras un vuelo o el camión, alquilas a lo mejor una habitación en un hotel o en un Airbnb, qué sé yo, ¿no? Y ya llega el momento y ese día, pues X, güey, o sea, el tema del clima no lo puedes controlar y también de repente puede ser un poco impredecible. Y que te cancele tu artista, uff, yo creo que es lo peor que le puede pasar a alguien que va a disfrutar de su artista o incluso festival favorito, ¿no? Pero bueno, ¿te ha pasado? Cuéntamelo, por favor. En redes, soy Lugama y ahora te dejo con más música aquí en Los 40, la radio de los conciertos.
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2: Los 40 se desvela contigo. 2:16.

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Soy Lugama, así me encuentras en redes y te acompaño a través de los 40, la radio de los conciertos. Oye, sé que ha sido muy tendencia Harry Styles por toda su residencia en México y porque definitivamente lo vamos a echar de menos ahora que ya abandone nuestro país. Pero chécate, la verdad, el tamaño de artistazo que es, con una carrera que tiene ya más de 15 años. O sea, yo sé que pensar que Harry Styles ya tiene trayectoria y que empezó hace más de 15 años nos hace sentir como que viejos, ¿no? Pero bueno, es un artistazo que se mantiene vigente, que de verdad jala a muchas chavitas, es, no importa la edad, pero lo más importante es que su música seguramente va a seguir conquistando futuras generaciones. O sea, yo siento que la carrera de Harry, la neta es que va para muchos, muchos años más. Pero bueno, a ver, chécate estos datos, que aquí es lo más importante. Datos curiosos que quizás no sabías de Harry Styles. Por ejemplo, posee más de 140 millones de dólares en su cuenta bancaria. O sea, la fortuna que se estima que tiene Harry es de este número, 140 millones de dólares. En el 2016 fundó su propio sello discográfico que tiene un valor de 33.3 millones de dólares. Además de que creó una empresa encargada de administrar sus derechos de autor, las regalías y propiedad intelectual. O sea, técnicamente el nombre de Harry Styles es una empresa de principio a fin. Además de que posee otras marcas que va desde el cuidado personal hasta juguetes o productos para la vida sexual, para la intimidad, así lo vamos a poner. Seguramente esto tú no lo sabías, pero Harry es un artista muy independiente y que además le gusta, sí, la moda, pero también el tema del emprendimiento, ser libremente financiero. Bueno, aquí te dejo estos datos como siempre, y si quieres más información, entra a los40.com.mx.

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2: 3:49.
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0: Bienvenidos este miércoles 12 de agosto a través de los 40. Oye, noticias no muy buenas para los fans de Aitana, ya que se anunció que, pues lamentablemente, la fecha que tendrían para el próximo 4 de noviembre en el Auditorio GNP Seguros en Puebla no se va a llevar a cabo. Pero bueno, ya obviamente la empresa dio toda la información en sus cuentas oficiales para el trámite para el reembolso del boleto. Y bueno, a ver, no creo que todo sea como tan malas noticias, porque si bien cancela la fecha en Puebla, pero se dice, se rumora, se especula que tendrá nueva fecha en la Ciudad de México. Que si eso es así, uf, creo que es una buena noticia. Es más, mira, aquí está. La nueva fecha va a ser el próximo 5 de noviembre, Auditorio Nacional. La venta de boletos creo que ya es en estos días, así que estén muy pendientes. Y bueno, sí, definitivamente en Puebla no se va a realizar. Yo creo que es un tema más de fechas y logística. Las fechas de Monterrey y Guadalajara quedan igual y bueno, no está tan mal. Digamos que no está todo perdido. Aparte que de Puebla a Ciudad de México son que como 2 horas y media, no más o menos, como 3 horas. Bueno. Ánimo, ya sabes que si quieres más información de esta y otras novedades y además de boletos para tus conciertos, toda la info la tienes en los40.com.mx.
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0: 5:13.

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3: 5:29.

0: buenos días, bienvenidos este miércoles 12 de agosto a través de los 40. 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Próximamente. ¡Auch! Oye, me voy. Recuerda que hoy en punto de la medianoche te estaré esperando para desvelarnos y amanecer juntos en los 40. Soy Lugama, así estoy en redes. Que tengas un excelente miércoles. Te dejo un beso y un abrazo. Adiós.
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0: Full Harmony. 5:43.

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1: Muy
2: buenos días.
1: Miércoles 12 de agosto, aquí Gabo Ramos, está Nashla.
2: Yeah, ahora sí ya miércoles. Me gusta el ombligo de semana. Siento que este día tiene una gran personalidad, ¿no?
1: Total.
2: Que todavía hay muchas cosas que hacer, pero ya se acerca el fin de semana.
1: Así es, también está arroba cojo feliz.
3: Aquí estoy, ya no hay miércoles 2x1 en el cine, pero aún así estamos cotorreando el miércoles.
2: Ni pizzas.
1: Hoy tenemos 2x1. Hoy sí tenemos 2x1.
3: Ah, hoy vienen dos invitados.
1: Así es, Manuel Medrano y también Moenia.

0: Para que se la sepan, ¿eh? Para que se queden con nosotros.
1: Sí, miércoles era de ir al cine cuando éramos chavos, ¿no? Sí. Van a, o sea, de que solo te puedo invitar al cine, pero el miércoles.
2: El miércoles. El miércoles. Hazle como quieras.
0: Sí. Puro güey caliente, ¿no? Ahí, sí.
1: Puro chavito ahí así de.
0: No, no pidas el hot dog.
1: Eso pido el lunes de hot dogs. No, el miércoles.
0: Palomitas sin chile, yo traigo. Ah, tranquilo, tranquilo, aguanta.
1: Se lo ponen aparte, ahorita te digo dónde. Oye, es muy temprano para hablar de esto, pero es que estamos emocionadísimos diario de venir a trabajar aquí.
2: Sí. Pues sí, la realidad es que uno tiene que tener buena actitud para empezar el día a estas horas. Y aquí se tiene, energía.
0: Y hay tema del día, ¿qué es?
1: Que el tema del día es... Ah, verdades que duelen.
2: Tras. Ay. Verdades que duelen. Ya no te ves de 20. Déjalo ir. Sí,
0: ya,
2: duele.
0: Ya no eres talla M.
2: ¿Por qué eres talla extra small?
0: No. Me encantaría.
1: No, mi pantalón es 36 ya.
0: Ya no.
1: No, ya son
0: 38 yo. No.
2: Verdades que duelen. Ya no puedo cenar... papitas en la noche.
0: No, se me hace la panza. Oigan, bueno, pues ya saben, participen 55 51 66 8101. Y arrancamos con música para bañarse, mi Lion. Estás en Ya Párate.
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1: Y bueno, ya parateanos, seguimos en la cabina completamente en vivo y ya llegó Mina Morales para explicarnos qué va a pasar el día de hoy con nuestros horóscopos.
2: Hoy hay eclipse, cojo feliz.
1: Ya empezó.
2: Ya empezó el eclipse. De hecho, ya lo estamos sintiendo desde la semana pasada. Pero a ver, ahí les van unos horoscopitos para que vayamos viendo cómo nos va a ir. Vámonos con el primer bloque, Aries. Pongan atención, ¿eh? Revisa tus hábitos, come mejor, descansa, pon en orden tu agenda, porque puede parecer algo pequeño, pero tu cuerpo nota cada decisión que tomas a su favor. Tauro, hoy la luna en Virgo está activando tu casa 5. Necesitas recuperar espacios que disfrutes de verdad. No todo tiene que ser productivo, diviértete, crea, dedica tiempo a un hobby. También te lo puedes pasar bien, ¿no? No se trata nada más de estar trabajando. Géminis, tu casa influye más de lo que crees en cómo te sientes. Ordena todo, limpia, cambia algo en tu espacio para convertirlo en un lugar donde realmente puedas descansar. Y Cáncer, tu mente también necesita descanso. Si llevas todo el día saltando entre mensajes, pendientes, preocupaciones, a ver, haz una pausa. Hoy hay eclipse, necesitamos relajarnos y concentrarnos en una sola cosa. ¿Pusieron atención?
1: Sí, claro, claro.
2: Ah, bueno, pues sí. Le seguimos en un ratito en el bloque 2.
1: Al cáncer yo le huyo, pero pues ahí lo tienen. Muchas gracias, Mina. La pueden seguir en arroba verde esmeralda. Esmeralda MX para que se enteren de sus horóscopos. Vámonos con más cosas aquí en Ya Párate.
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0: el día de mañana y durante toda esta noche va a estar pasando por tu signo y te va a ayudar a escuchar mejor lo que necesitas. Haz un ajuste en la rutina pensando en sentirte mejor y no exigirte todavía de más. Libra, hoy necesitas bajar el ritmo tú también. Es que el eclipse nos está pegando a todos bien duro. No sé si tienen sueño. Dormir bien, estar un rato a solas o simplemente dejar de llenar cada espacio con pendientes puede ayudarte mucho más de lo que te imaginas. Escorpio, tu bienestar también depende de que la gente que te rodea esté a gusto y de que tú te la estés pasando bien con ellos. Busca personas con quienes puedas sentirte cómodo. Aléjate un poco de los espacios que terminan drenándote.
1: Wow. Pues esta fue la segunda parte de los horóscopos de Aparateanos. Recuerden seguir a Mina Morales como @verdeesmeraldamx. Vámonos con una rola. Estás aquí en

0: es la número uno de los 40. Wow, Ariana Grande a lo grande, ¿eh? En la cúspide de la lista, la número uno suena en Ya Párate.
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0: Tauroteanos, ustedes lo pidieron. Seguimos aquí con los horóscopos de Mina Morales porque falta el último bloque de este miércoles de eclipse. Querida Mina, a ver qué le depara a la banda.
1: Ay, Sagitario, no conviertas el estar ocupado en una competencia. Toda esta semana estamos sintiendo ahí un montón de gritos y todos queremos llamar la atención. Organiza mejor tus responsabilidades para cumplir con tu trabajo sin sacrificar descanso, comidas o el tiempo para ti. Capricornio, a ver, hay que salir un poquito de la rutina, aprender algo, cambiar de escenario, hacer las cosas de otra manera. Eso nos puede ayudar a devolver energía y ayudarnos a despejar la cabeza. Acuario, el rarito del zodiaco, hay emociones que también cansan cuando las cargas demasiado tiempo. Tienes que hablar de lo que te preocupa, pide ayuda. Todo esto te puede apoyar para sentirte mucho mejor y más ligero. Piscis, no tienes que resolver todo solo. Cálmate, permítete que alguien te ayude, delega una responsabilidad o simplemente acepta compañía. Cuidarte también significa recibir.
0: Pues todos tenemos chamba en este miércoles de eclipse, Mina.
1: Todos.
0: Todos tenemos que concentrarnos en nuestro respectivo área de la vida. ¿Dónde se te puede seguir para saber más de mi carta astral?
1: Verde Esmeralda MX en Instagram. Ahí me encuentran, ahí agendamos, ahí revisamos la carta astral. Ahí revisamos en los tránsitos de dónde nos está pegando el eclipse específicamente para cada persona.
0: Inició el curso la semana pasada, ¿verdad?
1: Inició el curso la semana pasada. Ya estamos en friega con todos, pero vamos a estar teniendo ceremonias y vamos a estar teniendo como muchas meditaciones de luna nueva y de luna llena a partir de septiembre.
0: Bueno, pues sigan aquí en los 40 con

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0: Oh sí, oh sí. 6:36 PM, hora centro de México. Llévele, llévele. Hoy hay boletos de Sam Smith, que se presenta el 17 de agosto en el Auditorio Nacional. Para que estén al tiro. Aquí Gabo Ramos está, Nashi Roll.
1: ¡Ea! Aquí presente, queridos.
0: Desde las 6:00 AM también está el Cojo Feliz.
2: Sí, sí, sí, contento y feliz.
0: Además de que hay palabritas ahí escondidas, ¿no?
2: Ah, sí, esta primera hora.
1: Las de hoy en lo personal me están divirtiendo demasiado. Recuerden que es el pase para poder jugar en el adivinómetro, claro, ¿no? Y llevarse los boletos que bien les estás comentando que tenemos de Sam Smith.
0: De Sam Smith y de sentidos opuestos, y además se pueden llevar su kit chapalatiano que consta de una gorrita coqueta.
2: Un vaso chidito.
0: Y una
2: playera increíble.
0: Ay, mamacita, dice. Y una playera
2: entallada.
0: En las redes sociales de arroba y aparato oficial pueden checar, ahí está. Hay videos de Nashla modelando.
1: El camisón.
0: Oigan, el tema del día es verdades que duelen, y también tendremos a Moenia aquí en la cabina yaparateana, y Manuel Medrano con todo y sus fans. Nos van a liberar el foro y nos vamos con los fans y hacer show allá.
1: Verdades que duelen, ya párate, es el mejor programa. Y lo siento mucho. Verdades que duelen, por eso. Verdades que duelen, ya párate, es el mejor morning show que existe desde todos los tiempos. ¡Bravo!
0: ¡Vamos, carajo!
2: Por lo menos más alegre que los noticieros.
0: Eso es verdad.
2: O sea, se ríe uno más. En los de noticias sí es como de que en otras noticias estamos peor que ayer. En otras noticias, tristeza, dolor.
0: Ay, no puede ser.
1: Exacto, qué pura alegría.
0: Aparte de que hay noticias, aquí hay, pues hay chisme, hay más como que más chisme, ¿no? Aquí hay más chismecito.
1: Sí. Dirías tu cochambre, ¿no?
0: Cochambre, y me gusta el cochambre.
2: La verdad, sí. ¿Para qué quiero saber el índice de precios y cotizaciones? No, a ver, díganme mejor qué pasó en el espectáculo, en la farándula.
0: Oigan, si es Dolce Vita, ¿qué pasó con Dana y Belinda?
1: Hay mucho chisme, ya saben que yo me apasiono, me quitan el micrófono, me lo mutean en caso de que ya no tengamos tiempo.
0: Preparen el de... ¿Quién es monólogo?
1: Exacto.
0: ¿Quién es monólogo?
1: A ver, ustedes se acuerdan... Sabía, y es bien temprano, caray. Pero bueno, ahí les va. Seguramente vieron en redes sociales algunas imágenes donde Belinda y Dan estaban juntas. De hecho, ¿te acuerdas que comentamos que estaban como en un spa? Decíamos, ¿qué está sucediendo, no? Sí. Están haciendo una colaboración.
0: En el mundial salieron con bata y dicen, ¿vienen en un spa? No, estaban grabando un video, ¿no?
1: Okay. Exactamente, de una nueva colaboración que sale el 27 de agosto ya en plataformas.
0: Déjalo, anoto, 27 de agosto.
1: Que se llama La Dolce Vita. A ver, ahora, ¿tú de quién eres fan? ¿De Dana o de Belinda, Cojo Feliz?
2: Yo les agradezco mucho a las dos porque como que eran el crush de la generación completa, ¿no? Sí. O sea, sí, es como de que, y las dos juntas, wow, ayuda más fácil a
1: soñar. O sea, pero las amamos, ¿no? ¿Y viste las fotos, o sea, con lo que están promocionando La Dolce Vita?
2: No,
1: siento que no. Métete a verlas ahora que puedas.
0: Yo vi unas piernas. O sea, son las piernas combinaditas así juntas. Y obviamente, a mí no me preguntaron si prefería a Dana o a Belinda, pero yo me voy del lado de Belinda.
1: Pero te iba a preguntar, espérate, Belinda, porque ahí va mi siguiente
0: que
1: pregunta.
0: A mí el tema es la güera con ojo claro.
1: Yo sé, que es todo, que es todo tu tipo. Bueno.
2: Como moreno, quieres embarazar güera. Se sabe.
1: Exacto, ¿no? Quieres como cambiar un poquito, ¿no?
2: Mejorar la raza, dicen los abuelos.
0: Mejorar la raza.
1: Ok, bueno, el punto de todo ello es que en redes sociales ya saben que la gente, si no busca pleito de un lado, busca del otro. Ellas, ¿se acuerdan que hace mucho se habían también reunido con Kenia Oz? Ajá. Y hasta habían incluso estado en un podcast y fotito aquí, fotito allá. Bueno, entonces la gente, como siempre quiere buscar pleito, dijo, ah, caray, ¿y por qué hacen una colaboración juntas sin Kenia Oz? Y empezaron a crear una polémica alrededor de esto. Órale. Pero de verdad no saben cómo se dejaron ir los cibernautas.
0: ¡Qué miedo!
1: Ahora, no fue solo eso. Hace unos días, desde la cuenta de Spotify, de Dana, que está verificada, literalmente salió la canción de Kenia Oz que se llama Belladona.
2: ¿Cómo?
1: Así, Belladona, porque es una canción
0: ¿no
1: de
0: es
1: Kenia.
0: ¿Bella? ¿Belladona?
1: Belladona, perdón. Ah. Es que la leí por acá.
0: ¿Se conocen tanto?
1: Se conocen, no, pero...
0: Sí, espérame.
1: El punto es que estaba tergiversada.
0: ¿Qué es tergiversada?
1: O sea, que estaba cambiada completamente.
0: Ok.
1: No, porque empezaba, o sea, la canción original no es lo que estaba en la cuenta de Dana. Empezaba okay. así una canción donde denigraban a la mujer.
0: No,
1: de,
0: no,
1: obviamente
0: no,
1: era
0: no,
1: un ataque directamente a Kenia Os.
0: Sacó de onda a todos.
1: Sí, no, no, no, pero oye, ¿qué onda, no? Dijeron, ¿por qué la canción de Belladonna uh-huh. está por la cuenta de Dana Paola? Total, ayer Dana, en el aeropuerto, la agarraron los paparazzis y pues aclaró como varias dudas, ¿no? Entre ellas dijo, por supuesto que yo no subí esa canción, por supuesto que mi equipo tampoco. ¿Sí saben que los fandoms están vueltos locos? Claramente ahí hubo un hacker y subió esta canción.
0: No manches.
1: Donde genuinamente dice cosas terribles y no. No, no, no, no vino de este lado, mi equipo ya lo chocó y ya lo bajó.
0: Nashla,
1: ahora.
0: Ya párale, ya, ya, ya párate, ya párale con
2: si
0: el chisme.
2: Si es lo que le apasiona, es el tema.
1: El chisme Ajá. me apasiona, bueno, porque obviamente crecieron muchas polémicas alrededor de que se estaban peleadas. Dana ya aclaró, no, no estamos peleadas, existió la colaboración con Belinda, pero no quiere decir que estamos peleadas con Kenia Os. Y por cierto, no, jamás iría al podcast de Juan de Dios Pantoja.
0: ¡Tómala! ¡Pum! Ahí está la información, está. Para que se la sepa. Y hay parte 2 y parte 3. Arroba Nashy Roll, más información. Y también en loscuenta.com.mx. ¿Cómo ves, mi cojito? Bien, ¿no?
2: Pues bien, sí. Y mi respuesta es Belinda.
1: Ajá, okay. Y para todo esto,
2: Mi Belinda. Respuesta es Belinda.
0: Vámonos con música superestrella. Ella es Aitana y suena en Ya Párate.
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0: Segunda palabra. Bajito, bajito.

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1: Y el Coco Feliz.
2: ¡Sí!
1: Saludos a toda la gente de La Hora Parada y también de Ya Párate Feliz.
2: Sí, todos los que ya se mezclaron los fans, pero no sabía que se levantaban temprano. Buenos días, buen camino al trabajo.
1: Oigan, tenemos boletos de Sam Smith y también boletos para... aquí lo tenemos anotado, maldita sea. Sentidos opuestos, ¿no? Entonces se van a dar en el adivinómetro, pero antes también hay un filtro que son unas palabras que están escondidas para que se lleven su... kit yaparatiano, que es gorrita, playera y también su vasito coqueto, ¿no? Además, en instantes ya llega a la cabina yaparatiana Moenia.
3: ¡Yay! Y ahora también, sí, listos, listos para cantar, ¿eh?
1: Y también llegará Manuel Medrano.
2: Con público en vivo.
1: Sí, puro fan presente.
3: Así es, estaremos presentes con estos dos artistas que nos hacen el favor de visitar la cabina yaparatiana, entrevista exclusiva, y pues también, ¿no? Los vamos a obligar a cantar.
1: Ay. Totalmente, estén al tiro, vámonos un corte y regresamos a Ya Párate.
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1: 7 de la mañana, estamos en vivo, segunda hora de Ya Párate. Aquí arroba Gabo Ramos Oficial, está arroba Nashi Roll.
2: Aquí estoy, es
1: y
2: correcto.
1: Y también está arroba Cojo Feliz.
3: Saluditos, buenos días.
1: En un gran día porque hoy es su roast.
3: ¡Ah!
1: Agárrense.
3: ¡Qué miedo! ¡Respétenme!
2: ¡Arriba las manos!
1: Su roast en el Marqueteatro acá en la Ciudad de México. Bueno, ahora sí. Estuvieron soltando algunas palabras de un lado a otro. La gente tenía que anotar la hora, la canción y también la palabra. Y ya con eso puedes ganarte tu kit ya para ti. Así que márcanos 55-5166-8101 o el
2: 800-00-610-00.
1: Y hay un WhatsApp para ti.
3: A mí me toca los tímidos al 55-49-35-24-41.
1: Ok, bueno, pues vamos a esperar las llamadas para que se lleven ahí su kit ya para ti. Y con eso también pueden pasar a jugar el adivinómetro. Es un filtro para llevarse los boletos de Sam Smith o Sentidos Opuestos.
2: Están
1: buenos los
2: pero,
1: dos.
2: Pero siento que nada que siempre ver uno con el otro, ¿no? O sea, como que son públicos distintos, esa es la realidad.
1: Pues bailas en tacones con los dos, ¿no?
3: Sí.
1: Sí, es verdad.
3: Tú te la pasas bien donde sea.
2: Exacto, ¿ah?
1: Hay llamada, bueno.
4: ¿Hola?
1: Sí, hola, ya con duda. Hola, ¿estás en el exilio? Ah, hola, ¿cómo estás? ¿Cómo te llamas? No,
2: en el inframundo.
4: Me llamo Eunice.
1: Eunice, bienvenida, Eunice. ¿De qué zona nos marcas?
4: De Cuapa.
1: Perfecto.
2: Donde la mujer es guapa y la cerveza...
1: ¿Qué?
4: Es barata.
2: ¡Eso!
4: Es
2: barata.
1: Qué bueno que es así y no al revés, ¿no?
3: Ajá.
1: Ahora sí, por favor, Eunice, necesito que nos digas la primera palabra... La hora y la rola.
4: Ok. La primera palabra fue rápido, a las 6:33.
1: Sí.
2: Sí, sí, sí.
4: Y la canción fue de David Guetta.
1: Y no manches. Ay,
3: sí.
1: ¿Ah, sí?
3: Sí, sí, sí,
1: ah,
3: sí.
1: ¡Correcto!
2: Quise decir bien.
3: Sí,
1: muy bien, Cojo.
3: Pero es que la canta con
2: Baby Rexha.
4: Con Baby Rexha. Rexha.
1: Sí. ¿Y cómo se llama?
4: Rápido, se llama
1: Top
4: Girl.
1: Muy bien.
2: Excelente.
1: Chicas tristes. Siguiente, por favor, siguiente palabra.
4: Pues bajito, a las 6:41.
1: Uh-huh.
4: Aitana, superestrella.
1: Oye, creo que esto es una respuesta...
2: ¡Correcta!
1: Muy bien, Eunice. Siguiente palabra para que te lleves tu quicha para Tiano.
4: Si se acaba el mundo de Ana Paola, ¿sí? A las 6:57. Bueno, Dana.
1: Por favor, ¿qué palabra es?
4: Oscuro.
1: Cojo Feliz, ¿puedes corroborarlo?
3: Pues sí, sí, efectivamente, sí. Que las diga juntas.
1: A ver, dilas juntas, las tres palabras.
4: Rápido, bajito, oscuro.
1: ¡Vámonos! Es una respuesta
2: correcta.
1: Dice, a partir de ahorita, ya tienes tu kit ya para Tiano. Gorrita traviesa, playera modorra y hasta vasito coqueto. No, se va guapa, se va guapa. Vas a venir tú por ellos, ¿verdad? No, no hay que mandarlo.
2: Oye, aparte, estamos al ladito. Como
4: sí.
2: Cinco minutitos.
3: Ahí en el tren ligero agarras ahí en la estación Vergel y te bajas. No,

0: No sé cuál se quiere
1: sí, sí, verdad, sí, pero todos bien confundidos. Bien confundidos, así como de, según yo no, pero...
0: ¿Sabes? Ajá. Bueno, ¿estás lista? ¿Estás lista para el adivinómetro?
2: Lista, pero no han dado pista.
3: Ah, mira, sí, primero, también tienes que decir boletos para qué, para Sam Smith o sentidos
2: para
3: opuestos.
2: Sam Smith,
3: perfecto, Unicia.
1: Bien
3: Sam
1: hecho,
3: Smith.
1: Bien hecho.
3: La pista, ¿cuál es la pista que le vamos a dar?
1: Ok.
3: A ver.
0: Yo voy a decir que es personaje de caricatura.
3: Ok. Adelante, Nash.
1: Ah, ¿puedo yo decir?
3: Otra pista, sí.
1: Es un personaje del mar.
0: Ya. Está ahí.
3: Yo
0: ya
3: no quiero dar pista.
0: Ya con
1: de plano, ¿te reservas?
3: No, ya, Unis.
1: ¿Te reservas tu
3: Ya con eso tu lo vas a lograr. Primera pregunta, solamente puedes hacer preguntas tú y nosotros decimos sí, no, o puede ser, podría ser, ¿va? Primera pregunta, Unice.
2: ¿El personaje es amarillo?
3: ¡No!
0: ¡No! ¡No es amarillo!
3: Segunda pregunta.
2: Híjole.
0: Pero vas bien. Pregunta más. Pregunta más.
3: Pregunta.
2: ¿El personaje es rosa?
0: ¡No!
1: Pero diría...
3: No, ¿qué dijo?
1: Que sí es rosa.
3: Ah, no.
1: Pero
3: no.
1: Diría el cojo. Vas bien.
0: Vamos.
3: Una más. Tercera pregunta y última, Unice, por tus boletos de Sam Smith.
2: No, hombre, ya.
1: Más barco.
3: Vas bien.
1: No, o sea, que sí. Y aparte vas bien.
2: Voy bien, pero no está mal.
3: Última pregunta.
2: Ya se me bloqueó la mente. Estoy con una caricatura, pero no es.
3: Bueno, yo te voy a dar una pista. Y te voy a dar una pista nada más con una palabra. Guapo. Ya con eso, vas.
0: No, pues ya.
1: Ya.
2: Guapo.
4: ¿Quién es el guapo?
3: Tercera pregunta, vas.
1: No, pues mejor dile quién.
2: Ay, caray, ¿el personaje es verde?
0: Sí, en un tono de verde. De verde.
1: Sí.
0: Verde pálido, verde grisáceo.
3: Verde pálido.
1: Verde grisáceo.
2: A ver.
3: En el adivinómetro, ¿quién está? ¿Quién es el personaje?
2: El personaje es Calamardo.
3: ¡Y esa es una respuesta correcta!
1: ¡Eunice, bien hecho!
3: ¡Bravo!
1: Oye, siempre lo supiste. Vive en una piña debajo del mar.
3: Bob Esponja.
2: ¿Sí? Yo me fui con que era Bob Esponja,
1: Yo sé. Me gustó ese instinto que directamente le atinaste a la caricatura. Bien hecho. Ese es un verdadero fan de Bob
3: Felicidades,
1: Esponja.
3: Felicidades, Eunice. Aquí unas palabras del cojo feliz.
0: Felicidades, nadie había atinado con tantas pistas hasta que llegaste tú. Ya nada más faltaba que te dejáramos. Tiene tentáculos y vende hamburguesas.
1: Y termina en Mardo, ¿no?
0: En Mardo. Pero mira, de todos modos ganaste. Muchas felicidades.
3: Eunice, quédate conectada para que la producción te diga cómo recoger tu quicha para Teano. Felicidades y tus boletos, ¿va?
2: Va, muchas gracias.
3: Órale, va.
1: ¿Nos vimos barcos?
0: Bastante.
1: ¿Sí?
0: Bastante. Y aparte ya me di cuenta que un niño es el que decide los personajes del adivinómetro, ¿verdad? Se los preguntas a tu hijo, ya te caché.
1: ¿Pero por qué?
0: Mario Bros. Bob Esponja, Mario Bros, Simpson. Batman.
1: Oye, yo también lo elegiría.
3: Ya pongan un Roberto Gómez Bolaño.
0: Sí, ya. Martin Scorsese, algo así difícil, algo así perro.
3: Oigan, tema del día, verdades que duelen. Verdades que duelen.
1: Que nunca voy a estar contigo, bebé. Esa verdad duele. Tú sabes quién eres. Ay.
3: Verdades que duelen.
0: Uy. Esa de no podemos ser nada más que amigos.
1: Uy.
3: Oye, verdades que duelen. Sigo pagando el coche.
1: Uy, esa sí me... Uy.
3: Hasta te dolió, pero el codo y todo el cuerpo, ¿no?
1: Sí, hasta me hice así como que me retraje.
3: Bueno, prepárense para que nos marquen y sean parte del tema del día. Vámonos con música. La gusana ciega. Estos guantes puestos y suenen. Ya párate.
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0: 2 horas centro de México, también estamos a full, en los40.com.mx, en la aplicación de Los 40 México, en Alexa. 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Está arroba Nashi Roll presente.
1: Aquí ando, sí.
0: Arroba Cojo Feliz.
2: Hola, hola.
0: Y aquí arroba Gabo Ramos Oficial. Oigan, el tema del día, verdades que duelen. Una verdad que duele es que no queremos a Mariana Ochoa en la casa de los famosos.
2: Ya duele, pero sí, es la verdad. Si ya las habían expulsado, si ya el público no había votado por ellas, ¿para qué? Y ni modo, se fue Fede, pero ¿no tienes 18 participantes esta vez?
0: Oye, no puede ser, está enorme esta casa y no pasa nada.
1: Pues bueno, ya que esta es la tercera semana, ¿no? Uh-huh. Supongo que algo debe de moverles, ¿no? Que regresó Mariana. O sea, algún coraje deben de sentir.
0: Ellos, bueno, hubo ahí como chismecín en medio en los vestidores de que, ay no, ya tiene información. Pero bueno, eso lo hablaremos más adelante con el buen Rudy, ¿no? Verdades que duelen, Nashi Roll.
1: Verdades que duelen. Nunca volverás a ser así de joven. Verdades que duelen.
0: Sí.
2: Qué fuerte.
0: Juventud.
2: Así de firme.
1: Así de firme.
2: Así de...
0: Con tus decisiones.
2: Sí, claro.
0: Juventud, bendito tesoro, ¿no?
2: Se va, Gabo.
0: Sí, no, por eso hay que disfrutarlo bien el hoy, ¿no?
1: Verdad es que duelen para los dos, nunca más volverán a dormir una noche completa.
2: Pues no, nunca más, pero sí son unos... Pronto no. Unos 3 añitos. Ajá. Que sí, de plano nada.
0: Pero los puedes mandar con la abuela, ¿eh? Sí.
1: Pero ni así, ¿no? Como que ya duermes preocupado, ustedes lo saben.
0: Yo modo avión, ¿eh? Yo ya estoy en ese nivel. Vale.
2: Es tu problema, amor.
0: Me siento tan seguro que digo, no, están con mis papás, modo avión.
1: Adiós. Vámonos.
2: Usted, únase a la conversación a través de los teléfonos en cabina. Tenemos el 55-5166-8101. Además, Nashi.
1: El 800-00-610-00.
0: Y hay un WhatsApp, párate, que es el 55-49-35-24-41.
1: Verdades que duelen y que son muy cercanas. Obviamente el tráfico va a estar terrible.
2: Claro.
1: ¿No? Sí, ya. Ay, ya lo siento venir, ya. Sí, sí.
2: Cargo aprobado, así cuando te llega el mensaje de cargo aprobado, dices, no, porque le volví a dar.
0: No, o que pasa la tarjeta y dices, por favor, que no pase, para que alguien más pague. ¡Pum! Pasó. Verdades que duelen.
2: Verdades que duelen cuando vas a un grupito de amigos y pagan así de que yo te deposito, no te va a pagar.
1: No va a pasar. No, verdades que duelen saber que tu ex ya te superó y saber que ya se casó.
0: Está bien.
1: Sí, arre.
0: Verdades que duelen. Aparte, Nash lo vio así, lo dijo viendo el celular, sí. Como que todavía tiene ahí un recuerdo raro, ¿no?
2: Sí. Y desde una cuenta así de una cafetería así. Nashi, ¿a poco tienes una cuenta alterna de una cafetería?
1: Donadechocolate.com.
0: La llamada, bueno.
3: Buenos días.
0: Muy, pero muy.
4: ¡Buenos días!
0: Aquí ya párate, ¿allá quién?
3: Dante Vázquez de León.
0: El buen Dante de León, muchas gracias por marcarnos, oye Dante.
3: ¿Cómo están, chicos?
0: Felices de que hayas marcado, cuéntanos verdades que duelen.
3: Esta es especial, es para el señor Hugo.
0: A ver, el Hugo.
3: Verdades que duelen. Cojo es feliz. La mejor pluma de México.
2: La mejor pluma de México a tus órdenes. ¿A quién le duela?
0: Se sabe.
2: ¿A quién le duela?
0: Se sabe y se dice.
2: A muchos mucho comediantes éxito. no les gusta que me digan así.
0: Pero
2: yo no me lo puse.
0: No,
1: es la mejor pluma.
0: Sí.
2: Pues dicen, pero también está
0: muy bonito y
2: está
0: muy bajo
2: el estándar, entonces, ¿no? Si esta es la mejor, ¿cómo estará la peor? ¿Cómo estará la peor? Pero no, sí. Claro. Acepto el piropo. Muchas gracias, hermano.
3: Mucho éxito en la noche, Cojito.
2: Gracias. Lindo día para ti, hermano. Buen día.
0: Saludos, Dante, desde León.
2: Desde León. Soy de León, así como
0: Pepillo,
2: como Origel,
0: ¿no?
2: Sí. Soy de León.
0: Es a León.
1: Ay, llamadita.
0: Ay, Martita.
1: Ay, ay, ay. Buenos días, ya párate, ¿quién habla?
5: Hola, buenos días.
1: ¿Quién es?
5: Raúl.
0: Buenos días, Raúl.
2: El que se comió.
5: Hola,
2: en
5: días.
2: El pirul.
1: ¿Qué onda, mi Raulish? Oye, estamos hablando de las verdades que duelen. ¿Cuál es una de ellas?
5: Ayer fue un tema, de hecho, en la oficina. Verdades que duelen, que el empleado promedio sepa más que el jefe.
1: Y tras.
2: Es parte de. No, y ya alborotaste aquí la cabina. Hay como cuatro güeyes que saben más que el jefe.
0: Ya están pegándose como minions.
2: Hay cuatro que ya le quieren renunciar al jefe.
0: Oye, ¿y también es tu caso? O sea, ¿tú también sabes más que el jefe? Pues,
5: no mi jefe directo, pero hay jefes que sí. O sea, son como varios, digamos.
1: Es hermoso, ¿no? De pronto, bueno, o creer tú esa verdad de sé más que el jefe. Merecería yo su puesto, ¿no?
5: Sí. Pero digo, bueno, si ellos llegan, eso significa que yo también puedo.
2: ¡Eso! ¡Oh, dale! Así se tiene que ver la vida.
0: Esa es la actitud en los 40. Toda la actitud.
1: Me encanta siempre cuando tienes ese pensamiento de, ay, si a este se lo dieron, seguro que a mí también.
0: Ah,
1: ¿no?
0: Caray.
1: No,
0: ay,
2: sí. Sí, este jefe.
5: Si él pudo, ¿por qué yo no?
0: Mi Dante, te mandamos un abrazote. Gracias. Abrazote, gracias por ser parte. Oye, verdades que duelen.
2: Si sabemos más que
1: verdades veces. Que duelen. Sí. No fuimos al concierto de Harry Styles.
0: Uy, que sí. Ya me dolió el lunes, ya antes no había dolido. O sea,
2: ¿qué tal?
0: Ya.
2: Buenos días.
6: Hola.
2: Hola, ¿con quién hablo?
6: Con Sandra de Guadalajara, buenos días. Sandra.
2: Muy, pero muy.
4: ¡Buenos días,
1: Sandra!
2: Sandra, ¿qué verdad que duele nos tienes?
6: Ay, ahí te va, que ya se nos acaban las vacaciones.
2: ¿Eres maestra o qué?
6: No.
0: Soy mamá, dice.
6: Mamá.
0: Ah. ¿De cuántas bendis?
6: De una nada más, una me bastó.
2: Ay, qué hermoso, ya, y ya te va a doler que se vaya a la escuela.
6: Sí, la verdad es que sí la voy a extrañar.
2: ¿Y no se aburre ahí en tu casa?
6: No, para nada, hacemos muchas actividades.
0: Ay, sí, somos uña y mugre. Ella es la mugre. Ay.
2: ¿Verdad? Sí. Es que duelen. Tu hija sí ya se quiere ir a la escuela. Sí.
0: Extraño a mis amigos, dice tú.
2: Ya, mamá, déjame.
6: De hecho, sí.
2: No, ni modo, eso pasa a veces, que los hijos son prestados, dicen por ahí.
0: Claro.
6: Ya sé. Hoy, pero bueno, ni modo, a la rutina otra vez.
2: Muchas
6: bueno,
2: gracias, Sandra, por participar.
0: Pero feliz, ¿no? O sea, la rutina sí. También chida, ¿no? Tu rutina solita, tu cafecito, sí, tus aerobics, ¿no? ¿Qué haces? Sí. ¿Haces ya hacer size, aerobics? ¿Qué haces, zunga?
6: Sí, entreno triatlón.
0: A ver, ¡órale! ¿Ves? Y ahí vas sola, no vas con tu hija, ¿no?
6: No, ahí voy sola, sí.
0: Sola con tus pensamientos, ¿no?
6: Es mío.
0: Y tu ansiedad.
1: Solo mío.
2: Y un episodio de Ya Párate, claro, te lo puedes poner ahí.
0: Te lo pones, podcast, ¿no? Sí.
1: Oye, no, hacer triatlones es de gente dura. Muy bien.
0: Sí, Sandra. Bueno, te mandamos un beso.
6: Muchas gracias.
0: Oye, ¿verdad es que duelen? Ahorita en la mañana el cojo me dice, ¿ya estás tomando minoxidil? Ah, sí, oye, lo necesito, ¿eh? O sea, estoy tan mal ya.
2: Oye. ¿Te dejo tus entradas o tú ya traes las tuyas? ¡No!
0: Qué fuerte, oye. Ay. Son verdades que duelen, tengo entradas, sí.
2: Todos, no, pero a los 40 ya, todos.
1: Te empieza a suceder, pero no, Gabo. Fíjate que tienes buena mata.
0: Sí, tengo buena mata.
1: No, ¿eh? Te copete. Dejes. No
2: buen
1: te
2: copete.
1: Dejes.
2: Tienes un copetazo.
0: Llamada. Ay, bueno. La espalda baja bien
7: ¿qué
0: peluda.
7: Tal? ¿Cómo están? Buenos días.
0: Muy, pero muy.
4: ¡Buenos días!
0: ¿Cómo estás? ¿Cómo te llamas? Día,
7: muy bien, habla el Javi desde Piedras Negras, Coahuila.
0: Órale, el Javi desde Piedras Negras, te mandamos un abrazote. Oye, verdades que duelen.
7: Bravo, ahí te va esta verdad que duele. Nunca, pero nunca voy a volver a tener ese pelazo que tenía ya, nada más me quedó la pura peloncita.
0: No, oh, de fraile. ¿Traes de fraile o traes ya copete de hueso?
7: No,
1: de, o de bueno, queso Oaxaca.
7: De fraile, pero más bien como un expresidente.
2: Como sí sé cuál.
0: ¿Cuál? Bueno,
2: uno del 94.
7: Del 93, sí. Pues sí.
2: Oye, pero pues tienes una nuca peluda, agradece eso, que tu nuca es prominente de pelo, ¿no?
7: Hay de dónde agarrar.
2: Sí, haz claro. Una trencita así para que te pueda jalar ahí tu pareja. Claro. Así de,
0: oye, ¿sí te sale, así te dejas largo el pelo de atrás?
7: No, todo rapadito, así, rapadito.
0: ¡Súbele, Lion!
4: Cabeza de
0: cuete,
4: cabeza de pelo,
0: no.
4: Más que en el
0: cachete. No, Javi. No tanto.
2: Verdad es que duelen, el de la cabina es grosero.
0: El Lion. Te mandamos un abrazo, Javi.
7: Un abrazo a todos, un saludo, muchas gracias, hasta luego.
1: Besos.
0: Beso en tu pelona.
2: ¿Hasta dónde te lavas la cara?
0: Hay más llamadas. Venga, bueno. Hola.
8: Buenos días.
0: Sí, ¿qué tal? Muy buenos días. Estás aquí con nosotros. ¿Cómo te llamas?
8: José María de Morelia, de nueva cuenta. ¿Cómo están?
1: José María, Morelia y Pavón.
0: Ya recurrente. Oye, José María, ¿en qué baño estás encerrado ahorita? ¿Estás en una tina?
8: En el baño de la oficina, para que no me regañen.
0: Muy bien. Verdades que duelen. ¿Qué traes?
8: Verdades que duelen. México no va a ganar el Mundial de Fútbol.
1: ¡Ay! Estamos bien tranquilos, ¿eh?
0: Es el tema del día y tema del año, no manches.
2: Son los sentimientos de la nación.
1: Exacto. Exacto. ¿Verdad? Relájate, por favor, José María.
8: Son nuestras realidades.
0: ¿Llegaste a apostar en algún partido o qué perdiste?
8: Perdí varias cosas. Además.
0: La felicidad.
2: O sea, ahí hay que rendirnos.
8: La tranquilidad.
2: Está difícil. Está difícil, pero tal vez en 4 años, Gil Mora, si no conoció el alcohol este camino, si no conoció la promiscuidad, tal vez Gil Mora nos salve.
1: Yo también estoy pensando.
8: Cuiden bien, por favor.
2: Sí, claro. No le den chupe ahí, Alexis Vega, no le des chupe a Gil Mora.
8: No, que no se junte con Alexis, por favor.
2: Sí, muchas gracias.
1: Órale, José María.
8: Saludos.
2: Siervo de la nación.
8: Saludos.
1: No, yo fíjate que esa verdad no me la voy a comprar, lo siento mucho.
0: Oye, hace mucho que no sonaba Shakira, ¿no?
1: Ya sé. Let's go. Bueno, nos quedan otros 4 años para seguir creyendo. Y sí. Pero bueno, estas son las verdades que duelen. Pueden obviamente seguir participando. Ya se las saben. Les dejamos de nueva cuenta nuestros números 55-51-66-8101 o el
0: 800-00-610-00.
1: Y venga, vámonos con una rola. Esto es Ruleta Rusa. Kenia Oz, aquí en Los 40.
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1: Claro, claro, ya. O sea, ya es la hora de tu sección favorita. Sí, son las 7 de la mañana, 41 minutos, ya para Teano. ¿Y tú pediste las más pedidas? Sí, ya es la hora,
2: Coco. Ya es la hora, ya es cuando tendrías que estar yendo a la escuela, pero aunque no hay escuela, hay las más pedidas, Nashi. ¿Sí?
3: Es la hora, es la hora.
1: Márquele,
3: es
1: márquele.
3: La hora, es la hora.
1: Pida su rolita y cántenla la en la cantar. Cadena nacional. 55-5166-8101 o el
3: 800-00-610-00.
1: Y hay un WhatsApp, párate.
2: 55-49-35-24-41.
1: Es el momento de los chaparateados.
3: Oigan, sí, ¿no? A ver, nadie se acordó, porque no, sus ojos me dicen, sus ojos me dicen que no se acuerdan, Cojo y Gabo Ramos.
1: Ah, prometiste, de Luis Miguel.
3: Claro, habíamos quedado que el día de hoy eran las más pedidas, pues, basado en canciones.
1: Vamos a
3: de Luis
1: poder,
3: Miguel, ¿no?
1: Vamos a ver el poder de convocatoria de Nash.
3: Sí,
1: ¿no?
3: Así cero, si nulo, a ver si.
2: A ver quién llama.
1: ¡Bueno! Hola, hola.
4: Buenos días.
1: Buenos días. Oye, ¿cómo te llamas?
4: Raúl, soy Raúl de nuevo, molestando.
1: Muy bien.
3: Oye. Raúl, tú eres fan de Ya Párate y sabes que estamos cantando canciones de Luis Miguel.
4: Compañeros de trabajo. Claro. Te regaño mucho cuando llego y se atrasaron con las más pedidas.
1: Ah, órale, ya nos anda regañando, ¿no?
2: A ver, la escaleta.
1: ¿Qué rolita quieres? Más, ¿qué rolita quieres?
4: Me acabo de enterar que eran las especiales. Vamos a cantar cuando sale el sol, cuando calienta el sol.
1: Órale.
3: Excelente, Raúl.
1: Pero cántala.
4: Cuando calienta el sol aquí en la playa.
1: Punto para Nashla.
4: Siento mi

0: Gran concierto. Es emocionante ver a Luis Miguel en vivo, ¿eh?
1: Sí, porque dices, ¿será un robot o será él? ¿Cuál saldrá? ¿Saldrá el doble hoy? ¿Saldrá el verdadero?
0: Claro.
2: ¿Será amo más las teorías conspirativas.
0: Hoy será más naranja. Ay, ¿qué Pantone traerá?
2: Ay, llamadita. Buenos días, ya párate. ¿Quién habla?
3: Sí, buenos días.
2: ¿Quién ya es?
3: Buenas. ¿Cómo es?
0: Muy, pero muy, pero muy. ¡Buenos días! ¿Quién habla?
3: Soy Champion de Tampico, Tamaulipas.
2: ¡Eso, Champion!
0: Oye,
3: tengo años haciendo esta llamada y nunca me ha entrado, es la primera vez que me entra.
0: ¡Ya te entró, Champion! ¡Ya te entró!
2: ¡Mi Champion! Oye, qué emoción, y en las más pedidas, la sección favorita del Cojo Feliz, ¿eh?
1: Sí, ¿qué nos vas a cantar, amigo?
3: Bueno, pues como soy del norte, esto es para Nashla. Que te quieran bonito de Grupo Firme, no sé si lo sepan.
1: A ver,
0: pero... ¡Cántala!
3: Que te quieran bonito, que no te hagan llorar, que no te falte nada. Que te quieran, que te mimen, para que no te vayas.
0: Porque... ¿Por qué?

0: Es nueva, es 40.
1: Bueno.
0: Qué rico, güey. Qué rico Grupo Firme hasta ahora, güey.
2: Hola.
1: Hola, buenos días.
2: Hola.
0: Hola, ¿cómo estás? ¿Cómo te llamas?
3: Hola, hola, hola.
2: Diego.
0: Diego, ¿qué rolita quieres, Diego? ¿Qué rolita?
2: La chica
1: de bikini
2: azul.
1: No, otro punto para Nashi.
3: Lo estás haciendo excelente, pero...
0: ¡Cántala!
2: De pronto, Nash, la chica de... Y quiero de nuevo flash y no puedo.

0: Miguel en las más pedidas.
1: ¡Ea! Tenemos llamada. Buenos días, ya párate. ¿Quién habla?
2: Hola, hola.
1: ¿Quién es? Buenos días.
2: Hola, buenos días.
0: Ay, panquechito.
1: Ah, esta llamada es para Ramos.
0: Ay, panquechito, ¿cómo estás, panquechito?
2: Bien, ¿y ustedes?
0: Muy bien, ¿sigues en pijama, panquechito?
2: No, pero agradecería estarlo en pijama porque hace frío.
3: Sí, pero sigo con la baba, dicen.
4: Sí. Entonces, ¿qué otro has puesto, dinos? Bueno, a ver, ay, buenos días.
3: ¿Qué rola quieres?
2: Quiero de Luis Miguel, la de Ahora te puedes marchar.
1: ¡Qué rola,
3: panquechito! Punto para Nashi.
1: ¡Ay!
4: Punto para Nashi.
1: Pero ¡cántala!
2: Si tú me hubieras dicho la verdad, si yo hubiera visto yo también, por eso ahora que estás aquí, oh, comprendo que no estás aquí, por eso ahora te puedes marchar.
3: Edición por dos, esa.

0: Hay más llamadas. ¿Quién va?
1: Yo. Venga. Buenos días. ¿Quién nos llama y de dónde?
2: Buenos días, ¿cómo están?
0: Muy bien, ¿y tú?
2: También muy bien, habla Memo de Monterrey.
1: Memo de Monterrey, a ver, ¿te vas a sumar a esto que tenemos con Nash de hablar de Luis Miguel o vas a cantar algo más?
2: No, claro que sí, no hay poder que pueda negar al Sol de México.
3: ¡Eso! Bien. ¡Vamos!
0: ¿Cuál?
2: Vamos con Fiebre de Amor.
3: ¡Uy! ¡Qué rola!
0: Pero... ¡Cántala!
2: A ver. Tú has causado en mi existir la más bella sensación sin la cual no sé vivir. No.
4: Fiebre de amor. Fiebre de amor.
0: Ya sé cuál es.

0: Se cumplió, se logró. Gracias de aparatearnos por entender la fucking vibra. Yo en realidad voy a escoger una de Cristian Castro.
1: No, no, Nash.
0: ¿Cómo creen? ¿Cómo creen? Fíjense que había varias en la mente. La incondicional, suave, pero me voy por ¿Será que no me amas? Porque no nos podemos ir de aquí sin esta rolota.
2: Tu algoritmo te lo pide, ¿no?
0: Pero, exacto.
1: Pero, ¡cántala!
0: Conmigo la cantan, muchachos.
1: ¡Sí!
0: No sé qué está pasando, que todo está al revés, que tú ya no me besas como ayer, que anoche en la playa.
3: Houston, tenemos un problema.
0: Algo entre nosotros no va bien.
4: No culpes a la noche. No culpes a la playa.
2: Qué oso.
0: No culpes a la lluvia. ¿Qué?
4: ¿Será que no me amas?
0: Todos juntos.
4: No culpes a la noche.
0: No culpes a la playa. No culpes a la lluvia. ¿Será que no me amas?
4: No busques más disculpas.
2: Más adelante, Moenia ya está aquí en Radiópolis. Ya está Moenia. En instantes entra a la cabina ya para Tiana. Está el Cojo Feliz. Está Nashy Roll. Aquí la borramos.

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0: 7 minutos, hora centro de México.
1: Que ya no quieres ni una noche más. Que esta novela ya llegó al
0: ¿sí?
1: final.
0: Conectados a toda la cadena 40. Están en la cabina yaparateana. ¡Moenia!
2: ¡Vamos, carajo! ¡Vamos, carajo!
0: ¿Cómo están?
3: Hola, hola, ¡vamos! Buen día, sí, sí, escucha, sí, sí. ¿Verdad?
0: Sí, sí, estamos todos conectados. Oigan, qué bueno tenerlos aquí a ustedes,
2: No, pues,
0: y aparte completo, normalmente dicen, no, pues que vaya uno, dos,
4: sí,
0: y uno, los
4: que
0: tres.
4: Acá. Siempre mandamos a Midiberto.
0: Al Midi, gracias Alex Pichardo, ¿cómo están?
4: Muy bien, gracias, gracias por tenernos nuevamente en esta mítica cadena. De,
0: sí,
4: de
2: nuevamente aquí, los 40. Yo creo que desde los 17 años venimos a promocionar. Sí. Banda.
0: Se echaron varias quietitas,
4: mañana,
0: ¿no?
4: Hoy aquí. En la mañana sí que, ya sabes, dije, hoy le voy a mandar un mensaje así a mis managers, por favor. Ya no hagamos ya para.
0: No.
5: Es muy temprano,
0: ¿no? No podemos grabarla, dices.
4: Es muy temprano.
2: Gracias.
4: Ya es nuestra edad, ya esto es muy feo.
5: Ustedes conocieron temprano.
6: Conocieron al primer Facundo, ¿no?
2: O sea,
6: antes de que lo reemplazaran al primer Facundo.
2: El que siempre sin falta.

0: Venta de Ya Párate, y de todo el país. Sí, nosotros pensamos que bueno, primero que nada tenemos el apoyo de México, ¿no? De que ya son muchos años, ya sí. Estamos cumpliendo 30 años, imagínate, de tener discos y ya de forma, digamos, profesional, claro. De discos, giras, etcétera. Y pues sí, obviamente ya nos conocen en cada rincón del país, obviamente afuera del país también, pues sí. Nada más que pues es
1: pero creo que también ahora las plataformas son bien chidas menos. Porque te va contando por dónde está sonando tu música, ¿no? Ustedes se meten al Insight y se topan con otros países también, ¿no?
2: Sí, sorpresas, ¿no? De repente ves que en, no sé, por decir algo, en Rusia escucharon tu rola.
3: ¡Órale!
2: Entonces, ¿cómo es posible, no?
1: Qué chidas las rusas, ¿no?
4: Sí, que escuchan Moenia, sí. Ahí Manto Estelar.
0: O las tendencias que de repente una canción que no es de los sencillos empieza a sonar.
1: También.
0: En algún país de Latinoamérica.
1: Los idiomas.
0: Y que no sabes ni por qué. Luego también hay como cosas virales que nosotros ya no entendemos y no nos metemos en eso, pero de repente... No sé, alguien la metió en un TikTok o algo así, entonces alguna rola de nosotros empieza a sonar en algún país. Que nosotros,
3: ¿Y
0: eso es lo que puedes ver en las plataformas también, ese tipo de estadísticas. Que tampoco vemos nunca, pero...
3: Siento que es parte de su normalidad. O sea, yo recuerdo haberlos visto en un festival en Estados Unidos.
0: Sí,
3: entonces,
0: también.
3: 100% creo que han conectado alrededor del mundo y ya, wow, 30 años.
2: Sí,
3: 30 añotes y ahora viene un palacio de los deportes. Llegan por primera vez solos, ustedes. Qué emoción, felicidades primero que nada.
5: Sí, la verdad es que es algo histórico para nosotros, ¿no? Es de estos lugares que pues desde niños ves, ¿no? Y le comentaba ayer en una conferencia de prensa que pues pasas en el coche o a veces cuando vas llegando en el avión y ves este domo de cobre y cuando eres niño dices... que es como un dinosaurio, como así yo de chiquito siempre pensaba que era como el
1: caparazón, una tortuga, ¿no?
5: Así, sí. Y luego te toca ir, ¿no? A ir a eventos, conciertos, porque aparte pues es ahora sí que multimodal, ¿no? Hacen de todo ahí en el palacio. Y no lo teníamos realmente en el horizonte, ¿no? Nosotros estábamos haciendo pues otro tipo de venues, habíamos hecho esta gira, la iniciamos en el auditorio y hemos hecho pues bastantes auditorios últimamente.
1: Claro.
5: Y de repente, pues, se nos puso enfrente, ¿no? Decir, oye, ¿qué quieren? ¿Hacer más auditorios? ¿O quieren dar ese salto al palacio? A ver. Y pues a esta etapa de nuestra carrera, pues encontrar retos así es interesante. Dijimos, vamos a hacerlo y estamos preparando todo.
1: 24 de septiembre, 24 para de que septiembre. Estén al tiro, estén atentos, 24 de septiembre en el Palacio de los Deportes. Y Moenia siempre está un paso adelante, sobre todo en el seteo, ¿no? En la cuestión de pantallas, los he visto con cascos, con luces. Este palacio, ¿cómo está armado? ¿Sí lo van diseñando poco a poco?
2: Sí, la verdad es que es un evento súper especial que está dentro de la gira. De esta gira, ¿no? Pero sí es obviamente un reto muy grande. Y es parte de, como te digo, de esta gira. O sea, trae la esencia de la gira, pero por ser lo que es, uh-huh. Pues sí, obviamente te tienes que adaptar y escalar para hacia arriba, ¿no? Y no nada más son más pantallas, más grandes, más, sino que tienes que, como dice el MIDI en las entrevistas, tienes que crear momentos, atmósferas, tenemos muchísima música, entonces estábamos viendo que si hiciéramos un concierto como lo pide la gente y eso, duraría como 3 horas y media. Claro. Pero no, o sea, realmente a nosotros nos gusta mucho los conciertos que van a la cabeza, ¿no?
1: Al filete, que puro filete.
3: O sea, al grano, dirías.
2: Que trae todo, porque no, la gente que escucha Moenia no nada más es la gente que escucha los sencillos, sino que también escuchan los discos y saben que por ahí hay cosas que no son synth pop, que son incluso industriales, que son experimentales, que son darkies, que son dark synth.
1: Y es un gran regalo verlos en vivo, ¿no? Esos tracks.
2: Y Exactamente, entonces
5: porque no los tocamos tan seguido, ¿no?
2: Exacto.
5: Dice, ay, ¿cuándo va a sonar
1: esta? Entonces, y es, hay un apapacho, ¿no? También al fan de verdad.
2: Y a nosotros también. Sí.
4: Y también da gusto verlos que después de 30 años se siguen llevando bien, o sea, se ve que se llevan bien.
2: Increíble.
4: Hay bandas que ya no. Hoy tanto, sí. Hay bandas que piden viajar separados y que dicen, no, yo no voy a entrevista junto a ese carro.

0: mal, ya no me hablo.
1: O hasta son hermanos de la misma familia y no se hablan.
2: Solo por hoy.
3: Solo por hoy. Un día a la vez.
0: Un día a la vez.
4: Porque es el palacio de los deportes.
0: A ver estos carnales en la mañana, aparte, horrible, ¿no?
4: Así. No, pues también son 30 años de que sabes llevar esas energías, ¿no? Sí, sí, claro que nos hemos puesto unas maracas. Si no los tres al mismo tiempo, pues yo con él, ajá, y tú con él, y luego él con él, y luego que no me hablas, y luego yo no te hablo, y así.
3: ¿Quién es el mediador más chido de ustedes?
1: Midi.
4: ¿Tú crees? Sí. Yo creo que los tres nos ha tocado ser mediadores en algún momento.
0: Sí, pues son años de carretera, de viajes.
4: Pero ya hablando en serio, pues ya te conoces tan bien que bueno, ya le das su espacio, ¿no? Un rato y así.
3: Claro, ahí lo detienes, ¿no?
4: Y además, ¿sabes qué aprendí? Sí aprendimos mucho de hay bandas que nos gustaron muchísimo cuando empezábamos y todas se deshicieron porque se pelearon. Sí. Eso sí aprendes. La neta sí aprendes, es como diciendo eso.
3: No quiero ser ellos, ¿no?
4: Sí, pues ¿para qué?
3: No quiero ser uno de ellos.
5: Nos burlábamos, me acuerdo así. Hace varios años, así íbamos en las camionetas y decíamos así, para 1900 no sé qué, ya la banda había tomado caminos, ¿no? Bueno, nosotros ya estamos ya rascando esos escenarios.
0: Esos años.
3: Y es que son 30 años, está.
1: Tres décadas.
3: Sí. ¿Tú apenas estabas naciendo o no?
1: Sí, pues,
3: ¿no?
1: O sea, en mi edad, pero yo sí los escucho. Sí, y morir tres veces es un himno.
6: Es un himno, exactamente. Pero no nada más es eso, a los 30 años, sino que también tenemos familia. Entonces ahora tenemos que juntar los calendarios familiares con los calendarios de
1: la banda, de chamba y todo.
6: Y de repente, pues sí, obviamente, si es el cumpleaños de uno de los niños, ¿no? Todos tenemos hijos.
3: Claro.
6: Pues obviamente, si quieren hacer una fiesta o algo, pues.
3: Ya llegó tu tío Midi.
6: Se respeta.
0: ¿Qué creen? No vamos a poder hacer Auditorio Nacional, es el cumpleaños de.
6: Lo subimos ahí al escenario. Oye, no hay mejor regalo, ¿no?
0: Claro.
6: Lo hemos hecho y los chavos se quedan así como de.
3: ¡Oye, esto hace mi papá! ¿No? Aparte que como hablando de estos 30 años, obviamente pues ya es generacional, ¿no? También creo que ya en su público van papás con sus hijos, ¿no? Con los sobrinos, sí. O sea, ya se siente más también familiar, ¿no? Una
5: sí,
3: tocada
5: no, no todos, pero sí tenemos varios tipos de conciertos porque nos presentamos en todo tipo de lugares, ¿no? Uh-huh. Pero sobre todo cuando hacemos estos eventos de ferias alrededor de la República Mexicana, que son eventos en su mayoría gratuitos y familiares.
3: De hecho, la Feria Nacional de Zacatecas van a estar.
5: Sí, vamos a estar ahí en la FENASA.
3: Moenia, la Arrolladora Banda Limón. ¿Qué combinación?
1: Oye, eso está bueno, está chido. ¿Qué día van a estar?
5: Creo que es el 4, ¿no?
3: Ajá, sí, del 4 al 20 de septiembre. Pero eso está padre porque vas conviviendo también con eso, con otras bandas también, ¿no? O
5: sí,
3: el público.
5: Eso es increíble.
3: ¿No? El olor a elote, ¿no?
5: Es como que estas ferias son el precursor de lo que son los festivales, ¿no?
3: Exacto.
5: Ya son más cool, pero esa es la realidad. Y hacemos los dos y siempre hemos dicho que son foros que nos permiten precisamente llegarle a gente que no necesariamente conoce o quiere ver a Moenia, ¿no? Y sobre todo en estas ferias del pueblo, ¿no? De repente ves así a la abuelita, a la señora de los elotes ahí, como diciendo, estos, claro, con cascos y con
1: ¿y estos
5: luces,
1: chavos quiénes son?
4: ¿No? Pero es padre, ¿no? Nos curtieron ya para hacer Vive Latino.
5: Exacto.
3: Ah,
5: digamos, listo.
1: Para ya ofrecerse, ¿no?
3: El
1: ya
3: que quiera,
1: por ahí en Los Ángeles,
6: pero
1: de pronto.
6: Qué? O sea, uno dice, no, puta, se van a ir, ¿no? Y no es cierto.
4: Está
6: siempre lleno. Hay banda que le gusta el grupo en todos lados, ¿eh? Y el último que hicimos fue en
5: Pátzcuaro.
6: En Pátzcuaro, en la feria de los Globos de Cantoya, que se ven increíbles. Estuvo, o sea, bueno, de repente ves
3: arte,
6: así, cientos y cientos volar, luego uno choca contra el otro y baja así como fuego. No, estuvo increíble, pero la plaza donde tocamos estaba llena y estuvo llena hasta el final. Veías al chavito de 10 años,
3: claro,
6: cantando y bailando desde la primera rola hasta la última, y eso es súper padre.
1: Es gratificante.
6: Sí, además en lugares donde nunca has hecho promoción, por ejemplo, ¿no?
1: Uh-huh. Oye, va a ser quizás una pregunta un poco tonta, un poco rara, pero bueno. Llevan tres décadas estando y.
3: Qué rara pregunta.
1: Qué rara pregunta, no, pero me refiero a altas y bajas. Después de 30 años siguen existiendo estos retos de decir, híjole, no sé si vamos a llenar, no sé si sea una locura volver a sacar un show, vender boletos, o sea, sigue existiendo siempre esta espinita,
0: la
1: el
0: costilla.
1: Síndrome del impostor, le diríamos hoy en día Aparte de la chaviza.
4: Hoy sí, amanecí así.
0: Y seguro no, sí, de mí mismo.
5: Precisamente como decíamos, el hacer el palacio para nosotros es eso, ¿no? Porque, pues, es llegar a un lugar que no hemos tocado nunca solos, ¿no? Y cuando estuvimos ahí hace unas semanas para...
3: a checar el scouting, todo, ¿no?
5: Sí sentimos, ¿no? Como decir, esto es otra cosa.
3: ¿Cuántas personas le caben, según?
5: Creo que... ¿cuánto?
3: A veces meten unas lógicas, ¿no?
6: 24.
3: ¿24 mil por ahí?
0: Sí.
5: Ah, okay. Depende, sí, depende también cómo sea el... cómo hagas el...
0: si ¿no? es circular,
5: si
0: completo.
5: Si es 360, es más. Sí. Pero en nuestro caso no va a ser 360, pero... pues sí sigue siendo imponente. Y entonces sí son retos que podríamos, como digo, no haber tomado y decir, oye, hacemos mejor otros dos auditorios y ya, ¿no? Pero pues está padre buscar
3: la fotita con el dinosaurio.
5: Exacto.
3: No, mi
5: sueño de infancia.
3: Cumpliéndole a nuestro niño interior. Exacto. Muchas gracias por estar con nosotros.
5: Gracias.
3: Ya se la saben, en el Palacio de los Deportes va a estar Moenia 24 de septiembre, ¿correcto?
4: 24 de septiembre.
3: Y también un discazo también que estamos escuchando, Temporal, tienen colaboración con Patti Cantú también. Sí. Muy bonito, en verdad, creo que se están reinventando cada vez más, pero también sigue la esencia de Moenia, ¿no? Que se siente.
4: Gracias.
0: Lo difícil no es llegar, sino mantenerse.
3: Exacto.
0: Entonces.
1: Ay, qué profundo, mi amigo.
0: Muestra clara de que.
3: Y en todos los casos, ¿eh?
4: Tienes toda la razón, es mucho más complicado.
0: Es más complicado seguir ahí y seguir en el circuito presentándose. Sí. Muchas felicidades.
4: Gracias.
0: Pues vámonos con una canción de ellos para el corte, ¿no?
3: ¿Manto Estelar?
1: Venga.
3: Sí, venga un clásico, sí. ¿No? Que suene. Venga, un clásico. Manto Estelar. Gracias. Estuvo Moenia en Ya Párate.

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0: Despelote de los 40.
1: A ver.
2: No me acordaba de los ríos.
1: Ya párate, 8 de la mañana, 23. Digo, 8 de la mañana con 23 minutos, hora centro de México. Y si nos escuchan así medio raro, es que estamos en el foro de acá de Radiópolis. Porque hay fans, que se escuche que hay fans, venga. Y todos ellos, Nashirol, son de Manuel Medrano. Buenos días, Manuel, ¿cómo estás?
3: Buenos días, familia, muy bien, muy feliz de recibir esta sorpresa, de empezar el día así de la mejor manera. Estoy muy contento, la verdad. Han sido días difíciles, pero hoy en especial estoy muy feliz, gracias a ustedes.
4: Bienvenido a México.
3: Gracias.
4: Mira, qué manera tan bonita de llegar, de tener aquí a tu público. A ver, otro grito.
1: Eso.
4: Estamos completamente en vivo. Mira, hay una guitarrita cerca de ti, un micrófono. Eso quiere decir que se viene canción en vivo.
3: Hoy se canta, hoy se ahogan las penas.
1: Oye, hoy viene muy mexa, ¿eh? Trae botita, trae bonita. Oye, México ya es tu segunda casa, obviamente. Ya te has echado varias temporadas por acá. Buenas fiestas también, ¿no? Grandes amigos. ¿Con quién te sientes cercano así acá, estando en México? ¿A quién le echas acá el mensajito en la noche?
3: Siempre que llego, yo la verdad soy una persona muy solitaria, pero tengo la suerte de haber construido grandes amigos acá en este país hermoso, y es gente que amo. Entonces, bueno, cada que vengo, la verdad, a México, como que me traen en chinga, como dicen ustedes. Trabajamos desde las 8 de la mañana, como se dan cuenta, hasta las 8 de la noche.
4: Desde antes, ¿no? Desde antes, porque tuviste que llegar un poquito antes.
3: De hecho, ayer terminé en los 40, a las 8 de la noche, sí, con el Diablito, y hoy empecé a las 40, a las 8 de la mañana. Evidentemente no tenemos mucho tiempo como para socializar, pero siempre paso muy bien, paso largas temporadas de mi vida acá en México, no solo de gira, sino también haciendo surf. Ajá. En Puerto Escondido, o disfrutando de Cancún y sus alrededores, o de todos los lugares
4: un chico de playa
3: mágicos que hay en este país. Sí, sí, la verdad sí. Y he corrido con la suerte de haber logrado una gran relación con México. Entonces sí, disfruto mucho tanto mi vida artística acá con mis queridos intensos.
1: Los intensos. Y oye, Gabo, tu música te acompaña en cualquier momento, en la playa, también en una rica cenita.
4: Claro, sí. Oye, siempre tu música es deliciosa.
1: Sexy.
4: Pero fíjate, me voy a levantar, voy aquí con una de tus fans, que obviamente trae el uniforme, trae la playera de Manuel Medrano, pero no solo eso, mira, vente de este lado.
1: Está pasando Nash con los fans, ¿eh?
4: Trae una funda de San Manuel Medrano.
1: ¡Órale!
4: ¿Qué me puedes decir? Este gran detalle.
3: El señor de los milagros.
4: ¿Qué tal? Ajá. Mira.
3: Así es. Usted encomiéndese a San Manuel Medrano que para que no te falte nada, bebé.
4: ¿Para qué?
5: Para que no falten los conciertos.
1: ¡Ay, qué bonito!
3: Para que todos tus sueños se hagan realidad.
1: Oye, estás en una gira súper potente, pero hay una gran noticia, por favor. Atentos todos, que seguramente los fans ya lo saben, pero vas a estar en el concierto de Sam Smith.
4: ¡Wow!
1: ¡Madafaka Manuel Medrano! ¿Cuándo y cómo? ¿Cómo va a estar todo eso?
3: Es como un sueño hecho realidad, claro, ¿no? ¡Qué locura!
1: Ajá.
3: Sí, no, fue muy loco, la verdad, de esos regalos que te da la música, podría decir, porque la música ha cumplido la gran mayoría de mis sueños, la gran mayoría de los sueños de Manuel cuando yo era niño, incluso pues los de ahora que soy grande, ¿no? Porque pues Sam Smith se ha vuelto uno de mis artistas favoritos desde que yo estoy haciendo música,
1: que hace tendencia, ¿no?
3: Totalmente. Sí, es uno de los artistas más virtuosos que existe, yo siento, y con la voz más hermosa, así que es un privilegio para mí abrir su concierto.
4: Wow.
3: Y sobre todo en este país que amo, vamos a estar abriendo el concierto de Sam Smith en Guadalajara.
4: Yeah.
3: Compartiendo tarima con ese crack, estoy muy emocionado. Saludos a Sam Smith, a todo su equipo, gracias por tenernos ahí.
1: O sea, y te la creo, o sea, él sí puede decir saludos a Sam Smith y sí le va a llegar el saludo, ¿eh? O sea,
4: tal cual. Oye, pero ¿y qué? O sea, ¿te invitó su equipo? ¿Fue algo que se venía planeando desde hace tiempo? ¿Solo surgió?
3: Sí, eso por lo general pasa muy de equipos. Ajá. Nuestro equipo de booking nos dijo, existe la oportunidad de abrir el concierto Sam Smith en Guadalajara. ¿Quieres hacerlo? Sí. no revisamos no condiciones, duda. Absolutamente nada, no hubo ninguna duda. Compartir tarima con él me parece genial. Ajá. Su club de fans ha sido hermoso con nosotros también, han estado súper pendientes, compartiendo qué todo. Cool. Entonces ha sido una experiencia muy linda, la verdad espero divertirme mucho. Es ya este fin de semana, el 14 de agosto, viajo mañana para Guadalajara, pues ya a listar todo.
1: Todos los yapalateanos de los 40 de Guadalajara, ahí a gritarle a Manuel Medrano. ¿Cómo le van a gritar, intensos? Qué rico, felicidades, felicidades.
3: Gracias.
1: Y aparte la gira, ¿no? Tú también estás ya dando la gira como solista, ¿no?
3: Sí, estoy muy feliz, estamos rodando una gira este año que se llama El Superior Tour. Esta gira, para los que no sepan, comenzó en Colombia hace unos meses y ahorita en octubre y noviembre vamos a estar visitando Centroamérica y México, vamos a estar en diferentes ciudades del país, algunas ciudades donde nunca habíamos ido, como por ejemplo La Paz, Los Cabos, Acapulco. Yo he ido a Acapulco a la vacación.
1: Ajá.
3: Pero nunca había ido a dar un concierto.
4: Los conciertos se ponen deliciosos, sí, sabrosos.
1: Vete en playerita como esta, claro, así, para que el calor, por favor.
3: No mames. Soy listo, güey.
1: Claro.
4: ¿Anda?
1: Y es mi rey.
4: Manuel Medrano, ya eres mexicano. Manuel Medrano, ya eres mexicano.
0: Oye, sí, se viene una gira bastante ambiciosa. Mira, te les voy a decir, por aquí está Costa Rica, El Salvador, tenemos el 6 de noviembre Acapulco, 8 de noviembre Mérida, 13 de noviembre Coatzacoalco, tenemos 21 de noviembre Chihuahua, 27 de noviembre Torreón, 28 de noviembre San Luis Potosí, wow, 4 de diciembre Los Cabos y tenemos 5 de diciembre La Paz, así que estén muy pendientes, obviamente, de las redes sociales, compren su boleto.
1: Y en todos lados nos escuchan, en la cadena, claro, 40. Ahorita estamos en vivo en todos los lados para que vayan a ver a Manuel Medrano.
0: Así es, y bueno, ahora sí, queremos escucharte.
1: Rolita.
0: Cantar. Estamos listos, emocionados.
3: Pensé que me iban a pedir otra cosa.
1: No, y después preparen sus preguntas, Vamos a dar chance nada más a una persona. Mínimo tres. Y aparte hay gorrita de ya párate, hay vasito, Está todo el kit yaparatiano también acá esperando para todos los fans. ¿Qué rolita va a ser, Manuel?
3: Eso, bueno, les voy a cantar la que está de moda.
1: Ajá.
3: No, mentiras. Voy a cantar una nueva.
1: ¿Cuál va a ser? Está decidiéndola ahorita.
3: Estoy pensando. La verdad. La verdad, bueno, este cuento me gusta.
5: O mojado.
3: O mucho más que ayer. No, la verdad me estoy aprendiendo mucho más que ayer en esta promo, porque pues siempre la toco con la banda, entonces cuando me toca tocarla con la guitarra, luego no me acuerdo muy bien.
0: Ok.
3: Pero entonces estoy practicando, entonces, ¿la quieren oír o no? Mucho más que ayer, ¿no? O este cuento, o por ejemplo, Aún te extraño, se está volviendo mi canción favorita de Manuel Medrano.
1: Órale.
3: Debo confesarlo.
1: De ti mismo.
3: Sí, pero es de esas canciones que a nadie le gustan, solo a mí.
1: Entonces disfrútala.
0: Oye, fans, sí. Eso no es cierto, nos gusta todo.
3: Vamos a empezar con una que se sepan. ¿Cuál quieren cantar?
1: Venga,
3: ¿Este cuento? ¿Seguros?
1: Está Manuel Medrano en vivo en Ya Párate de los 40.

0: Es increíble cómo solo tú y solo tú, tú solito haces todo eso. O sea, conectamos, estábamos todos cantando. Ya se pueden dejar de besar, gracias.
1: Suéltense por allá.
0: Ponte la ropa tú, Lion, ¿no?
1: Salvados.
0: Empezó ya la sensualidad y verte feliz, o sea.
1: Este es el verdadero sentir de la emoción.
0: Ajá.
1: De verdad, ¿qué voz tienes? O sea, ¿alguien más iba a llorar o soy la única que sintió la lagrimita salir? ¿Verdad que sí?
0: Sí, sí.
1: Oye. ¿Qué voz, qué todo, qué presencia? Gracias. Muchísimas gracias, Manuel Medrano. De verdad que estamos muy, muy contentos de tenerte por acá. Y ahora sí, chicos.
0: Que se quede con nosotros un ratito más.
1: Va, va, va.
0: Sí, hay que ir a un corte. Hay que ir a un corte. Estamos en vivo desde el foro digital de Radiópolis con Manuel Medrano. Hay más de 20 fans mínimo, se van a llevar su gorrita, su vaso, ya para Tiano, y regresamos, ¿eh? Estamos aquí, Gabo Ramos, Nashla, Manuel Medrano en Yap.

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1: Taylor Swift y la leyenda del country Lyle Loft son dos de las personalidades que fueron elegidas para ser incorporadas al Salón de la Fama de los Compositores de Nashville durante la gala del 56 aniversario de este reconocimiento que se celebrará a finales de este año. Swift fue seleccionada en la categoría de compositora artista contemporánea. 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Este 12 de agosto iniciará la aplicación del examen de control de la UNAM tras las irregularidades del examen en línea. La evaluación presencial comenzará en León, Guanajuato y continuará en Oaxaca, Tijuana y la Ciudad de México hasta concluir el 19 de agosto. 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El gobierno de Colombia declaró duelo nacional de 3 días a partir de hoy en memoria de las víctimas del sismo que el pasado lunes golpeó varias partes del país y ha causado al menos 240 decesos. El movimiento de magnitud 7.4 es considerado el más fuerte del siglo XXI en el país. 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La Leagues Cup 2026 aún mantiene abierta la pelea por los boletos a los cuartos de final. Hasta el momento, los cruces ya definidos para la siguiente fase son Columbus contra Juárez, Austin contra Cruz Azul y Chicago contra América. Soy Ivette Parga Ávila.
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1: Me gusta la clase spinning del hotel en la piscina con los viejitos.
2: Manuel Medrano está con nosotros en el foro digital de Radiopolis. Desde la Ciudad de México para toda la cadena nacional, y vimos un gran talento escondido de Manuel Medrano, que es ¿cuál, Manuel?
1: Ser director de clases de spinning para viejitos en las piscinas de los hoteles.
2: En hoteles, claro, de no. Venga, manos arriba.
3: Oiga, sí. Pero
1: me considero fan, me considero fan, creo que ese talento surgió a raíz de empezar a ir a los hoteles a ver, hacer las clases con los instructores.
3: Instruyenos.
1: Sí.
2: 3, 2, 1. Venga, ¿cómo dirías?
3: ¿Cómo lo dirías?
2: Arriba.
3: Pero con esa voz, instruyenos con la voz.
1: Arriba, peino al niño, levanto la mano, aplauso.
2: Aplauso. Oigan, están los fans de Manuel Medrano y acá durante la rolita encontramos a alguien que aquí hace una pregunta. ¿Cómo te llamas?
4: Hola, Eréndira.
1: Pregúntale al día. Yo soy un libro abierto, mami.
2: Primero,
1: pregunte sin miedo.
2: Un piropo para confianza. Manuel Medrano. Primero, un piropo para decir la pregunta. 3, 2, 1, ya.
4: ¿Cómo le hacen los bisteces?
3: ¡Oh!
2: Ay.
1: Me acabo de enamorar. Oh my God.
2: Ahora sí, tu pregunta.
4: Bueno, yo te preguntaría.
2: No, ya le estás preguntando, porque si preguntarías futuro.
4: Bueno, con todas las canciones así que tienes y todo. ¿Cuál escogerías para conquistar a alguien?
3: ¡Uy!
1: Canción para conquistar a alguien ahora mismo. Estoy como muy mood baladas últimamente. Estoy otra vez en mi baladas era. Así que escogería Felicidad o Cartas al Amor.
2: ¡Ay! ¡Qué bonita! Hay otra, hay otra.
3: Estoy, mira, de este lado.
2: Está allá atrás, de otro lado del estudio.
3: De otro lado del estudio, los saludo. Hola, hola.
1: Hola, ¿dónde
3: porque
1: estás?
3: Aquí. Justo no me ve. O sea, Manuel, te creo que no me veas.
1: Es que soy muy alto.
3: Estoy aquí con uno de tus fans, que miren.
2: Hay cartelito y todo.
3: Un cartel precioso. ¿Cómo te llamas?
5: Hola, Víctor.
3: Oye, Víctor, ¿desde cuándo eres fan de Manuel Medrano?
5: Más de 10 años.
3: Wow, ya la década entera. Hiciste un cartelito, a ver, ¿qué dice? ¿Qué dice?
5: Si pudiera darle vueltas a la tierra.
3: ¿Y qué más? Yo veo otra cosa.
5: Tú y yo somos una tormenta que no, nunca se va a acabar.
2: Posdata, hazme un hijo, ¿no?
3: Posdata, reconoce a tu hijo.
1: Qué buen cartel, señor, muchas gracias. Me encanta que conectes con esas canciones, con esas frases. También son de mis favoritas, ¿eh?
5: Igual también la de Una y Otra Vez.
2: Claro.
1: Tremendo.
2: Hay más preguntas,
1: bueno,
2: de este
1: de
2: lado.
1: Superior, la favorita es ¿Cuando te beso? Sí. ¿Sí?
2: Oye,
1: qué gran frase,
2: ¿eh?
1: Tú y yo somos una tormenta que nunca se va a acabar. Yo siento que es una frase muy tóxica. De hecho.
2: Lo reconozco, dices.
1: Totalmente. Pero bueno, así somos.
2: El video te decía que está excelente. Es una película, por favor, cuando
1: ay,
2: te beso, váyanlo a ver. Increíble. Hay una pregunta más de este lado. ¿Cómo te llamas?
6: Regina.
2: Gracias, Regina. Piropo para Manuel Medrano. Es el filtro para tu pregunta.
6: Pues que es un ángel caído del cielo.
1: Ay, te amo, gracias.
2: Ay, y
1: muchas
2: esas
1: gracias.
2: Alotas. Bueno, ahora sí, pregunta.
6: Bueno, mi pregunta es, ¿qué canción te ha costado más componer y cuál ha sido la que ha sido más fácil para ti componer?
1: Uy, de las canciones más difíciles de componer, yo creo que fue Imagínate, de Perfecto. Fue un momento muy importante para mí en el estudio, porque cuando estábamos escribiendo esa canción con el productor, la pregunta era si tuviera la oportunidad de decirle algo al mundo en este momento, ¿qué le diría? Entonces es como mi mensaje de mí para el mundo, pues, y la letra pues es muy especial, ustedes saben, imagínate poder tener un día más para sentir la energía de tu cuerpo y sobre todo hoy me pega más duro esta canción cuando Colombia está pasando por un país así donde sí. Pues muchas personas no tuvieron esa oportunidad de tener un día más, ¿no? Entonces cada que pasan estas cosas se vuelve más valioso ese mensaje para todos. Entonces, bueno, quiero aprovechar este espacio para mandarle un mensaje a mi gente de Colombia de mucha fuerza, de mucha resiliencia, de estar muy unidos en este momento donde más lo necesitamos, y un abrazo gigante a todos los afectados, a esa gente que perdió todo de la noche a la mañana. Colombia, te amo, te llevo en mi corazón siempre, y estamos moviendo cielo y tierra para encontrar a toda la gente que está perdida Y para lograr llevar apoyo a donde más se necesita lo más pronto.
2: Así es.
1: Solo un abrazo gigante y gracias México también por estar tan pendientes.
2: Manuel Medrano con nosotros en Ya Párate los 40. Una pregunta más, Nash.
3: Así es, abrazos para Colombia. De este lado tenemos a Maggie. Ok, empezamos por supuesto con un piropo.
7: Oye, Manu, tu mamá es panadera por tremendo bizcocho que se aventó.
2: ¡Ay! ¡Bizcochón!
3: Eso.
1: Dios mío,
2: cada vez se puso más candente, o sea, cuidado.
3: Ay, no, no. Ay,
1: eso me gustó, creo que nunca me han echado tantos piropos en la vida.
2: Ah, y hasta ahora, dices, ¿no?
3: Oye, y tenemos preguntita, ¿no?
7: Sí, ¿qué probabilidad hay para alguna fecha en Ciudad de México?
2: Órale.
1: Todas las probabilidades, ojalá por el resto de la vida, yo siempre quiero venir a Ciudad de México. Entonces, pendientes, porque obviamente estamos planeando hacer el mejor show en la ciudad y próximamente lo vamos a anunciar, ¿ok?
3: ¡Aplausos!
2: Es importante decir que todos los intensos que están aquí ya escucharon el disco nuevo de Manuel Medrano.
3: Sí, está, bien alto.
2: Está bien grandote, está bien grandote.
3: Me veo muy chiquita, man.
1: Nos vemos bien, ¿verdad?
2: Ahí está la comparación. Una rolita más. ¿Quieren una rola más?
3: ¡Una rolita más!
2: Una rolita más. ¿Cuál podría ser, Manuel Medrano? ¿Cuál podrías armarte ahorita en vivo? Estamos para toda la cadena nacional. Están pidiendo la distancia. Aquí los intensos. Una y otra vez piden.
3: ¿Cuál?
2: No.
3: La distancia otra vez por acá.
2: Pero, a ver. Pero consideren que es
1: la distancia, nenita, aún te extraño. Nenita. ¿Cuál quieren escuchar? ¿O mucho más que ayer? ¿Seguros?
2: Ayer.
1: Vamos a enamorarnos de mucho más que ayer. ¿Se acuerdan cuando nadie se sabía bajo el agua? Que tocaba cantarla y cantarla para que los demás se la aprendieran. Lo mismo pasa con las nuevas. Vamos a aprovechar este espacio.
2: Claro.
1: ¿Aún te extraño o mucho más que ayer?
2: Mucho más que ayer. Está Manuel Medrano en Ya Párate de los 40.

0: Manuel Medrano presente en vivo desde Ya Párate de los 40 y todos los fans, los intensos, ¿cómo se escuchan? Que el primer paso era darle follow arroba Ya Párate Oficial, ya traen su gorrita, su vaso y todo. Manuel Medrano, qué hermoso conectar contigo una vez más y que traigas nueva música y estas grandes noticias. Felicidades por todo.
1: Qué felicidad, chicos, estar aquí. Gracias por invitarme, gracias por traerme esta sorpresota. Ya extrañaba demasiado verlos. Esto, la verdad, me hace muy feliz tener tanto cariño en México. Y quiero decírselos personalmente, muchas gracias por su apoyo. Siempre se los digo en los conciertos, pero ustedes saben que tenernos cerca es importante y es lindo y se siente bien. Así que hoy quiero decirles a cada uno de ustedes gracias, gracias por todo, por conectar con mi música, por ser personas buenas, por ser tan especiales conmigo en la distancia y conectar con todo lo que hacemos, wow, con estas actividades, con la radio, con nuestros conciertos, con nuestras giras, con cada una de nuestras canciones, con todo, con todas las creaciones y con todo ese universo que hemos logrado crear juntos alrededor de Manuel Medrano. Gracias, este aplauso es para ustedes,
2: ¡bravo!
1: Por favor.
2: ¡Bravo!
1: Gracias a los 40 y nos vemos en el Superior Tour. Y ya párate, que ya son las 9 de la mañana.
0: Ya casi 7 minutos para llegar a las 9 de la mañana. Estamos en vivo. Muchas gracias. Me saludas a Sam Smith el fin de semana.
1: Por favor, de tu parte, amigo.
2: Oye, sí, felicidades nuevamente. Te damos este vasito para que siempre nos recuerdes. Por ahí, gracias. Cuando estés en tu gira, le pongas hielito, tu bebida favorita.
1: Claro que sí, no me voy a olvidar de ti. Eres muy linda.
0: Arroba Ya Párate Oficial, estamos en los 40. Muchas gracias, Manuel Medrano. Estuvo en
2: Ya Párate.
0: Ya regresamos.
1: Los quiero.

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1: 9 de la mañana, 4 minutos. Qué hermoso. O sea, vimos a todos los, bueno, a los fans, a los ganadores yaparatianos ganadores, ¿no?
2: Oye, sí.
1: Hay fotito, hay video grupal para que se lo chequen en las redes sociales de @yaparateoficial. Denle follow. ¿La pasaste bien?
2: Ay, obvio.
1: Muy bien.
2: Obvio, la verdad, Manuel Medrano es un adorado, tiene una voz espectacular. Muchísimas gracias por tomarte el tiempo esta mañana, porque fíjate que todos los artistas sí nos hacen, o sea, como que puntualizan mucho, sí. ¿No? Es bien temprano.
1: Pues está bien.
2: Como que ya uno pierde la noción, ¿no?
1: De que decir, se pongan a chambear.
2: ¿Por qué? Si 6 de la mañana.
1: Hay aparatianos despiertos, claro. Oigan, es momento del turbolengua. Hay boletos ahorita de sentidos opuestos. Entonces, márquele, márquele.
3: Ese tiempo perdido.
1: Ah, sí, no, se quedó, sí está.
2: Ahí está.
1: Arroba, sí, soy Rudy. ¿Qué pasó, mi Rudy?
3: Pues nada, sentidos opuestos.
1: ¿Vas a jugar turbolengua?
3: Me la van a, pero súper persinada.
1: ¡Ay, perro! Bueno, ahora sí, arroba, sí.

0: Soy Rudy, está desde Monterrey, Nuevo León, arroba Nashi Roll desde la Ciudad de México. Y vámonos con el Turbolengua. Recuerda que hay una categoría y luego hay que repasar el abecedario.
1: Venga.
0: Bueno.
2: Hola, buenos días.
0: ¿Qué pacho? ¿Cómo andas? ¿Quién habla?
2: Todo bien. Por acá, Diego.
0: El Diego. Diego, ¿de dónde marcas, Diego?
2: De aquí de la CDMX.
0: Perfecto. ¿De qué zona?
2: De aquí, de la Alcaldía Cuauhtémoc.
0: Excelente. Diego, boletos para Sentidos Opuestos. Está Nashla y está Rudy para jugar contigo el Turbolengua. ¿Estás listo?
1: ¿Estás entrado, perro?
2: Listísimo, perro, sí.
0: Órale, ahí va. Empieza. Tu categoría es... cosas innecesarias que tengo en mi coche. Cosas innecesarias que tengo en mi coche. Ash, Nashla.
3: Ah, ¿me dijiste Ash?
0: Ay, perdón. Ah, Nashla.
3: Un Ash de, Pokémon, pues ¿para qué?
0: Innecesario.
3: Sí, ya, lo que iba a tirar.
0: Ya pasó la temporada.
3: Pues sí, ya, ¿para qué?
0: B, Rudy.
1: Botellas de agua vacía.
0: C, Diego.
2: Calzón sucio.
0: Sí. D, Nashla.
3: Dinero de otros países.
0: Pues, Rudy.
3: ¿Para qué, no?
1: Estacionamientos, tickets del estacionamiento.
0: Muy bien.
1: O sea, estacionamiento.
0: Estacionamientos, de... tickets. Hola, Jau. F, Diego.
2: Un foco fundido.
0: Órale. G, Nashla.
3: Greñas.
0: ¿Greñas de quién?
3: De mí.
0: H, Diego, otra vez. H, Diego.
1: Yo voy, güey.
0: H, Diego.
2: Huevo duro, huevo duro.
0: Huevo duro. Y Rudy.
1: El instructivo del coche. Nadie lo usa, no sirve para nada.
0: J, Nashla.
3: Jícaras, como pa' qué, ¿no?
0: ¿Pa' qué?
3: ¿Pa' qué tengo jícaras?
0: Cosas innecesarias que tengo en mi coche. K, Diego.
2: Kilos de papel.
0: Kilos de papel. L, Rudy.
1: Lentejas.
0: M, Nashla.
1: ¿En el carro?
3: Manzanas.
0: N, Diego.
2: N de...
0: tres.
2: Niurka, su foto de en bikini.
0: Órale, nenucas, órale.
1: Niurka, ¿no, Diego?
3: Niurka.
0: Ah, Niurka. Ñ, Rudy.
1: Otra chamarra por si hace frío.
0: Ñ.
1: ¿Eh?
0: Ñ.
1: Ah, Niurka, foto de Niurka.
0: Oh, Nashla.
3: Osos de peluche.
0: Osos de peluche.
4: ¡Hasta!
0: P, Diego.
2: ¿Cuál?
0: P de Pepe.
1: Ay, sí, haciendo...
2: P de Pepe. Pañuelos
0: de
2: sables.
0: Usados. Q, Rudy.
1: Quesos manchego, ¿para qué quiero ahí en mi carro?
0: Cosas innecesarias que tengo en mi coche. R, Nashla.
3: Un ratatouille, o sea, ¿para qué? Que además cuelga.
0: Puros juguetes.
3: Ya
0: tú
3: sabes,
0: traes.
3: Sí, ni me deja ver bien.
0: S, Diego.
2: Un silloncito de juguete chiquitín.
0: ¿Un qué?
1: Silloncito.
0: Ok. Te de Tito, Rudy.
1: Híjole, iba a decir una super grosería.
0: No.
1: Tickets del Oxxo.
0: Órale, gracias. Nashla. No dijo grosería, pero dijo marca.
3: Marca, gracias, Rudy.
0: Nashla.
1: Este es un espacio para
3: la
1: ustedes.
3: Usado. Ya saben.
1: Ya que... perdiste, Nashla.
0: ¡Tache!
1: Ya perdiste.
3: Por
1: andar de burlona.
0: Ve de vaca. Ve de vaca, Diego.
2: Batista de chocolate.
0: Claro, ya otra marca. W, Rudy.
1: Wipes con popó de los niños.
0: ¡No! Y sí, y
1: claro, güey, claro que sí.
0: X, Diego, cosas innecesarias que tengo en mi coche. X.
2: Un solo escuincle.
1: Ah, dijo un.
0: Y, pero no, se vale.
1: Ah.
0: Y, Rudy.
1: Yoyos, tengo muchos yoyos en mi carro. ¿Por
0: andas
1: qué tengo
0: vendiendo,
1: tantos?
0: Andas vendiendo, puro yoyopo. Sí. Z, Diego, Z.
2: Un zapato.
0: Ah, Rudy.
1: Antojitos mexicanos, ¿para qué los quieres si acabo de desayunar?
0: Diego, para que ganes por tus boletos de Sentidos Opuestos, cosas innecesarias que tengo en mi coche, pero con la letra B de burro.
2: Bote,
0: ¿qué bote, güey?
1: ¿De cheve o qué?
0: ¿Qué bote?
2: Bote de basura.
0: A ver, con C, convénceme, con C.
2: Con C. Calceta vieja.
0: ¿Con D, dedo?
2: Dado.
0: Dado.
2: Que no ocupo para nada porque no se puede jugar en el carro.
0: Y esas
3: exacto
0: son unas respuestas
3: ¡correctas! El Diego.
0: Te mandamos un abrazo, Diego. Quédate conectado para que te lleves tus boletos ahí. Te pongas de acuerdo con la producción. Gracias por participar.
2: Gracias, Gabo. Gracias, Rudy. Abrazo.
1: ¡Hombre, a la orden, compadre!
0: ¡Claro que sí!
3: Dilo
0: claro
3: bailando,
0: sí.
3: Gabo. Dilo bailando la música.
0: Quédense aquí en Ya Párate. Saludos a toda la gente que está conectada. Vámonos con Gloria Trevi. Suena en los 40.

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1: ¡Tú! ¡Ay! Ya está aquí. Arroba, sí, soy Rudy.
2: Manuel Medrano, claro. Agárrame.
1: Ya eres
2: la guitarra, la guitarra.
1: De Lolo, dices, ¿no?
2: La guitarra de Lolo.
1: Ya eres mexicano.
2: Ya eres mexicano.
1: Puro fan acá, mi Rudy. Vinieron los yaparateanos, sí, presentes.
2: Sí te creo. Espero que hayan llevado cafecito y pan dulce.
1: Pues leve.
2: Pues sí, para la banda de perdido. Oye, güey, le está haciendo el favor de llevarle al pelado de 2 metros de altura, güey.
1: ¿Qué tal, Nash? ¿Cómo le pasaste?
3: ¿Viste dónde le llegaba Rudy?
2: Sí, claro, seguramente la circunstancia. Claro. No, ese vato a mí me cae súper bien.
1: Sí, es muy chido.
2: Sí, es camarada.
1: Ahí de allá la cabina de los 40 Monterrey.
2: Sí, exactamente.
1: Oye, mi Rudy, ¿qué tal la locura que se están armando e inventando en la casa de los famosos? Ya paren.
2: Qué mugrero, güey. Qué mugrero. Yo por eso ya mejor la granja VIP, güey.
1: Ah, oye.
2: Ahora que entre en Ashla.
1: No, y ya confirmaron que Adame va a ser uno de los conductores, que es Cristal Silva, Alfredo Adame y Adal Ramones, los tres conductores de la granja VIP.
3: Pues es que Adame le fue bien.
1: Sí.
3: La pasada le fue bien.
2: Sí, le fue bien, pero también la granja necesita rating y por eso empezaron a aventar tanta banda, ¿no?
1: También.
2: Tanto nombre le invirtieron.
1: Ahora, ¿tú crees que le vaya a ganar a la casa de los osos cariñositos?
2: No, no le va a ganar, no le va a ganar. El proyecto de la casa es más fuerte, creo yo.
1: Oye, cuéntanos de la casa de los famosos, ¿qué pasó ayer?
2: En la casa de los famosos, la noche de noche. Ahí te va, lo más relevante. Sale Fede Villevani,
1: sí.
2: Se sincera ante
3: en sus lágrimas,
2: compañeros. En lágrimas, cañón, el vato se pone a llorar, está destruido básicamente y les explica y les dice, güey, no soy un traicionero, así era, así tenía que ser, estaba nada más por 2 semanas el contrato, no les alcanzó para más, casi lo dijo.
3: No, pero dijo, 2 semanas, 3 días.
1: Claro.
2: Sí, claro.
3: O 2 días, no una cosa.
2: Y me tengo que ir, dijo.
1: Pocas palabras dijo, tengan mejor manager.
2: Exacto. Les voy a pasar el teléfono a mi manager.
3: Aprendan a negociar.
2: Claro. Sí, nos vemos 10 semanas después.
1: Y bueno, Brianda, que tiene los mismos followers, se quedó, ay, yo sí me quedo, pásame tu manager, ¿no?
2: Sí, ¿verdad? Claro. A mí me hubiera gustado que subiera el Fede una noche antes a la suite para que hubiera pasión entre Brianda y él.
1: Ay, ya ves.
3: O sea, tú a fuerza querías que sucediera.
2: Pues sí, güey, a mí delicioso, me cae bien. Creo que le hubiera ido muy bien a...
3: Pero son amigos, o sea, hasta Fede ayer que le explicaron un poquito como el shipeo que estaban haciendo entre Gema y él, pero que Brianda también era ahí como que creíamos que quería que sucediera algo entre ellos y hasta él dice, no, hermanos, tranquilos, ella siempre ha sido mi amiga desde hace más de 10 años, para nada estaba surgiendo algo.
2: Pues a los amigos...
3: ¿Se les desconoce?
2: Pues a veces no.
1: A veces no tanto.
2: A veces.
1: Bueno, entonces Fede sale.
2: Bueno,
1: ¿no?
2: Sale Fede, pero antes de salir el vato le dicen, oye, ven acá afuera en la cochera, está tu trocona que te ganaste el día 1. El vato sale y dice, se la quiero regalar a Cari. Sí. Ojo.
1: Me encanta cómo lo cuenta Rudy, ven a la cochera. Nunca le dijeron eso, pero
3: sí,
1: bueno.
3: Sí, sí, y agarra tu troca.
2: Era la cochera, pinche hombre.
1: Y luego.
2: Sí. Entonces el vato sale y dice, se lo quiero regalar a Cari. Está chido lo que lo hizo, güey. Está muy bien, pero se vio bien armado, güey.
1: Y la mamá.
2: También Karina que. ¡Ay, gracias!
3: Oye, imagínate.
1: Faltaron unas lágrimas ahí, ¿no?
2: Sí.
3: Imagínense cuánto gana Fede en la casa de los famosos y también en sus negocios, que puede regalar una camioneta.
1: Claro, ah, sí, va.
3: Ya quisiese.
1: Yo, si hubiera sido Karina, hubiera pellizcado una nalga, algo, no sé, la ingle, para poder llorar un poquito más.
2: Sí, algo, arráncate un pelo, un vello púbico para que llores. O de la nariz, aunque sea, porque salga una lágrima.
1: Súbete el cierre, le dices, ¿no?
2: Sí. O bájatelo. Oye, bueno, total, le regalo.
1: Y si tiene freno de mano, ¿no?
2: No tenía.
1: La camioneta de Fede.
2: Botón, era de botón, pero el freno de mano ahí estaba.
3: Les encanta, hecho, ¿verdad?
2: Cuando se fue Fede y se lo regaló a Karina, ahí ya tenía freno de mano.
1: Claro, ahí sí.
2: Ya tenía freno de mano.
1: Y luego.
2: De palanca, no. palancón.
1: Regresa Karina ya a la casa emocionada, ¿no? De ya tengo troca, ¿no?
2: Y regresa también el Fede y ahí ya se va el vato. Sí, se despide.
1: Ajá.
2: Eso fue como lo más relevante, pero después. Pasan tomas del exilio y están, ya sabes, en la decadencia total.
1: María
2: Jimena
1: Mercedes,
2: y Mariana, güey.
1: Mariana del barrio, güey.
2: Jimena 2 días sin bañarse, Mariana recién bañadita y perfumada con madre.
1: Otra.
2: Ya había ido con Jordi Rosado y la chingada.
3: No, Mariana no dejó de pasarla bien en el exilio. Le enseñó la coreografía a Jimena. O sea, yo sinceramente veía la cara de Jimena de Dios de mi vida.
2: Ya
3: necesito
2: ir,
3: que esto ya... corto, me voy a mi casa o a la casa de los famosos, pero no
1: es
3: puedo
1: que si era un exilio
3: acá.
1: Pasar con Mariana Ochoa una hora, no, ella se echó dos días, güey.
3: Pues
1: días,
3: porque ya venía caray. Descansada también. ¿No?
2: No, bueno, sí, exacto. Y ella ya estaba con madre, venía de desayunar frutilupis en su casa, güey. Sí, la otra morra venía de caciquear albóndigas sí, sin caldo, güey. Claro. Oye, bueno, total, de repente dicen, y el público eligió 5 millones de votos. ¿Qué?
1: ¡Achi!
2: Ajá, güey, ¿de dónde? Ajá. Pero bueno, dice 5 millones de votos y han elegido y piden que entre Mariana a la casa, que regrese. No, entonces, no. La Mariana, falsísima, la neta, muy mala actuación, entra a la casa, y lo que más me sorprendió fue que la raza gritó, ¡una licuadora nueva!
1: Sí, como que no entendieron que se iba a quedar, como que dijeron, ah, llegó Mariana con la licuadora y se va. Y no, se queda, es habitante y vuelve a participar en el juego y ahí les cambió la cara a todos. El Aldo hizo una cara de neta.
3: ¿Neta?
2: Sí, Jair también puso cara de que pedo, güey, ¿qué está pasando aquí?
3: Pues es que entonces, los estantea, ¿no? Se va Fede, es un infiltrado, llega Mariana, nos están viendo la cara.
1: Le dan una troca a Karina.
3: No, quieras o no.
1: Llega una licuadora, güey.
3: Tú como participante te empiezas a cuestionar, pues ya está arreglado, ¿no?
1: ¿Quién hizo su arreglo?
3: Pues es que, exacto, Fede se va, Mariana dice que es expulsada, pero regresa y ahora no la puedes nominar esta semana. La verdad es que
2: ni tampoco
3: yo también...
2: nominar ella, tampoco nominar ella ni participar en nada esta semana.
3: Ay, sí, pero igual estás inmune, te
1: oye,
3: vale.
1: Bueno, creo
3: pero
1: que íbamos repasando lo bueno y lo malo, pero sí. Lo peor, ¿sabes qué fue? Lo de Jimena, güey.
2: Que la dejaron morir ahí en el exilio.
1: Qué gacho la despidieron.
2: Sí,
3: bueno, gracias por participar. Cierra la puerta.
2: Sí, yo creo que debió haber tenido la chance de. Compañeros, estuve aquí en el exilio aguantando vara con esta ruca y ya me voy. Bueno, chido, nos vamos afuera.
3: Me aprendí las coreografías.
1: Y la familia, y exacto. El foro, y Galilea.
2: Nada. También ha de haber olido a puro pazuco, güey. ¿Sí, no?
1: Dos días, güey.
3: Sí, ahora sí empiezo a creer, Rudy, que nos están viendo la cara un poquito.
2: Te estoy diciendo,
1: es un show.
2: Ayer le mandé un WhatsApp a Ashley, le dije, ¿ya me crees o no, güey?
3: Sí,
1: es un show.
3: Empiezo ahora, a creer en las teorías de conspiración.
2: Entra
3: de
2: Mariana y se quita el micrófono horas después, en la madrugada. Me vale madre que ya estén haciendo caras, no me voy a callar. No me voy a callar, ya los vi. No me van a cortar. Ya. Entra, no. Entra Mariana y se quita el micrófono y dice, ya se abaranza, la voy a sacar.
3: No, sí. júralo.
1: Sí. Bueno.
2: Sí. O sea, la morra se le ha soltado la boca bien cañón. Entonces,
1: con eso no sé nos quedamos, funciona. Puro chismecito de la casa.
3: Híjole,
1: de famosos.
3: Es que si estoy picada, como enojada.
1: Arroba, sí, soy Rudy.
2: No me voy a ir.
1: Denle follow, se tiene que ir.
3: Te WhatsAppeo.
1: Gracias, Rudy.
2: No me voy a ir.
1: Seguimos en Ya Para.

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1: Rod Stewart anunció que cancelará varios conciertos de su gira de despedida por Norteamérica debido a una operación de corazón a la que se sometió. Estará fuera de los escenarios al menos 4 semanas. Quedaron suspendidos sus shows programados desde el 11 de agosto hasta el 13 de septiembre, lo que incluye las presentaciones en Monterrey, Guadalajara y la Ciudad de México. 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Esta mañana la presidenta Claudia Sheinbaum reconoció y felicitó a los medallistas de los Juegos Centroamericanos y del Caribe que lograron un papel histórico para México. En tanto, Rommel Pacheco, titular de la CONADE, anunció que aumentarán los premios a los atletas tras el récord de 407 medallas obtenidas. 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Spotify redefine sus conceptos. La plataforma anunció que comenzará a identificar con una etiqueta denominada IA persona aquellos perfiles cuya identidad pública haya sido generada mediante inteligencia artificial. A partir de septiembre, estas etiquetas aparecerán en los perfiles, en las búsquedas y junto a las canciones dentro de los playlists. Además, las excluirá de sus recomendaciones. 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Con un te amo, pa, Lionel Messi despidió a su padre, el representante Jorge Messi, quien murió el pasado fin de semana. El delantero le dedicó hoy un mensaje en redes sociales en donde aseguró que buscó llegar a la final del Mundial para que él pudiera ir, aunque su condición empeoró y no pudo asistir. Messi reveló que en esa final nunca logró sentirse físicamente bien y ahora tiene dudas sobre si seguirá jugando por mucho tiempo más. Soy Ivette Parga Ávila.
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0: ya este capítulo de Ya Párate, que puedes volver a escuchar en Spotify, puedes ver las mejores partes en nuestro canal de YouTube. Nos vamos, arroba Nashiroll.
1: Ya parateanos, qué buen programa. Ya saben, a pesar de su forma de ser, los amo, nos guachamos mañana.
0: Así es, y cerramos con el final feliz. Ya párate con final feliz con arroba cojo feliz.
2: Ah, y como sigo con mi orden inventado, el miércoles de canciones.
0: El bar manda así como su orden.
1: Sí, me gusta, okay.
2: Ya tengo así, el lunes fue de consejo tecnológico, martes consejo familiar, de papá, sí, familiar. Y hoy miércoles es de analizar canciones. ¿Tú te acuerdas de la canción Sopa de Caracol, mi querido?
0: Sí, Sopa de Caracol,
1: What a very good soup.
2: Ah, muy bien, sí salió lo que quería. ¿Tú dices que dice what a very good soup?
1: Sí, pero porque ya lo descubrí después.
0: O sea,
1: what a very good soup. ¡Sufre!
0: Yo cantaba chupe pa' mí, chupe pa' ti, guatameri, guanana, chupe, chupe.
2: Lupe. A ver, pónmela, ¿no? Se quedaron ahí dormidos los de...
0: Sopa de caracol.
2: ¡Hey!
0: Guatameri.
2: Dan ganas de bailar, pero no.
0: Ahí va. Mira. A ver. Guatameri, gutsu, mi mami, chupe pa' mí, guatameri, guanana, chupe, chupe. Ah, ese chupe, chupe, ¿no?
2: Pues vengo a romperles la ilusión.
1: ¿Por qué?
2: Porque a pesar de que esto lo bailamos con tías hace 30 años, Gabo, ¿te acuerdas?
0: Sí,
2: que
0: sí.
2: Que te jalara una tía y, venga,
0: incómodo,
2: sobrino. Venga, sobrino, báilale.
0: Sí, sí, ya, tía, por favor.
2: Sí, tu primer caderazo te lo dio una tía.
0: Mi tía, claro, sí. Mi tía Sonia. De verdad, que olía cigarro.
2: Sí.
0: Que fumaba todo el día.
2: No, quiero bailar, tía, no me saque. Sonia, bueno, pues no dice what a very good soup.
0: ¡Oh!
2: En realidad el coro está cantado en garífuna, una lengua hablada por una etnia afrodescendiente que habita principalmente en las costas del Caribe de Honduras, Belice, Guatemala y Nicaragua.
0: Ah, caray, pero era what a very good soup, tú lo dices porque en inglés, ¿no, Nash?
1: No, porque yo ya había escuchado que...
0: Ah, qué buena sopa.
1: Obvio, todo el mundo siempre hacemos na-na-na-na-na y alguna vez creo que obviamente lo vi en internet que era what a very good soup.
0: Entonces no.
2: Y no es eso, porque es en esta lengua, dice guatanegui con soup, que en garífuna significa quiero tomar sopa con concha. La palabra consup sí es un préstamo lingüístico que mezcla concha y la palabra en inglés soup, pero no es what a very good soup, es guatanegui consu.
0: Guatanegui consu.
1: Consu.
0: Y es un dialecto.
2: Y el resto del coro cuando dice luri ruami guanaga. Luri Ruami Guanaga, que significa quiero seguirla disfrutando.
1: Ruami Guari Guanaga, órale.
2: Entonces, el cerebro siempre busca rellenar esos espacios y dice, ah, pues a lo mejor dice what a very good soup, pero no, es guatanegui con su.
0: Y chupi pa' mí, chupi pa' ti.
2: Eso sí, pero en la versión del antro.
1: Me va a costar, hablarla con el verdadero dialecto,
0: Y la de Lori Lori, quiero seguir chupando, ¿qué decía? Lori, quiero seguir.
2: Dice, a ver, está difícil. Dice, Luri Ruami Guanaga, que significa quiero seguirla disfrutando. Luri Ruami Guanaga.
1: Luri Nami Ranana. Dice Lupe.
2: La verdad no sé qué dice, pero ya hay que salir de la ignominia, amigos. Perdón por romperles el corazón. Ya había que. Sí, si un día vuelven a poner esta canción en una boda, que no la cantes mal.
0: Ponte un penacho, dice.
1: No, sí, exacto.
2: Estás bailando. De hecho, es vudú. Vudú africano.
1: No, o sea, en buena onda nos vamos a acordar de ti.
0: Sí,
1: porque
0: claro.
1: Además es un rolón. No puede faltar en ningún lugar.
2: Sopa con su. Sí. ¿Ustedes tienen alguna otra canción que se hayan enterado que no decía lo que tú creías que decía?
1: En el sonrío ni sonai. No lo puedo decir tan claro porque me...
2: Te cobran la mención.
1: Sí. O el tren a Londres. Un tren a Londres.
0: Oye, la de Michael Jackson, la de... ¿Quieres una manzana? ¿Quieres una manzana?
2: ¿Cuál?
1: Sí. ¿Ese cuál estás diciendo?
0: ¿Quieres una manzana?
2: ¿Te quieres una manzana?
0: Ajá, ¿sí? ¿Quieres una manzana?
2: La de agua en el refri.
0: ¿Agua en el refri?
2: Agua en el refri.
0: Agua en el refri. Agua en el hoyo.
2: Agua en el hoyo.
0: Agua en el hoyo.
2: También. En Street to Right. Pues ahí lo que...
1: And I really wanna last in this forever. Es la que dice, un tren a Londres.
2: Huevos con aceite.
0: Huevos con aceite. Arroba cojo feliz, dele follow, por favor. Esto fue el final feliz de Ya Párate. Hasta mañanita.
3: ya se la saben, desde las 6 de la mañana, ojo, desde las 6 de la mañana se están dando palabras para que ganen su quicha para Tiano, y también hay horóscopos con Mina Morales, así que atentos mañanita, y también hay música en vivo, ¿eh?
1: Yeah, claro que
3: Nos
1: sí.
3: Nos vamos.
1: Claro que sí. Bye bye, chau.
3: Chau. Adiós.

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1: 9:53.
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0: te atreves?
1: ¿A qué no?
0: Pues sí, sí.
1: ¿Qué te voy a decir?
0: ¿Y si sí?
1: ¿Y si sí? Pues adiós, güey. ¿O no?
2: Una de dos.
1: ¿O no?
2: Se dispara el
1: damas
2: rating.
1: Y caballeros, muy buenos días. Bienvenidos a este su programa cómico, mágico, musical llamado Los Torpedos. Por acá, Ámbaro, te saluda Moisés Rivera, conocido en el bajo mundo como Moy Pit.
3: De este lado, José Nieblas, en los 4090.7, transmitiéndoles un programa de miércoles en miércoles. Ahí nomás.
0: ¡Ah, wow!
3: Pal gasto, y sí, se armó.
0: ¡Muy impresivo!
3: Como completo el día de hoy, today. Oigan, pues de una vez, síganos los buenos, ya saben, las redes sociales de los 40, arroba los 40 Mexicali en el Instagram, arroba los 4090.7 en el Facebook. Dile a

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1: Ah, muy buena, Josefo. Hay que traer la radio donde se pueda. Ya no solamente estamos en tu automóvil o en el viejo estéreo que cada que lo usas le soplas. No. También estamos en tus aparatos modernos, como en el Wi-Fi, el otro aparato muy bueno, el Internet, que es un buen aparato. Luego está el otro, el Comrex.
0: Sí, también.
1: Está el otro, pues en todo eso, güey. Ahí estamos, sí señor. Yo me acuerdo que cuando estaba morro dije, algún día van a integrar la radio al refrigerador. O al teléfono, o al horno de microondas.
0: Ajá.
1: Porque pues está chilo cocinar mientras escuchas música. Nadie se le ocurre. No sé dónde estarían ahorita esos grandes inventos.
2: Pues en la basura, mijo, ahí estarían.
0: Ahí estarían todos. Ay, ya. Lo que sí he visto que luego te traen pantallas, ¿no? Eso sí. Pantallas, refrigerador con pantalla.
1: Ah, claro. Sí, es ya como si fuera, no sé, un supermercado donde ves la puerta y no necesitas abrir para ver lo que hay. Mm. Esa era una que debió haberse inventado hace muchísimo, ¿no?
0: Sí.
1: Sobre todo cuando nos decían, güey, no abras el refri a cada rato. Luego no lo abras y estés, ¿qué quiero? ¿Qué se me antoja, güey?
0: Me desespera en los tiendas de conveniencia eso.
1: ¿De qué?
0: O sea, sobre todo ser rápido, pues, en la tienda de conveniencia.
1: ¿Pero te desespera la gente que se tarda?
0: Incluso yo también. Desespera. O sea, sí, o sea, ay, ya como que selección, veo dónde está. Y obvio también cuando pues, hay alguien enfrente de mí que anda en la endeja. Ajá. Sí digo, ay, güey, ¿por qué no te fijaste antes? ¿No?
1: Yo sí selecciono antes de abrir.
0: Ajá, sí, o sea, ya veo dónde está, digo, acá está, ok. Pero me espero que estoy agarrando ese y veo otro sabor o otra marca y digo, ay, güey, yo venía por esta, pero se mira que esta está más chila. Entonces ahí es donde...
1: Es que ya con la puerta abierta lo ves, sí, en HD, ¿no?
0: Sí, ya con... ¡Ay, güey! Entonces, pues creo que mejor le voy a cambiar y voy a llevarme ese otro.
1: Mira,
0: entonces,
1: este sabor maracuyá, debe ser más rico que el otro.
0: No se pueden leer los ingredientes ahí con el refrigerador, sí, con el refrigerador abierto, ¿no?
1: Este sabor tajín creo que me convence. Güey, son condones. Igual a mí me vale, pues que el sabor no es para mí. Pero tajín, güey.
0: Picosol.
1: Sí, no, cálmate. Hay de todo en la viña del señor. Así hay gente, pues que tarda en decidir. Y ayudemos un poco al mundo. Decidan afuera. Yo creí, dije, si te desespera, pues que tuviste alguna vez un abarrotes tú, compadre.
0: Nadie, no son míos. Así pero, que,
2: ¡cierre la puerta!
0: No son míos, pero a raíz de que, pues, como dices tú, que te decían en la casa. Ay, ya, como que al refrigerador y a lo que vas, ¿no?
1: O en la tienda. Yo soy siempre he sido fan del don regañón, güey.
0: Sí.
1: A mí es un ingrediente extra que me encanta, o sea. Así, regáñelos, porque yo era muy bien portado, entonces yo no me ganaba los regaños del don regañón de la tienda. Cuando llega un güey así que tiene horas ahí de que,
2: ¡eh, voy a comprar uno! ¡Sí, órale, vámonos!
1: Entonces como que, o lo mismo ese que,
2: ¡cierra el refri! ¡Escoge afuera y cierra, pon eso en puerta de vidrio!
1: Y ¡órale!
2: ¿Qué tanto le ve a esa lata?
1: Pues estoy viendo si no caduca en 2 días, ¿no? Pero me encantaban los dones de tienda regañones. Sí,
0: que ya casi no hay, ¿no? Esos barrotes.
1: Pues a las grandes empresas le han dado en la cola a las pequeñas, Josefo.
0: Encina es.
1: Desde luego. Hay un ejemplo que vi, no me acuerdo si en una serie, una película, donde un güey tenía una ferretería de pueblo,
0: sí,
1: o de ciudad chica, y el vato ve que no, ya va a llegar esta gran tienda, qué chilo, qué divertido, y todos, ¿de qué te alegras, güey? Si esta tienda gigante que va a llegar tiene ferretería.
0: Uh-huh.
1: Y los precios que va a haber ahí se van a partir la cola. Güey, yo trato a mi gente bien y mis clientes. Y, por más amable que seas, güey, yo le voy a comprar el serrucho en 100 pesos y no en 500.
0: Sí, ¿verdad? Se acabó el negocio.
1: Entonces, si te joden. Y en la misma serie o película, el señor pues, tuvo que tristemente cerrar su ferretería porque llegó eso, la ola. Así es el capitalismo. El que no le guste va a vivir a Cuba, a Venezuela o a otros lados. Y total, vato, le tronó. Qué triste, qué gacho, qué feo. Y luego te lo hallabas, ¿dónde crees?
0: Trabajando.
1: Jalando en el departamento de ferretería del gran comercio que le arrebató, Josefo, su sueño.
0: Sí.
1: En el que vivió tantos años. Vendiendo en la única ferretería del pueblo. Triste, pero cierto.
2: Difícil de creer.
0: Pasamos a los. Oye, ¿en qué momento se fueron los bonaiceros? Ya tengo harto que no los veo. Y la otra vez estaba pensando en un semáforo que estaba haciendo calor. Y dije, ¿y estos güeyes qué onda? ¿Ya tronó también el negocio o qué? Porque un tiempo los veías por todos lados, ¿no?
1: Con y su... más en estas fechas.
0: Sí, pues era época de este. Porque como que traía antojo de algo, así como una paleta o algo. Y como que volteo y digo, uy, hace mucho que no veo a los del Bon Ice. Entonces, quién sabe cuántos veranos van que ya no, que se desterraron.
1: Sí, yo también tengo rato que no los veo. Como que todos llegaron luego a fase pingüino.
0: Ya.
1: O sea, y ya son jefes.
0: Y ya vamos.
1: Pero ¿quién vende, güey? Si ya todos subimos de nivel.
0: ¡Sas!
1: ¡Que salgan los pingüinos a vender! La neta, no tengo idea. A mí, yo no los consumía mucho, que digamos. Uh-huh. Pero sí estaba como cura que en ciertos semáforos, si traías la lanita adecuada, pues sí te dabas un caprichito de algo fresquito, ¿no? Algo sí, rico.
0: Traían moneditas ahí.
1: Y no nomás es un güey vestido todo de blanco, con un traje que parece el coronel Sanders pidiendo en un bote. ¡Que no sepa qué es!
0: Pero el vato está ahí.
1: Pero ahí está el amigo. Muy respetable. Lo que haga cada quien para salir adelante mientras no sea delinquir. Para mí es muy respetable. Yo a esos vatos sí nunca les he dado. No sé, me dan.
0: No sé de dónde son.
1: No tengo idea, carnal.
0: Sí, sí, sí. Sí, sí, he visto esos de blanco.
1: Y no sé qué son y qué hacen. A lo mejor, mala mía, como dice Maluma.
0: Sí, Maluma. Baby.
1: Si alguien a lo mejor me dice, güey, estás dejando de apoyar a la casa del niño autista que toca el piano.
0: Pero no dice, pues es el tema.
1: Sobre todo el chicas. Sí, exacto, no dice. Y no tengo lo suficientemente de curiosidad.
0: Para bajar el vidrio.
1: Exacto.
0: Hay que tentar el calor.
1: No, y más ahorita.
0: Sí, ahorita está. Te agacho.
1: La resolana. No me regales un poco de tu realidad, carnal. Desde mi privilegio. Porque es la verdad.
0: Sí, ¿cómo? Sí, sí, sí.
1: De venir en un carro con refri. No quiero ese choque violento de realidad. De quemarme las pestañas. Con la brasa que abraza. Uh-huh. Pues nomás por curioso, ¿ah? ¿Eh? Y en invierno como que no sé si no los veo. O también una hueva. Una disculpa.
0: ¿Quién sabe, carnal? Sí. ¿Dónde anden todos ellos? Pero bueno, pues ahí
1: no,
0: está.
1: Eso sí hay al güey. Autoridades migratorias de Estados Unidos comenzaron a aplicar medidas relacionadas con la revocación de visas de turista utilizadas para el llamado turismo de parto.
0: ¡Sas!
1: ¿Alguna vez has dado a luz a alguien allá en Estados Unidos?
0: No, nunca, ni pasado corriente.
1: Ah, yo la segunda sí.
0: Bueno, ahí sí. Ese tipo de corriente sí.
1: ¿Ya te arrepentiste?
0: Ah, sí, sí. Ah, bueno. Ese tipo de corriente sí.
1: En Ciudad Juárez ya se reportaron casos de familias mexicanas sometidas a revisión en puentes internacionales. De acuerdo con el abogado de migración Arturo Vázquez, la decisión dependerá de la evaluación que realicen los oficiales de CBP en cada caso. Ante este escenario, recomendó que madres de hijos ciudadanos estadounidenses eviten cruzar la frontera durante al menos un par de meses en lo que
0: se averigua.
1: Se calman las aguas, güey. Sí. Uno de los casos ocurrió en el puente Córdoba de las Américas, donde una pareja con visas de turista fue separada de sus tres hijos ciudadanos estadounidenses mientras enfrentaban un procedimiento relacionado con la revocación de sus documentos.
0: Porque mira, antes, si tú pagabas el parto, no había tema.
1: Ah, esa es la...
0: Eso, la verdad es que no fueras allá a estar pidiendo ayuda, ¿no? O que quedas debiendo al gobierno, al final de cuentas, ¿no? Entonces, antes, supongo que tú trajeras las actas de nacimiento y los pagos que hiciste al hospital.
1: Así que, mire, yo no vine a gorrearle nada.
0: Yo pagué, oiga.
1: O sea, sí quiero gorrear eventualmente, ser parte del primer mundo, ¿ah? ¿Eh? Pero no vine yo a gorrear hospital.
0: Entonces, hasta el momento se reportan, ayer estaba leyendo en La Voz de la Frontera que en un solo día 94 visas fueron retiradas, carnal.
1: ¡Ah! ¿A nivel local?
0: Por haber tenido hijos en Estados Unidos. No, lo manejan así nada más. No, a nivel local.
1: Más específico.
0: No, solo Mexicali o Baja California, ¿no? A nivel nacional, ponle en todas las fronteras. 94 visas retiradas por haber tenido hijos en Estados Unidos.
1: ¡Sas! Es que ese dato sí es importante, porque si te dicen, no, retiraron 94 visas. ¿A Manches, Mexicali? No.
0: No, no.
1: En toda la frontera, pues no hay nada tanto, pues, para espantarse. Uh-huh. Pero, pues si ya empezaron o ya van en ese tema, es que Donald Trump no deja de ocurrírsele nuevas cosas con que tener diferencias con México, ¿no?
0: Sí, turismo de parto lo manejan, ¿no? ¿Cuál es el nombre correcto?
1: Es correctirijillo.
0: Es.
1: Así dice, las acciones de todo esto que estoy comentando derivan de la orden ejecutiva fin al turismo de nacimientos.
0: Okay.
1: O turismo de parto, da igual,
0: ¿no? Aclaren bien, porque se supone que no te van a dar permiso si sospechan, ni te van a dar la visa, ni te van a dar permiso de internación si sospechan que vas a ir a tener tu criatura allá. Entonces aclaren bien si es panza aguada, si es panza natural.
1: Sí,
0: o compruébenlo.
1: ¿Sabe qué? Mire, son seis pozoles.
0: Tengo sobrepeso, oiga. no estoy embarazada. Porque sí, luego aparecen a veces, ¿no?
1: Exacto, el gatazo.
0: Aparecemos también hasta nosotros.
1: Pues con todo respeto, sí. No queremos ofender a nadie.
0: Sí, de repente si digan, aclaran, oigan, este es panza natural. Panza aguada, ya saben de qué es. Panza dura es de criatura. Y panza aguada es de comida almacenada. ¿Te parece bien? Ahí rimó más o menos, ¿no?
1: Es el dato. Sí. Pues así dice. Las acciones derivan de la orden ejecutiva de Donald Trump de poner fin al turismo de nacimientos firmada el 6 de agosto por él, que contempla impedir entradas, negar o revocar visas y tomar medidas contra quienes participen o faciliten esta práctica, papá.
0: Sas.
1: Así que, aguados. Como hay historias, ¿no? Todos conocemos a alguien que se fue a parir allá. Y cómo, pues... Depende, hay gente que dice, no, yo me fui con la panzota, nadie me dijo nada, y ahorita vengo, voy al arroz. Y me quedé 3-4 meses y allá parí, y todo bien. Y hay otro donde sí me tocó historia, donde no, pues a mí sí me regresaron porque se notaba la pancilla. Y alguien que, como dices, José, le dijo, no, yo, esta panza es de una vida de donas con café.
0: Desenfreno.
1: De desenfreno total por la comida. Que por cierto, ayer vi unos platos. Me encantó porque estaban muy bonitos, muy autóctonos. Se veían así como, híjole, muy mexicanotes, ¿no?
0: Sí.
1: Y decía plato pozolero.
0: Así tal cual.
1: Y salsera. Era un kit de plato pozolero y salsera. De un estilo muy, pues como talavera, pero de otra índole. Pero muy, que tú lo veías muy mexicano, ¿no? Uh-huh. No lo vi, pero seguramente hecho en China.
0: Sí, es lo que te decía.
1: Muy mexicano, pero hecho en China. No lo vi, insisto. Lo hubiera hecho para traer el dato bien. Uh-huh. Pero parte de mi sospecha de que era hecho en China era porque este plato pozolero, carnal, era de este tamañito.
0: Nah,
1: la gente no
0: pases.
1: Está viendo. Pero era del, así, del ancho y todo, el plato de piñata pastelero. Ese era el diámetro. Y la altura, pues como un teléfono celular, poquito menos.
0: Ok.
1: Qué padre de familia. Le dije a mi esposa. Imagínate que a tu papá le sirvas, apá, ahí está su pozole.
0: Sí, no.
1: Te lo va a aventar en la cara, porque el plato que usa mi suegro, ah, su madre, parece que con eso puede echar pintura y pintar, güey.
0: Es un super bono.
1: Es un plato. La cuchara, puedes hacer un hoyo con esa cuchara. Es una avanzadora, güey. Entonces dije, ¿a quién se le ocurrió esto? No, plato pozolero.
0: Está muy medallas eso. Para niños, a lo mejor.
1: Es un plato pozolero infantil.
0: Sí.
1: Pero infantil todavía de categoría... Menos de 10 años.
0: Como los sartenes que compré esos que están bien morridos, ¿no?
1: Esos bastardos sin gloria. Que no me acuerdo ya si los regalé o los vendí.
0: Saben que estaban bien. Se veían en la tele, se veían normales. Y ya cuando llegaron a casa eran pequeñues.
1: ¿Por qué pequeñeros? No me acuerdo de eso, güey.
0: Unos pequeñeces.
1: Porque sí los saqué y alguien me dijo, yo te los compro. No me acuerdo si se los regalé o si los vendí.
0: Pero ya no están, pues ya.
1: No me acuerdo. Si se los vendí, seguro esa lana me la gasté en 5 minutos. Porque no era para tanto. Pero sí, una fregadilla, Josefo, engañosas.
0: Oye, pero como para una persona soltera se aplica.
1: Sí. Sí, sí. Es más, un matrimonio joven. Esa ollita es para que traguen dos, güey. Uh-huh. Y no sobre nada. O sea, ya no vas a necesitar utilizar un tambo de yogur griego que vas a llenar con frijoles.
0: Ay, ay,
1: no
0: ay.
1: Es necesario. No va a sobrar un carajo. Ahí está. Así
0: un
1: de chiquitos.
0: Cagajo.
1: ¡Un cagajo!
0: Que lo también pasa con las prendas, que llegan pues, ajustadas, digamos, ¿no? Que tú pides tu L, ¿y cuál? Pues realmente es como una M, güey.
1: ¿Pero dice L?
0: Y dice L, sí.
1: No, eso sí es un insulto.
0: Sí, se pasan de lanza. Entonces, aguas también con esa onda con las tallas y pues ahí sí, es ropa, pues al final de cuentas que tú dices, güey, pues yo la quería más holgadilla.
1: Ey, ahí debería entrar el gobierno, ahí debería... ¡Donald Trump, concéntrate en esto! Dile a las marcas que hacen ropa... ¡Vamos a homologar! Las medidas L cabe este diámetro de gente.
0: Okay.
1: XL, este gordo para arriba. 5XL. Porque luego, en teoría yo uso L. Luego compro algo, una marca distinta, de un país diferente, etcétera. Y la maldita L me queda, José.
0: Ajustadísima.
1: Bueno, se me ven unas tetas hermosas, pero no es la idea. Entonces, es como, ¿qué es esto, Dios mío? Da de sí, desgraciada, y no hay manera. Entonces, ese sería un buen truco, mi querido Donald Trump. Homologa las tallas a nivel global.
0: Para favor.
1: Sí, que la L en Francia sea la misma L que en México. que en todos lados, carnal, pues ya me harté de eso, es ridículo.
0: Sí, pues ya está, está la onda globalizada, pues también las tallas, sí. Por favor.
1: La grande allá en CDMX, que hay... En CDMX nunca me he dado cuenta cómo es SM, bueno, no es SM, es chica, mediana y grande. Uh-huh. Y la extra grande, pues párale de contar, no me acuerdo haber visto en el rack una...
2: 2XL. ¡Súper extra grande!
1: O algo así.
0: Una 2XL no te tocó ver.
1: Es que no, te digo, como vienen así en Che, M, Che, o sea, sí, vienen sí. En español, güey.
0: Sí, sí, sí.
1: La esa que tú dices, la S, pues no existe, güey. Joder, tío, no sé, pero es grosero con uno. Como gordo, es terrible, Josefo. Me humillan todos los días.
0: Te hacen sentir mal.
1: Me hacen sentir mal. Porque está uno acostumbrado a la L, te compras una L y que te quede embarrada. Dices tú, ¿por qué, Dios mío? ¿Por qué te burlas de mí?
0: A uno lo andan traumando, ¿no?
1: ¿Qué te he hecho? ¡Claro! ¡Claro!
0: ¿Te acuerdas que hablábamos ayer o antier del festival del Baja Beach Fest y que afuera había unos tacos que eran 800 pesos por 4 tacos, ¿no?
1: Ah, Simón, que pues mira, alguien se pasó de lanza,
0: ¿no? Aquí tengo un video más. Esto es en Ensenada.
1: ¿Es el del mango?
0: El vato pidió un mango. 500 pesos por un mango, dice. Vaya, a ver, ahí te va el audio.
3: El precio que él me pagaron 500 pesos, me cobró 500 pesos por un mango y unas 500. ¿Ya? Y ya le rebajó a 450, pero como ya lo había partido, me sentí mal.
0: Yo se los dejo y me voy, güey.
1: Mira, yo, de verdad, y esto se lo recomiendo mucho para evitarse problemas, pregunten antes.
0: Primero, sí.
1: Yo pregunto en todos lados, pero de verdad lo tengo como una costumbre, no asumir, carnal. Porque, a ver, está desmedido un mango y unas tunas, que ya me imagino que no son 9 kilos de tunas, ¿no? Me quiero imaginar que es la bolsita de tunas más común, ¿no? Uh-huh. Es 500, pues disfrutas loco, compadre. Pero el vendedor tiene derecho a venderlo en lo que se le dé la gana. Tú, si se lo compras, ya serás un güey. Tú, si no preguntas y ya te lo prepararon, también te conviertes un poquito en un güey. No hay que asumir. Uno de los 4 acuerdos de este libro que se llama Los 4 acuerdos es no hagas supositorios.
0: Ah, suposiciones.
1: No, así no era.
0: Suposiciones.
1: No hagas suposiciones. Si se chacaleó el vato, ya están pagando el pato algunos lugares de pasarse de lanza con eso. Tulum está batallando con llevar turismo, sobre todo nacional, sí. Porque... Llegabas tú y, bueno, me da un agua, ¿cómo no? ¿Cuánto es? 180. Caray. No sabía que te había pedido agua bendita, güey. ¿Esta que cura qué cosa? ¿El cáncer o qué? Y pues cuidado, ya se chacalearon, pierden turismo local. Y al rato, ¿qué pasó, brother? ¿Qué va a pasar? Cuéntamelo todo.
0: Para que regrese está bien difícil.
1: Claro.
0: Entonces aquí va a pasar lo mismo en estos puertos, Rosarito, Ensenada y demás. Si se están chacaleando, porque pues la raza ya la va a pensar más. Claro. Va a decir, no, hombre, mejor me voy para otro lado y me gasto lo mismo.
1: Pero, raza, pregunten. Pregunten antes. Si no les gusta y ustedes quieren comerse un mango en la playa, lleven el mango desde acá y usted se lo puede pelar usted mismo, ¿ah? ¿Eh?
0: Ah, caray.
1: Sí, el mango, mijo. No,
0: hasta se chupa el mango.
1: Hasta hay una canción con las instrucciones. Está fácil. Se hace un marranero, pero se puede.
0: Es correcto. Una rolilla, pues.
1: Así de plano.
0: Sí, la de catálogo.
1: Ya te cansó platicar.
0: La de catálogo, por favor.
1: Está bien, bro. Vámonos con algo de música. El día de hoy arrancaremos con esta banda llamada Jaguares.
0: Ay, no más.
1: ¿Qué nos puedes contar de Jaguares?
0: Que por cierto van a venir como en noviembre más o menos, ¿eh? Octubre, caray. Noviembre, ya anunciaron fecha.
1: ¿Jaguares?
0: Caifanes, pero pues ya ves que la última vez que vinieron sí tocaron rolas.
1: No, es que, digo, igual se puede, ¿no? De que ahora vamos a ser Jaguares.
0: Sí, sí, sí.
1: A ver, cuando viene Caifanes no toca.
0: Es lo que te dije, que ya empezaron a incorporar rolas de Caifanes. Digo, de Jaguares, perdón. Como Caifanes, rolas de Jaguares. Entonces está chilo, porque también en su momento Jaguares incorporaba rolas de cuando eran Caifanes.
1: Pues sí, las de las que era dueño Saúl Hernández.
0: Sí, decía, ¿no? Pues tenía, güey. Claro. Con permiso. Y ahora.
1: Oye, pero dice Caifán. Te vale. Si mi rola la toco aquí.
0: Y entonces, pues ya, tío, vienen como en noviembre por acá por Chicali.
1: Ah, qué chilo.
0: A echarse la vuelta.
1: Pues va a estar bueno, mijo, de tal los Caifanes, va, ciertamente. Es uno de los grupos que recuerdo que me perdí su concierto. Pero es que sí me gusta ir, fíjate. Siempre y cuando. Sí, solo, sí, sea gratis. Si no, pues no. Pero me acuerdo que venía esa fecha y yo, ah, mira, van a estar Caifanes en Mexicali, qué chilo. Y de repente, te toca ir a CDMX. Y pues me lo perdí.
0: Sas.
1: Vamos a ver qué tal pinta si en noviembre sigue la vida a favor.
0: Muy bien, esperemos que así sea.
1: Sí, de hecho te lo pido por favor.
0: Ándale.
1: Es una de las canciones de Jaguares y es la canción que vamos a poner en este momento en Los Torpedos. No le cambie usted, amigo, amiga, con la mano en forma de gancho.
0: Muy buena la versión esta que se inventaron de Juan Gabriel, ¿eh? Y hay un video por ahí en redes donde la cantan juntos, ¿eh?
1: ¿Me estás diciendo que esta no la escribió Saúl Hernández?
0: No, esta no la escribió Saúl Hernández. Te vi un video donde la cantan arriba del escenario, los invitó Juan Gabriel y órale. Y ahí interpretan ambos dos, Saúl Hernández y Juan Gabriel.
1: Ay, qué chilo. Qué bonito. Ahí está. Pues ahí les va este rolón. Bastante bueno. Por acá te saluda Moisés Rivera, Moy Pete.
0: De este lado, José Nieblas, en Los 4090.7.
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0: Este es un previo de la canción que escucharás en un momento más.
1: No, no es que se me haya pasado. No estoy estúpido. De ninguna manera.
0: Ese es un modelo que estoy implementando ahora. De mostrarles lo que puede venir. Lo que vendrá más adelante. Así es que échenle ganas. Les va a gustar, ¿eh? Va a estar buena la canción. Se llama Rubbers. Es la que sigue. Mira qué chila se oye. Es la que sigue. Ahorita primero vamos a hablar poquito. Ey, se me va a olvidar ahorita. A ver, Rubbers, ayúdame. Ayúdame, mijo, por favor. Se llama algo de Rubén. Ya se me olvidó. Bueno, ahorita la buscamos. Y sí, sí la voy a tocar. Tranquilos todos. Lo bueno es que todo lo tengo por escrito. A la vieja escuela. A la vieja usanza. Ponle que no lo tengo impreso, lo cual me parece mejor, porque qué necesidad de tumbar un árbol si me lo puedes dar por WhatsApp, ¿no? Y nos ahorramos ese proceso de imprimir, nos ahorramos tinta, nos ahorramos árboles y con ello bosques de coníferas y la vida que siga su curso. Pero bueno, bienvenido Josefo de nuevo. Toma asiento, dos puntos.
2: Gracias.
0: Esta es Palabra de Deus.
2: Oye, iban acá en una lancha, de repente así como un kilómetro de la playa.
0: Hey.
2: Y miren nada más lo que van viendo. Así los
0: ¿qué van viendo?
2: Una niña que iba como arriba de su tabla.
3: No, mami, no pasa nada, no pasa nada.
2: Ay, güey.
3: No pasa nada, no pasa nada, no te desesperes. No te desesperes, tranquila, tranquila.
2: Ya me desesperaste tú, güey.
0: ¿Sabe qué, señor? Yo no hablo con extraños.
2: No me vas a ir a su lancha.
0: No, exacto, no me puedo ir con usted. ¿La puedes alejar a la fregada? No se necesita todo el río. Ahí está.
2: ¿Qué? También no. Lo puedes bajar, güey.
0: Oye, sí, sí, pero pues, qué necesidad, como dice mi Juanga.
2: Ah, qué huevón.
0: Sí, sí, también. Nos conocemos, ¿no? Oye, ¿y eso dónde fue o qué carajos?
2: Ok, pues el video se empezó a hacer viral y luego ya lo investigué, fíjate. Voy a hacer mi trabajo, dije, no puede ser así, vamos buscándolo. Porque primero vi el puro video y no decía nada. De que, niña, rescatada en el mar. No venía más información. Ya cuando me metí, dice, una niña fue encontrada sola en el mar a más de un kilómetro de la costa. ¿Qué tú dices? Hay un kilómetro. Güey,
0: no, es un chorro.
2: Vete nadando, así. A ver quién la libra, güey. Y bueno, pues ahí andaban, estaba flotando sobre una tabla, que es de surfear, ¿no? De surf.
0: Sí, sí. Bueno, es creo, al parecer, por el tipo de remo que trae.
2: Ajá.
0: Que es más de esas tablas que son como para ir, ya sabes, acá, de pie sobre ella.
2: Acá remo.
0: No sé propiamente cómo se llama.
2: Sí, porque trae ella también como un remo, ¿no?
0: Ajá. Entonces, y no sé qué diferencia haya entre...
2: De las otras.
0: Entre la de surf y esa que es como... Ay, creo que se llama paddling or something like that.
2: Algo de board.
0: Paddleboard.
2: Sí, ¿eh?
0: Y entre los dos güeyes.
2: Y lo completamos.
0: Salió una bronca.
2: Y entonces esto fue en la playa Punta Arena. Allá,
0: México,
2: ¿eh? Sí, La Paz.
0: Es que no, a ver.
2: ¿Qué?
0: No quiero que esto suene.
2: Yo pensé que porque le has entendido al señor, cálmate, mija.
0: Bueno, ay, por ahí va. Lo vi y dije, yo tengo un tío así. Este güey es de aquí. O sea, no, es de que, fue en las finas playas de Finlandia. O sea, no. Se veía, dije, no. Él se parece a mi tío Meño, güey. Entonces, órale.
2: Sí, pues es un grupo de pescadores que pues ellos andaban navegando, ¿verdad? Buscando la chuleta y encontraron pues una niña, compadre.
0: Uy,
2: por la zona que lograron rescatarla y ponerla a salvo.
0: ¿Qué?
2: Pero sin miedo de la nada, güey.
0: Sí, pobre niña.
2: Sí, cada vez te vas alejando más, te vas alejando, porque así luego el mar es bien traicionero.
0: Sí. Pero los papás.
2: A ver, en los comentarios que dicen. Claro. Y los papás, güey.
0: Oye, no los han hallado.
2: También cada uno anda en su
0: a ver, cada quien se fue dispersando. ¿Sí? Esto es una broma. Si mañana aparece la nota de que se encuentran dos cadáveres.
2: Sí, capaz que.
0: A ver, toco madera.
2: Lo sabemos.
0: Ahorita es bromilla, ¿no?
2: Y tus papás, miren aquí atrás conmigo.
0: Sí.
2: Se cayeron hace 500 metros.
0: ¿Vio usted la película de tiburón?
2: Sí.
0: No me digas ni que un tiburón salió. No. Mi papá se parece al viejillo. Y se ahogó.
2: Sí, porque los capitanes. ¿Y los papás?
0: Dios guarde la hora.
2: Sí, otros sí decían, benditos pescadores.
0: Se puede decir las dos. O sea, benditos pescadores, coma. Y los papás de la niña, güey.
2: Sí.
0: ¿Qué onda?
2: Entonces, bueno, pues así la situación.
0: Sí,
2: también a veces los niños nos sorprenden, ¿eh? También se pasan, andan experimentando, que es su chamba, ¿no? De los morrillos.
0: Sí.
2: No te conté que luego mi hijo una vez me agarró las llaves, tenía como 2 años de edad.
0: ¡Hala!
2: Agarró las llaves de la mesa encendió un carro, lo bueno que era estándar y le batalló.
0: A los dos años.
2: A los dos años se subió al carro, güey. O sea, lo abrió, se subió al carro, lo encendió. Y le alcanzó a meter primera, el desgraciado.
0: ¡Hala!
2: Y fue el primer carro que me chocó. El primero, ¿eh?
0: No, ¿contra qué se dio?
2: No el único. Contra un poste fue lo bueno. Es que...
0: Fíjate, tu niño tiene excusa. Los que ahora chocan con el poste, hijo.
2: Ah, sí, güey. No, aparte, ¿qué te decir? ¿Por qué chocó con el poste? Porque yo llegué y lo estacioné, ya sabes, ¿no? Cuando no lo metes, no lo pones así derechito. Ay. Sino que llegué así como... También yo iba a entrar por salida. Algo se me había olvidado. O una parada, ya sabes, esa del baño.
0: Ay, una parada.
2: Así, esas paradas obligatorias al baño. Entonces... Yo llegué y también lo dejé así como medio direccionado, apuntando hacia la casa, hacia el poste. O sea, de esas que no te estacionas bien. Así semi bien, digamos. Ahorita salgo de volada. El que salió de volada fue él, más que yo, más rápido que yo. De repente tuvimos un impacto.
0: Yo creo que tu hijo veo y dije, el viejón lo dejó mal estacionado.
2: Oye.
0: Yo me voy a encargar de eso.
2: Lo voy a estacionar bien. Y entonces de repente oímos primero un golpe hacia la casa, hacia el poste. O sea, de esas que no te estacionas bien. Así semi bien, digamos. Ahorita salgo de volada. El que salió de volada fue él, más que yo, más rápido que yo. De repente tuvimos un impacto.
0: Yo creo que tu hijo veo y dije, el viejón lo dejó mal estacionado.
2: Oye.
0: Yo me voy a encargar de eso.
2: Lo voy a estacionar bien. Y entonces de repente oímos primero un golpe. Así, ¡tras!
0: Seco, duro.
2: Sí. Más escandaloso, que nada el golpe. Pero antes los carros se eran de verdad, compadre.
0: Antes, 10 puntos para el carro, 9 puntos para el poste.
2: Sí, o sea, no le pasó nada al carro, güey. O sea, vaya, pues eso.
0: Y sí se fue la luz en tres colonias.
2: En tres colonias, güey. Entonces, oímos primero el impacto, ¡pah! Seco.
0: ¡Palo!
2: Nunca imaginé que, o sea, yo sí me acordaba de poner el carro, mínimo me dejaba en primera, ¿no? Si no le ponía el freno de mano.
0: Ay.
2: Entonces, dije, no, pues no puede ser mi carro, ¿no? Algún imbécil. Se debe haber estampado por aquí cerca. Porque se vio el madrazote. En ese corte, ¿ah? Lo siguiente que se escuchó fue un llanto. Y aparte identificas cuando es el llanto de tu hijo, ¿no?
0: Sí, estamos genéticamente diseñados para ese jaleo.
2: Sí, de que no manches el niño. Entonces ahí salimos corriendo en friega. El niño estaba asustado llorando, pero agarrado el volante.
0: Bendito Dios que no estaba risa y risa, esta no va a ser la última vez que este güey hace esto.
2: Ay, ay, ay. Entonces así la historia.
0: Yo creo que lo dejaste en primera, ¿no?
2: Y sí, yo lo dejé en primera, yo creo que cuando le arrancó ahí, amén, se fue. Y lo bueno que sin querer lo dejé así en dirección, así derechito al poste.
0: Pues fíjate que fue mejor, ¿no?
2: Sí, que si no se lució a ellos, se estampa ahí, me cajeo.
0: Sí, ya haciendo el análisis, ¿no? De que, no, si lo pones en primera, pues se apaga lueguito.
2: Uh-huh.
0: O sea, sin chocar.
2: Sin chocar.
0: Porque no es como que lo pones en primera y ya arranca y se va, ¿no? Uh-huh. Se apaga, ¿no? Pero me dijo, pues qué mejor que haya sido así. Las cosas pasan por algo.
2: Sí, hombre.
0: Bendito sea mi Jesús. Como mi mecánico, ¿cómo le puedo dar a este güey? Tenía un mecánico que me se me hacía bien chilo porque trabajaba de noche, güey. Uy. El vato ya le tenía yo confianza.
2: Sobre todo en verano.
0: Se me fue el apodo del vato. El apodo. Pero ese, el vato no pisteaba. Era lo único que me hacía dudar de su capacidad. Yo, ¿cómo que no pisteas, mijo?
2: Está raro.
0: ¿Qué traes, güey? Y me contó la historia que justamente un día llegó a su casa, estacionó el auto afuera, llegó, nada más llegó por más cheve.
2: Ah, ok.
0: Andaba en la fiesta. Y que ya que se iba, ay, ¿cómo estuvo? Como que el vato se bajó y ya le iba a dar para atrás. Y se acordó de algo en la fregada y se bajó de nuevo. Y se dio cuenta que su hijo estaba atrás, güey.
2: Lo
0: hubiera llevado un morrillo así de 2 años. Un toddler, como le llaman los gabachos a esa edad.
2: Por eso ya le empezaron a poner cámaras a los autos, ¿no? En la cajuela.
0: Pero dejó de tomar, por eso.
2: Pues qué bueno.
0: ¿Pero por qué, güey? Si te regresaste por cheve, la cheve salvó a tu hijo. No. Entonces el vato se impresionó tanto que dejó de beber. ¿Cómo hay impactos así, no?
2: Sí.
0: Me imagino que a partir de ahí las llaves ya las dejabas en otro lado.
2: Ah, no, sí, en la altura. En la altura. Porque sí está difícil.
0: Sí, qué loco. Pero nos sorprenden los chamacos, pues, mi cuadro.
2: Sí, pues, entonces, ¿quién sabe si la niña, en este caso...
0: Claro, porque juzgar es muy fácil.
2: Fue autónoma, así que, mira, agarro esta onda.
0: No sabemos.
2: Aquí está la varita con la que me puedo dar viadita. Y vámonos, pues agarró y empezó a meterle el mar cada vez más y más y más.
0: Lo que hay que agradecer, mijo, es ese jali que la hallaron estos señores, ¿no?
2: Sí.
0: Y la rescataron, que era sido como haya sido. Qué bueno, qué gusto. Y bueno, vámonos con esta rola que les oferté, ¿no? Antes. Esto de Phoenix Flexing, Perps on the Beat. La rola se llama Rivers. Vámonos, recio, con este rolón.
2: Échale a
0: Me gustó, ¿eh?
2: Está buena.
0: No sé si...
2: De hecho, es que decías que una que parecía Plaza Sésamo, no sé por qué pensé en esa primero.
0: Ah, va, va. No, la Gloria Trevi. Ay, qué rarita está, güey. La puse que esta parece como... No sé, estaba como muy alegrina. Uh-huh. Siento que es una canción muy positiva y todo, pero siento que se le fue un poquito más. Siento como que me están aleccionando a... Ven, goza conmigo, tómame la mano y divirtámonos. Ya, tranquila, Gloria.
2: ¿Eres Tatiana?
0: Ándale, parece Tatiana Trevi. Pero bueno, vámonos con este Rian.
2: Que ambas, creo que en su momento tuvieron de productora...
0: No me digas.
2: A Sergio Androide.
0: No me digas.
2: Sí. Pues hay un video donde supuestamente la mamá de Tatiana... Ah, no, esa era mamá Lucero. Ya está confundiendo a la otra
0: a
2: mamá.
0: Las mamases.
2: A las mamases. A las mamases. Donde pues se especulaba de un video donde le hacía como una especie de baile erótico, striptease.
0: ¿Qué?
2: Ajá. Y
0: ¿quién a quién?
2: Pues se presumía que era la mamá de Lucero. Y supuestamente, en ese entonces el chisme era que pues, le bailaba Sergio Andrade.
0: ¡Oh, caray!
2: En ese entonces...
0: La mamá de Lucero.
2: Supuestamente, pues...
0: Ah, porque sí me acuerdo el video, traía. No. Digo, no sé si es la señora, pero yo sé de un video que así parecía de VHS.
2: Ah, sí, a ti tal cual, pues estamos hablando de aquella época.
0: Y que traía liguerito y media, sí. De lo más sexy que hay en la vida. Pues
2: está haciendo casting, mira, liguero. Uno de mal pensado.
0: Ah, bueno, no sabemos.
2: ¿Ah? No sabemos. Casting para una película esa de la donde salió la pelangón. Vedette de noche.
0: ¿Por qué me tocas eso? ¡Qué basta! Oye, pero ¿sí era la señora o se sospechaba?
2: No, sí era. El video sí era, pero a quién le bailó no se sabe.
0: Estaba aguantadora la señora.
2: Ah, sí, estaba sabiendo.
0: Sí, traigo a lo suyo.
2: También le salía juguete.
0: Doña Lucía. Y después de esos comentarios misóginos hasta el techo, blanco por cierto, vámonos con música en los 40. Estás escuchando Los Torpedos. Por acá te saluda Moisés Rivera. Moipit.
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0: 11 de la mañana con 59 minutos. Es la hora, es la hora. Clin, clin, clin, clin, clin. Es la hora de chupar.
1: ¿De qué?
0: Cada quien se fue para
1: el que es un. ¿Qué dijeron? Era, ¿es la hora de qué? De jugar, ¿verdad? La original.
0: Ah, no sé.
1: Creo que sí, es la hora de jugar, porque era el show de Chucha.
0: ¿De Puque?
1: De Chucha.
0: Ah, perdón.
1: Ay, ando que también mal. Estaba bien sabrita la Chucha.
0: ¿Estaba?
1: Hasta el Sena,
0: se me
1: ¿no?
0: hace que todavía.
1: Una de esas todavía anda de jugarzona.
0: Desconozco.
1: Sí,
0: la verdad. Empieza la misión Topos Azteca.
1: Ah, ok.
0: Ya te la sabes, carnal. Bueno. Los famosos Topos Azteca. Uh-huh. Llegan a Colombia para apoyar tras el terremoto de magnitud 7.4.
1: Okay.
0: Ese que sacudió el occidente de Colombia el pasado lunes 10 de agosto y que ya lleva, cada vez me da más tristeza actualizar la cifra, carnal. Ya la están poniendo entre 224 y 250 personas fallecidas, más de 1,000.

0: no ser entregado a este tipo de temas. Qué chilo que nos representen de esa manera, mijo.
1: Sí, luego también luego después mandan los binomios y todo este tema, ¿no? Para también para encontrar gente precisamente entre escombros y demás. Entonces, pues ahí está. Por otro lado, y cambiando de tema, carnal. ¿Qué tal?
0: ¿Te vas sin mí?
1: No. ¿Qué tal? ¿Te gusta el pan dulce mexicano?
0: Ah, claro, ¿cómo no?
1: Que si la concha, que si la dona.
0: Sí, la concha de la lora. La lora es una panadería.
1: Que si el virotón. Ah, no, ese no es dulce.
0: Pues si lo hundes en cajeta, mijo.
1: Ay, sí.
0: O le avientas mochera.
1: Bueno, ya si le agregas algo, pues órale, ¿no? Sí. Pero bueno, buscan declarar al pan, y no al partido, compadre, sino al pan dulce
0: Ochoa, mexicano. La panadería de México.
1: Sí. Patrimonio cultural inmaterial de la CDMX.
0: Vámonos.
1: La Secretaría de Cultura de CDMX y la CANAIMPA impulsan esta declaratoria del pan dulce mexicano. Buscan proteger y pues promover esta tradición gastronómica en México, que pues abarca más de 2,400 variedades ante la UNESCO. ¿Qué? De pan dulce. 2,400 unidades. ¿Cuántas conoces tú?
0: 2,400 maneras de engordarse debería llamar este programa.
1: Entonces, bueno, pues los amantes del pan, ayer que era
0: Ochoa.
1: Que era día nubladito. ¿Qué quieres de mí, ¿Qué quieres de mí, Dios?
0: Solo dilo.
1: Que agarre un panecito y un cafecito, con este nubladito. Aunque aquí con el calor luego no se antoja tanto,
0: ¡Ay, habla por ti! ¡Yo soy gordo!
1: Estás dentro de una... Sí, estás dentro de una cafetería con aire acondicionado, ahí sí no pasa nada, ¿no? Se ve bonito, sí. El atardecer así, bien anulado y no sé qué.
0: ¿Decirle que no a un pan? Es decirle que no a Dios.
1: Sí, hombre. Sí. Y bueno, pues esta notición para aquellos amantes del cafecito con el pan o el pan con el cafecito, pues aquí está.
0: Te saco uno ahorita si quieres.
1: De que si el chocolate, que si. ¿Cuál es tu dona favorita? La empolvada.
0: La que no pago. No, a mí, pues hombre, todas me saben realmente parecido.
1: Por hasta la dona con tocino, ¿no?
0: Fíjate que no he llegado a ese nivel.
1: No, te pasa.
0: Sé que existe. Ajá. He comido waffles con tocino.
1: Que creo que una vez tuvimos
0: primos hermanos.
1: Un evento cuando recién inauguraron aquí una, aquí cerca, donde estaba luego un bar que se llama Antes de.
0: Ay.
1: Una onda de la vuelta y vuelta o al ataúd del puerco y no sé qué.
0: No.
1: Y ahí, entre como postre, estaba la dona con tocino. Fue la primera vez
0: que
1: yo
0: la
1: vi.
0: ¿No era la famosa dona de móvil?
1: No, esa es otra.
0: ¿Cuál, Pío Malvento?
1: La primera vez que yo vi aquí en Mexicali esa presentación de la dona con tocino.
0: Pues gracias por invitar,
1: Pues es que es más raro que según yo sí estábamos.
0: Pues no me acuerdo.
1: Ajá, como que fuimos todos los de los 40 porque aparte se anunciaron con nosotros y...
0: Ya me está dando más sentimiento. Me hicieron todos y yo no fui.
1: O quizá no probaste la dona, güey.
0: Sí, quizá o quizá no me acuerdo, güey.
1: Ajá, también, sí. Porque ahí fue la primera vez. O sea, estaba bien bueno todo, ¿no?
0: Estaba bien bueno todo. ¿Y sí, dónde está el negocio?
1: Que si el
0: puerto. Estaba tan bueno.
1: Ay, quién sabe.
0: ¿Qué pasó?
1: A veces no se administran bien. Vete a saber. Pero está. ¿Quién sabe? Digo, es como la raza también que luego dejan de ir y cosas así. Pero bueno, así está la situación. De toda tu dona. ¿Cuál dijiste que era tuya, la favorita? La azucarada.
0: Realmente, cualquier dona me agrada, compadre. Cualquiera que abra la puerta hacia la obesidad mórbida es un encanto. La de chocolate diría yo que está más coquetona.
1: Sí, por dos, fíjate. La de cocholate esa, la azucarada como que nunca me he terminado así, la que está nada más polveada con azúcar, como que nunca me he terminado de convencer 100%.
0: Esta a mí me cae un poquito gorda. Digo,
1: aparte,
0: sí,
1: ensucias,
0: sí,
1: ¿no?
0: Sí, la gozo y la disfruto y uh-huh. todo. Pero exacto, no puedes llegar a casa y decir, ¿qué estaba haciendo?
2: Fui a correr 5 kilómetros.
0: Ah, sí. ¿Y qué es eso que traes en la camisa?
2: Sudor, yo creo. Espérame. No, es que...
1: Todo empuercado, ¿no?
2: Hijo de su madre. Pues sí, le estoy haciendo la coca ahorita.
1: Por tal de no decir que te echaste una.
0: Hay un chiste así, ¿no? Que dice, ¡no te hagas! ¡Maldito gordo! Es azúcar glase. ¿Glaseada o glas?
1: ¿Glas o glas?
0: No, azúcar glas.
1: Azúcar
0: glaseada ya es el verbo
1: de la dona.
0: De haberle echado glas.
1: La dona glaseada. Sí. Ay, no, pues así está la situación con el patrimonio último y pues van a ver si a ver si procede, ¿no?
0: A mí me sorprende que no lo sea desde hace muchos años, carnal, porque neta es... ¿Sabes que también en Dinamarca también hacen un panazo bárbaro?
1: Pero no dulce, ¿verdad?
0: ¿Sí?
1: ¿Sí?
0: Sí, sí, sí.
1: Ok.
0: Tienen gran tradición, pero hay un dicho, mijo,

0: un plus el nombre de los malditos panes, carnal.
1: Ah, también.
2: La chilindrina, el puerquito, la concha, el ¿cómo se llama el otro?
1: El ojo de buey.
2: El ojo de buey.
1: Luego el cochito o cochinito.
2: El ano de águila.
1: El ano de águila.
2: ¿No lo has probado?
1: Ese no, fíjate.
0: Está bueno. Bueno, en fin, sí.
1: Es lo que parece de pan de elote, le llaman, ¿no? Algo así. O tiene la forma como de elote.
0: Ah, sí, sí, sí. La trenza.
1: También.
0: El brownie, que pues, hombre, trae todo el pochismo que tú guste, pues el brownie, ¿no? ¿Qué, cómo quieres que le llamamos? ¿Cafecín? Nah.
1: Nah.
0: Brownie está chilo. Se acepta, ¿no? Que otra, el buñuelito, mano. Ay, no, qué cosa.
1: El rol.
2: El rol de canela.
1: Sí.
2: Sí.
1: Cómo no, ya sigamos hablando de esto, porque no tenemos pan aquí cerca.
2: Sí, exacto.
1: No tenemos una panadería cerca, fíjate.
0: Ni quiero conocer.
1: Ni queremos.
0: ¿Para qué?
1: Ahora, ¿le entras también a los panes esos que luego ya venden de la tía no sé qué?
0: Dan un bajón,
1: ¿verdad que sí? La sí, calidad así como que...
0: No, dan...
1: Sí, como que no se me antojan mucho. Yo voy a decir a tía de esquina, ¿los veo o no se me antojan?
0: Sí, no, la neta tendría que estar muy desesperado. Hay a quien, si los consume por algo, son un gran negocio y lo que tú gustes. A mí sí se me hace que... En eso no le han ganado a las panaderías de barrio.
1: Sí, no.
0: A las tradicionales. Pero bueno, vámonos a música, mijo, ¿qué te parece?
1: Me parece perverso. Yo fíjate que amanecía... Como durante un año, estuve amaneciendo con...
2: crudo.
1: No, con el aroma así de que estaban horneando todo y todo este asunto de los panes.
0: ¿Qué?
1: Porque me tocó vivir un año en Ensenada. Y mi tía vivía en contraesquina de la panadería Bahía. Ahí por la Sexta de Blancarte.
0: ¿Qué manera de...?
1: No, pues qué manera, exacto. O sea, no había forma. Lo bueno que estábamos morrillos y todavía como quiera la librábamos, ¿no? De que rápido los quemabas. Sí. Pero pues diario íbamos, güey. Diario íbamos. O sea, en algún momento del día tronábamos. Porque sí olía bien rico.
0: Es la mejor publicidad esa.
1: Sí, sí, sí.
0: El olor.
1: El olorcito.
0: Es lo que anda faltando en la publicidad moderna. No sé cuánto tarde o si llegue siquiera a existir ese avance tecnológico. Que sí. Empieza a ver tele y...
3: Las nuevas empanadas, tía Marta. Con chorizo.
0: Y empieza a ver... Ah, güey, huele a chorizo.
1: O la pizza,
0: tía. Ya llegó este desarrollo. Y tu tío. No es la tele, hijo.
1: Todavía no.
0: La tele. Fui yo. Por eso como que me la di.
1: Tiene que tener 100 perfumes.
0: Ándale. Mm.
1: Sí, las pizzas así como que ahora le huele la
0: huele la concha, huele la dona, huele la
1: y con un sin pescados y mariscos, ¿qué onda?
0: También, o sea, si te quieres comercial. Mariscos Tony.
1: Ay,
0: sí,
1: ay.
0: Algo así. Bueno, vámonos a música. Llega Ariana Grande, Josefo.
1: Échala.
0: A cantarnos esto que se llama Hate That I Made You Love Me, Biacho. Así se llama la rola. No le mueva usted con la mano en forma de gancho. Están escuchando Los Torpedos. Por acá te saluda Moisés Rivera. Muy pit.
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el Santos y Blues Devon, Barman y Drogin, el Llavero Solitario y Toro, el Obispón Verde y Cato, y ahora Nieblas y Boy, para

0: 12 del mediodía con 21 minutos en los 40 por 90.7. Sí, señor. Estamos a punto de averiguar si nuestro enviado especial en Norteamérica, Edgar Gallego, nos acompañará el día de hoy, número uno, y dos, ¿a qué hora? Hay que averiguarlo, hay que saber si nos acompañará este muñeco, que nos sale carísimo tenerlo allá en Estados Unidos, pero pues allá es donde está cerca de la nota y de la información.
1: Dice que ya te escucha.
0: Ay Dios, escucha mi voz tocar bajo tu ventana. ¿Por qué no te avientas un comercial en lo que busca el intro?
1: 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Acuérdate que la cadena de 40 es enorme, así que tienes que aclarar los 40 Mexicali.
0: ¿Verdad? Sí, sí, ahí salen los 40 Amsterdam, los 40 Napoli,
1: Dubai,
0: los 40 Dubai, que, ah, cómo me gusta la programación que tiene
1: los
0: ahí.
1: Los 40 Palaco.
0: Ya estamos listos.
1: Los 40 Villas del Rey. Uh-huh. Y así.
0: Los 40 Indepe. ¿Listo, bro?
1: Dale.
0: ¡Vámonos, recio, pariente!
2: Atención, mucha atención. Y ahora, con ustedes.
3: ¿Qué pasa, el desgraciado?
4: ¿Qué pasa, el desgraciado? ¿Qué pasa, el desgraciado? ¿Qué pasa, el desgraciado? Yo no quiero pasar.
3: ¿Qué pasa, el desgraciado?
5: Sí, ¿qué pasa, el desgraciado? Con los espectáculos en los sorteos.
3: El desgraciado la tenemos desde Norteamérica para el mundo.
1: Desgraciado, no que nos oías, pues. No que nos escuchabas, pues.
0: Bailó Berta las cumbias.
1: ¿Qué onda?
6: Hola. Hola, bebé. ¿Cómo has estado? Hola. Hola. Hola, hola. Edgar.
1: ¿Lo silenciaron o qué?
0: Sí, no llegó. El villano.
1: ¿De plano?
0: ¿Qué pasó? ¿De quién hablaste, bro? Que te silenciaron.
1: El último que supimos es, ya escucho. Y luego, aquí ando, dice. A ver.
0: A ver, no, ahí está ya.
1: ¿No te equivocaste de carril?
0: Fíjate que ayer le limpié y hice aquí un movimiento. Ah, ¿no? Dije, a lo mejor la regué. No. Pero ya le prendí todos los canales, mejor. Ojalá.
1: A ver, habla.
0: Bueno.
1: Tú sigue hablando. ¿Tú nos escuchas?
0: Ahí está.
7: A ver, yo los escucho, ¿ustedes?
0: Estaba bien todo, ¿no?
1: Ahí está, ya.
0: A mí que me esculcan.
7: Ya me escuchan bien.
1: Ya.
0: Desde, oye, perro, ¿cómo está, mijo?
7: Muy bien. Ya fui ahí al mini mercado de conveniencia a raspar una tarjetita y a ponerle más saldo a esta cosa.
1: Ah, es todo.
0: Así debe ser, papá. Que se vea el negocio, claro, que se vea la chisma.
7: Como debe de ser. Oigan, pues hoy va a ser miércoles de reality y antes de entrar en materia de la casa de los famosos, para deleite de mi querido Moy, primero tengo que hablar de una situación, a mí en lo particular me parece muy triste y muy desafortunada. Les platico, fíjense, duró tan poquito que no alcanzamos ni siquiera a comentar algo sobre una nueva versión del reality. ¿Se acuerdan ustedes de una versión que se hizo en México que tampoco pegó, pero que en España es todo un suceso? Se llama Operación Triunfo, sí lo ubican, ¿verdad?
0: Sí, claro, es la academia con gente mucha más bonita.
7: Ándale, y muy exitosa sobre todo, porque de ahí pues egresó nuestro querido David Bisbal, rey y campeón sin corona, porque aunque no fue el campeón de su generación, pues es el digamos que el fruto más exitoso de ese reality en España. Pues resulta que después del mundial acá en Estados Unidos por Telemundo, la oferta televisiva, creo que en algún momento se los llegué a comentar, pero no alcancé, ya se acabó. O sea, para acabar pronto, duró un mes exactamente ese reality. Todo parece indicar que el formato no gustó. Era una coproducción entre RCN de Colombia y Telemundo para Estados Unidos. Y duró tan poquito que ya este pasado lunes finiquitaron las transmisiones. Todo parece indicar y de acuerdo a comentarios en redes sociales, pues hubo muchas modificaciones al formato español. Y no logró conectar con el público de Estados Unidos. Y creo que la gente en otras partes de Latinoamérica no lo podía ver ni siquiera a través de YouTube. Había una geolocalización ahí que no permitía votar y no permitía entrar a ver a su artista o a su alumno de la academia porque así se le llamaba, pero se acabó este lunes con una transmisión muy desafortunada, muchachos. En redes sociales le tundieron. A mí lo que me da mucha tristeza es que era la primera oportunidad que le daban a Natalia Téllez, que es conductora muy conocida allá en México, conduce Las Netas Divinas, estuvo en el programa Hoy, creo que fue DJ en sus buenos tiempos de Telehit, ¿sí lo ubican?
1: Sí, lo ubico.
7: Ah, bueno, pues Natalia era la encargada de conducir esa emisión, pero qué tan desafortunada fue la producción del último día de Operación Triunfo Estados Unidos, que en el último bloque, cuando ya nada más quedan dos participantes y se están disputando obviamente entre el primer y el segundo lugar, cantan los dos sus canciones, llega el momento de darle a conocer al mundo entero quién es el afortunado ganador de esta emisión, cuando entran a cuadro, totalmente en vivo, tiene Natalia Téllez en sus pies, literal, el cheque, ese famoso tradicional cheque de Coroplast, rotulado de que ganador, creo que eran $400,000, no me acuerdo la cantidad, pero ya decía el nombre, todavía no decía ella, y estaba dizque tratando de generar un poquito de, ya saben, ¿no? Pues polémica y suspenso y todo el rollo, y en eso se ve a cuadro que David Bisbal se mete en la toma, se agarra y como con incredulidad dice, ¿qué es esto, hostia? Y se agacha para voltear el cheque, no, porque se miraba y se notaba leguas que ya estaba impreso el nombre del ganador. Entonces se rompió la magia. Natalia lo único que pudo hacer es, ah, gracias David Bisbal, es que eres todo un caballero, qué barbaridad.
0: Joder, el momento.
7: Entonces eres un caballero. Sí, o sea, lo echaron a perder totalmente. Me queda claro que, o sea, era una emisión en vivo.
1: Sí, en vivo es lo que te decía, por lo menos.
7: Sí, totalmente en vivo. Fue el lunes. Fíjense qué interesante y qué desastroso al mismo tiempo. Nos da muchísima tristeza por todo lo que está ocurriendo en Colombia. Allá estaba la emisión, desde allá se transmitía. Entonces estaban allá en Colombia. De hecho, a los chavitos, a los últimos participantes que estaban en la academia, los evacuaron. Yo publiqué por ahí el post a través de mis redes sociales, porque les tocó vivir, no tan intenso, pero sí les tocó vivir el sismo de 7.4 del pasado lunes. Entonces, están en Colombia, ya las cosas estaban por demás descompuestas, y el momento que se convirtió en viral, pues era que lo que nació muerto, terminó muerto, y con muy malos índices de audiencia. Natalia ya ni siquiera dio con entusiasmo el nombre, así de que, y el ganador de esta primera temporada de Operación Triunfo eres tú, Wandy, así como lo estoy diciendo, así lo dijo. O sea, no hubo nada de emoción. Catapultó esta temporada, que yo creo que va a ser la única. La pudo haber catapultado a Natalia, porque era su inclusión y su primera aparición en Telemundo para el público de Estados Unidos. Y la verdad me da muchísima tristeza, porque fue una emisión que no logró cautivar a la audiencia, y pues seguramente va a pasar sin pena ni gloria.
0: Chale, mano. Pero bueno, esa fue la gota que derramó el vaso, ¿no? Todo fue culpa de Bisbal.
7: No, hombre, exacto. ¿Para qué se atraviesa? No. Voy a tratar de rescatar, porque yo estaba viendo en vivo la emisión y no me alcancé a dar cuenta de muchos detalles. Lo demás lo descubrí en redes sociales, porque la gente se volcó a criticar. De por sí ya le habían criticado la emisión, porque la recortaron varias semanas, adelantaron el estreno de Top Chef VIP, que inició ayer en el mismo horario. Criticaban mucho la conducción de Natalia. Entonces yo la trataba de observar y decía, bueno, ¿por qué la critican tanto? Pero es un estilo muy particular de Natalia. A lo mejor no logró conectar con el público. Era un programa que decían que las galas estaban muy apresuradas, los hacían cantar dos o tres veces a la semana, los chavos se enfermaron de la garganta, cantaban muy mal. O sea, fue una emisión muy con muchos tropiezos, y pues la gota, como dicen ustedes, que derramó el vaso fue el haber puesto el cheque a la vista del público en el piso, en los pies de Natalia, y que ya venía impreso el nombre del ganador.
0: Chale. Bueno, pregúntale al ganador qué tal le pareció, y verás que la opinión...
7: Sí, no, pues obviamente a él le vino ganga esa situación. Ganó un chavito que se llama Wandy, que la verdad sí cantaba espectacular. Creo que cualquiera de los últimos cinco que estaban ahí como finalistas tenían todo el potencial de coronarse como campeones. Obviamente se nota que les faltó mucho tiempo de preparación, les quedaban semanas para seguir estudiando, para seguir formándose con los maestros, con los coaches. La verdad es que el proyecto era muy bueno. A mí me da muchísima tristeza porque solamente nosotros, muchachos, que sabemos de lo que se tiene que hacer para un proyecto de esta naturaleza, construir una escuela, traer, o sea, imagínense llevarse a todos los participantes y a toda la producción a Colombia. Yo pensé que estaban en México, pero no, estaban en Colombia. Entonces, fue un proyecto muy caro, pero que desafortunadamente no siguió los lineamientos. Obviamente, cuando compras o rentas una franquicia, pues hay cosas que puedes hacer y cosas que no. Seguramente todo lo que ellos hicieron estuvo permitido por el dueño de la franquicia, pero pues al final del camino lo que más criticaron era que trataron de convertir un reality musical en un reality de famosos, porque había 24/7, entonces promovían, le daban mucho énfasis a los romances entre fulanito y fulanita. Hay mucho más que encuentros académicos y musicales. O sea, trataron de hacer un reality donde no había, porque al final del camino la estrella principal es el talento musical de estos chavos. Creo que las cosas se perdieron ahí un poquito en el camino y pues el resultado es tristemente un proyecto que no logró conectar con la audiencia.
0: Chale, bro. Ya veremos si más adelante la carrera del ganador o de alguno de los participantes llega a destacar, porque a veces, pues sí, todo chafeo, pero de repente, oye, pues sí, era una gran voz. Vamos a apoyar.
7: Claro.
0: Y ojalá y por lo menos eso se rescate de esta generación, carnal.
1: O que la lana que ganó por invierta en un disco, ¿no? El vato, ya en una producción profesional.
7: Sí. Que se supone que es parte de su premio, lo iban a firmar, creo que por parte de Sony, creo que le iban a firmar una carrera, pues por lo menos un lanzamiento. Entonces, pues como dicen ustedes, ya corresponde el turno al chavo que ganó, o a alguno de los otros, de decir, a ver, yo ya empecé, yo ya tuve la exposición, tengo el sentimiento y la aceptación del público, porque de verdad había muy buenas voces. Yo los invito, si tienen oportunidad, entren a ver, nomás por pura casualidad, Operación Triunfo Estados Unidos, las galas eran muy buenas. A mí en lo particular, el proyecto sí me estaba enganchando, porque es algo padre tener talento juvenil. Cantaban rolas en inglés y en español, tenían unos arreglos impresionantes, cantaban rolas muy modernas, con muy buena conexión con el público, pero pues también te arriesgas a que cuando jalas un proyecto que pesa tanto como Operación Triunfo en España, la gente espera que sea una copia fiel del formato. Entonces a este le hicieron modificaciones y pues pasó lo que pasó. A mí en lo particular me dio muchísima tristeza. Espero en Dios, y se los puse ya en el comentario, vuelvan a hacer una nueva temporada, pero ahora escuchando las pues la recomendación y sobre todo el feedback del público, porque al final del cuenta es el que consume el producto para lo cual trabajaron muchísimo.
0: Ándale, hacerle caso a la gente a veces sí costea. Voy a decir siempre, sí. pero a veces sí, porque luego hay gente muy, muy claro, loca, ¿no? Que, no, pues traigan aquí, conduzca a Marco Antonio Regil. No, espérate, güey.
7: Sí, no, pues hay cosas que se pueden, hay cosas que no, pero sí creo que el feedback, finalmente, pues esa es la nueva manera de hacer televisión. Para eso subes el contenido a redes sociales. Andale. Y permites que la gente opine para decirte qué es lo que está bien y qué es lo que no está bien, qué es lo que no le está gustando. Antes, cuando no había interacción y el producto solamente se transmitía o entero en radio, pero no había feedback por parte del público, pues ahí sí decías, ay, es que nunca nos enteramos. Pero ahora, pues el feedback lo tienes en tiempo real, o sea, haces una transmisión en vivo y la gente se pone como loca a dar comentarios, o hay veces que no hay comentarios, y eso también habla mucho de qué tanta conexión está haciendo la transmisión, ¿no?
0: Ándale, también el que no haya participación es un alerta ahí, ¿no?
7: Una red flag, exactamente. Correcto. Pero pues bueno, veremos qué sucede. A mí me dio mucha tristeza, porque la verdad es que Operación Triunfo era un proyecto que daba muchísimo, y pues ni modo, acá las cosas son así bien tajantes. Cuando un producto, incluso puede ser una novela, y Telemundo se caracteriza por eso, hay novelas que no llegan a su totalidad los capítulos, y ya se los he comentado, hay novelas de que a partir del próximo lunes a las 12 de la noche, 11 centro, pues ¿quién la va a ver? O sea, ya es una novela, sí, que dicen, no la recorto porque ya la terminé, pero la mando a un horario donde si la ven, bueno, y si no también, pero me estás estorbando en el prime time y te muevo. Y eso es lo que hizo Telemundo, finalizó. Digo, qué bueno que no la mandaron a la 1 de la mañana, pero pues tuvieron que finalizar la emisión mucho antes de tiempo.
1: Muy bien, excelente. Pues ahí está, pues muchísimas excelente, gracias.
0: Excelente, desgraciado. ¿Qué traes contra la
1: excelente, excelente participación?
0: Ah,
7: Okay. Muchas gracias, sí. No, hombre, pues
1: se
7: a ver.
1: Se nos acaba el tiempo, pero
7: sí,
1: a ver.
7: Pues veremos, hoy es miércoles de nominación en la Casa de los Famosos. Regresó Mariana Ochoa contra todo pronóstico. Y bueno, ha dado también mucho de qué hablar. Ya se están calentando los ánimos, muchachos, que era lo que decíamos la semana pasada. Ya hay más pleitos, ya hay más enfrentamientos.
1: Ya hay mentadas de jefa.
7: Del camino. Sí, oye, ya las cosas ya se están poniendo sabrosonas. Ayer fue un martes fresón con la salida de Fede y la entrada de Mariana, pero hoy miércoles veremos qué sucede con las nominaciones. Por lo menos Mariana tiene una o dos semanas aseguradas, porque hoy no puede nominar, ni la pueden nominar, así que de aquí al próximo miércoles tiene tranquilidad de que por lo menos va a durar una o dos semanitas más.
1: La metieron con palancas, a mi señora.
0: Ah, de plano,
7: José. Sí, oye,
0: estás fuertes declaraciones.
7: Lleva mucho privilegio. Oye, ya había dado entrevistas, ya había contado su verdad en todos los medios. Y es, o sea estuvo, hizo lo que quiso y regresó. ¿Vale?
1: Pues ya lleva información, ya tiene información, no se va.
7: Sí. No, o sea, la verdad es que sí, o sea, sí fue inesperado ese movimiento por parte de la producción cuando. Vimos a Jimena en el destierro. Se los dije a mis compas así de chiripa. Va a estar Mariana ahí también y tras. Y que la regresan, muchachos.
1: Eso del exilio, no sé por qué me se enfuró un poquito que le copiaron a la granja. Ahí.
7: Sí, y ese exilio lo usaron acá en Estados Unidos. Se llamaba el destierro y era un castigo para los habitantes y lo usaron durante varias semanas. Se supone que el exilio en la de México solamente la usaron esta semana. Yo creo que sí la van a volver a utilizar, pero bueno, aquí sí le dieron un giro. Reconozco esa parte de la producción que dijeron, bueno, vamos a meter a Jimena y a Mariana a ver de qué cuero salen más correas, que vuelva a votar el público y la regresamos. Digamos que las hicieron sufrir poquitito antes de regresar a la casa con todas las amenidades, pero pues a ver cómo les va a los habitantes, porque no creo que se la vayan a perdonar a Mariana. Digo, ella no tiene la culpa, pero al final del camino pues ya estaba fuera, ya la gente ya la había expulsado, ellos ya la habían nominado, entonces es como que, no respetas mi decisión, pues ahí te va otra vez. Y seguro estoy de que la próxima semana, no hoy, pero el próximo miércoles, va a ser un buen argumento de nominación de que 2 puntos a Mariana o 3 puntos a Mariana, porque ella ya había estado aquí, estuvo en el exterior y es una jugadora que viene con ciertos privilegios y no se vale.
1: Sí, es correcto. Oye, y hoy yo creo que Moisés va, aquí más.
7: Yo creo que sí, porque a menos que haya, pero no, ¿verdad? Ya no hubo robo de salvación. Entonces, seguramente hoy Moisés va a ser acribillado por varios de sus compañeros porque está jugando muy mal este muchacho. Muy mal. Y pues eso los habitantes lo tienen bien claro.
1: Chale.
7: Tú no, Moy. Otro. Preocupes.
0: Pues yo creo que si elige la opción de entrar al tubo de la discordia pudiera salvarse, pero...
1: al tubo de discordia.
0: Ah, no hay nada de eso.
1: No.
0: Perdón, quise me jugar gusta, con ustedes. Gusta
1: pero pásales el dato último y si les interesa.
0: A ver si jala. Claro, mi querido Edgar, despídase como Dios manda, si es tan amable.
7: Gracias, chavos. Más chisme y más de los espectáculos en @ed.gallego en Instagram, Edgar Gallego con acento en la E, para que no les digan y no les cuenten y ya veremos qué sucede. Yo se los cuento la próxima semana.
1: Gracias.
0: Gracias, carnal.
7: Gracias, chicos.
0: Abrazo. Vámonos con más música en los 40, que la casa pierde, God damn it.
1: ¿Qué te vas a poner?
0: Esto se llama Optimista con Caloncho. Estás escuchando a Los Torpedos, que también somos súper optimistas, güey. Aunque el mundo esté por acabarse, aunque haya satélites y asteroides que pudieran chocar con la Tierra y acabar con todo como lo conocemos. Aquí somos muy optimistas siempre.
1: Oye, ¿nunca ves de esa campaña?
0: Únete a los optimistas.
1: Claro, me chocaba. ¡Oh, qué!
0: me repateaba el ojo. Bueno, vámonos con Caloncho y Optimista. Por acá te saluda Moisés Rivera. ¡Moy Pete!
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0: Hola, saludos. Somos Anonymous. Somos una legión. No negociamos, no olvidamos, no perdonamos. Espéranos. Sí, espéranos. Después de este corte comercial, regresamos con más de Los Torpedos.
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3: Los torpedos, güey. Sus amigos de siempre, mijo, termínelo. Qué flojo. En fin, raza, sus amigos de siempre, los torpedos, ya se van a LB. Algo lindo vendrá y será la corneta. Que tanto les gusta, no se la jueguen.
4: ¿ALB es a la vagancia?
3: Sí, puede ser también.
4: Sí, sí, me imagino que sí. Oye,
3: hay otra cosa que puede ser también, ¿no?
4: ¿Qué?
3: ¿Algo loco vendrá?
4: Ah, bueno, también puede ser. Oye, así como dato interesante y que te puede servir ahora que decías que los mosquitos son los que más seres humanos matan, ¿no?
3: Ah, sí.
4: Ah, bueno, pues mira, una golondrina puede consumir hasta 850 moscas y mosquitos al día. Tenga golondrinas en su casa.
3: ¡Wow!
4: Y una pareja podría llegar, de golondrinas, a eliminar 1,700 entre moscas y mosquitos.
3: Además, no generan calor. Se sabe que una golondrina no hace verano.
4: No,
3: no sé si tenga que ver con eso. Siguiente pregunta.
4: Bueno, pues ahí está. Tenga golondrinas en su casa. Pueden ayudarle con las moscas y con los mosquitos.
3: Además, cada que las vea, sobre todo cuando las escuche, recordará cuando, no sé, se graduó de la primaria.
4: Estas son las golondrinas que cantaba el rey David. Esas son las medianitas, no son las golondrinas.
3: Sí, ¿eh? Estas son las golondrinas.
4: Ah, caray.
3: El rey David. Sí, carnal, ya nos vamos. Pásenla bonito, raza. Hoy vamos a cumplir un sueño, Josefo.
4: Ok.
3: Aquí nació un sueño y el Turibio le dio seguimiento. Yo le mandé la foto, yo cumplí mi parte. Ajá. El Turibio cumplió su parte y vamos a satisfacer a un oído muy seguidor de los 40. Es Adán Elí, el hermano de Marlene, quien estuvo aquí. Me dice, oye, ¿pueden poner la rola inusual esto? Y yo le mandé la foto al Turi. ¿Lo puedes colar aquí? Me dijo, está hecho, señor.
4: Échatela.
3: Y yo, wow.
4: Nosotros fuimos los torpedos, entonces, el día de hoy, today.
3: ¡Ah, caray! Y con esto hoy les informamos que tristemente el programa de hoy terminó.
4: No más el de hoy.
3: Sí, sí, sí.
4: Porque el de ayer ya terminó ayer y así,
3: sí,
4: ¿no?
3: Sí, sí, entonces, así el de hoy las cosas. Terminó. No creo que nadie llore el día que de verdad nos larguemos a la burga, pero bueno.
4: Nuestras familias.
3: Tal vez, sí, en casa.
5: La rola inusual.
3: Ahí se ven, raza.
5: Somebody.
3: Ahí se ven.

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2: ¡Vemos! ¡Comen! ¡Samos! ¡Comen! ¡Sales! ¡Comen!
3: Todos.
4: ¿Ya? Y hace rato caminaba yo por la calle con mi perro y pensaba, ¿y si sí?
2: ¿Y si sí?
4: ¿Y si sí ya me quedé pendejo? O sea, ¿y si sí ya realmente me quedé? Sí, ahorita que hiciste... Sí, ¿y si sí ya me quedé pendejo? O sea, porque bien puede ser, ¿eh? Yo creo que sí es posible que ya no me esté yo dando cuenta de que ya me quedé idiota. O sea, de que finalmente ya...
2: Es lo que es, como que ya te quedaste, o sea, siempre has sido.
4: Sí, sí, sí, pero o sea, que ya me quedé en un estado de idiotez como constante, porque a lo largo de mi vida he dicho y he hecho muchas idioteces, ¿no?
2: Oye, ¿habrá un costo ahora que lo dices mental, cognitivo, neuronal, por pasar décadas y décadas hablando puras imbecilidades?
4: Estoy seguro.
2: Nos estaremos dañando el

0: Bueno, pero
1: ¿cuál es el problema?
0: No, es que no hay un problema, más bien es un patrón que tu cerebro consume y al cual se adecúa y al cual se hace adicto.
1: Que necesitas el estímulo de la...
0: No, pero espérate, desde que estás buscando, güey, que dices, a ver, hoy quiero señoras gordas, chichonas, rubias, pero de 40 años. Y entonces ahí estás, ¿no? Buscando. No,
1: suena bien.
0: Y encuentras, suena muy bien. Y encuentras las películas que te gustan, ¿no? Las imágenes que te gustan y ves así unos cachitos y no sé qué. Y cada que encuentras uno nuevo que te gusta más, tu cerebro recibe un golpe de dopamina. Que es un... Sí, y siente rico. Y tú sientes rico, ¿no? Entonces, ya desde ahí le estás dando a tu cerebro premios, vamos a decirles de esa manera. Entonces... ya encuentras la película que te gusta, ¿no? Y empiezas a ver, bueno, la escena que te gusta, porque nadie ve una película entera. La escena que te gusta, dices, mira, aquí le están rebotando la chis bien rico, y aquí la voltean y le dan una nalgada. Aquí es donde, aquí me atiendo. Entonces, ahí ya recibiste otro golpe de dopamina al encontrar ese momento. Es un estudio muy curioso el que estaba yo leyendo anoche, de una revista científica, que habla precisamente del cerebro. Y entonces... ya llega el momento, ¿no? Y entonces dices, ya, ahora sí voy a apagar la luz, me voy a poner cómodo, llegó el momento de darme grasa. Luz. Bueno, o sea, voy a poner
1: musiquita.
0: Voy a hacer lo que yo quiero hacer,
1: ¿no? Aquí mis cremitas, ajá, y mis Kleenex.
0: Lo que necesites, pues. Entonces llega ese momento ya de concentración en tu placer. Y entonces empieza la faena, ¿no? Y ahí estás dándole durísimo, evidentemente estás utilizando una presión, una fricción y una fuerza que no puede replicar una mujer. Y aquí es donde empieza lo malo. Tu cerebro se empieza a condicionar a ese golpe de dopamina.
1: O sea, ¿le das durísimo?
0: Pues casi todo el mundo lo hace. Y casi todo el mundo le da rápido. Porque pues, lo que quieres es la gratificación. Ya encontraste el video que te gustaba y la madre, ¿no? Entonces, y ya hiciste todo eso.
1: Que yo

0: Luego sí.
1: No, ya sé que no, o sea, bueno, no sé.
2: Ya sabes.
1: No todo el mundo le hace igual, es a lo que me refiero. Entonces, pero en general la gente hace esto que les estoy diciendo. Y sobre
2: me
1: todo la gente
2: horrible.
1: Que creció con las redes sociales. Es que mi telescopio está apuntado a tu ventana.
2: No,
1: desde
2: ya,
1: Chicago.
2: Ya sé que a ti te gusta, perdón.
1: Desde Chicago. Entonces, ya. Tienes tu orgasmo y estás muy contento y rápidamente pasa el golpe de dopamina. Se acabó, se terminó todo rapidísimo. Y tu cerebro encontró este camino hacia el descanso, uno cognitivo, porque dejas de pensar mucho después de un orgasmo, es una cuestión comprobada, que ustedes
2: te relajas mucho,
1: lo saben, te relajas muchísimo.
2: No, y durante la excitación pues no estás pensando en absolutamente nada.
1: El problema es que te estás erotizando de una manera constante y una manera, digamos, muy barata, artificial. Porque no tienes que ir a cenar, no tienes que tener una plática, no tiene que haber intimidad.
2: Estás viendo luces en una pantalla.
1: Estás viendo, exactamente. Entonces, hay una cosa que sucede en tu cerebro que se condiciona a ello. Y después mucha gente sufre fallas en la cama, en el sexo real, cuando está con una persona que no es una pantalla que te da una imagen cada vez más brutal y le puedes regresar y ponerle donde quieres y luego terminar y obtener otra.
2: Son disciplinas diferentes, ¿no?
1: Sin duda, pero el problema aquí es que tu cerebro encuentra patrones, encuentra... Entonces, regresando a nuestra pregunta original, si decir tantas idioteces puede condicionar a tu cerebro a decirlas más o a quedarte más idiota, sí. Tú vas encontrando caminos, tu cerebro va encontrando patrones y los replica y los repite. Entonces sí te vas quedando progresivamente
2: pendejo.
1: Y cuando te
2: vas haciendo más viejo, vas a ir diciendo cada vez más tonterías.
1: Sin duda.
2: No vas a entender ya nada.
1: Correcto.
2: Solo vas a
1: ni
2: contestar
1: te va a interesar,
2: chupas a cualquier
1: ni
2: cosa
1: ni te va a interesar además entender nada porque vas a decir, yo ya lo sé todo, ya estoy viejo y ya sé. A mí nadie me va a decir cómo está tal pedo. Y ahí empieza la rigidez también.
2: Tus últimas palabras van a ser arroba la corneta FM.
1: Chupa, arroba la corneta FM. Y así, adiós, güey.
2: Volvemos. No se vayan.
1: No se vayan.
2: Vamos a un corte y regresamos.
1: Famosas últimas palabras. No se vayan, esto es la corneta.
2: Ya con los cables todos cruzados, bien tarugo en
1: bien
2: terapia
1: puede
2: intensiva.
1: Ser, ¿eh? Nadie sabe, además de todo, acuérdate que la desconexión neuronal a la hora de la, en el momento de la muerte, dicen que hay una gran lucidez en el momento de la muerte. Que la gente experimenta
2: un poquito antes.

0: poquitito antes de morir, de que tu cuerpo se apague, al parecer el cerebro tiene un mecanismo que me imagino, pues es para evitar el dolor o no sé para qué sea.
1: ¿Pero qué beneficio evolutivo tendría eso? Ninguno.
0: ¿No será un premio de la evolución? No, pero al parecer hay una lucidez al final, en el momento de la muerte.
1: No siempre, en algunos casos, no en todos.
0: Bueno, si te das un putazo en un coche y te atraviesa un poste, pues no.
1: Hay todo tipo de finales, ¿no? Pero en algunas ocasiones sí se da esa lucidez premortem.
0: O sea, si mueres en una violación por parte de un burro, a lo mejor no.
1: A lo mejor no hay esa claridad, eso, esa lucidez.
0: No, haces, güey, está con el burro. Ay, me duele. No, o sea, no sé.
1: Desgarradores, literalmente.
0: Un momento desgarrador y terrible.
1: Así es. Pero bueno, ya que estamos hablando precisamente de palabras, el día de hoy tenemos un top ten. Ay, burrito. Tenemos un top ten que tiene que ver precisamente con eso. Con cómo nos vamos quedando, pues se nos van desconectando las neuronas. Y, no tontos, pero pues quién sabe qué vamos a acabar diciendo. ¿Conoces gente disléxica?
0: Sí.
1: El top ten del día de hoy se llama frases de disléxicos.
0: Frases como, de disléxicos.
1: Como faltas no me ganan, ¿eh?
0: Yo aquí no veo nada mal, escroto. ¿De qué hablas?
1: Padre cielo, que estás en lo nuez.
0: Voy a cigarme un fumaro. Y así, ¿no? O sea, está bien.
1: Frases de disléxicos, es el top ten del día de hoy aquí en La Corneta. Pues todos hemos dicho una cosa por otra, ¿no? Una cosa
0: sin duda. A veces también dice uno cosas que está pensando en realidad y las corriges a medio camino, ¿no? O sea, pues no sé.
1: Tú eres experto en eso.
0: Oye, hola, buenas nalgas, noches, ¿cómo estás?
1: Nachas, noches, quise decir.
0: Digo que qué ricas están las
1: veladas
0: que sirven en este, sí. Las tardes, ¿no? Tan húmedas.
1: Bueno, ya vamos a entrar en materia, damas y caballeros. Tenemos mucha información que compartir con ustedes y vamos a empezar con el hijo de Andrés Manuel López Obrador, el famosísimo Andy.
0: Hijo de López Obrador.
1: Andy López Beltrán, que le dio una entrevista a El Chapucero, un hombre alineado con la Cuarta Transformación.
0: Totalmente.
1: Sí, lo dice, lo reconoce y digamos que es un medio afín. Andy dijo que él no iba a ir.
0: ¿Es un medio?
1: Es un medio, sí.
0: Es un medio.
1: Sí, tiene una página web, ¿no? También donde tienes un medio pequeño, si tú quieres, pero sí es un medio.
0: Ok.
1: Medio.
0: Pero bueno, no importa. Dio una entrevista. Aquí lo importante es el hijo de
1: Andy dijo que él no le va a dar entrevistas a los medios que golpean a la cuarta transformación, lo cual pues me parece sensato de su parte. Yo haría exactamente lo mismo.
0: Una entrevista a un entrevistador que lo cuestione seriamente. Nada más le va a dar una entrevista a un palero.
1: ¿A ti te gustaría entrevistar a Andy?
0: Sin duda.
1: Andy,
0: me gustaría hablar de su cara dura, por ejemplo, con los actos anticipados de campaña, de los cuales habló en la entrevista, por ejemplo.
1: Bueno, Andy dice que la oposición quiere que Estados Unidos intervenga en México. Eso, y este discurso es muy potente.
0: Es como decir que comen bebés. Eso es lo peor. Es lo peor. Son son pro intervención yankee. Es
1: real. Lo que estamos viendo con los señalamientos que hay desde Estados Unidos en contra de Rocha Moya, Insunza y otros políticos mexicanos por vínculos con el narcotráfico y que no pasa nada, es porque el que vengan de afuera, de Maciosare, hace que la gente diga, no, a mí me vale, serán narcos y lo que tú quieras, son nuestros narcos, tú no los vas a estar acusando.
0: Lo cual me parece
1: muy extraño.
0: Se convierte
1: en un manto protector, la acusación que viene de fuera.
0: Pero ¿no te parece muy extraño? O sea, lo que dices tienes toda la razón, pero ¿no te parece muy extraño que venga una acusación de narcotráfico y demás y que la reacción del mexicano promedio sea, no, pues si viene de fuera, tenemos que resistirlo? Oigan, si hay una acusación, pues habría que investigar. Ahora,
1: pues es que hay una historia muy larga y muy negra con Estados Unidos.
0: Nuestra relación
1: ha sido fatal durante
0: siglos. Pero no me digas que no hay una historia muy negra de colusión del narcotráfico con los gobiernos estatales.
1: Sí, pero está la psique y la idiosincrasia nacional. Y con eso no cuenta la oposición. Ellos no se dan cuenta que mientras más fortalecen esta idea de que sí, los buscan en Estados Unidos, pues se debilitan solos.
0: Pues sí, porque se convierten en
1: Miramón y Mejía, los que trajeron a Maximiliano.
0: ¿No crees tú también que el gobierno federal se está poniendo la cuerda solita al cuello cuando evidentemente le da protección o por lo menos le cubre o de alguna manera protege a personajes señalados por cosas muy serias, ¿no? huachicol fiscal, que es un robo a las arcas de México.
1: También que el gobierno se empinara nada más porque Estados Unidos dice, me parecería fatal.
0: No, pero que el gobierno investigara a un hito de los
1: miembros del
0: partido.
1: Eso estaría bien.
0: O sea, porque Morena investiga a otras personas de otros partidos, pero jamás a uno de los suyos, nunca.
1: ¿Cómo no? A Nay Salvatore le quitaron sus derechos políticos en Morena por decir que los viejitos olemos a baúl viejo. Y nos estamos pudriendo.
0: Lo dijiste muy bien, qué curioso, increíble, ¿no? Las prioridades de Morena. Vamos a quitarle los derechos políticos a Nay Salvatore por decir una mamada en un podcast.
1: O a Sergio Mayer por irse a la casa de los famosos, pero Rochamoya.
0: Pero Rochamoya, ¿no? Y al ratito vamos a oír a la presidenta hablando de una cosa que a mí me llamó mucho la atención, de Rochamoya, que no ha ido a trabajar, no se presenta, está, digamos, desaparecido. Está localizable, dijo hace algunas semanas la presidenta, pero pues no está yendo a trabajar, no está gobernando su estado.
1: Por ahí quien dice que está tramitando su entrega a los Estados Unidos, no lo sé, lo veo muy complicado.
0: Yo no sé, pero suceda. La presidenta, me parece muy curiosa su declaración, es más, la quiere ver.
1: No nos hagamos bolas, estábamos con Andy López Beltrán y la entrevista que dio el día de ayer, en la cual dice que la oposición...
0: ¿Dio su receta de chile relleno o no?
1: No habló de chile relleno, no sé qué tiene que ver, no sé qué viene al caso, tu comentario no lo entiendo. Y dice que la oposición quiere que Estados Unidos intervenga en México. Y aquí lo curioso es que ya perdió el tono chilango de quien creció en la Ciudad de México y como hablaba antes, y ahora ya es un poco como tu papá. Vamos a escucharlo.
0: Está buscando un puesto de gobierno allá en Tabasco, ¿no? Entonces pues tiene que
1: una diputación, sí.
0: Escuchen ustedes
1: a obtener. Adelante, Andy.
0: A este muchachito.
2: Yo creo que ellos quisieran que el gobierno estadounidense interviniera en la política mexicana. Y eso es parte de lo que estamos informando casa por casa. Uh-huh. Que la gente se prepare y que la gente sepa que eso es un riesgo para la soberanía nacional.
0: ¿Para una invasión? ¿Que la gente se prepare para una invasión yanqui?
1: Sigue, por favor.
0: Vienen por nosotros, Andy.
2: No bueno. Estoy relacionado con ninguna actividad delictiva. Y ahí, pues, el primer juez es la conciencia. Yo estoy muy tranquilo sabiendo que no estoy involucrado en nada de eso.
1: Ya ves, ya.
2: Sin embargo, pues, mentira que no mancha tizna. Uh-huh. Y ellos creen que en base a la repetición de una mentira, van a manchar una imagen.
0: Detengámonos un segundito. A ver, mi querido Andy, tú tienes la conciencia tranquila. A mí, si me piden una entrevista, si me fuera yo a lanzar un puesto público, yo, José Ramón San Cristóbal, pues no tendría yo ningún momento que aclarar que no participo en ninguna actividad ilícita, porque ni siquiera me pasa por la cabeza, porque nunca lo he hecho. Me llama mucho.
1: Pero no sea así, que no es el hijo de López Obrador, el hombre más poderoso de México. Por supuesto que le van a achacar cualquier tipo de delitos.
0: Bueno. A ver, pero
1: está en la guerra política, por favor.
0: Tú tendrías que decir en una entrevista.
1: José Ramón, no te chupas el dedo.
0: Eduardo Videgaray.
1: No actúes como tal.
0: En una entrevista que decir que no estás involucrado en ninguna actividad.
1: Si estuviera yo contendiendo y fuera hijo de Andrés Manuel, pues obviamente me van a atacar y me van a lanzar todo tipo de infundios.
0: Tú. Pero ¿cómo sabes que son infundios?
1: Mira, yo, si yo me lanzo en una carrera política, me van a sacar quién sabe cuántas cosas de mi hermano y me van a aventar miles de calumnias.
0: Pero tú no has hecho nada.
1: No.
0: O sea, te pueden hablar de tu hermano, pero tú no has hecho nada, ¿no?
1: No, yo no he hecho nada con mi vida, ya lo sé, no tienes que recordármelo. Mi vida ha sido un desperdicio. Seguramente sí, y seguramente sería atacado.
0: Oye,
1: como
0: Andy, ¿tú crees que realmente van a investigar al hijo de López Obrador en esta administración?
1: No, obviamente no.
0: Si estuviera involucrado en una actividad ilícita, ¿nos enteraríamos en esta administración siendo quién es?
1: Pues obviamente no.
0: Entonces lo que está diciendo vale pa' pura madre, porque nadie lo va a investigar.
1: Bueno,
0: nada más porque es el hijo de López Obrador.
1: Él dice que él tiene la conciencia tranquila, que no está involucrado en ningún tipo de ilícitos. Ya la gente sabrá si le cree o no.
0: Oye, y la otra es, ¿qué es lo que tiene Andy López Beltrán como capital político? Nada más allá del nombre de su padre. Él mismo lo dice. Lo único que vale de este güey es el nombre de su papá.
1: Él mismo lo reconoce. Vamos a
0: pues claro que escuchando. Oye, nomás faltaba que no, ¿qué más trae aparte de eso?
1: Nada,
0: digo,
1: no trae
0: con
1: nada.
0: La que le pisen, ¿no? Y obras
1: bueno,
0: de arte en Tokio, pero
1: a mí no me consta, yo no lo puedo.
0: Y un estilo de vida pues realmente de superlujo, que no sé de dónde salió, pero bueno.
1: Ha tenido sus puestos en Morena y demás, tendrá sus ahorritos.
0: Ah, no, pues sí, qué padre, sus ahorritos.
1: Bueno, vamos a seguir oyendo a Andy,
0: güey,
1: por favor.
0: De veras.
2: ¿Qué me dice la gente? Y es muy interesante. Se lo recibimos a usted porque es hijo de Andrés Manuel López Obrador.
0: Sí,
2: solamente. Y nada más. No a todos los políticos los recibimos así. Pero Andrés Manuel López Obrador lo queremos mucho en este estado. Y por eso.
0: O sea que eres carnal, el orgullo del nepotismo de tu padre, güey. Sí. Eso es lo que tiene, eso es lo que traes a la mesa. El
1: haz de cuenta Héctor Suárez Gomis.
0: No. Qué hijo de puta. Qué bruto, güey. Qué bastardo.
1: No, es cierto, mi querido Gomis. Sabes que te estimo, aprecio. Oye, y admiro. Pero déjame oír a Andy, güey. ¿Cómo interrumpes?
0: Lo que trae a la mesa, Andy, es eso. Su sí. acento tabasqueño.
1: Con su acento tabasqueño que está.
0: Y su, más simulado
1: su
0: que...
1: pausa, ¿no?
0: Sí, yo voy a empezar a hablar así, tío, porque fíjate, y mi papá ni habla como español.
1: No.
0: Pero bueno.
1: ¿Pero por qué vas a hablar tú como español, güey?
0: Pues porque mi papá nació en España, ¿no? Entonces yo tendría que hablar como español.
1: Pero ¿qué vas a buscar un cargo político hablando como gachupín? No va a salir muy bien eso, güey.
0: No. No me va a ir bien con eso.
1: No va a funcionar. Bueno, ¿puedo ya acabar de oír, Andy? ¿De veras?
0: ¿O vas si a nos va a dar su receta de chile relleno? Sí, sí, no, no.
1: Con suerte, si crucemos los dedos. Adelante.
0: Venga, venga.
2: Entonces, a mí me ayuda mucho porque es la llave que me abre la puerta de todos los domicilios. Y ya abriendo la puerta, pues nos sirve para informar a la población.
0: Me encanta informarla, cómo se le va el acento. Se le va el acento.
1: Se le va, se regresa, le olvida de pronto, sí.
0: Se le olvida y... ¿No? ¿Me puede traer el menú, por favor? Digo, ¿me puede traer el menú, por favor?
1: Y es un poco de su capital político.
0: Un chanchamito, ¿no?
1: Una que era la de la longaniza de Jalpa.
0: La longaniza de Jalpa. A que no la sirven aquí en este restaurante en Polanco, ¿ah? Ok, está bien.
1: Bueno, pues es su capital político. Él puede usarlo como quiera y lo estás usando correctamente.
0: Lo único
1: que. Y yo que creo que sí va a ganar su candidatura y sí va a ganar su diputación.
0: Lo único que.
1: A la sombra de su padre, sí.
0: Sí.
1: Bueno, es muy joven, apenas está empezando, ¿no? Su carrera política, ya veremos.
0: Apenas está empezando, apenas está haciendo de mulas Pedro.
1: Todavía en no una de esas. Llega a la
0: todavía
1: Cámara
0: no sabemos cuánto tiene, no podemos saber.
1: Y de ahí quién sabe a dónde, güey. El cielo es el límite.
0: En los próximos años que no lo van a investigar, pues va a poder seguir haciendo todas las cosas que quiera.
1: Acaba siendo
0: tu
1: próximo presidente.
0: Imagínate nada más, qué horror.
1: ¿Por qué? ¿Qué tiene?
0: No, pues otro López Obrador, no joda.
1: Este es López Beltrán.
0: No, que como se llame el hijo de López Obrador.
1: A ver, ¿qué querías poner de la presidenta Sheinbaum, por favor?
0: La presidenta Sheinbaum, hablando del señor Rocha Moya, que pues sigue sin regresar a sus funciones, ¿no? O sea, no está haciendo
1: nada. No ha regresado
0: nada.
1: A trabajar, sigue como gobernador de Sinaloa con licencia.
0: Y uno se pregunta por qué, ¿no? Uno se pregunta por qué, pero la presidenta nos dice qué opina acerca de que el señor pues no se presente a trabajar. Venga, presidenta.
3: Continúan los Estados Unidos sin enviar la información que ustedes han solicitado.
4: Sí. No han enviado la información.
1: Pruebas. Pruebas.
0: ¿Y entonces? ¿Por qué no
4: de detención urgente para extradición. No han enviado ninguna información.
3: En este caso, entonces, presidenta, si no envían la información, ¿por qué el gobernador no regresa a sus funciones? Sé que es una decisión personal de él, pero algo que le haya comentado a usted la secretaria de Gobernación.
4: No, pues es una decisión de él.
1: Ajá.
4: De mientras siga este proceso, pues mantenerse. Así lo dijo él en el momento en que salió de su puesto. Dijo,
0: a ver, presidenta, una pregunta. Yo voy a tomar la decisión personal de pues, no voy a venir a trabajar. Por motivos personales, ¿no?
1: Ajá.
0: ¿Y me va a seguir pagando mi empresa?
1: No le siguen pagando.
0: Me
1: va
0: a seguir,
1: gobernador con licencia, no
0: pero voy
1: cobrando.
0: A seguir teniendo mi puesto, digamos, de conductor de la corneta si no vengo a trabajar.
1: No, pues si te vas, güey. A la chinga.
0: Pero aquí, si va, no se ha ido. Está escondido. ¿Dónde está, güey?
1: Imagínate que Rocha Moya decide regresar a la gubernatura. Pues sería como pintarle dos dedotes a los gringos, güey.
0: Pues sí, regresa.
1: Obviamente
0: a trabajar,
1: no le dan permiso de regresar. Él dijo que no iba a pedir licencia. Obviamente la presidenta lo forzó, o alguien desde otro poder más alto le dijo, güey, tienes que ahorita.
0: ¿Desde el cielo, güey?
1: Desde el cielo. ¿Desde el infierno? Cayó una caguama. Sí. Le dijeron, pues tú tienes que renunciar de momento. O sea, tienes que separarte del cargo. Si regresa, pues sí sería como pintarle un dedote a la justicia gringa. Y ahorita, pues no está el horno para bollos
0: si
1: en la
0: no
1: relación con
0: los gringos. Si no tuviera nada que esconder, podría regresar y no habría problema, ¿no? O sea, todo esto, todo este desmadre, toda esta discusión gira alrededor de que el señor evidentemente tiene algo que esconder porque no puede regresar a trabajar. Sea porque se lo dijo la presidenta o un poder más allá. en el cielo, supremo, en el universo, ajá, supremo.
1: El cielo de Palenque.
0: El pedo es que está escondido porque está escondiendo algo, ¿no? Entonces, ¿por qué no estamos investigando qué esconde? Ya en serio, ya hablando en serio, ya hablando en plata, ¿no? Dejando de hacernos pendejos. Estaría bien.
1: Pues porque no quieren encontrar lo que podría parecer.
0: Claro, si no queremos ver.
1: Eso es lo que yo sospecho, ¿no? No tengo pruebas para ello, pero supongo que es por eso.
0: Pues a mí me parece que este asunto de Rochamoya pues cada vez apesta más, ¿no? A nivel nacional, deja tú si las acusaciones vienen de fuera o si es el gobierno estadounidense o lo que tú quieras. ¿Por qué el señor no puede regresar a trabajar? Pues porque se está escondiendo, porque tiene algo que esconder.
1: Se está entreteniendo. Así de fácil. ¿Qué va a acabar este asunto? Pero bueno, vamos a hablar ahora de Vicente Fox, el expresidente mexicano que 26 años después se dio cuenta de que la cagón, que se le olvidaron los pobres, que son los más numerosos, que literalmente gobernó para las élites, gobernó para el empresariado, gobernó para los más ricos, y pues lo tuvo que pagar posteriormente. Mira, en las urnas.
0: ¿Ves cómo yo le digo viejo pedorro al expresidente López Obrador?
1: Sí.
0: Bueno, Vicente Fox es un viejo pendejo, porque la verdad lo único que hace aquí es hacerle favores a Morena. Ya,
1: y que
0: cállate,
1: no se dio cuenta de que él podía haber elevado el salario mínimo. No, y Andrés Manuel lo hizo de una manera súper eficiente.
0: Lo que van a oír, esto es, hagan de cuenta que le está haciendo un regalo a Morena. Les está dando, pues, de qué hablar, porque él ahorita va a atacar. Y yo estoy de acuerdo con lo que, ya oí la declaración, estoy de acuerdo con lo que van a escuchar de parte de Vicente Fox. Pero ya cállate, Vicente.
1: A ver, cállate.
0: Porque nada más les ayudas, güey.
1: Cállate. Venga, Vicente Fox.
0: Cállate ya, viejo Fox.
5: Ya estamos en el peor momento en que estuvimos con el PRI. Peor porque el PRI creó instituciones, controló el voto, hizo trampa y controló el poder, pero creó instituciones buenas para el país. Estos cuates no han construido nada más que un trenecito que no funciona, que no camina y que no tiene clientes, o una refinería que se incendia todos los días. No han hecho nada por el país.
1: No es cierto.
5: En 8 años... estos cuates han hecho más daño al país que el PRI en 70 años. Claudia, mucho más elegantita, con una sonrisa en la boca, pero ya destruyó el poder judicial, ya destruyó el poder electoral, ya destruyó todos los balances y contrapesos que una democracia necesita.
0: Y en eso tiene razón.
1: Pero en muchas cosas se equivoca, ¿no? Por ejemplo, decir que no hizo nada este gobierno, que sacó a tanta gente de la pobreza, que elevó el salario mínimo, que incrementó el poder adquisitivo de una gran mayoría de los mexicanos.
0: Creo que más allá de ello, y más allá de esas cosas.
1: Y que gobernó para los pobres, no para los ricos.
0: Más allá de eso que estás mencionando, sí ha habido una degradación de la división de poderes.
1: De la vida institucional de México, sí.
0: De la vida institucional de México, y eso realmente es un daño fuerte que le ha hecho Morena, y ya le ha hecho la supuesta cuarta transformación a México. Nos han echado para atrás muchos años. Entonces,
1: pero esa habilísima,
0: tiene un punto Vicente Fox.
1: Esa habilísima movida de Vicente Fox abre la puerta para que Claudia Sheinbaum cierre el hocico de esta manera. Adelante,
0: es que
1: presidenta.
0: ¿Qué, Vicente Fox? Eres muy ya no, de veras, güey.
1: Bueno, no, por mí que siga opinando, porque siempre es divertido.
0: Es que esa es la cosa, güey. O sea, de veras, nada más les estás haciendo favores, peneque. Pero a ver, adelante.
1: Gracias,
0: presidenta. Aproveche usted la oportunidad para no hablar de Rochamoya ni hablar de una serie de cuestiones importantes. Mejor contestarle al necio tarugo de Fox.
4: A Fox se le olvida ahora en su última entrevista que él promovió el desafuero de Andrés Manuel López Obrador.
1: Cierto.
4: Se le olvida que él promovió el fraude electoral del 2006. ¿Cómo puede hablar de un gobierno democrático
0: si él
4: promovió el fraude electoral del 2006?
0: Eso no lo sabemos.
4: O el desafuero de López Obrador. Y tuvo que echarse para atrás por la movilización popular. Pero su deseo siempre fue que López Obrador no llegara a la presidencia.
0: Eso es cierto.
4: Como lo delata en su entrevista. Nada más que resulta que el pueblo de México, pues, tenía otra visión.
0: Sí, pero fíjate cómo la presidenta muy hábilmente está hablando de todas esas cosas y no habla del daño institucional, no habla de la degradación de la separación de poderes.
1: No, lo convierte todo en Fox.
0: Correcto.
1: Ataca a López Obrador cada vez que puede.
0: Correcto.
1: Y perdóname, en 2006 el candidato era Felipe Calderón, candidato del PAN. Si bien no era el candidato de Vicente Fox, que quería poner a Krill en la candidatura, sí era el candidato de su partido.
0: Así es.
1: Y sí ganó, en la opinión de quien les habla, pues de una manera medio fraudulenta, porque quemaron las boletas en cuanto pudieron para no volverlas a contar.
0: Pues mira, no lo podemos saber porque quemaron las boletas.
1: Así
0: y demás,
1: es,
0: pero
1: y eso, pues,
0: yo
1: es
0: creo
1: muy
0: que
1: sospechoso.
0: Todos en México sospechamos que así fue, ¿no? Pero a ver, lo que está hablando Vicente Fox es una cosa y Claudia Sheinbaum se va a la vieja confiable, ¿no?
1: Este güey es un enemigo de Andrés Manuel
0: López
1: Obrador.
0: Es el enemigo del pueblo porque habla mal de López Obrador, que es Tata López Obrador, que no puede hacer ningún mal. Más allá de joder la economía y partirle la madre a las obras públicas y robarse hasta las chapas, supuestamente.
1: No, pero ha hecho cosas muy buenas también por los más necesitados. Eso es lo que la oposición no lo ve. Y mientras no entiendan eso, van a seguirla cagando.
0: ¿Sabes qué? Que aquí el asunto es que también hay que ver y hay que aquilatar lo que se ha hecho bien y lo que se ha hecho mal. Y Andrés Manuel López Obrador,
1: en muchos
0: aspectos, nos dio en la madre para muchas cosas, güey. Estamos pagando el precio y lo vamos a seguir pagando en seguridad. Sí, por decir una, errores, ¿no?
1: Y mira que compré mi boleto para la rifa del avión presidencial por hablar
0: eso
1: de
0: eso. Eso lo hiciste como es como mi americanismo, lo hiciste por estar chingando, cabrón. O sea, y lo sabes. Pero bueno.
1: Pero vamos a lo realmente importante. ¿Con qué deporte se identifica la presidenta de México?
0: A ver.
1: Venga, presidenta, ¿qué deporte le gusta?
4: Yo hice, no es deporte, ¿verdad? Pero de niña hice mucho tiempo ballet. Y luego, cuando entré a la facultad, que ya
0: había
4: que
0: escoger
4: entre ser bailarina o ser física, pues decidí ser física. Y de ahí me fui así al lado opuesto e hice remo. Estuve en el equipo de remo de la UNAM.
0: Ah, no me digas.
4: Fui a... A las 5 de la mañana había que estar ahí en Cuemanco.
0: Salíamos, o sea, que sabe remar.
4: Cuarto para las 7 para llegar a la clase de 7 a la Facultad de Ciencias. Ah, y después estuve en atletismo también. Ajá. En la UNAM. Entonces.
1: Ajá. Muy bien, presidenta.
4: Ahora,
0: padre.
4: ¿Les platico?
1: Sí, por favor. Platíquenos.
4: Es que estamos hace felices. Poco le dije a Romel, oye, quiero aprender Tai Chi.
1: A Robert Pacheco.
4: Y me dijo, hay otro ejercicio que viene de China, que se llama Qigong.
1: ¿Qué?
4: Que es un ejercicio para la salud. Entonces ahora estoy practicando.
0: Especial para la salud,
4: ejercicio. Gracias a
0: Robert. A diferencia de todos los demás ejercicios, que no son para eso.
4: Que ayuda mucho a la mente y a...
1: Respeta.
0: No.
4: De hecho, ya le dije que ahora hacemos la federación de ese deporte en México.
0: Ah, qué padre.
1: Vamos, sí se nota que hizo deporte y sobre todo que hizo ballet porque pues, tiene un paradito así muy, muy elegante, muy... ¿No? ¿Qué tal cuando caminaba en la cancha en la final del Mundial?
0: ¿Qué deportes hacía López Obrador? Tiro con arco, ¿no?
1: Béisbol, güey.
0: Tiro con arco.
1: No hacía tiro con arco.
0: No, ¿cómo no?
1: Era beisbolista, macaneaba. Le gusta macanear y sigue macaneando. Sigue macaneando, sobre todo a la oposición, ¿eh? Que
0: macaneó al país.
1: Madriza les pone.
0: Pero bueno.
1: Bueno, damas y caballeros, rápidamente, antes de que tengamos que ir a un corte, ¿qué les parece si escuchamos a la exalcaldesa de Cuauhtémoc, Sandra Cuevas, esta mujer tan polémica, tanto por sus romances, como por su gestión, su presencia en redes sociales y demás? Y incurrió en un error casi garfal, ¿eh?
0: Que le
1: costó a las diputadas de allá de Puebla el que les quitaran sus derechos y perder un podcast por decir, hablar mal de los viejitos, de los adultos mayores. Y Sandra, pues, jugando con fuego en esta declaración, hablando de que a ella no le gustan los viejitos. No tienen por qué gustarle los viejitos.
0: Me he quedado pensando en este asunto. Vamos a oír a Sandra Cuevas y ahorita les digo un par de cositas porque ya como que ya esto ya me está sabiendo un poco mal. Venga, Sandra Cuevas.
6: Fíjense que es un político, muy poderoso el político. Me dice, mi amor, ¿para qué trabajas? ¿Para qué te sigues esforzando tanto? No tienes la necesidad, yo te puedo dar lo que tú quieras. Solo te pido un favor, ya cierra tus redes sociales, dedícate a tu empresa, pero yo te puedo dar la vida que tú quieras. No necesitas trabajar, no necesitas hacer nada, si quieres estar con tu empresa bien y si no, yo te voy a dar todo.
7: ¿De qué?
6: Y digo, pues de ser nada más de él.
7: Ah, claro.
0: Sí, nada más.
6: Sí, de ser nada más de él y dedicarme a la casa.
7: Pero no es Adán Augusto, ¿verdad?
6: Digo, no, a mí los viejitos. Ay, perdón, pero a mí los viejitos no me gustan. Perdónenme, lo dije o lo pensé. No, perdón, pero a mí sí los. No, a mí la gente muy mayor a mí no me gusta. A mí me gustan de 40 para abajo.
7: Exacto.
1: ¿De qué habla? ¿De sentencias de 40 años para abajo?
0: Bueno, además Adán Augusto debe de tener unos 2,000 o 3,000 años, ¿no?
1: Sí, digo, para ser vampiro no es tan viejo.
0: Duerme en un cajón con tierra de Transilvania y ahí se mantiene.
1: Se rumora.
0: A ver,
1: se rumora.
0: Aquí hay un par de cosas que me llaman mucho la atención. Uno, este asunto mercantil, vamos a decirle, o sea, una mujer cuando es independiente y trabaja y demás, es de cualquiera, es una mujer que anda por ahí suelta, pero para que sea nada más de uno, él debe de comprarla y darle todo lo que ella quiere, para que sea nada más de él. Y el problema aquí es que es viejito, no el discurso que le dijeron de, ¿sabes qué?
1: El que es viejito trabajas. Es Adán Augusto. Ajá. Ella dice que el otro güey que le dijo mi reina, mi amor, no es un viejito, es un político muy poderoso, que le dijo, yo te saco de trabajar.
0: A mí toda la parte de te saco de trabajar, me parece que las mujeres deben de ser independientes económicamente siempre.
1: Pues mira, yo tengo una hija y eso es lo que le he dicho siempre, tú nunca debes de depender de nadie.
0: Para que esté, no, es que es terrible, porque tú imagínate que estás a una pelea de quedarte sin casa y sin dinero, si dependes económicamente de tu pareja.
1: Y Sandra ya cerró sus redes sociales, cerró su empresa, dejó la política y se dedica a cuidar la casa y ser exclusivamente de este político.
0: Pero además ser nada más de él. Ahora, entonces tú obtienes a una mujer cuando te casas con ella y tú solventas sus gastos, ya es tuya, es de tu propiedad. Ser nada más de él, me pareció terrible la manera de frasearlo.
1: Estoy de acuerdo.
0: Ser de él, pues si no eres una cosa, Sandra Cuevas. Otra cosa que yo sacaría de esto es ya
1: paremos las funas, ¿no?
0: O sea, esa es la otra que les iba a decir.
1: Si Nay Salvatore dijo que los viejitos olemos a baúl, dijo, ¿qué? ¿Cuál es el pedo?
0: Nay Salvatore y las diputadas tampoco dijeron nada tan terrible. Fue muy torpe, fue una decisión mala decir esas cosas. Es torpe en estos tiempos decir las cosas en esos términos. Pero tampoco hicieron nada malo, ¿no? Y que Sandra Cuevas habla de que no le gustan los viejitos, pues no le gustan los viejitos, no le gustan los viejitos.
1: Está en su derecho, no tienen por qué gustarle los viejitos.
0: Correcto.
1: Incluso viejos sabrosísimos como el Estaca, ¿no?
0: Ahora, el resto de su discurso me parece francamente asqueroso. Lo que oí me asqueó. Pero
1: espérate, esa es la oferta que le hicieron. Ella está diciendo que la rechazó.
0: Está bien. Nada más hablar en esos términos, ser nada más de él, me parece, eres una cosa. Eres una propiedad, te compran.
1: Sí, es como esa expresión de la hice mía. No, güey.
0: No la hiciste tuya, te la cogiste. Y nada más, güey.
1: Y ya, güey. Y otros la han hecho suya, es un fraccionamiento.
0: Podríamos ponerlo al revés. No, ella te cogió a ti. Ella te cogió a ti, güey. Y ya.
1: O la hice mujer.
0: No, pues no. No, ya era.
1: Ya era, efectivamente. Bueno, tenemos que hacer un corte. Top 10 del día de hoy, les recordamos, es frases de disléxicos.
0: Frases de disléxicos, mande las suyas a @lacornetafm, que es la vía gratuita de este programa. Frases de disléxicos, como a quien ayuda a Dios madruga.
1: ¿Qué? ¿Al que madruga Dios lo ayuda?
0: Sí, a quien ayuda Dios madruga.
1: Y ya sabemos, no se enojen disléxicos, ya sabemos que los disléxicos también son persianas. Vamos a un corte y regresamos.
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12: La temperatura, 40 grados.
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2: Pido un aplauso para el gran Cristian Castro, el fanático de no hacer nada. Me sorprendió a propios y extraños cuando a los 51 años de edad, yo lo conozco desde que tenía como 6, que entró a la misma escuela en la que estábamos, el señorito San Cristóbal y yo, pero no la terminó, y decidió...
3: Se fue a tener una carrera exitosísima. O sea, dejó la escuela y se dedicó a lo que hace hasta ahora. De manera súper exitosa.
2: Ser un gran artista.
3: A ser uno de los, perdóname, pero de los artistas más grandes que ha dado el país en los últimos años. Es una voz privilegiada, es un gran, gran cantante. Y además de todo es un tipo muy divertido, totalmente sui generis y está medio loco. Pero lo que estás diciendo me parece que es correctísimo.
2: Terminó la prepa a los 51 años.
3: Una proeza, está fregón. Además,
2: me encanta.
3: Yo me imagino que está bastante ocupado Cristian Castro, pero se abocó a terminar la preparatoria en línea, al parecer. Y estoy hablando de que en su computadora y desde su casa.
2: Un par de años. Pero que nos lo cuente, tenemos varias declaraciones de Cristian. Adelante.
3: Venga.
4: Es cierto que Mariela Sánchez está poniendo tus estudios, que ella te inscribió, Mariela.
5: No, hombre. Pero sí me apoyó, obviamente. Todas.
6: Que estabas desistiendo casi, pero te convencieron de que terminara ese profesor Aaron Wernowitz.
5: Sí, gracias a Dios, Aaron. La Miss también, estoy feliz de corazón porque está afiliada a la UNAM y me dan pase directo, así que ahí nos vemos en la UNAM.
3: Dice que va a ir a la UNAM porque, bueno, pues la prepa en línea le está, o sea, quien
2: lo avala
3: pues es la UNAM. Entonces, creo que la preparatoria en línea, la preparatoria abierta, depende directamente de la UNAM, hasta donde entiendo, ¿eh? No, o sea, creo que no hay otra manera de hacerlo, depende de la UNAM, pero bueno, ahora podría escoger una carrera, Cristian, si así lo desea.
2: Creo que sí va a seguir estudiando, pero vamos a escuchar más de lo que dice. Efectivamente fue completamente en línea y parece que le costó bastante trabajo, que no fue a la primera. Adelante, Cristian. Ah, eso no es Cristian, es un maestro. Venga de ahí.
7: Un día suena mi celular y me llaman de Argentina. Y pues yo contesto y era Mariela y me dice, hablo a Prepa W y yo sí, nos dice, es que hablamos de parte de Cristian Castro porque quiere estudiar su preparatoria. Me dice, sí sabes quién es Cristian Castro, ¿verdad? Le digo, bueno, conozco a un Cristian Castro, no es que lo conozca, pero pues si es el que canta, pues ha de
3: ser. ¿Qué?
7: Pero pues si es el que canta, pues ha de ser el mismo. En su caso fue completamente en línea. Desde hace 2 años y medio, porque él estudió completa la preparatoria. Empezó realmente con su primera asignatura de 27 asignaturas. Cada asignatura dura 4 semanas y las cursó todas una por una. Reprobó las primeras, porque es pendejo. Entonces, en el caso de Cristian.
3: ¿Perdón? ¿Qué? ¿Qué dijo?
2: Luego, a ver otra vez eso.
3: ¿Qué pasó?
2: ¿Qué fue?
7: Reprobó las primeras. Porque es pendejo. Entonces, en el caso de Cristian.
3: No, güey. No, nuevo.
2: Qué cosa tan artera y mala leche.
7: Reprobó las primeras. Porque es complejo. Entonces, en el caso de Cristian.
3: Pinche nuevo. De veras, güey. O
2: sea, enorme ese VIP, enorme.
3: Pero guárdalo, porque eso lo podemos utilizar para mucha gente. Guarda el porque es
2: complejo. Ok, entonces reprobó varias materias. ¿Ahí termina la declaración o hay más?
3: El productor de este programa es una basura, güey.
2: Sí, es por
3: una
2: eso
3: basura.
2: Nuestro productor.
3: Muy bien.
7: Pues en el caso de Cristian, empezó, inclusive se iba a dar de baja. Y continuó. Y paró durante 2-3 meses y continuó. Verónica va como la mamá de Cristian a verlo graduarse de su preparatoria para empezar una vida universitaria. Adicionalmente, por lo mucho que todos queremos a Verónica, accedió a ser la madrina de la generación, que son 18 alumnos, que se gradúan el 12 de agosto.
2: Okay. Hoy.
3: Ok.
2: Hoy se está graduando Cristian.
3: Muy bien, pues felicidades a Cristian, felicidades en su graduación. La verdad es un logro, ¿eh? Porque bien podrías no hacer absolutamente
2: no tomarse
3: nada.
2: La molestia.
3: Y no está nada mal, ¿eh? Además de todo, a cierta edad, ponerte a estudiar lo que sea, lo que tú quieras.
2: Amueblarse el cráneo, es una gran idea.
3: Es bueno siempre, porque pues, yo creo que el entender cosas es un gozo, el aprender cosas y entender cosas es un placer. Es como comer bien, o sea, leer y aprender es, lo compararía yo con cualquier otro placer de la vida. Entonces, los felicidades, Cristian. Pues sí, la neta, sí. Es placentero entender nuevas cosas, ¿no? Sí. Cuando aprendes algo, no dices, ¡ah, qué chingón! Esto no lo sabía, güey. Esto no lo entendía.
2: El gozo que da comprender algo es...
3: Correcto.
2: Es único, grande. Es inigualable.
3: Así es.
2: Pero bueno, vamos a escuchar ahora a Cristian Castro hablando de sus estudios. Cuéntanos, Cristian. ¿Eso ya lo dijo? ¿Ya acabamos?
3: Ya. ¿Ves cómo te estás quedando?
2: Sí. No digo que no.
4: Es cierto que Mariela Sánchez está apoyando tus estudios, que ella te inscribió, Mariela.
2: No, no. Eso ya lo vimos, efectivamente. Ahora pues vamos a ver qué estudia en la UNAM o donde sea que quiera estudiar su carrera. Creo que una de sus opciones era derecho, otra, ya no me acuerdo cuál es la que leí, pero me parece muy bien. Felicito, me siento orgulloso de ti, Cristian. Bien hecho, de verdad.
3: Me parece bien. Bueno, pues aparte de Cristian Castro, tenemos a Niurka, hablando de mentes privilegiadas. Yo creo que es una de las mentes privilegiadas del espectáculo, Niurka, lo hace muy bien.
2: Niurka no tiene un pelo de tonta, güey.
3: Nah, pero ni tantito. Y además de todo, es una mujer muy agradable. Su persona pública es una cosa y ella en privado es de verdad una persona agradable, tranquila, ecuánime y de muy buenas maneras. Pero vamos a escuchar cómo reaccionó Niurka cuando se enteró de que Bad Bunny, el mismísimo Conejo Malo, la menciona en una canción.
2: ¿De veras mencionan a Niurka en una canción de Bad Bunny? ¡Qué honor!
3: Al parecer.
2: ¿En no qué canción sé. Sabes nuevo?
8: No, ahorita se las investigo, pero sí viene un fragmentito donde la menciona.
3: A ver, Niurka. Venga.
9: Y entonces mi hijo desde su carro, su troca. ¡Mamá, no mames! Te acaba de mencionar en una que te puso... te menciona tu nombre Bad Bunny en su nueva rola.
3: ¿Qué?
9: ¿Y qué crees que le contesté?
2: ¿Qué?
9: ¿Cantas? No mames. Tenía que Bad Bunny mencionarme en una rola para que tú sepas que tu madre es una verga.
2: Santo Dios.
3: Tu mamá es una verga. Es una idea difícil de digerir, ¿no? Que tu mamá sea una verga. Eres un hijo de la verga. O sea, de veras, güey. Es terrible.
2: Aparte, me encanta cuando narra la comunicación con su hijo que le dice, mamá, no mames, creo que son un conjunto de sílabas que yo jamás he enunciado.
3: Mamá, no mames.
2: No, nunca he dicho eso. Nunca lo he pronunciado. No mames.
3: Eso fue en una escena de esas horribles de incesto de las películas porno, se escucha
9: ¡mamá, no mames!
2: El tabú. Tabú, una de esas películas de incesto.
3: ¡No, no, no, mamá!
9: ¡Mamá, no mames!
2: Perdón.
3: Hijo.
2: ¿Cómo se llama la canción nuevo?
8: Se llama Andrea.
3: Se llama Mamá, no mames.
8: Ahí les va tantito,
2: a ver.
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3: Ni un camalco.
2: Ni un camalco.
3: Ok, muy bien.
2: Muy bien por ni un camalco. Mencionada en una canción de Bad Bunny. Sí, es un super honor, güey.
3: Pues sí, la neta.
2: Que
3: sí.
2: Te mencione el que posiblemente sea hoy por hoy el artista número uno del planeta. Bad Bunny.
3: Pues sí, pero es que él no sabía que su mamá era una verga. Lo de Bad Bunny me vale madres, la neta, pero que su mamá sea una verga, eso sí me gustó, güey. Y porque no, eso te mames. Convierte automáticamente en hijo de la... Ahí está.
2: Y de dos, además, como bien dice el nuevo, porque pues también está Juan Osorio, ¿no?
3: Hijo de dos.
9: Tu madre es una verga.
2: Juanito Osorio, perdón, pero también es una idem.
3: Está la frase famosa de Darth Vader. I am your father. Y luego está esta.
9: Tu madre es una verga.
3: Imagínate, Luke.
9: Tu madre es una verga.
3: Así es, Luke Trotacielos.
9: Tu madre es una verga.
3: Tú no lo sabías. Ay,
2: gracias, Jorge, por estos momentos.
9: Tu madre es una verga.
3: ¿Ven cómo Niurka es grande en donde sea que se le ponga?
2: Y si su madre es eso que dice y el niño mamó de niño.
3: No. No, se amamantó de una.
2: Entonces no, mamó.
3: No, no.
2: Pues sí, ¿no?
3: Pues sí, ni modo, güey. Wow.
2: Vale, vamos con otra mujer.
3: Dejemos eso en paz.
2: En paz. Vamos con otra sensacional mujer del mundo del espectáculo a quien queremos y respetamos en este programa.
3: ¿Qué es eso que está ahí? ¿Qué es eso que está ahí?
9: Es una verga.
3: ¿Qué es eso que tienes entre las nalgas?
9: Es una verga.
3: ¿Qué es eso que tienes en la boca?
9: No. Es una verga.
2: Ya, güey, no abuses. Nos van a quitar el programa por tu irresponsabilidad, la tuya y la del nuevo.
3: Híjole, ¿en qué estás sentado?
9: Es una verga.
2: Ya, es suficiente. Vamos ahora con Laura Bozzo. Laura Bozzo, esta mujer que primero nos daba miedo. Realmente yo quería ponerme un collar de ajo cuando hablaba con ella. Y le hacía yo cruces y va de retro.
3: Sí, pues sí.
2: Pero es una gran persona, la verdad es que es muy simpática, muy agradable.
9: Una verga.
2: También Laura Bozzo.
3: Sí lo es, güey.
2: Sí lo es. Y ella en lo personal es muy diferente al personaje que hace en la televisión y demás, pero tiene un gran sentido del humor, a mí me cae increíble. Y le preguntaron si tendría un romance, un nuevo romance a su edad. No sé qué edad tenga Laura, pero va a andar como por ahí de los 70, ¿no?
3: 70 y algo, ¿no? Yo digo, pues ¿por qué no? El amor no tiene edad. Se puede encontrar el amor a cualquier edad, pero bueno, ¿qué dijo Laura Bozzo?
2: La respuesta de Laura Bozzo es sensacional.
9: A ver, cuando yo vine la primera vez a México a hoy, lo vi y se me cayó el pantalón, porque era un papacito. Con el paso del tiempo pasamos al odio, ¿no? Es decir,
3: oye, a ver, ¿es Laura Bozzo o es un mascabrother borracho, güey? ¿Qué estamos oyendo?
2: Es Freddy.
3: Es Freddy pedísimo, güey. A ver, otra vez. Adelante.
9: A ver, cuando yo vine la primera vez a México a hoy, lo vi y se me cayó el pantalón, porque era un papacito. Con el paso del tiempo pasamos al odio, ¿no? Es decir, por poco nos jalamos los pelos. Fue un drama. Por favor, pues, querida.
11: Oye, Laura, pero yo
9: antes de casarme, lo primero que hice fue chaca-chaca, a ver si la cosa funciona o no. ¿Cómo
2: sí,
9: te vas
2: hecho.
9: A meter a consumar un matrimonio sin saber? La tiene grande, la tiene chica.
11: ¿Te enamorarías de Alfredo Adame?
9: No, ahorita no estoy para el amor, hermana. Ya estoy para el amor de perro, de gato. No, gatito no, perro. Me gusta ese, no, hombre, sal mi cama, no, qué... No, puede ser una noche de copas, una noche loca, una noche de colágeno, ¿me entiendes?
3: Okay. Ella preferiría una noche de colágeno que una noche con Alfredo Adame.
2: Entonces nunca se te va a hacer con Nirga Marcos, porque ya colágeno pues no aportas.
3: No.
2: Con la, Laura Bozzo,
3: más bien lo quito. Yo creo que en todo caso lo absorbo.
2: Lo chupas.
3: Sí lo chupo de repente. Esa es la realidad, sí me gusta. ¿Qué voz tiene Laura Bozzo, güey?
2: Sí, acabo de averiguar su edad, tiene 74 años.
3: ¿Es joven aún?
2: Sí, cómo va cambiando la perspectiva en la vida, ¿no? A mí también me parece que Laura es joven. Todavía pues, puede echarse una noche de copas, una noche loca y una noche de colágeno.
3: Con cuidado, ¿no? Se le vaya a romper la cadera o algo, pero sí puede. Con cuidadito. Está bien, me gusta.
2: Bueno, vamos ahora con otra grande del espectáculo en México. Ni más ni menos que Lorena Herrera. Lorena Herrera, que estaba en una entrevista con el fiscal de Hierro, Jordi Rosado.
3: ¿Qué es eso que tiene Lorena Herrera ahí?
9: Es una verga.
3: Según Facundo, eso no es
2: según
3: cierto.
2: Según Facundo, ya,
3: ¿qué
2: no
3: es eso que tiene Lorena ahí?
9: Es una verga.
2: Ay, pues resulta que no lo vas a dejar, no vas a soltar esa, ¿verdad? Todo el programa.
3: Está muy divertido, güey, tenerla ahí para usarla cuando uno quiera. Está muy bien. Bueno, la cosa es que Lorena Herrera dice una cosa muy peculiar. Dice que no sabe prender la televisión, pero la razón por la cual no sabe prender la televisión es extraña. Vamos a escuchar adelante. Guapísima mujer, Lorena Herrera.
12: ¿Sí no, tiene pero, tele en su cuarto?
13: No, tengo. Yo la quité, la televisión, hace 20 años.
12: ¿Qué?
13: Sí. Tengo 22 con él, pero hace 20 dije yo no quiero tener la tele enfrente, porque todas las frecuencias electromagnéticas me dañan y cuando yo duermo, no, ya sabes esos rollos locos que tiene uno. Quité la televisión de ahí, nada más tengo una televisión en otro lado, pero yo cada vez que quiero ver la tele, que es una vez cada 6 meses, porque hay un programa de Jordi donde va a salir Lorena Herrera.
12: Qué bueno.
13: O Maribel Guardia, y lo quiero ver por el chisme. Y le pregunto a mi marido, cómo se prende la tele.
14: ¿En serio? Ay,
13: no sé prenderla. Y se enoja conmigo y me dice, pero ya te expliqué cómo se prende la tele. Pues sí, pero me lo expliqué. Hace 6 meses ya se me olvidó. Sí, claro. En serio.
2: Bueno. ¿A poco es que eso no se te puede olvidar? O sea, no me digas, Lorena, que se te va a olvidar, por ejemplo, cómo pelar un plátano.
3: Digo, porque eso que tienes ahí no es un plátano, es...
2: No, el plátano seguro tiene.
3: En su casa.
2: En su cocina, en su despensa, habrá uno o varios.
3: Entre sus frutas.
2: Exactamente, en donde guarde los alimentos. Pero bueno, dejó de ver la televisión, yo creo que por nuestra culpa.
3: ¿Tú crees?
2: Seguro dijo, ya, estos programas horribles.
3: El planeta de cabeza y así.
2: Dice que por las... ¿O qué importa? Que vaya, va a cumplir 10 años.
3: Dice por las ondas electromagnéticas. Entonces, pues, de usar el celular y la computadora y el microondas ni hablamos, ¿no? Porque,
2: no, pues, güey, de que te dé la luz del sol.
3: Ni acercarte a las torres de telefonía, ni de entrar en una casa con wifi.
2: La luz del sol.
3: La luz del sol. Es electromagnético. Sí. Chale.
2: Entonces, pues, bueno... No. Y está el celular y la pantalla de la computadora. El mismo.
3: Oye, Lorena, pero ese no es el control de la televisión. Eso es...
9: Es una verga.
2: Ya, por Dios. Bueno, dejemos en paz ya a Lorena.
13: Eso
2: Herrera.
13: No es una raqueta.
2: ¿Qué
13: eso...
2: vas a hacer?
13: Eso no es el rallador de queso, eso es...
9: Es una verga.
2: Ya, güey, no abuses, nuevo... Vamos a escuchar a Héctor Suárez Gomis, nuestro querido inventor del stand-up y de la comedia en general, nuestro compañero de escuela, de banca de hace muchos años, amigo, querido de este programa y de estos dos que les hablan. Dice que no le gustan los conciertos de Luis Miguel.
3: ¿No le gustan los conciertos de Luis Miguel? Pero si los conciertos...
2: Creo que de niño era amigo de Luis Miguel, Héctor, no estoy seguro.
3: No tengo la menor idea, pero ¿por qué no le gustan? A ver, Héctor, ¿por qué no te gustan los conciertos de Luis Miguel?
15: Lo volví a ver ahora que hizo la gira en la Arena Ciudad de México.
3: Ajá.
15: Y odié su concierto.
3: ¿Por qué no te gustó?
15: Yo no concibo a una persona, sobre todo de ese nivel, que tenga 20, 30 pinches conciertos sold out y que no diga buenas noches.
3: No dijo buenas noches.
15: No habla nunca con la gente.
3: Fíjate.
15: ¿Y algo le pasó a su voz?
3: ¿Crees que ya está un poquito...?
15: No, es un privilegiado. Esos tonos tan cabrones, pero te lo puede decir todo el mundo, ya no es igual. Algo pasó, no sé qué.
2: Okay. Pues como 50 años, Héctor.
3: Le ofendió a Héctor que no diga buenas noches.
2: Que no diga buenas noches.
3: No es patata.
2: ¿Cómo
3: ¿no?
2: dice?
3: No quiere decir Miguel, buenas noches,
2: lo que quiera.
3: Da lo mismo, ¿no?
2: Ahora, no tiene por qué gustarle a Héctor tampoco el concierto de Luis Miguel. Está en su derecho de que no le guste y de decirlo.
3: Sí, en efecto, pero me llama la atención, pues, Héctor... No seas tan exquisito, güey. Si no dice buenas noches, no importa, güey. Tú tómate tu trago y oye el concierto, güey.
2: No
3: los conciertos de Luis Miguel ya no son... es que claro, es que Héctor no toma.
2: Aquel último que lo vi me dijo que ya toma vino ahí de repente con la cena. A lo mejor así ya podemos cenar con
3: un vinito,
2: él.
3: ¿No? Así sí.
2: Se relaja
3: un poco. Si vas a tomar, sí. Si no vas a tomar, no, güey.
2: No, güey.
3: Porque yo me voy a poner pedísimo, güey. No sé.
2: Qué sorpresa. Bueno, damas y caballeros, el top 10 del día de hoy llevará por título... Frases de disléxico.
3: Mande las suyas, arroba la corneta FM, esa es la vía gratuita de este programa. Frases de disléxicos como: me voy a quitar la tocarra, ahorita vengo.
2: Buenos días, cabrona ramera.
16: Por última vez, disléxico de miércoles, me llamo Ramona Cabrera.
3: Está bien, cabrón.

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1: La temperatura, 40 grados.
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3: Pero no cualquier sección cornetiva del deporte, una sección cornetiva del deporte no, de lujo. ¿Por qué sí, es de lujo?
4: No, ¿qué? Parece que sí va a ser la clásica basura que estamos en este programa tú y yo solos porque no se conecta Moisés.
3: No me digas. ¿Cómo?
4: Ah, estamos eso me acaba de decir el nuevo. Que
3: entonces no les presumo nada. Vamos a empezar la sección así tristes, cabizbajos, bocabajeados. Peluceados por Moisés Muñoz y nuestro invitado especial, que al parecer pues no tienen ganas de salir al aire.
4: Bueno, primero la mala noticia, Puma se despide de la Leagues Cup después de haber perdido el día de ayer en penales, cara. Y eso que tenemos a Keylor Navas, que
3: ¿quiénes juegan en la Leagues Cup, güey?
4: La Leagues Cup es una liga que se sacaron de la manga, según nos explicaba el mismo Moisés el otro día, en la cual juegan equipos de la Liga MX contra equipos de la MLS.
3: Ajá.
4: Y en esta ocasión, no me acuerdo contra quién jugó Pumas, pero
3: incluso ahí perdió Pumas.
4: Incluso ahí, efectivamente, perdimos en contra de...
3: Adiós. Ya se van.
4: Ya se fueron. Contra el Columbus Crew.
3: ¿Cómo, güey? ¿De Columbus, Ohio?
4: Quiero pensar, pero pues sí, se fue.
3: Pero en Ohio no hay gran tradición futbolera, ¿no? No siento yo que sea la cuna del buen fútbol, Ohio.
4: No, pero ¿sabes qué me queda?
3: ¿Qué te queda?
4: Apoyar al América. Ahora siguen vivos en la Leagues Cup.
3: ¿Y el América contra quién va a jugar? Perdón, ¿alguien sabe?
4: ¿Sabemos? Yo creo que Fingers puede tener idea.
3: ¿Fingers contra quién va a jugar el América en la Leagues Cup?
5: Híjole, la verdad se anda un poco perdido.
3: Ok, no, a ver, güey, para adiós. Eso me gusta este programa.
4: Adiós.
3: Nos vemos. Bye. Qué bárbaro, es increíble.
4: Una cosa que se necesitaba de ti, Fingers. Tu americanismo.
3: Nada.
4: Veo que es un americanismo balín, casi tan irrelevante como el del Estaca.
3: El mío es única y exclusivamente por joder.
5: Ya revisé, o sea, señor.
3: Ah, ya.
4: Adelante.
5: Va contra Monterrey.
3: ¿Eh?
4: Ah, es que te digo que son equipos de la MX contra equipos de la MLS.
3: Ay, ¿y qué resultado revueltos esperamos ahí? Un triunfo del águila, ¿no? Un triunfo del ave.
4: Fíjate sí. Que ahí sí le voy a Tigres.
3: No me digas.
4: Sí.
3: Ah, bueno, es que claro, son equipos.
4: ¿Quién me iba a decir que iba yo a terminar en Tigres?
3: Tigres.
4: Tigres sufre y derrota por penales al Vancouver Whitecaps. Llegó a 6 puntos y ahora tiene que jugar en contra del América. Pues eso está mal porque
5: sí, no me gusta mal. De hecho, va contra Austin, perdón.
4: Contra el Austin. Ya ves que en Texas hay una tradición futbolera muy cañona, ¿no?
3: Austin.
4: Pero bueno.
6: Hola. ¿Sí? Señores.
3: ¡Moisés!
6: ¿Cómo están?
3: Vaya. ¿Cómo estás, Moisés? Bienvenido.
6: Bien. Gracias, Finger, por intervenir ahí, por echarnos la mano. Ya estamos conectados. Problemas
3: es
6: de comunicación, ya saben, ¿no?
3: Fingeres.
6: Buen Fingeres. Estaban hablando, si no me equivoco, de la Leagues Cup, ¿no?
3: Así
6: que
3: es.
6: Ya se reanudó el día de ayer. Ya hubo resultados.
4: Se fue
6: en los partidos, así es,
4: ver,
6: Pumas,
4: ¿no?
6: Pumas ya estaba fuera desde antes, ¿no? O sea, si hablamos de los equipos mexicanos, a ver, los que sobreviven son América, Cruz Azul, León, que tienen 6 puntos cada uno. Juárez sigue ahí en cuarto lugar, pero dudo mucho que vaya a permanecer ahí. ¿Por qué? Porque hay dos equipos que pueden dejar fuera a Juárez, son Tigres quedó fuera, son Toluca y Monterrey. Toluca y Monterrey tienen 3 puntos cada uno, pero les falta disputar su último partido. Entonces, cualquiera de los dos que gane, desplaza a Juárez, lo deja fuera de los cuartos de final. Y León también, León depende, junto con Cruz Azul y América, dependen de ellos mismos, ¿no? Si logran obtener un punto, con un punto, se salvarían. Cualquiera de esos tres equipos ya quedarían dentro de los cuartos de final. Entonces, Toluca y Monterrey depende de ganar y de la diferencia de goles. Dime, Eduardo.
4: Dime una cosa, si yo me refiero al equipo de León como los panzas verdes, estoy delatando mi edad muy cañón, ¿verdad?
6: Un poco, sin embargo, yo también los conozco como los panzas verdes.
4: Siendo un jovencito me reconforta.
6: Sí, puedes quedarte tranquilo, es un apodo que se le dio al equipo de León ya también hace algunos ayeres. De hecho, mi papá le va a León. No entiendo por qué, pero le va a León mi papá y obviamente pues él sí los conoce como los panzas verdes.
4: Yo no entiendo por qué alguien le iría a León si no fuese porque nació en la ciudad de León.
6: Sí, yo también. Fíjate que le he preguntado, Y lo único que me ha podido contestar es que había un jugador, Evanibaldo Castro, creo, si no me equivoco.
4: ¿Caviño?
6: Algo así. No, Caviño no.
4: Es un jugador de Pumas.
6: Edebaldo, creo que es un jugador llamado Edebaldo, algo así. Ah. De hecho, mi hermano, el de en medio, o sea, el que ese es menor que yo, pero es el segundo hijo, él se llama Edgar Edebaldo. Entonces, así sí. Le puso por este jugador de León. Increíble.
4: Wow.
6: Sí. No. Esa es la única respuesta que me da mi padre cuando le pregunto por qué le va a León. Pero bueno. Oigan, a ver.
4: ¿Tú traes por ahí un Rommel Pacheco?
6: Lo prometido es deuda. Tenemos a Rommel Pacheco, director de la Comisión Nacional de Cultura y Deporte, que, bueno, él junto con los deportistas tuvieron una extraordinaria participación en los Juegos Centroamericanos y del Caribe. En este 2026 lograron obtener más de 400 medallas, primer lugar en el medallero
4: histórico.
6: Y le damos la bienvenida a Rommel Pacheco. Rommel, ¿cómo estás? Muy buenas tardes.
7: Muy bien, siempre estar un poco ronco. No es que esté embarneciendo y la voz esté así más varonil, ando un poco ronco.
8: Mi querido Rommel, bienvenido.
4: Qué gusto saludarte.
3: ¿Cómo estás?
4: Siempre un gusto tenerte aquí en la corneta.
7: Un gusto.
3: ¿Qué hiciste? ¿Chupaste frío o qué? ¿O por qué te suena así la voz?
6: Fueron las viejas, perdón, los viajes, el aire acondicionado, sí.
3: Ese tema me gusta. ¿Qué onda con lo de las viejas? Yo quiero ser atleta, o sea, que ya les consigues viejas a los
4: finalmente
3: atletas.
4: Finalmente la
3: también.
4: CONADE haciendo lo que tiene que hacer.
3: Muy bien, Romero.
4: Apoyos, viejas, lo que necesiten.
7: Me han preguntado cuál es el secreto, porque esos excelentes resultados, que cuál es la motivación de hoy de los atletas. Ya
6: está.
7: Esa es la respuesta.
3: ¿Y desde cuándo son las políticas de la CONADE estas de conseguir amigas de ocasión para los atletas? Y bueno, me imagino que para las atletas también habrá amigos de ocasión. Digo, para ser
7: claro,
3: parejos, ¿no?
7: Lo que el deporte requiera, lo que requiera México ya. Para que sigan ganando.
3: Ok, perfecto.
4: Oye, mi querido Rommel, déjame felicitarte. 407 medallas. México es tricampeón centroamericano, la mejor participación en la historia del país. Y esto no es producto de la casualidad. ¿A qué se atribuye? ¿Por qué nos fue tan bien ahora en Centroamericanos?
7: Justo hoy terminamos la mañanera, mira, coincidió con ustedes esta llamada. Ayer Moy me dijo, oye, podemos enlazarnos. Y en la mañanera yo...
4: ¿Te pusieron
7: yo
4: estrellita en la frente en la mañanera?
7: Sí, por supuesto, no a mí, a los atletas, ellos son los que...
4: ¡Gran respuesta!
7: Ellos se la rifaron. No es, lo acabas de decir, no es producto de la casualidad, si bien quiero recalcar que ese esfuerzo de los atletas, de los entrenadores, de su familia, de todos los años de trabajo y de esfuerzo, por supuesto, ¿no? Ellos son los que se tiran los clavados, los que corren, los que no dan el jab, pero desde el día uno que llegamos, una de las políticas es poner al atleta en el centro. Lo primero que hicimos fue aumentar las becas. Del presupuesto que ya tienen en becas, 100 millones más en becas para los atletas. Y una planificación de lo que requieren para su competencia fundamental del año. Este año, como competencia fundamental, fueron 3 Juegos Centroamericanos, Olímpicos de la Juventud, que van a ser en un mes, y sea el campeonato mundial o el evento más importante que tengan en el año.
3: Rommel, nomás una cosa, eso hay que puntualizar que fue una de las grandes críticas que se le hicieron a otras administraciones de la CONADE, que no llegaban los recursos.
4: Que los clavados eran pero de lana.
3: Sí, o sea, que no llegaba el apoyo a los atletas, que evidentemente pues dedicarte al deporte al 100%, pues quiere decir que no tienes mucho tiempo para otras actividades, por lo cual sí requieres que te ayude el gobierno para poder solventar tus gastos. Entonces, eso que acabas de mencionar me parece muy, muy importante para el deporte mexicano.
7: Sí, por supuesto, pero uno creería que el mayor recurso que se otorga es la beca, y con la beca los atletas pagan sus viajes. No, la beca que reciben es íntegro para ellos. También se les paga hospedaje, viejas, campamentos, viajes, competencias, material deportivo y todo lo que han requerido en esta programación, en los eventos fundamentales que fue Juegos Centroamericanos, Olímpicos de la Juventud y su evento fundamental. Para poder llegar a Centroamericanos tienen que ir a fogueos y competencias clasificatorias, obviamente el evento, y bueno, tenemos el resultado. Así que no fue suerte, no fue que se dio por obra de que algo sucedió, sino porque ya lleva un trabajo de 2 años continuo cerca de los atletas, haciendo un programa con el área metodológica de CONADE, con las federaciones de cada uno de los deportes, pero principalmente atletas y entrenadores, para que las competencias que ellos requieran ir estén. ¿Se necesita más? Por supuesto, cada vez se necesita más recursos, más presupuestos, y lo pondría Fórmula 1. ¿Quién gana en Fórmula 1? La escudería que tiene más lana. ¿Quién gana en ciclismo? El equipo que tiene más dinero. El deporte es el de la misma forma. El América. Sí. También.
3: No, pero en efecto, o sea, porque tienes mayores recursos, tienes mayor manera de practicar, de hacer lo que tienes que hacer, del trabajo previo.
4: Qué gusto, Rommel, que no se esté robando toda la lana y que se le estén dando a los atletas, a diferencia de las. Porque además él se comprometió.
6: ¿Cómo que toda? A ver, espérame, no puedes decir que no se estén robando toda. No se están robando nada. Se está aplicando el recurso, güey. O sea, no digas, ay, no están robando toda. No. Se está
3: aplicando el recurso. Sonó raro, se están robando poquita y no, ya nos están robando nada.
4: O sea, por lo menos están salpicando.
7: Eso es mi Moy, por eso lo aprecio y lo quiero tanto. Y decirles que no, que tiene mucha razón Moisés, porque si bien la CONADE es el órgano federal, pero tenemos que trabajar sí o sí con los órganos estatales y sí o sí con los órganos municipales del deporte, porque el deporte no nace desde la CONADE solamente, sino desde el parque, desde las escuelas, desde un municipio, de ahí pasa al otro filtro que es el estatal,
4: donde le
7: invierten a la Olimpiada Nacional.
4: Y hablando precisamente de los organismos estatales, ¿qué tal funciona el órgano de Moisés?
7: El del deporte me parece que va muy bien. El otro, no, la verdad no sé ni me interesa.
3: Hay firmeza en la labor, hay contundencia, se logra el efecto deseado, o sea, se llega.
7: Por lo que me han dicho que da resultados.
4: Da resultados, eso es lo más importante.
6: Estamos
4: orgullosos de ti, Robert, porque tú te comprometiste, me acuerdo cuando recién asumiste el control de la CONADE, pues a que fuera totalmente diferente y a entregar resultados. Y un político, porque si eres un político, que hace eso y que entrega resultados, es un pinche garbanzo de a libra, ¿no? Y además,
9: claro, es una verga.
3: Pues sí, lo es, o sea, no hay duda.
4: Y además, que son alegrías que repercuten en el pueblo, porque cuando un mexicano triunfa, pues a todos nos da gusto, ¿no?
7: Sí, entonces, así es, y una de las buenas noticias que hoy anunciamos es que por las medallas que obtuvieron en Juegos Centroamericanos, ya estaba estipulado que si les iba a dar un premio económico por la medalla, y obviamente beca de acuerdo a la medalla en el que tengan. Pero hablando con la presidenta, autorizó que no solamente se te pague la mejor medalla, sino todas y cada una de las medallas que hayan obtenido se les va a pagar a los atletas y a los entrenadores. Entonces tenemos casos que ganan una medalla, pero tenemos casos
4: increíble
7: de una
4: que, eso no sucediera antes.
7: Que ganó 11 medallas.
3: Pero es un incentivo importante, porque además de todo, el entrenador y el atleta son una misma, o sea, son una unidad, son una misma persona. Finalmente, todo lo que le enseña el entrenador al atleta, pues ahora sí que es como el que hace espadas, ¿no? Yo la afilo, la dejo a punto, pero ahí va mi arma, ¿no? Y obtiene la medalla, obtiene el resultado. Y digo, cuando
4: uno sin el otro
3: digo
4: no
3: mi
4: existe.
3: Arma, digo mi trabajo.
4: Sí. No, pues qué bien, la verdad, estamos muy orgullosos de estos desempeños. ¿Qué podemos esperar, por ejemplo, de los próximos Juegos Olímpicos? ¿Crees que sean históricos? ¿Que de verdad se rompan las marcas que hemos impuesto en otras justas veraniegas?
7: Pues para eso estamos trabajando. Primero son los Juegos Panamericanos, que los Juegos Panamericanos dan muchas plazas a Juegos Olímpicos, más las diferentes copas mundiales que dan los pases a los Juegos Olímpicos. El primer paso es tener el mayor número de atletas clasificados a Juegos Olímpicos, ¿no? Porque pues las matemáticas, a mayor atletas, pues mayores posibilidades. Pues y sí. De ahí estamos cuidando los deportes prioritarios, por decir de alguna forma, los que tienen mayor proyección a medalla.
3: ¿Cuáles son hoy por hoy, Rommel? Perdón, ¿cuáles deportes son nuestros deportes?
7: Tenemos tiro con arco, tenemos clavados, tenemos box, atletismo, flag football, equitación, ciclismo, fútbol, clasificó ahorita el fin de semana varones a Juegos Olímpicos, que llevan 2 medallas de oro, pueden estar, softball, femenil, Y tenemos otros que estamos como en prioritarios B.
3: ¿Cómo andamos en curling, que... Rommel? O sea, ¿cómo estamos en hockey de pasto, por ejemplo? ¿Cómo
7: mira,
3: vamos?
7: Esos son olímpicos de invierno y acaban de pasar, así que ahí sí estamos un poco atrasados.
4: Sí, estamos. Oye, Rommel, y yo sé, digo, a lo mejor no lo quieres decir por mencionar a unos y otros no, pero...
3: ¿Pero qué te has puesto?
4: No. ¿Traes tu espido en este momento?
7: No, ya ese lo dejé colgado, ya.
3: ¿Es cierto eso de que tienes una plataforma en tu oficina y que entras a ella por medio de un clavado de 3 pisos?
7: No, pero en el Senat sí hay una fosa donde están los esclavistas, pero no, ya. Yo clavados no, pero... solo con mi esposa.
3: Muy bien.
4: Oye, Rommel, y
7: espero que me esté escuchando para que llegando me haga mi cena.
3: Exactamente, eso. Pues sí.
6: Oye, quiero hacer una pregunta.
4: Déjame hacer mi pregunta. Llevo media hora tratando de hacer mi pregunta.
6: Tú, luego yo.
4: Puras pendejadas, me interrumpe para nada. ¿Algún atleta o algunos atletas que tú hayas notado que les ves buenas perspectivas y que pienses que en un futuro van a brillar?
7: Bueno, yo creo que ya están brillando. Te puedo decir, Osmar, campeón medallista olímpico de París, campeón mundial, le ganó a los chinos el año pasado, se llevó 3 medallas de oro ahorita en los Juegos Centroamericanos. Es joven, ya con muchas medallas, y él va a seguir brillando. Alegna, que quedó segundo lugar mundial en caminata, se llevó la medalla de oro. Eric Portillo, de salto de altura, que todo el mundo, hoy que quedó en segundo lugar en la Copa del Mundo y ahorita ganó Centroamericanos, todo el mundo, sorpresa. Nosotros desde que llegamos lo tenemos ya detectado, le hemos mandado a Europa a campo. Ha tenido el fogueo necesario. Para nosotros no es una sorpresa, pero para México un saltador de altura, la verdad es que no la habíamos tenido.
4: Es inédito.
7: Entre 2-3. Y con 2-13-2-20 ya puede estar peleando una medalla en Juegos Olímpicos.
6: Okay, 2-13, 2-20. Sí, está complicado.
7: De altura.
4: Sí.
3: Pues o sea, no mide, no mide el señor 2 metros 3, no. ¿No? Entendemos.
6: No. Es lo que salta. Oigan, ahora sí, pregunta Rommel, va más o menos por el mismo camino de la que hizo Eduardo, pero ¿algún deportista en alguna disciplina que sí haya sido alguna sorpresa? Porque entiendo que hay atletas a los cuales tal vez dentro de CONADE y del apoyo que están recibiendo se sabe que tienen muchas posibilidades de medalla, pero alguno que a lo mejor... o alguna que no estaba dentro de esta lista de posibles medallas que haya sorprendido con una.
7: Bueno, pues muchas de ellas estaban pronosticadas, fueron 698 atletas. Todos y cada uno de ellos tuvo excelente participación, unos mejores que otros. Te puedo decir de gimnasia rítmica, 16 años. Sus primeros Juegos Centroamericanos, paisana mía, se lleva la medalla de oro, que si bien teníamos pronosticado que iba a ser una medalla, no sabíamos de qué color iba a ser, y se lleva la medalla de oro en retos. Uh-huh. Entonces, así como ella, tenemos muchos niños. Hoy me preguntaron en la mañanera que cuál era el rango de edad de nuestros atletas en Juegos Centroamericanos. De las más chicas, 15, 16 años, que participaron, y uno de los más... grandes, fue un deportista de boliche de 56 años. Entonces, la verdad es que hay deportes longevos y nosotros apoyamos pues a todos y cada uno de ellos en diferentes modalidades.
3: Ajá. ¿Cómo andamos en boxeo de 57 para arriba? Porque quiero participar.
7: Si es kilogramos, bastante fuerte. Si es de edad, creo que te va a costar un poco.
3: Está difícil, ¿eh?
4: Está complicado, difícil. Ya lo sé. 57 que ya tienes.
3: No, está
4: cambiando. Oye, Rommel, y ahorita hablando de que dijiste que eres yucateco, como claramente se escucha, y deliciosamente se escucha, ¿tú qué prefieres o qué te parece más rico? ¿El relleno negro o el relleno blanco?
7: A ver, si fuera en taco, el relleno negro. Si fuera en torta, el relleno blanco.
3: Ahí está, perfectamente bien contestado. El relleno blanco es para las tortas. Para tus tortas, Eduardo. ¿Qué manera? Ese fue
4: para el las de Eduardo, sobre todo, Pacheco, ¿no?
3: Eso se llama prepararlo. O sea, fue un llaveo constante y después un derechazo a los dientes. Muy bien, Rommel. muy buenos reflejos.
4: Está en plena forma, a ver, Pacheco.
3: Sin duda.
7: Yo cada vez que estoy con ustedes aprendo. Entonces, para la siguiente, para que no me chamaqueen, yo me preparo.
3: Muy bien, Romel. Muy bien.
4: Oye, pues qué gran gusto platicar contigo y sobre todo celebrar estos logros y estos éxitos de la CONADE. Y como te decía hace rato, un político que ofrece y cumple es un garbanzo de a libra. Así que te deseamos un gran éxito, que sigas cosechando triunfos, medallas, tutiplén y dándole gozos a los mexicanos.
3: Gracias, Rommel, de verdad, por tu presencia y por lo que has hecho. Bien.
7: Gracias por el espacio y no, la verdad es un trabajo en equipo de los atletas, de los entrenadores, de los institutos estatales, de las federaciones, de todos, ¿no? A mí me toca encabezar los trabajos, pero es todos ellos y por supuesto, pues, al final, todas las solicitudes que hago, pues es a la presidenta de México afortunadamente me dice que sí a todo lo que le solicito y al final le llega a los atletas. Gracias.
3: Bueno, ahora
7: por
3: quisiera yo que le den una puntuación a Rommel por este discurso de final de entrevista que acaba de echar. Creo que
4: no solo es guapo, también es humilde y sencillo.
3: Exactamente, fue deferente con la presidencia, fue correcto en su
4: con los atletas, con su equipo.
3: Y además de todo, la base de su discurso fue sobre resultados. Entonces yo le daría un 9.5. ¿Tú, Eduardo? A este clavado.
4: 10.
3: 10. Mi querido Moisés, ¿qué calificación?
6: 9.99. Creo que lo hace muy bien y está preparado para lo que él
3: para
6: quiera,
3: lo que venga, ¿no?
6: Para ahí lo está. Que venga, exactamente.
4: Bueno, ya me asqueó esta cromadera. Qué bonito. tanto éxito, los quiero mucho. No, los
3: pero
4: dos.
3: Qué chingón, Rommel, la neta.
4: Sí, gracias, Rommel, orgullosos.
3: Es bueno oír en este programa y en el espacio que sea a gente que hace las cosas bien y con ganas de realmente dejar una marca positiva en este país. Gracias, Rommel Pacheco.
7: Gracias a ustedes y cuando gusten, invitadísimos al Centro de Alto Rendimiento para que los vean entrenar, para que estén con los atletas ya y ahí se avienten algún otro chascarrillo con ellos.
3: Me gusta la idea.
4: Gracias por la invitación, mi querido Rommel. Te mando un abrazo.
3: Abrazo, bye.
7: Un abrazo, muchas gracias. Que estén muy
6: abrazo,
7: bien.
6: Abrazo, Rommel.
3: Muy bien.
4: No, pues excelente, excelente que hayas invitado a Rommel, mi querido Moy. Muchas gracias. Pero tenemos importante. Más información, ¿no?
6: Sí, hay más información. Ahora vamos a hablar acerca de el Tuca Ferretti y que habla del América, ¿no? Y habla fuerte acerca del América por lo que está llevando a cabo el equipo en esta League Cup y lo que lleva también del torneo regular, ¿no? Porque ha enfrentado a rivales tal vez no de mucho cartel o de mucho prestigio, sin embargo, ha estado ganando, está en primer lugar, en los primeros lugares de la Liga MX, si no es que en el primer lugar, y también en la League Cup, entonces está haciendo muy bien el trabajo, pero el Tuca nos dice por qué él cree que el América está en los primeros lugares. Vamos a escuchar por favor al Tuca Ferretti.
9: No sé por qué presiento que alguien va
10: a... ¡Exagerado! Totalmente. Han ganado a puro muerto, por el amor de Dios, hombre. Han ganado a puro muerto. Puro muerto. Ahora sí di que han ganado puro muerto.
9: ¡Qué falta de respeto!
10: ¿Sabes qué? No venga
9: tú lo digas.
10: De que, ¡ay, qué maravilla con Almada! Y que... No, espérame. La única diferencia entre Almada, lo que hace ahorita, y lo que hacía anteriormente, es que son más frontales. Lo demás.
9: No.
10: Pan con lo mismo, pan con lo mismo.
9: Cuando pierden el balón son más agresivos en la recuperación.
10: Muy muertos. Puro muerto.
9: ¿Puro muerto?
10: Sí.
9: Sufrieron contra
3: el Querétaro. Está viendo una visión del infierno, el Tuca, puro muerto.
10: Puro muerto.
3: Todos lados, güey.
10: ¡Puro
3: muerto! ¿Qué está pasando? Flamas, carne que se quema, puro muerto. O sea, tranquilo, güey.
4: Bueno, la tabla de la Liga MX, la tabla general, dice que el América está en primer lugar, en segundo es Tijuana, tercero Toluca y en cuarto Pumas.
6: En cuatro, Pumas en cuatro. Pumas, ¿verdad? En ese momento, sí, siempre. Generalmente, así es.
4: No, el torneo pasado terminamos en primer lugar, te recuerdo.
6: Pero ¿sabes qué? Ahora van a poder echarle todas las ganas del mundo a la Liga MX porque en la League Cup pues ya están fuera.
4: Ya valimos.
6: Entonces ya pueden enfocarse en un solo torneo. Dejen los dos para los grandes que están compitiendo en
4: ambos. Los grandes, el América nunca ha ganado nada fuera de México. Nada.
6: Es el más grande. ¿Nunca?
4: Nada.
6: Ay, Eduardo, por favor. Échate un clavadito a la información, a la historia de nuestro fútbol, del equipo América. Te vas a
4: dar nada.
6: ¿Cuántos torneos internacionales ha ganado el América? Pero bueno, vamos a hablar ahora acerca. ¿Ustedes ubican a un luchador de nombre Soberano?
3: ¿Soberano?
6: Sí,
3: ¿Cómo es su nombre de pila? ¿O nada más es Soberano?
6: No, Soberano, es el nombre de lucha, pues nombre del personaje, del nombre real del luchador.
3: Soberano.
6: No lo sé. pero es soberano. Bueno, ¿es él guapo, se soberano? Ha ganado... se ha ganado mucho la atención de, sobre todo de las féminas, porque dicen ser que es un luchador muy guapo, ¿no? Aunque creo que si no estoy mal, usa máscara. ¿O no es así? Creo que usa máscara. Bueno, el chiste es que,
4: ¿cómo saben que
6: llama
4: está
6: mucho
4: guapo?
6: La atención. No lo sé. Llama mucho la atención a las mujeres. Y bueno, preguntaron a algunos de los aficionados a la lucha libre. Esto lo hicieron, si no me equivoco, fuera de la arena del Coliseo, y preguntaron que cuáles serían los piropos que le dirían a Soberano. Me llama mucho la atención los piropos de las mujeres, porque son los más fuertes, más que que los de los hombres, los de las mujeres. Algunos sí están bastante fuertes, vamos a escucharlos con perfecto. Cautela, y ahorita opinamos, ¿va?
4: Venga.
3: Viene.
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12: El gas.
13: Le diría...
14: Soberano.
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3: De plano. No,
6: ese estuvo fuertísimo.
3: De plano. Sí, wow. Es,
6: muy wow, específico.
3: El tobogán de chamacos, güey. Wow. El tobogán nunca de los chabelos. Ok. Pues la verdad es que está bien.
4: Que levante tantas pasiones un hombre enmascarado, ¿no? O sea, estoy viendo sus fotos y pues sí, está bien sabroso el güey, ¿no? Está todo mamey.
3: Se te antojó. ¿Te gusta así la onda chacalona, luchadora?
4: No se ve tan chacalón, fíjate. Sí, se ve que es luchador.
3: Ajá.
4: Bueno, de lo que se ve, ¿no? Lo que se ve no se juzga, ¿no?
3: Pero, o sea, ese asunto de la resbaladilla de chabuelos,
6: el tobogán, sí.
3: El tobogán. Ahora hay varios, o sea, en el parque de diversiones hay por lo menos 3 toboganes y puede haber hasta 6. Es más, puede haber hasta 8. Se pueden ir por todos lados.
4: ¿8?
3: No. Sí, 8, cuéntalos.
4: Pero luego puedes
6: visualizando.
4: Quedarte sordo, ¿no?
3: Tienes 2 narinas, 2 orejas, una boca.
6: 2
3: orificios.
6: 7.
3: 3.
6: Sí.
3: Sí.
4: Bueno, pero mientras esa mujer tenga garganta.
3: Por los ojos entra el amor, ¿eh?
4: Y quiero que me des tanto de perrito que hasta me den miedo los cohetes.
3: Ese me gustó.
6: Sí, ese también estuvo.
3: Ese me gustó, la verdad.
6: Estuvo fuertezón.
3: Está bien. Pues mira, yo creo que esos piropos hablan de igualdad. Si los hombres pueden hacer piropos groseros, las mujeres también. Ahora, el piropo tiene que ser respetuoso, recuérdenlo. Si en la calle te grita una mujer, mientras tengas garganta, o sea, ¿te vas a ofender? ¿Te vas a enojar?
4: No.
3: Pero tú no le debes de gritar algo así a una mujer, porque esa mujer no pidió que le estés gritando esas cosas, güey.
6: Mientras tengas garganta, pues no, no le vas a gritar.
3: Mis chavacos tienes, pues no, güey, eso está mal, eso es grosero. Y eso no es una cuestión de que no sea justo, o sea, seamos respetuosos.
4: Equitativo, parejo.
6: Les hago una pregunta, ¿qué pasaría si alguno de ustedes, yo tengo la respuesta, pero clara, si alguno de ustedes llegara a su casa y de repente a su pareja le gritaran eso, llegando? Mientras tengas garganta, o sea, ese piropo.
3: No, pues
6: mientras tengas garganta, a mis chavos no les va a faltar tu... Sí, pues está... ¿Qué les dirían?
3: Nada, te sigues de largo. No, pues te sigues de largo ya, güey, lo ignoras.
6: No. ¿Sabes qué? Estoy diciendo que ustedes llegasen y le dijeran a sus parejas esto.
3: Pues yo creo que feliz. Bueno, pues feliz.
4: Se caga
3: de
4: risa.
3: ¿No? Pues sí. A ver si de veras, güey. Sí, a mí me dirían a ver si de veras.
6: Seguro. Ahora sí. Me cumples, ¿no?
4: Sí.
6: Estará cañón.
4: O en tu caso, bueno, ¿crees que se ofendería mucho veros si llegas y le dices una de esas?
6: Depende en qué estado de ánimo se encuentre.
4: ¿En qué momento? Okay. Hay un momento y un lugar para todo.
6: Sí, si está comiendo en ese momento, pues sí, a lo mejor sí, no le
3: gusta. Que deje de comer.
6: El piropo, güey.
3: Se vaya a atragantar, güey.
6: No, exactamente, no. No puede ser.
4: Sí,
6: señores, ha llegado el momento, Eduardo, por favor, arráncate.
4: ¿Pero qué? ¿Ya terminamos?
3: Ya se va, güey.
6: Terminamos, sí, ya no hay más notas. Hay una nota ahí.
4: El Ojitos Mesa se quería madrear a todos los jugadores que le reclamaban algo.
6: Sí, fíjate, yo tuve al Ojitos Mesa de entrenador en Puebla ya en mi último año de...
4: ¿Y qué tal el Antojitos Mesa?
6: Era de los últimos. Era súper adorable, amable, una gran persona, tipazo.
4: ¿Nunca te quiso madrear?
6: Yo no tengo más que cosas buenas, no, nunca, yo no tengo más que cosas buenas que decir del profesor Mesa. Así que estas anécdotas que cuenta, ¿quieren escuchar alguna de ellas? Es que es un video un poquito largo.
3: ¿Que su apodo era el Chupe?
6: No, el Ojitos.
3: Ah, ok.
4: Pues que el chupe.
12: El apodo.
3: Mesa.
4: El chupe mesa.
12: No, es como la pregunta que escuché, más bien no la pregunta, estaba escuchando el podcast en el que dicen que creo que José Ramón andaba, en su época de juventud, andaba muy entusiasmado con una de 22.
4: ¿No? Centímetros.
3: Centímetros.
12: Exactamente. Claro. Es más o menos lo mismo. No, no sé, ¿quieren escuchar el audio del profesor Mesa o ya no?
4: No, ya no.
3: Ya te ibas, ¿no? Ya, ¿para qué?
12: Sí, es que es un poco largo. Mejor le mandamos un fuerte abrazo.
3: Guárdatelo mejor. Profesor Mesa. Si está largo, guárdatelo. Sí,
12: me lo voy a guardar.
4: Y además ya tenemos que ir a corte, efectivamente. Gracias, mi querido Moy. Como siempre, un placer y un privilegio tenerte en la corneta.
12: Vas, Eduardo.
3: Gracias, Moy.
4: Mira, tenemos este audio para ti, mi querido Moy.
12: ¡Qué rico pito!
4: Porque grandes.
12: Exacto. Es un placer contribuir con este tipo de audios para que se mofen de un servidor.
4: Pues de eso se trata.
12: Pero mientras cause una risa, todo está bien.
3: ¿Qué es eso que tiene Moisés ahí entre las? ¿En qué está sentado?
14: Es la verga.
3: Ah, ya, okay. No.
4: Nació Popote.
3: ¿Qué es eso con lo que se limpia los dientes después de comer? Es...
4: ¡Oh, ya!
14: Es la verga.
4: ¡Ya nuevo!
12: No. Tendría que ser minúscula y ultra fina, delgada, si no entraría.
4: Pero rígida.
12: No, estaría muy difícil que.
3: ¿Qué usa para destaparse el caño, Moisés?
14: Es la verga.
12: No.
4: Nació Popote.
3: Creció manguera, pero.
12: Y hoy en día estuvo.
3: Pero hoy en día ya es.
14: Es la verga.
12: También. Exacto, señores, pues los dejo, como dijo mi gran amigo viejo y sabio Purépecha, guangos los dejo.
3: Gracias,
4: mi querido Moy. Y el top ten del día de hoy se va a llamar Frases de Disléxicos.
3: Mande las suyas @ la corneta FM, esa es la vía gratuita de este su programa, de su radio.
4: Mira, Saquita, cuéntate y te arrimo.
3: Bueno,
4: @ la corneta FM, volvemos.
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20: La temperatura. 40 grados.
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3: No, la verdad, si yo no la cambio por nada, este programa, ¿cómo lo disfruto?
4: ¿En qué otro programa puede salir así nada más algo que no sabe nadie qué es, pero que en realidad es...
5: Es una verga.
4: Exacto.
3: Ya, New York, por favor,
4: este programa es...
5: Es una verga.
4: Sí, la verdad, sí, güey. Para mí es un gozo.
3: Oye, Ravi, antes de irnos al top ten, me gustaría escuchar a la reportera chilena en la ciudad de Antofagasta, en donde tembló, y le está preguntando a unos turistas norteamericanos que no hablan español si sintieron el temblor. Supuestamente, no sé si lo escuchaste.
4: Ella les pregunta en inglés, sí, es una delicia.
3: Supuestamente en inglés.
4: Porque fíjate, bueno, a ver, vamos a oírlo primero y luego les digo lo que yo creo que sucedió. Venga.
6: Muy, pero muy pocos minutos. Vemos como la gente se está acercando hasta el borde costero. Cuéntenos ustedes de dónde son. Vamos a conversar con ustedes.
7: In English, por favor.
6: In English. Do you feel the headquarter? ¿Sentiste el temblor, terremoto, headquarter?
7: Do I have a motor?
6: Terremoto.
7: Terremoto.
3: ¿Tengo un motor?
7: No,
6: dice que no lo sintió. No sintió el temblor. Do you speak Spanish?
7: No.
6: Todos hablan en inglés, así que los vamos a dejar que sigan con su...
4: A ver, vamos a revisar entonces esta escena. Yo creo
3: ¿Cómo
4: que
3: se ella... dice temblor en inglés?
4: Se dice earthquake.
3: Earthquake,
4: que no suena ni cerca a headquarter, que es lo que ella dice. Headquarters, en todo caso, es como el centro de control, el centro neurálgico, el
3: cuartel.
4: El cuartel, la comandancia, el headquarters, ¿no? De una corporación. No sé por qué dice.
6: ¿Did you feel the headquarter?
4: Did you feel the headquarter? Además dice headquarter. Pero bueno, yo creo que lo que sucedió aquí es lo siguiente. Ella no esperaba encontrarse con personas que solamente hablaran inglés. Ella entiende.
3: Ella no habla inglés.
4: Ella a lo mejor habla un inglés muy rudimentario, y no recordó la palabra en ese momento para temblor, pero no quiso quedarse frente a la cámara sin formular su pregunta. Entonces dijo lo primero que le vino a la mente, y lo mejor de todo es que él después le contesta la pregunta fue que si él tiene motor. No sé por qué él oye headquarter, oye
3: porque
4: motor.
3: Porque oye terremoto.
4: Motor. Pero dice headquarter, no dice terremoto.
3: En algún momento sí habla en español y dice terremoto. Y el güey, no tengo ningún motor.
4: Pero después, a ver, vamos a oírlo otra vez. Vamos a ver cómo es el orden de las cosas. Venga.
6: Do you feel the headquarter? ¿Sentiste el temblor, terremoto, headquarter?
7: Do I have a motor?
6: Terremoto.
4: Es lo último que oye, terremoto.
7: Do I have a motor?
3: ¿Tengo yo un motor?
6: Terremoto.
7: Terremoto, no tengo.
6: No, dice que no lo sintió. No sintió el temblor.
3: No dijo eso.
4: No tengo terremoto.
3: No tengo terremoto.
4: Está bien, güey. Bueno, mira, yo acabo
3: Lost
4: de estar...
3: Lost in translation.
4: Acabo de estar en un país en donde se habla un idioma que no hablo de manera solvente. Entonces me daba yo a entender más o menos, pero me imagino que mi francés... debe de ser del nivel de su inglés o del español de este güey que no entiende tampoco lo que se le está diciendo. Entonces, yo creo que es un momento muy humano y muy sabroso, incluso cuando te estás tratando de comunicar con alguien que no habla tu idioma, porque tiene que haber una voluntad por parte de los dos interlocutores de comunicar la idea. Es una comunión muy especial tratar de hablar con alguien que no habla tu idioma, porque a señas hay medio que te das a entender, y tiene que haber una buena voluntad de tratar de comprender lo que se te está diciendo.
3: Totalmente de acuerdo.
4: Es muy bonito y muy humano lo que acabamos de escuchar. Que si tengo motor, no. O sea, no es lo que te preguntaron, güey. No pasa nada. Pero no importa. Es un bonito esfuerzo de comunicación.
3: Pues vamos rápidamente al top ten, que se llama Frases de Disléxicos.
4: Frases de Disléxicos.
3: Que si una joya, güey. Una joya lo que llegó. Todo lo que tenemos aquí. A ver qué les parece. Esta es la número...
4: Frases de disléxicos.
3: No, pues lo creo y no lo veo, güey.
4: Es un disléxico que apoya a la 4T.
3: No, güey.
4: Lo creo y no lo veo.
3: Tienes que politizar todo. Está bien como estaba.
4: Es lo que mandó la gente, lo creo y no lo veo. Vamos a tener un sistema de salud pública mejor que Dinamarca. Lo creo y no lo veo. Vamos a tener una nueva refinería. Lo creo y no lo veo. Vamos a tener un tren Maya.
3: Ya,
4: lo creo
3: vamos
4: y no
3: a
4: lo
3: la
4: veo.
3: Que sigue. La número.
4: Vamos a tener seguridad. Y así, ¿no?
3: Frases de disléxicos. Ya, por favor, los disléxicos también somos persianas.
4: Si son tan amables, por favor.
3: Frases de disléxicos. Patria se escribe con A de mujer.
4: Pues es que sí, güey. ¿Dónde está esa letra en esa palabra? Pero bueno.
3: Al final, güey.
4: ¿Mujera?
3: El sufijo con A es femenino, eso es lo que quiso decir.
4: Mujera. En la palabra mujer no hay as.
3: No, no hay.
4: Solo un... Ya.
3: Ya, vamos a la que sigue, la número
0: 8.
4: Frases de disléxicos.
3: Frases de disléxicos. Ya, váganse a la yerga.
4: O temprano desde bien despierto, callando sueños y cumpliendo bocas. ¿Cómo ves? Muy bien.
3: ¿Por qué me da tanta risa estas tonterías?
4: Pues porque es una estupidez y
3: yo soy
4: como
3: un estúpido.
4: Definimos al principio de este programa, tú y yo ya nos quedamos estúpidos. Entonces nos
3: yo sospecho que ya lo éramos desde antes, pero bueno, vamos a la número
0: 7.
4: Frases de disléxicos.
3: Yo solo nada que no sé solo. Sácrates.
4: Sácrates.
3: Yo solo sé que no he cenado.
4: Muy bonito. Bueno, la que sigue es la número
0: 6.
4: Frases de disléxicos. Nombre, nos vino como dedo en el anillo.
2: Ahora les va a caer como dedo en el anillo.
4: Exacto. Así les va a caer.
3: ¿Quién dijo eso, no?
5: Carolina Villano, ¿se acuerdan?
3: Carolina Villano, la priista.
4: Les va a caer como dedo en el anillo.
3: Bueno, vamos a la que sigue, que es la número
0: 5.
3: Frases de disléxicos. Si vas al súper, no olvides comprar penes. Digo, ¿qué? Panes.
4: Ok.
3: ¿Te acuerdas cuando Nicolás Maduro se equivocó y dijo como, sí, Jesús, sí, como sí. Cristo que multiplicó los penes?
8: Multiplicarnos. Así como Cristo multiplicó los penes, perdón, los peces y los panes.
4: ¿Qué es eso en lo que hoy por hoy está sentado Nicolás Maduro? Me pregunto yo, ¿qué es? ¿Es acaso...?
2: Es una verga.
4: Sí, allá está en la cárcel sentado en una durísima y ahí se va a quedar ese güey. Me da un gusto realmente enorme que jamás en su pinche vida vuelva a ser libre. Me da muchísimo gusto.
3: Yo no creo que salga.
4: No, yo tampoco. Ni creo que deba de salir por todo lo que debe y por todo el mal que hizo en su país. Me da gusto
3: que sigue la número.
4: Y que ahí se pudra por siempre, jamás.
3: Ya cállate, espútido.
4: Eres un espútido.
3: La número
0: 4.
4: Fíjate que había un niñito hijo de un amigo mío que sí decía, eres un escúpido.
3: Escúpido.
4: ¡Escúpido!
3: Hazme el fabrón cabor.
4: Exacto, bueno.
3: ¿Cuál habíamos dicho que iba? La número 4.
0: ¿4?
3: Yo no soy disléxico, yo no digo una costra porosa.
4: No.
3: No me encanta, vamos a la que sigue.
4: Estuvo bien la costra porosa, güey, a mí sí me gusta.
0: 3.
4: Clases de disléxicos.
3: Buenas tardes, espero se encuere bien.
4: A mí me gusta más, espero se encuere bien. Es bonito, espero para saludar cuando te llevan a cenar a casa de, no sé, de una amiga, de tu esposa. Ah, buenas tardes.
3: Espero se cueren bien.
4: Se cueren bien. Todos.
3: Todos. La que sigue es finalmente la número
0: 2.
3: Que siempre es buenísima.
4: Frases de disléxicos. Buenos días, cabrona ramera.
3: Por última vez, me llamo Ramona Cabrera.
4: Nah, a mí no me tigre,
3: Y esta que es enorme, la número
0: 1.
3: Frases de disléxicos. Bueno, ya puede usted pasar a cagar a la paja.
4: A cagar a la paja, güey. Pase usted, si es tan amable. Hacer su depósito. Y sí, ahí está, ahí está. Bueno, esas fueron las frases para disléxicos. Y este programa es para disléxicos y todas otras personas que tengan algún tipo de neurodivergencia. Tara, o que no sean tontos como quienes les hablan. Bueno. Gracias, de verdad. Gracias al cielo.
3: Amigar a su chavo.
4: Nos vamos. Ustedes pueden irse a donde quieran. Nosotros nos vamos ahí. Y bueno, pues ya lo saben, ahí está la corneta extendida, si la quieren buscar, en Amazon Music, está en Spotify, está en todos lados. Nos vemos en la noche, ¿en qué importa? Gracias, de verdad, por el pésimo rating de ayer.
3: Ahí nos vemos a las 11:05, después del noticiero de Nachito Lozano, que es una maravilla. Les llevaremos lo más relevante y lo más divertido de la información, el señorito San Cristóbal, un servidor. Y todo el equipo de qué importa. Y ahorita pues ya no, a la Gaber, ¿no?
4: Ya, adiós. Es momento de callarnos y de darles las gracias a nuestros jefes por seguirnos pagando nuestros sueldos. No entendemos por qué, no entendemos cómo.
3: ¿Podría cerrar el programa Moisés seguido de Niurka?
4: Ajá. ¿Funcionará?
3: ¿Crees que pegue nueve?
4: A ver, vamos a hacerlo.
5: A ver, aguanten.
4: Viene.
3: O sea, primero tenemos la participación sensacional de Moisés saboreándose un miembro.
5: ¡Qué rico pito!
9: Porque grandes.
4: ¿Y luego?
10: Es la verga.
4: Okay. Pero ¿sabes qué? Nomás quítale lo de pero grandes de medio. Nada más a Moisés, qué rico pito. Y luego Niurka. Y así ya va a funcionar mucho mejor. La verdad va a quedar mucho mejor si lo puedes hacer así. Perdón que te estamos pidiendo cosas de último segundo nuevo. Pero recuerda que
3: eres el mejor productor de audio de América Latina.
4: Venga, yo creo que así va a funcionar mejor. Ahí les va.
5: ¡Qué rico pito!
10: Es una verga.
3: Es que con lo que pongas, güey. Niurka diciendo eso ya no hay que hacerle mucho más.
4: Ahí está, güey. Pues díganle como quieran, la verdad, pero qué rico. Bueno, gracias. De
3: bueno, ahí se lo lavan, Oslo y Abur, ¿no? Ya.
4: El nuevo.
10: Es una verga.
4: Exacto. Nos vemos. Adiós. Guay.
11: En este instante se va la meme en la corneta.
3: ¿Y este es el cierre?
11: No, este.
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0: Hola, yo soy Mónica Román. Son las 3 de la tarde con 7 minutos. Voy a estar contigo hasta las 5 de la tarde. Y hoy es 12 de agosto. ¿Es tu cumpleaños? Genial.
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0: Checa, hoy estaba viendo en internet cuándo son las fechas de los Dog Days, la canícula. Dice, la canícula es un evento climático de verano que dura unos 40 días. Se distingue por un calor muy fuerte, cielos despejados y una baja o nula cantidad de lluvias. Ocurre en varias regiones del hemisferio norte entre julio y agosto, semanas después del solsticio de verano. Entonces busqué así, ¿no? Dog Days 2026. Y, según Google, dice los tradicionales Dog Days, la canícula, del verano, van del 3 de julio al 11 de agosto. Así que hoy, que es 12 de agosto, the Dog Days are over, como dice Florence and the Machine. La escuchas aquí en los 40, 90.7. Vamos a tener todavía días calientes. Aclaremos esto, pero oficialmente, la canícula ha terminado. Yeah.

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Hay una canción que se llama Rubbers, así con Z al final. Está a cargo de Phoenix Flexen, que es un rapero norteamericano, y de Perps on the Beat, que es, son un grupo de productores también de Estados Unidos. La onda con esta canción es que sale en junio, el 5 de junio de este 2026. Y cuando salió, muchas personas decían de que, esto me suena a una canción creada con inteligencia artificial. Entonces, todos los involucrados en la canción, tanto Flexen como Perps, dijeron, no, ¿cómo crees? Claro que no. Y en agosto de este 2026, o sea, súper fresco, hicieron investigaciones ya a profundidad y determinaron que claro que es una canción generada con inteligencia artificial. Usaron una plataforma que se llama Treblo, así Treblo, y ya tuvieron que admitir que sí, que efectivamente usaron inteligencia artificial para crear esta canción. Esa es la primera canción completamente generada con inteligencia artificial que entra a alguna lista de popularidad importante en los Estados Unidos. Esta canción llegó a la posición número 58 en el Hot 100 de Billboard. Muchas publicaciones, de hecho, dicen que es la canción del verano. Pero pues, no sé tú qué opinas de la inteligencia artificial. De hecho, vas a escuchar un poquito la voz de Phoenix Flexen, que como te digo, él es de Los Ángeles, California, pero empieza a cantar con un acento británico. Entonces, bueno, muchos expertos en música dicen que un poco suena como a Morrissey. Entonces, bueno, pues a ver, ¿tú qué opinas? Rubbers, algo de ese 2026, inteligencia artificial, pero que llegó al Hot 100 de Billboard.

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1: Entonces ahí estuvo Rubbers, ya sabes, inteligencia artificial. A mí no se me figura, o sea, la voz como si sonara Morrissey para nada. A mí, a lo que me recuerda un poco, y ni siquiera estoy tan segura, pero creo, me recuerda a esta canción de Madness de 1982 que se llama Our House. Tiene como que ese toquecito ochentero que no sé cómo explicarte. Oye, lo escuchas aquí en los 40, 90.7.

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1: El Moniclima, se nota que se terminó la canícula. Estamos a 40 grados Celsius, 104 grados Fahrenheit. A las 5 de la tarde vamos a tener algo de viento, para ponerte en contexto. Por ejemplo, ahorita tenemos una velocidad del viento de 13 kilómetros por hora. Más o menos como a las 5 de la tarde vamos a tener ráfagas de hasta 46 kilómetros por hora. También, ahorita mira, se quitó el loguito ese de que va a haber algo de llovizna. Pero por si acaso yo te lo cuento, entre 4 y 6 de la tarde hay un 10% de probabilidad de lluvia. No demasiado alto, pero si tienes ropa tendida, yo iría por ella en este momento. Mañana vamos a tener una máxima de 38 grados Celsius, el día también nubladito, delicioso. Y en este momento tenemos un 34% de humedad. Kendrick Lamar, Not Like Us. Eso es aquí en los

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Saludos a Alberto, que está escuchando a través de la aplicación de Los 40. Oye, te he contado un montón de la gira Together Together, que es esta gira de Harry Styles. De hecho, acaba de terminar su residencia en nuestro país. Y pues una, ya sabes, a mí me encanta la página esa, la de setlist.fm. Hay gente que le gusta saber la lista de canciones que canta cada artista en sus conciertos. Hay gente que no le gusta, ahí me encanta. Y Harry Styles, antes de empezar él a cantar, es una tradición en esta gira Together Together, que empieza a sonar la canción Bridge Over Troubled Water. Es esta canción que originalmente es de Simon & Garfunkel, pero la versión que hace sonar Harry Styles antes de entrar él a cantar es la versión de Elvis Presley. Esta canción es de 1970. Salió en enero de 1970, fue el segundo sencillo del quinto disco de Simon & Garfunkel, que de hecho fue el último disco de ellos dos, el Bridge Over Troubled Water, que bueno, estuvieron peleadísimos durante mucho tiempo Simon y Garfunkel. Y pero bueno, total que esta canción, en ese mismo 1970, la escucha Elvis Presley, le encanta y hace una versión. Entonces, bueno, justamente esa es la versión que usa Harry Styles en sus conciertos. Estaba checando también los setlists de Elvis Presley, porque también en esa página puedes checar setlists de los tiempos súper antiguos. Y hasta el día de su muerte, hasta el día de su última presentación, que fue el 26 de junio de 1977, seguía incluyendo esta canción, la de Bridge Over Troubled Water. Entonces, en el cover, el original, ahí te va el original, Simon y Garfunkel.

Ahí estuvo la versión original. Ahora vamos con la versión que te cuento de Elvis Presley, que es la que usa Harry Styles antes de empezar sus conciertos en la gira Together Together. Tremendo rolón. La escuchas aquí en los 40.

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1: Como un puente sobre aguas turbulentas, voy a calmar tu mente. Elvis Presley, en esta versión de Bridge Over Troubled Water, la canción que usa Harry Styles antes de subir al escenario en su gira Together Together. Ya que te estaba contando de Elvis Presley, su último concierto fue el 26 de junio de 1977. Él traía una gira que se llamaba On Tour Number 32. Y su último concierto fue en Indianapolis, Indiana, en el Market Square Arena. Interpretó 21 canciones. Una de esas canciones fue Bridge Over Troubled Water. ¿Y sabes cuál fue la última canción que interpretó en un escenario en toda su vida? Fue Can't Help Falling in Love. Triste caso. Oye, vámonos con Aitana, superestrella.

0: los deportes.
1: El mundo de los deportes. Los Lakers de Los Ángeles están siendo vendidos por 12.500 millones de dólares. Esto lo está reportando ESPN y dicen que es el precio más alto que se ha pagado en toda la historia por cualquier franquicia deportiva en Estados Unidos. Se está vendiendo a Josh Kushner y a Bob Iger. Y total que, aun y cuando esto parece ser ya casi un hecho, todavía requieren aprobación de la Junta de Gobernadores de la NBA, que según esto, que este proceso puede llevar varias semanas. Y la próxima reunión de esta junta la tienen programada para el mes que viene, para septiembre, en Nueva York. Entonces, 12.500 millones de dólares por los Lakers de Los Ángeles. Que según esto, que ellos dos, los compradores, que lo que tenían en mente es llevarse un equipo de la NBA a Las Vegas, Nevada. Pero vieron la oportunidad de mejor irse por los Lakers. Y pues ahí estuvo la oferta. Y pues ya, parece que sí se va a aprobar. Entonces, pues ya sabes, 12.500 millones de dólares por los Lakers de Los Ángeles. Oye, en la NFL, pues ya todo está listo para cuando empieza la temporada de este año, el 9 de septiembre. Miércoles 9 de septiembre a las 5:20 de la tarde va a empezar el primer juego de la temporada de la NFL entre los Patriotas de Nueva Inglaterra y los Seahawks de Seattle. Y bueno, pues todos los equipos ya están entrenando y todo esto. Hoy miércoles, durante el campamento de entrenamiento de los Chiefs de Kansas City, bueno, pues ahí estaba Travis Kelce y obviamente la prensa, pues le querían preguntar sí de la temporada y qué bonito, pero por supuesto que le preguntaron de su boda. Que recordemos que, bueno, se casó con Taylor Swift el 3 de julio, se casó en el Madison Square Garden. Todavía no han salido fotos, lo que hemos sabido es nada más pues por algunos de los invitados. O sea, sabemos muy poquitas cosas, o sea, que se presentaron Paul McCartney y también Stevie Nicks, que cositas nada más, que los vistió Christian Dior y demás, ¿no? Pero bueno, lo que dijo Travis Kelce, que fue muy mesurado, pero dijo lo siguiente: la boda fue la mejor noche de mi vida y agradezco a todos los que vinieron, celebraron y se divirtieron con nosotros. Eso es prácticamente todo lo que puedo decir de esa noche. Fue una noche increíble, estuvo llena de muchas celebraciones. Es algo increíble poder cumplir el sueño de mi infancia de estar en ese lugar, la meca de todas las arenas deportivas, y poder casarme ahí. No puedo agradecer lo suficiente a los dueños del Madison Square Garden por darnos la oportunidad de hacerlo, sabiendo que queríamos un evento privado y todo. Fue perfecto. Y el aire acondicionado estaba a tope. Eso fue lo mejor. Eso fue lo que dijo Travis Kelce hoy, fresco, fresco, súper fresco, de su boda con Taylor Swift. Y bueno, ya para cerrar, vámonos con algo de reggaetón para todos los que todavía seguimos con la onda de Yandel que se presentó aquí en Mexicali el sábado pasado. Ahí te va Wisin y Yandel. Algo me gusta de ti, los 40.

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0: la dama y el vagabolas. En este día lluvioso. De repente, pero si se llevan Moniclima, ustedes ya sabían. Somos Moisés Rivera y Mónica Román, aquí en los 4090.7, de lunes a viernes, de 4 a 5 de la tarde. Y tenemos un tercer elemento llamado Giorgio, que hace lo siguiente.
1: Oh, I got a live one here.
2: Damas y caballeros, con ustedes el hombre, la leyenda, la panza que arrastra, la voz que jode más que estar usando tu laptop en el parque y de repente empieza el llovinón.
0: Terrible.
2: Tú lo llamas a Trinchamoy, yo le llamo por teléfono. Con ustedes, Moy Pig.
3: Vámonos. El barman. Barman.
0: A mí me gustó un chorro cuando dice Vicky Bell.
3: Vicky Bell. Sí. ¿Qué Vicky Bell en aquel entonces? Kim Basinger, ¿no? Era, según yo.
0: Basinger,
3: Sí. No, Basinger, mija.
4: Yo hablo el inglés muy mexicano. No me corrija.
0: No.
4: Usted, I'm so African life. Y yo, I'm fucking back. Bajado a tamborazos del cerro.
3: Sí, sí, qué peliculón con Tim Burton. Bueno, el director, ¿no? Tim Burton. Y ¿cómo se llama el muchachito que le hizo de Batman?
0: ¿Era Michael Keaton?
3: Yo creo que sí, y ha sido, según mi humilde opinión, porque no los conozco en vivo, no sé realmente qué tamaño tengan. Siento que es el Batman más chaparrito que había.
0: Ajá, caray.
3: Así.
0: O sea,
3: así.
0: Digo, que ya ves que dicen aquí mentiras en Google, pero vamos a ver si viene Michael Keaton Heights.
3: Ándale, sí, que puede haber pues una diferencia ahí. Porque me ha tocado, luego me hallo estrellas que 1.92 m. Wow, este güey es un gigante. Y ya lo vieron en vivo y hijo,
0: pues
3: compadre.
0: No es tan chaparro, ¿eh? Dice aquí que 1.75 m.
3: Es un enano. Ponle ahí como de qué calibre está este otro Batman, Christian Bale. No creo que esté tan grandote tampoco.
0: Pero
3: Ben Affleck, mejor Ben Affleck. Sí, Ben Affleck sí rebasa el 1.80.

0: fíjate, ayer ya ir a la casa de los famosos, se estaba poniendo una camisa y de tanto entrenar ya no le cabe de los brazos.
1: ¡Oh, su mecha!
0: Ah, le creció en los brazos.
1: Yo tengo una igualita, así, en mi caso. Nada más que dice My Little Pony. Siento yo que tiene que ver que es de niño. Ajá. Pero así de plano, ¿no le cerró?
0: O sea, digo, no le entraba de los brazos, te digo.
1: De los brazos.
0: Le es súper apretado, de que, ¡ay, yo no me quedo!
1: ¡Qué fuertote estoy! Ajá. Pero qué chilo eso, ¿no? Digo, si eso es lo que él quiere, a lo mejor él dice, híjole, me pasé ya de calilla. Ya cuando no me quedan las camisas, voy a batallar.
0: No creo.
1: Por eso te digo, o sea, supongo que él está feliz.
0: Sí, eso
1: ya.
0: De
1: que no quepa en la ropa. Yo no quepo en la ropa, pero de otras partes.
0: Le dijo una morra de que ándale, sigue entrenando 3 veces al día.
1: Ponte mamey, ponte rudo y cursi.
0: Pues que sí, pues qué más hay que hacer en esa casa.
1: Es correcto, yo recuerdo dentro de los, algunos reels que me aparecen a mí, sin pedirlos, de la casa de los babosos, que alguna vez este muchachillo que estuvo ahí, Adrián Marcelo, dijo que, bueno, él estaba contando de que, ¿no viste cuando entré y cuando salí? Estaba yo todo macizo.
0: Sí.
1: Como que sí, pues estás bien aburrido, estás perreado, aquí hay de todo.
0: Claro.
1: Este, contenido, porque hasta hacer ejercicio es contenido.
0: Claro.
1: Así que vean cómo hago yo estas sentadillas.
0: Sí, por ejemplo, Yair, que está entrenando a varios de sus compañeros, o sea, si está entretenido, pues ver cómo da todas las instrucciones y
1: ándale,
0: eso.
1: Puede inspirar a alguna gente a
0: totalmente
1: que se deje ir al ejercicio.
0: De que lento, controlado. Ándale.
1: ¿Les dice?
0: Sí.
1: Y me encanta cuando yo logro encontrar el camino erróneo para cada ejercicio. Sí, así. De que, voy a hacer bíceps, ¿no? Llega un güey que sabe, oye, nada más que el codo va más recto.
0: Claro.
1: Ah, está bien. No, pero sí cuesta un huevo esto.
0: No te estás balanceando.
1: Sí, ajá, de que no agarres vuelo, güey, no.
0: Sí.
1: Y la fregada de no sé cuánto. Yo, maldita sea. Entonces yo encuentro ese recoveco legal en términos de ejercicio para hacerme güey.
0: Pues justo por eso, o sea, conviene tener un entrenador, pues que te esté echando un ojo y que te esté cuidando las posturas y todo.
1: Mejor un entrenador, así. ¿Ya me van a echar un ojo?
0: Claro, también.
1: Me incomodaría un poco menos que fuera una dama.
0: ¿Va?
1: Así. Pues si la, eso sí, si la veo hacer gestos como... ahí sí.
0: Una que sea profesional.
1: Una que exacto, que diga, sí, te voy a estar viendo, güey, nada más tu postura, ¿eh? No,
0: claro.
1: No lo gacho que puedas estar en ciertos ángulos. Pero bueno, damas y caballeros, a los que no estuvieron al pendiente del Moniclima, como bien dijo aquí Moni, pues les cayó de surprise un chubascón. ¿O cómo lo anunciaste? ¿Cómo qué?
0: Pues que había probabilidad de lluvia, que no muy alta, porque nada más decía un 10% de probabilidad, pero lo que yo dije, si de casualidad tienes ropa tendida, yo que tú la metí.
1: ¡La ropa!
0: Ajá.
1: Ok, pero en términos, o sea, sí es una precipitación, es lluvia, pero será, yo le llamé chubasco en cuanto lo vi, porque no sé ni qué es un chubasco, pero me gusta usar una palabra así en un caso como este, porque fue tan súbito la llegada de las gotas. Volteé hacia arriba y dije, Dios mío, me toca ver caer esta lluvia aquí en este momento, que le decía a Moni que fue de lo más inoportuna para mí la lluvia. 5 segundos después, o sea, que me hubiera, no 5, pero sí 37 segundos que me hubiera dado, y yo estaría, pues, un porcentaje menos mojado que aquí, porque sí me mojé de aquí, del estacionamiento acá arriba. Pero me mojé de gratis de mi casa al carro, o sea... ¿Qué te costaba, güey? 37 segundos me hubieras dado, güey, para salir. Y no.
0: Según la RAE dice chubasco, chaparrón, aguacero con mucho viento.
1: Entonces, y le faltó el viento.
0: No,
1: aquí.
0: sí hay viento. De hecho, me escribió un morro.
1: Va.
0: Porque también les conté eso, que íbamos a tener ráfagas de viento importantes.
1: Entonces, ¿puedo decir que esto fue un chubasco?
0: Sí, según la RAE, sí.
1: Listo, ahí está. Damas y caballeros, me enfrenté a un chubasco. Les habla el héroe.
0: Claro.
1: No, me tocó ver, ay, fue muy tierno, vi correr a un gordo. Yo puedo decirlo porque soy gordo, es como la gente que tiene cierta condición igual a otra, se puede dar carrilla igual, porque estás viviendo eso. Les prometo que si llego a enflacar 15 kilos, ya no voy a decir gordo tan a la ligera,
0: okay.
1: ¿Va? Entonces vi correr a un gordo con una camiseta amarilla, tratando pues de guarecerse de la lluvia. Fue de veras hipnótico. Ya entendí ese chiste de los Simpsons donde está Homero Simpson corriendo, lo tienen sin camiseta, le pegaron ahí unas fregaderas al cuerpo para medirle ciertas cosas, ¿no? El corazón y la fregada. Y alguien le dice, oye, ¿por qué lo estás haciendo correr tanto si la prueba ya terminó? Dice, déjalo, es casi hipnótico. De ver cómo rebotaba, cómo y de verdad, ya lo entendí, porque vi un güey así cruzar la calle, parecía que iba en cámara lenta mi compadre. Me dieron ganas de darle right, pero iba yo en sentido opuesto. Pero

0: Sí lo disfruté. Quiero decirte, amigo gordito de amarillo que cruzaste la calle, que me hiciste el día, bro. La neta. De gordo a gordo, se lo digo. Me faltó usted el respeto, muy feo. No, esto, se me cruzaron los cables con una conversación entre José Ramón Fernández y el Chelis. Una disculpa. Pero bueno, Mónica ya lo había previsto. Insisto.
1: El Moniclima.
0: No, tú no tienes nada que ver ahí. Tú no tienes nada que ver ahí. Ajá, sí. El Moniclima fue el. Sí. Ahora, güey. ¿Se figuró o si se hubo una variación de
1: vuelta? Sí, sí, con el golpecito se le hizo el micrófono.
0: ¿Verdad que sí?
1: Sí.
0: ¡Mándale!
1: ¿Y algo suena?
0: El molle eléctrico llegó disléxico. ¿Y quién es de caléxico? A ver. No, fue sapo. fue obra de la casualidad, pero.
1: Pero algo sonó.
0: Sí, se oyó un. No sé si nuestro amable auditorio también lo registró, pero aquí nos sonó en los audífonos.
1: Que sí.
0: Es correcto. ¿Sabes que sí tengo? Pues como cosita de ver qué tanto se inunda Mexicali ahorita con esto, porque de verdad eran unas gotas impresionantes.
1: Espectaculares.
0: Gordas.
1: Hoy terminó la canícula, ¿sabías?
0: ¿En serio? Sí. ¿Por eso es que ese evento estuvo?
1: Pues se supone que la canícula es, o sea, la falta de lluvia, y ya hoy ya no estamos en canícula.
0: Así que ching. Ayer quería llover y no, espérate, güey, firmamos. Claro. Un contrato. Ajá. No podemos llover ahorita.
1: Según Google, es del 3 de julio. Bueno, este 2026, del 3 de julio al 11 de agosto.
0: Ah, es como la Semana Santa, cambia de.
1: Entiendo que sí.
0: Va.
1: Y, pues hoy ya es 12 de agosto.
0: Pues adiós, cutícula. Adiós, clavícula. Adiós, fregadera. Hoy recibimos la lluvia. Y yo subí un videito ahorita a mi Insta diciendo la clásica lluvia de agosto en Mexicali.
1: Va.
0: No sé si tú tengas memoria en ese sentido, pero cada año llueve en agosto. Yo me acuerdo, porque tú sabrás, has documentado que mi memoria es un asco. Uh-huh. Sin embargo, registro ciertas cosillas. Y como agosto es el mes en la que la mayoría del grupo cumple años, mi grupo más reducido, de mi círculo más íntimo. Uh-huh. Bueno, mi segundo círculo más íntimo, porque pensé en un círculo mucho más íntimo, uh-huh, en el cual solo yo tengo control. Uh-huh. Pero bueno, este círculo de lo más cerrado e íntimo de amigos que tengo, hay tres pelados que cumplen años en agosto. A ver, ¿sí son tres?
2: El Netote, el Rulas y el Miguelón. Esos tres pelados.
0: Y en el cumpleaños de uno de estos tres güeyes, casi siempre en el del Mike, hay lluvia. Y creo que anda cumpliendo el día 7. Qué mal amigo soy.
1: ¿No te acuerdas?
0: No me acuerdo bien, la verdad. Soy muy mal amigo, una disculpa. Pero en el cumpleaños de ese güey, por lo menos tres añitos seguidos llovió. Y yo dije, he de marcar en mi calendario que en agosto en Mexicali llueve. Uh-huh. Así, me sentí como Cortés, ¿no? Cada que documentaba alguna fregadera, ¿no? Hay 30 pelados aquí que podría. Hay 300 pelados aquí que podríamos dominar con 10 hombres si es que nos ponemos el centavo. Y paz, documentaba cositas. No. Así soy yo, mira.
1: Nice.
0: Ese tipo, porque además soy un libro abierto. Uh-huh. Te lo digo y te lo firmo.
1: Claro.
0: En fin. Oye, ¿te asustaste con la ida de la luz?
1: Por sí, claro, porque tronó bien intenso. Dicen que un transformador tronó. Dijeron aquí. También gritaron los otros, ¿eh? Te lo juro. Estaban el Nieblos, el Dani, la.
0: Ya deja de quemar gente. Por favor, te voy a pedir que respetes la privacidad. Ya quemaste a dos de los aquí presentes, ¿no? No me imagino estos güeyes. ¡Ay, mamá!
1: Gritaron tremendo.
0: Ay, Dios.
1: Si yo no grito a esos, me dijeron, quítate que ahí te voy.
0: Sí, no. Yo soy, digo, a lo mejor estoy mal, porque yo siento que yo podría morir por no gritar, pero moriría con dignidad.
1: Wow.
0: Estos güeyes sobreviven, wow, pero en el funeral, mira, el Moy no gritó, güey, mira, está muerto. Wow. Así. O como el Boys que salía corriendo en los, dale, temblores.
1: Yo no soy miedosa, pero soy gritona.
0: Sí, me consta, porque yo aquí he vivido los gritos de Mónica Román a la menor provocación.
1: A la menor.
0: Ya quien la conoce de buen tiempo atrás, distingue entre un grito por cucaracha.
1: Ay, qué horrible, sí.
0: Un grito por apagón.
1: Ándale.
0: Un grito por sorpresa. Ajá. Un grito por sorpresa terrorífica. I play with me. Y cosas así.
1: Entonces, porque eso incluye que además me voy a enojar al final.
0: Sí, claro, claro. Le trae un primero. ¡Ah! Así sí, como un. Sí. Si lo escuchas en cámara lenta, se alcanza a escuchar el cambio ahí de,
1: claro,
0: de. Oye, una pregunta. ¿Cuando tronó esa cosa, fue cuando se fue la luz?
1: Sí.
0: Ajá. Entonces trae el cronómetro bien desajustado el Josefo.
1: ¿Por qué?
0: Porque cuando yo venía apenas, fue que yo venía escuchando los 40 porque soy una persona de abolengo. Claro. Soy una persona con clase.
1: Con buen gusto.
0: Con distinción, con buen gusto. Soy gente así. Entonces venía escuchando.
1: Gente de bien de toda la vida.
0: Gente de bien de toda la vida. Y venía. Y de repente, ¡puf! Dije, ¡chin! Se fue la luz. Ajá. Segurito, dije, ¿se fue la luz? ¿O Mónica se desmayó?
1: No.
0: Entonces dije, yo no creo. La muchacha está en su mejor forma. Ajá. O sea, está maciza. Levanta con pierna. ¿Cuánto? 300,000 kilos.
1: Ah, bueno, el press. Baja, pues puedo levantar bastante.
0: Ah, pues eso. Ay, bastante. No le gusta a Mónica ser certera. Bueno, total. Entonces dije,
1: como Donald Trump, ¿no?
0: Como Donald
1: Trump. It was huge.
0: Ándale.
1: It was huge. We have the best economy in years.
0: ¿Y le crees?
1: Ay, ay, ay, claro que no.
0: Ala, me sonaste al señor Miyagi, ¿eh?
1: Claro que no.
0: Mónica Miyagi, ¿de dónde
1: sí,
0: viene?
1: Claro que
0: no. Bueno, pues, te digo que la entre brujo y la diagonal cronómetro de Josefo está un poco alterado. Uh-huh. O, una de dos, eso, o tronó más veces. Uh-huh. Porque cuando tronó, que se fue la luz, yo venía escuchando y venía pues, por ahí en la esquina, ¿no? Uh-huh. Y dije, ay, no manches. Entonces ya cuando llego, me subo al carro, la fregada, me ve el Josefo subir, hecho una sopa. Ajá. Aquí por las escaleras, y me dice, ¿qué voy si abrió la cuchara? Y yo, ¿sí? ¿Por qué? Es que ahorita tronó el transformador.
1: Pues había pasado poquito tiempo.
0: No, sí, pero yo le dije, ah, no, pero ahorita, porque acabo de entrar. Uh-huh. Y dice, ahorita. Pues, esa es la parte donde. Claro. Que, a ver, yo no, tampoco tengo broncas. Para el mexicano una horita pueden justo pasar 7 días.
1: Exacto.
0: Entonces, pero pues, en un cálculo preciso, estratégico, atómico, claro, que se requiera, pues no había manera de que hubiera sido ahorita. Claro. ¿Va?
1: Pero te dijo así, ahorita.
0: No, por eso, en su defensa, sí. El término de ahorita es muy grande.
1: Yo también te hubiera podido decir de que, ay, ahorita te acaba de irse la luz, o ahorita acaba de tronar el transformador.
0: Ah, pero creo que sí le dije, pero ahorita. Así como, sí, ahorita. Como diciendo, right fucking now.
1: Pues fue como menos de una canción, una cosa así, ¿no?
0: Más o menos. Uh-huh. Pero bueno, el chiste es que me aterró porque dije, chetos, me quedaré encerrado.
1: Va.
0: Pero si su ahorita fue la ahorita, uh-huh, de cuando fue el fregazo, sí, pues la puerta ya la libró. Sí. ¿No? Entonces iba a abrir y cerrar. Espero.
1: No, sí, fue justo, o sea, fue al mismito tiempo.
2: Porque si algo hemos tenido traidor en esta institución. Uh-huh. Es esa puerta. Uh-huh. Y esta madre que está ahí. El ¿cómo se llama? El Danone.
1: Ay, esta cosa.
0: Entonces sí. Hay cosas aquí que te traicionan un poco. No es culpa de nadie, Mónica. Bueno, sí, habrá claros culpables, ¿no?
1: Claro.
0: A lo mejor el fabricante de la puerta, que fue el señor chino que la vendió y que dijo, cualquier duda, estamos acá en Pekín. ¿Ah? ¿Y cuándo lo agarras al hijo de su madre?
2: Dime, ¿cuándo?
1: No sé.
2: Pues muy difícil, mija.
0: Pues bueno, en fin, pero no estoy enojado, estoy muy contento. Me gusta la lluvia, me encanta la lluvia. Eso parte, pues desde luego, de un privilegio y un narcisismo y un egocentrismo terrible, porque habrá quien sufra esta lluvia, a quien le represente un dolor de cabeza.
1: Claro.
0: Y pues ahí sí me siento un poquito mal, porque yo la disfruto. Una disculpa a esa gente. Perdónenme todos. Bueno, siguiente pregunta.
1: Está bien. Oye, te tengo otra palabra de la generación Z.
0: ¡Vámonos! ¿Y ya le pusiste nombre a esta sección? Ilustrando al burro.
1: No.
0: Ilustrando al don. No. Bueno, en fin, aviéntesela.
1: Tenemos que hacer una recapitulación para ver si te está...
0: Si se me están quedando.
1: Se están quedando.
0: Ya valió.
1: Lore.
0: Es como el conocer el bagaje de algo que tienes, alguna especialidad.
1: Ajá, el contexto.
0: Ajá, de que, yo conozco de caballos. Yo me sé el lore de los caballos.
1: Sí. Listo.
0: Lord of the Ring. Me sé el Lord de los Anillos.
1: Oye, ayer hablamos de Gaslight.
0: Sí, me acuerdo, maestra. Que era como a convencerte de que tú estás mal.
1: Ajá.
0: Como si yo te dijera, ahorita tronó.
1: Claro.
0: No, pero ¿cuál ahorita, güey? Pues eso sí.
1: Claro, tratas de manipular la creencia de la otra persona.
0: Así es. Bien, muy bien.
1: Exacto, muy bien.
0: Dos
1: muy
0: de
1: bien.
0: Dos.
1: Exacto. Hoy te tengo, que a lo mejor este sí lo sabes, ¿eh?
0: A ver, échale.
1: Cuando algo o alguien tiene aura.
0: ¿Aura?
1: Ajá.
0: Sí lo he escuchado, nunca he preguntado, he asumido malamente que lo que yo creo que es.
1: A ver,
0: que es como que tiene estrella, tiene carisma, tiene aura.
1: Perfecto.
0: ¿Va bien?
1: Eso es justamente.
0: Me gusta cuando las cosas son lógicas.
1: Claro.
0: Hay otras que están más difíciles, más rebuscadas, ¿no?
1: Claro.
0: ¿Va? Es que ese chico tiene aura.
1: Tiene aura, exactamente. Sí, yo lo he usado así como cuando una soda de que ya está toda vieja, de que hoy no tiene aura.
0: Ah, ¿se vale usarla con elementos inertes?
1: Claro, rey del mundo.
0: Wow. Uf, la voy a empezar a usar.
1: Es buenísimo.
0: Me compré unos calcetines. Ajá. Qué bárbaro, qué aura tiene.
1: Me encanta, sí.
0: Están, los puedo sentir. Los suavecitos que están.
1: ¿Tienen aura?
0: ¿Te toca eso? ¿Te ha tocado eso? Porque.
2: Claro.
0: No, no, pero. Cuando te los pones, no vale. Porque ahí, pues obvio, ahí lo estás sintiendo. Cuando camino.
1: Sí, me ha tocado.
0: ¿Te ha tocado sentir un calcetín?
1: Claro.
2: Es que tú compras calcetín de rico siempre. Ya, a mí yo me di un lujo.
1: Hay unos de marca muy acá que ni duran tanto.
0: Ni están tan chilos. De hecho, los míos, hombre, voy a decirlos, los que me topé, no son tan caros. Bueno, de hecho no son caros, son tan en el promedio. Nada sorprendente. Y tienen como logo una W.
1: Va.
0: ¿Ya sabes quién los hizo?
1: Sí.
0: El amigo fallecido. Wisin.
3: La traumada. Que pase, por favor.
1: Wilson.
0: No, el amigo fallecido de Tom Hanks.
1: Claro, Wilson.
0: En la película de.
1: El náufrago.
0: El náufrago. Buenísimo. ¿Te gusta?
1: Bueno, sí, me gusta. Y sí la vi.
0: Está buenísima esa. Me gusta. ¿Sabes que me encantan ese tipo de películas? También las que son apocalípticas y la fregada, porque don Jeringas cree, o sea, yo creo que a mí me iría muy bien en la situación en la que esos güeyes se quedan.
1: ¿Por qué don Jeringas, disculpa?
0: Pues para no decir don Jergas o alguna otra expresión. Okay. Yo te voy a enseñar el lenguaje cholo, barrio, mío, porque ese es mío, ¿no? Don Jeringas cree que si es, al mundo se lo llevara la burger, y empezar a hacer un escenario muy a la Walking Dead. Uh-huh. Ah, me la voy a rifar. Okay. O sea, creo que me va a ir bien. Okay. Por varias razones, ¿no? Luego, es que, digo, esto no es ninguna. ¡Ay, por esto! Pero cada que veo películas, digo, no seas bruto, no hagas eso, animal. Claro. Pero pues luego te ponen casos de gente muy mensa. Yo estaría pues, arriba de ese promedio de los mensos que se mueren primero.
1: Claro.
0: Pero ya en la segunda capa ya es un poco más complicado.
1: La güera que se está dando besos en un closet con un fulano.
0: Ándale, de película de terror.
1: Sí, ahí va, sí. Ya valiste, güera.
0: Sí, o el güey de que, ay, me dijeron que avisara si voy a salir al bosque, pero güey, voy de volada. Se me fue el balón.
1: Claro, ¿no? Claro.
0: Voy por él, voy y vengo. Claro. Pues sí vas, güey. Claro. No sé si vuelvas. Claro. Entonces, ay, me encanta el. Esto no lo haría yo. Guiño, guiño, nada, no es cierto. Esto no lo haría yo, pero de aquí nace la referencia Simpsons número 7002, en la que Homero aprovecha la coyuntura de un apocalipsis zombie para echar bala. Y el vato, pa, mata un zombie, pa, mata otro zombie, pa, mata a Flanders zombie. Pues que es más triste cuando matas a alguien conocido. Es la parte difícil de matar a un zombie, ¿no? Okay. Que pues vas a matar a un zombie pelado que viene a morderte y que no ubicas. Uh-huh. Pero de repente ves al zombie nieblas, mija.
1: No, parece.
0: ¿Verdad que te daría como, pues este güey mejor lo encierro?
1: Tengo mucho tiempo de conocerlo.
0: Sí, exacto. Lo voy a encerrar en un carro, güey. A ver si al final de la movie descubrimos la vacuna. Y ya claro. Venimos por él. Claro. Le metes un perro para que coma.
1: Ándale.
0: ¿Ah?
1: Pobre perro.
0: Pues, mija, alguien. A lo mejor el que come es el perro.
1: Ay, hoy vi un perro atropellado y medio triste.
0: No, ¿por qué? ¿Por qué pones mi historia así?
1: Pues porque tú dijiste de un perro comido por un zombie es lo mismo.
0: No, porque había una pelea justa. Perro contra niebla. Pero en tu panorama está muerto el perro contra un carro. ¿Quién va a poder?
1: Sí.
0: Ah, en fin. Entonces Homero le dispara a Ned Flanders, ¿no? ¡Pah! Que era un zombie.
1: Sí.
0: Y Marge le pregunta, Homero, no sé si fue Marge, discúlpenme si traigo los datos chuecos, pero alguien le pregunta, Homero, mataste a Flanders zombie. Y Homero, con una pureza de corazón y con el claro ejemplo que está aprovechando el río revuelto, dice, ¿era un zombie? O sea que él me dijo,
1: qué
0: ahorita es cuando me lo voy a echar este güey.
1: Pobrecito.
0: Ahorita que, mira, no hay policía, güey, palo.
1: Ay, es lindo Flanders.
0: Es tan lindo que cae gordo.
1: Sí.
0: O sea, a mí no, a mí no.
1: Ajá, pero sí entiendo el concepto.
0: Yo también, el famoso. Ay, güey, por ejemplo, en este mundo no hay nadie perfecto.
1: No.
0: Uy, güey, seguimos al aire, amigos. En este mundo no hay nadie perfecto.
1: Ay, otra vez como que entró aquí una batería.
0: Inclusive yo creo que es imposible ser perfecto por el mismo cruce de conceptos en cuanto a perfección.
1: Claro.
0: Si yo te digo, ay, es que él es perfecto. Ah, sí, ¿y creen Dios? Sí. ya no es perfecto para cierta parte del mundo que es agnóstica o atea. O este, o qué religión profesa, o cualquier otro ejemplo, ¿no? ¿Es abortista o no es abortista? Etcétera. Entonces ya la, el concepto de perfección per se puede ser muy complicado. Claro. Y para mí, insisto, imposible de conseguir. En este mundo, por lo menos. Hay cuatro mundos, uno cercano a Jesty 9, en donde sí se consigue porque las reglas son mucho. Bueno, ya me estoy desvariando. Uh-huh. ¿A qué iba con esto?
1: Ay, Dios.
0: Ay, me encanta siempre hacer este examen.
1: Pero si ustedes están poniendo atención, ¿eh?
0: No, no, yo sé, pero es que yo me... No, jamás te culparía si no das, porque yo me voy bien.
1: De lo de Flanders, de que entendamos el concepto cuando alguien es demasiado...
0: Ah, ya, exacto. Entonces, la persona, aquí en este mundo no hay nadie perfecto. Sin embargo, quien más se acercase a la perfección, yo considero que hasta caería gordito. Ajá. Uh-huh. Porque siendo perfecto, pues tampoco tendría que pecar de modesto, ni andarse ahorrando cosas de que yo sé esto que tú no sabes, yo hago esto que tú no haces, yo tengo esta superioridad moral, etc. y todo. Y eso cae gordo. O sea, eso de que resulta, mijo, que sabes prender lumbre con un papel y un chicleta, loco, güey. Ahorita los voy a salvar a todos. Y si no salva, pero tú por dentro, hijo de tu madre, ahorita que te duermas, tú a un ladrillazo. No sé. Entonces sería complicado. No sé para qué me fui para allá, pero estaba lloviendo. Así empezó todo. Sí.
1: Por ejemplo, hay una influencer de Monterrey que ya te contaba de ella, pero hace mucho que no mencionamos, que se llama Andy Benavides, que a mí, o sea, me gusta verla porque sí, es muy como muy metódica, tiene a sus niñas súper peinaditas, vestidas todas iguales, así pues, y de repente los comentarios sí le llegan, o sea, los comentarios que le llegan, que llego a ver de repente como de hate es, ay sí, doña perfecta.
0: Ah, caray.
1: ¿Qué daño que
0: se
1: está haciendo?
0: ¿O qué? Sí, es esa parte mezquina, de verdad, de la gente, de no reconocer que otra persona camina ese pasito extra. Hay quien lo camina de manera más sencilla que otra, y otra un poco más soberbia. Pero igual, pues, ¿yo qué culpa tengo, güey? Yo así vivo, así es como yo estoy haciendo, así traigo mis cosas ordenadas, bien hechas, así es como yo me desempeño en mi trabajo, así es como yo cuido a mis hijos, así, y lo hago bien fregón. No lo sé.
1: Claro.
0: Me queda claro.
1: Bueno.
0: 7002, referencia Simpson. Ha terminado.
1: Vámonos con Benson Boone, que se presenta este sábado en San Diego, California.
0: Ah, me ilusionaste. Yo creí que aquí en la Calafia algo
1: estaría
0: así.
1: Estaría buenísimo. Ay. The time of my life.
4: Qué bien.

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0: ¿te acuerdas de Operación Triunfo?
1: Obviamente, en la mañana dije, es como la academia, pero con gente más bonita. Lo dije así. Ajá. Y luego no terminé porque como estábamos con delay, con Edgar Gallego, dije, quería decir esto, pero ya me callé los hijos porque lo del delay hace muy complicada esta hueva. Entonces quería yo terminar la frase, porque cuando recién salió Operación Triunfo en México, que quisieron emular el éxito de la academia, pero acá pusieron, mija, no, bueno. O sea, veías puro mendigo producto artificial, con todo respeto, porque eran seres humanos.
0: Sí, claro.
1: Pero parecía que los había hecho Dios. Okay. Digo, a todos nos hizo Dios, de cierta manera. Sí. Pero con uno se pasó de lanza. O sea, puro güey muy bonito, morras súper guapísimas, todo muy cuidadito, muy estético, muy todo. Dices, a este güey no me lo encuentro en los tacos, güey. Oh, este no es parte de la masa.
0: El programa no tenía aura.
1: ¡Ah! Vamos a ser como Plaza Sésamo y vamos a usar lo aprendido.
0: Las palabras de hoy.
1: Sí, de que cerca, lejos. Sí,
0: claro.
1: Total. Y era como que muy cuidadito así de Televisa. Y yo dije, oh no, cuando salió dije, error de Televisa. Esto no va a conectar con la gente. Ajá. Tú, por ejemplo, a Toñita de la Academia te la hallas en la Plaza Galerías, güey.
0: Claro, o sea, de tanto yuca.
1: Sí, hasta los más bonitos. No sé cuál, Carlos Rivera es de los más bonitos.
0: Pues sí, está bonito.
1: Ah, ahí sí, güey, igual, está muy bonito. Pero si me lo ando hallando aquí en Liverpool.
0: Sí.
1: Y los otros güeyes, no, hombre, parecía hasta la, no solo como se veían, sino la producción que les ponían.
0: Claro.
1: Siempre los veías inmaculados. A eso me refería. Adelante, por favor. Continúe.
0: Oye, seguramente entonces ya te contó Edgar lo que pasó en Operación Triunfo de Estados Unidos.
1: Sí, voy a decir que sí. Puse atención y me enteré de todo. Pues ni que estuviera tonto.
0: No.
1: Ah,
0: pero...
1: cierto, sí sé.
0: Sí, sabes. Sí, sí. A ver, cuenta. Pero viste el video.
1: No vi. Ah, ¿hay algo en particular?
0: Sí.
1: ¿Lo del cheque?
0: Sí.
1: Ah, no vi el video, pero sí nos lo describió muy bien.
0: Ah, bueno, te voy a poner yo el video. Lo que pasa es que fue la final de Operación Triunfo en Estados Unidos, ¿no? Entonces, total que lo conduce Natalia Téllez y están ahí dando a conocer, pues, los primeros lugares. Y tienen un cheque, el tradicional cheque que le das a los ganadores, así. Pero los
1: el chequezón.
0: Bobos, un chequezón. Pero los bobos tienen el nombre, o sea, se ve en la pantalla, pues, antes de que, mira, de que lo den a conocer, o sea, antes de, el ganador eres tú.
1: No, animal, mira, de la vida.
0: O sea, la toma abiertísima. O sea, entre el que acomoda el cheque y entre el camarógrafo, el director de cámaras o qué sé yo, o sea, abiertísima. David Bisbal se da cuenta.
1: Y todavía el güey hace más notorio
0: evidente,
1: todo, ¿no?
0: Ajá. Pero, o sea, de suspenso nada.
1: Chin, qué anticlimático,
0: terrible.
1: Qué chafa.
0: Ajá, fíjate, justamente ayer estaba pensando que para los suspensos que ponía, suponte, Adela Micha, cuando conducía Big Brother, o sea, nadie como ella.
1: No, bueno, yo, de veras, me cae re bien Adela Micha, pero cuando hacía eso yo tenía ganas de ya. ¡Ya, maldita sea!
0: Claro,
1: cuando,
0: claro.
1: Órale, seguimos al aire. Sí, ¿verdad? Yo sí traigo. Yo siento que soy el John Connor de esta generación. Si eventualmente hay una pelea contra la inteligencia artificial, los robots, todo esto, yo tengo ciertas cosas así de choque contra ellas. Pero de una vez quiero decirles, yo no tengo el temple de John Connor. Yo me rindo, ya. Que ganen las máquinas, me rindo. No voy a luchar contra ustedes. Entonces, igual no nos llevamos bien, pero yo las respeto. ¿Va?
0: Oye, hablando de inteligencia artificial, ¿ya viste que tenemos una canción de inteligencia artificial? La de Rubbers. Se quedó congelado.
1: No.
0: ¿Sí?
1: ¿Por qué? ¿Cómo? ¿Por cómo?
0: Pues es inteligencia artificial.
1: O sea, no existe Roberts.
0: La canción, ¿no?
1: O Don sea, Robert, no es de Don Robert.
0: No, Don Robert.
1: O sea, es que es un grupo, entre comillas.
0: Es entre un DJ y un productor. O sea, es un cantante y un productor.
1: ¿Pero son seres humanos ellos
0: son
1: o no?
0: Son seres humanos, pero hicieron la canción con inteligencia artificial.
1: O sea, ¿cómo?
0: Pues usaron un programa, así.
1: ¿Pero cómo?
0: Pues suponte, ellos... Salió la
1: puedes poner tantito porque esa canción en particular. No, esto ya me está dando miedo.
0: ¿Qué?
1: No, mejor no digo esto.
0: Dime.
1: Bueno, ahí te va. Hijo de su madre.
0: ¿Qué?
1: Es que en la mañana, en los torpedos, ajá, yo tenía esa rola preparada para que saliera después del corte.
0: Ajá.
1: O algo así.
0: Ajá.
1: Y estaba bien acomodada. La puse con su liner de ¡Los torpedos! Y luego esa canción, y luego otra vez ¡Los torpedos! ¡Metiche bien cagados! O alguna de esas mensadas.
0: Claro. ¡Los troqueros!
1: Exacto. Los trofeos, por trompudos y feos. Claro. Una de esas, ¿no?
0: Claro.
1: Una antes
0: el luego, rating.
1: Luego la canción, y luego la, y luego otra de esas, y luego ya el fondo.
0: Sí, sí, sí.
1: Yo lo acomodé perfectamente en mi cerebro.
0: Ajá, ¿y yo confío en ti?
1: Yo no. Yo no confío en mí. Y de repente, ya estoy haciendo mi vida, lo que hago cuando estoy fuera del aire de los torpedos, que estoy en cabina, y que es, pues, buscar soluciones a problemas de la vida cotidiana.
0: Seguro.
1: ¿Qué?
0: No, vale.
1: ¿Qué? ¿Tienes algún dato que quieras compartir? Algo que...
0: Haz el libro
1: que vaya en contra. ¡Estoy jugando solitario! ¿Qué? Ajá. Antes jugaba Beowulf Blitz. Beowulf Blitz. Pero ahora juego solitario porque, según yo, me... Ya no quiero ser libro abierto. Pero es que... Es que me estaba enviciando mucho en el Beowulf Blitz, que era un jueguito que jugaba yo en el Facebook. Ajá. Un día incluso se desverijó y ya no jalaba. El señorito Cero Tecnología logró reiniciarlo. ¿Cómo que no? Y hice un truco bárbaro y lo recuperé. Algo que no sé.
0: Ingeniero en informática, sí, se convirtió.
1: Así, ábranse. No licenciado, ingeniero, como bien dije.
0: Exacto.
1: Y yo, hijo de su madre. Total, un día dije, ya me está controlando esta mugre. Lo voy a erradicar de mi vida. Y lo erradiqué en un día. Pum, te fuiste mi vida. Y luego ya empecé yo con el ojito chereque de que necesito mi droga.
0: Claro.
1: Necesito algo que me distraiga, porque si me concentro yo absolutamente en el trabajo, sería, ustedes verían una cosa muy, muy fuerte. No están preparados. Wow. Necesito que la mitad de mi cerebro esté en otra cosa.
0: Okay.
1: Este programa lo hago mientras estoy checando Bitcoin. Uh-huh. Que Mónica me regaña a veces y con justa razón, porque estoy en la tonteja a veces. Pero es que necesito eso, partir mi cerebro en dos. Porque si me concentro, se va la luz. En total, pues sí, estoy jugando esa fregadera. Ah, pero lo que iba. Entonces, de repente, esa rola se mete a la brava cuando seguía de hablar yo. Ajá. Y yo, chis. Y te digo, según yo lo había puesto bien. Ajá. Y dije, no, seguro lo puse mal. Ajá. Y ahora que me dices que es inteligente, se abrió camino.
0: Ándale,
1: estoy
0: solito.
1: Seguro que se abrió camino. Y quiso meterse antes. Es todo lo que diré por hoy. Adelante, Moni.
0: Bueno, pues tal que es un cantante que se llama Phoenix Flexen.
1: Órale.
0: Y unos productores que se llaman Perps on the Beat.
1: Uh-huh.
0: Y total que primero, o sea, salió esta canción en junio.
1: Ok.
0: Y les dijeron de que, que la inteligencia artificial.
1: Ah, los torció alguien.
0: Ajá, espérate. Y ellos dijeron, no, ¿de qué me hablas?
1: Ah, ajá. Le hicieron como que no.
0: Ajá, dijeron que no. Y total de que ya se pusieron ahí a investigar. Y en este agosto 2026, pues ya gente así de muy clavada, ajá, se dieron cuenta que usaron una plataforma que se llama Treblo.
1: ¡Boom!
0: Treblo.
1: Ok.
0: Y total que con esa hicieron la canción.
1: ¿Qué implicaciones hay? Porque, por ejemplo, yo, si fuera artista, yo hubiera dicho, ahí le doy a mi rola. ¿Qué hubo? ¿Está chila? Es ella, perros. Uh-huh. O sea, no lo hubiera ocultado, ¿sabes? Uh-huh. A lo mejor tampoco lo hubiera anunciado. No, sí lo hubiera anunciado porque qué pena que te tuerzan. Pero bueno, da igual si lo anuncias o no lo anuncias. Y cuando te digan, eso sí, ya, Simón, uh-huh, estoy aprovechando las herramientas que hay ahorita. Claro. Así como un güey alguna vez incluyó el palo de lluvia en una canción. Uh-huh. ¿Has visto ese instrumento? ¿Lo ubicas?
0: Sí.
1: Ajá. Ah, yo integré la inteligencia artificial. Claro. ¿Hay pecado alguno? ¿A quién le paga? ¿Quién gana dinero con esta rola? Uh-huh. Estos güeyes, porque la registraron, ¿no?
0: Claro.
1: Así hayan utilizado esta herramienta. Uh-huh. No sé, entonces, ¿por qué ocultarlo?
0: Entonces, le fue súper bien esta canción. O sea, es la onda ahorita como en las estadísticas. O sea, es la primera canción en entrar al Hot 100 de Billboard creada con inteligencia artificial.
1: ¡Ah, su mecha!
0: Llegó a la posición número 58 hasta el momento.
1: Y debo decir que no sé qué diga de mí. Bueno, si llegó a esos lugares porque le gusta a la gente, ¿no?
0: No, de hecho, muchos la catalogan como la canción del verano.
1: Ah,
0: ¿sí?
1: Porque ya ves que yo, pues no soy muy musical, ajá, que digamos. Pero cuando se metió a fuerza, ya vi que se abrió camino sola. Ajá. Y le empiezo a escuchar, digo, órale, que tiene onda esta,
0: sí,
1: rola.
0: Sí, tiene onda.
1: Tiene aura.
0: Aura. Y para no dejarnos con la duda, la vamos a poner. Yo soy Mónica Román.
1: Por acá Moisés Rivera y esto fue...
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